0: palabra de Dios. Respondiendo el otro, le reprendió diciendo, ni aún temes tú a Dios. Nosotros a la verdad justamente padecemos, porque recibimos lo que merecieron nuestros hechos, más este. Y podíamos nosotros pensar, y por eso es que estamos, o sea, el llamado es a que debemos nuestro destino. Porque nuestro Señor Jesucristo, algunas personas hemos reconocido que Jesús sufrió en esa cruz, que hizo un sacrificio para perdonar nuestros pecados, de que hizo una obra en esa cruz y que gracias a esa obra, gracias a ese sacrificio, nosotros hoy tenemos oportunidad, tenemos esperanza. Pero de igual manera contraria a lo que Dios ha venido a hacer por cada uno de nosotros. Bendito sea el nombre del Señor. Entonces, eso es lo que Dios trata, la manera de que podamos nosotros aprender que ni aún estando en esa condición tenía temor de Dios. Porque este hombre dice, ni aún temes tú a Dios estando en esa condición. Porque vemos acá a través de esta palabra, tenían la misma condición. Los dos estaban crucificados. Los dos eran malhechores, eran criminales. Los dos estaban sentenciados a la muerte. Por eso decimos en esta tarde que es de aprovechar la oportunidad para cambiar el destino, porque estos hombres ya habían sido sentenciados a la muerte, ya estaban crucificados, ellos estaban esperando. Pero qué bien hubiese sido o fuera de que al morir pues se terminara todo, como algunas personas pueden pensar y decir, ya cuando una persona muere, gracias a Dios que dejó de sufrir, dice. Gracias a Dios que pasó a una mejor vida o que se fue a descansar. La situación, amado hermano y amigo, es que estaban a, quizás como le repito, a segundos, minutos de que su vida se fuera a un lugar donde la palabra de Dios dice que no iba a haber descanso para ellos, sino que iban a ser atormentados por los siglos de los siglos. Pero que este hombre aprovechó la oportunidad en Jesucristo y su destino cambió. En lugar de ir al lugar de tormento, a un lugar de sufrimiento, iba a un lugar, le dice el Señor, hoy estarás conmigo en el paraíso. Y la palabra de Dios nos habla ya en Lucas 16 o 19, ahí, sí, 16, 19, de un hombre que murió. ¿Y a dónde fue? Fue al seno de Abraham. Y el otro dice que fue a despertar en medio de un tormento en unas llamas. Entonces, estas personas estaban en la misma condición, pero que uno de ellos hizo la diferencia. ¿Y cuál fue? El malhechor que reconoció a Jesucristo como su Salvador, como Rey y como su Señor. Bendito sea el nombre del Señor. Entonces, el otro no hizo diferencia, sino que dice la palabra de Dios insultaba, ¿verdad? Le decía cosas, y había en él incredulidad y había aún él en orgullo. ¿Por qué? Porque le dice el hombre: no tienes temor de Dios estando en esta condición. Y es que el hombre, aunque esté ahí en una condición que ya no aguanta, que ya no soporta, pero aún así quiere humillarse delante de Dios. El ser humano está ya ahí dando, viviendo los últimos días ya que Dios le está dando, pero no quiere humillarse delante de la presencia de Dios. Por eso el llamado es ese, amado amigo, en esta tarde, que aproveche. Usted y yo no sabemos si será la última tarde que vamos a vivir. Usted y yo no sabemos que será el último día. Y si nuestra vida, nuestra cuenta con Dios, será algo terrible al final o después de partir de esta tierra. Entonces, en cambio, el otro: yo merezco este castigo, dijo él. Pero le pidió misericordia a nuestro Señor Jesucristo. Eso es lo que Dios, amado amigo, en esta tarde espera de nosotros. En segundo lugar, hoy en esta tarde, el Señor Jesucristo nos invita a que podamos nosotros imitar la decisión de este hombre malhechor, o la acción que él hizo. ¿Y qué fue lo que hizo él? Recibió la salvación por medio de nuestro Señor Jesucristo cuando aún estaba respirando. Oiga, recibió la salvación a través de Jesucristo cuando aún él estaba respirando. Porque si él otro momentito se tarda en reconocer esto, se le terminaba también la oportunidad. Entonces, por lo tanto, ¿qué debemos de hacer? Aprovechar esa oportunidad que Dios nos está dando hasta este momento que estamos respirando. Quizás puedan haber dolencias, puedan haber enfermedades, puedan haber problemas, puedan haber situaciones diferentes, pero tenemos vida, estamos respirando, tenemos oportunidad todavía. Entonces, ese es el llamado que Dios nos hace en esta hora de la tarde. Bendito sea el nombre de nuestro Señor Jesucristo. Entonces, ¿qué otra cosa hizo este hombre? Reconoció que era pecador. Oiga, reconoció que era pecador. Nosotros hemos obrado mal y merecemos esto. Hay personas que ya les mencioné que no reconocen y dicen: no, yo no le hago daño a nadie. Pero ya les mencioné también que la palabra de Dios dice que todos somos pecadores, pero que en Jesucristo somos justificados por su sangre. Bendito sea el nombre del Señor. También creyó en Jesucristo como el único Salvador. Oiga, creyó en Jesucristo como el único Salvador, y no solamente de una expresión de labio, decir yo creo en Jesús. No, había en él una fe verdadera. Oiga, había en él una fe verdadera, aún más que aquellos hombres que le siguieron al Señor Jesucristo. O sea, había en este hombre, en ese momentito, o sea, por eso hablamos de un arrepentimiento verdadero. Porque este hombre creyó en Jesucristo. Y Jesús le dijo: hoy vas a estar conmigo. Y allí, aparte de todo esto, de estas personas, habían discípulos, habían personas que anduvieron con él. Quizás los 3 años de su ministerio, anduvieron con él allí quizás 1 año. Pero en ellos no había esa fe que había en este hombre, que se había arrepentido en ese momento, ya antes de morir. ¿Por qué le menciono esto, hermano? Porque dice la palabra de Dios, siempre el Evangelio de Lucas, que Jesús iba a hacia Emaús cuando aparecieron ahí los discípulos y él se le apareció. Y las personas iban hablando, dudando de la promesa de Dios. Él fue dijo un varón, un profeta de Dios, le hizo bien al pueblo, pero nosotros, le dice, esperábamos que él era el que iba a redimir a Israel. O sea, como con duda, dijo, nosotros esperábamos que él era, pero no fue así, murió y está enterrado, aunque por ahí nos han dicho de que unas mujeres lo han visto. O sea, con una duda, amado hermano y amigo, pero este hombre que se arrepintió ahí, tenía una fe verdadera y le dijo, yo reconozco que estoy acá por mi pecado, pero te pido que te acuerdes de mí. Y como Jesús, amado hermano y amigo, Jesús, no le podemos engañar. Y él dijo, hoy vas a estar conmigo. Entonces, eso es lo que Dios nos invita en esta tarde, a esa acción que usted y yo podamos imitar. Bendito sea el nombre del Señor. También queremos, en cuarto lugar, yo quiero que podamos nosotros ver, gloria a Jesús, que mientras respiramos y tengamos vida, no es tarde para volvernos a Dios. No importando en qué condición usted y yo nos encontremos. Recuerde que mencionamos de que el propósito es que podamos comprender el poder de la gracia y el perdón a través de nuestro Señor Jesucristo. Entonces, mientras usted y yo tengamos vida, estemos respirando, tenemos la oportunidad de volvernos a Dios. No importando en qué condición usted se encuentre, tenemos a un Dios que es misericordioso. Lo que Dios espera del hombre es que el hombre se humille. Dice la palabra de Dios que un corazón constrito y humillado, dice que Él no lo desprecia. Y eso fue lo que vio en este hombre. Y eso es lo que Dios espera también ver en cada uno de los que en esta tarde podemos escuchar la palabra de Dios. Bendito sea el nombre del Señor. Entonces, eso es lo que Dios trata de enseñarnos a través de esta palabra. Este hombre, ya le dije, quizás en su vida hizo muchas cosas, pero cuando reconoció aún estaba respirando. Ya cuando el hombre muere, se termina esa oportunidad. De igual manera,
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1: Me pregunto, ¿qué es el hombre para que en él pienses? ¿Qué es el ser humano para que lo tomes en cuenta? Necesitamos admitir nuestra necesidad de Dios.

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0: Amén.
1: Gloria a Dios. Qué bueno, hermanos, hemos cantado estas alabanzas juntamente con nuestros hermanos. Y seguimos alegres, hermanos, gozosos en el Señor. Dios bendiga a cada uno de todos los hermanos que han venido después. El Señor nos ha traído con bien, hermanos, a todos hasta este lugar. Saludamos a nuestros hermanos también que ya puedan estar a través de Radio El Buen Pastor, hasta donde llegue la señal. Les invitamos a que siempre, ¿verdad?, continuemos en la sintonía. Ahora vamos a pasar, hermanos, al siguiente espacio. Vamos a escuchar de la palabra del Señor. Pero antes va a pasar nuestro hermano Rafael con un espacio de saludo, y luego con la palabra del Señor nuestro hermano Freddy Pereira. Vamos a hacer otra oración. En el nombre del Señor, hermanos, vengamos en palabras de oración. Gracias, Señor Dios Todopoderoso, por este tiempo donde nos has concedido cantar estas alabanzas, Dios mío, que han sido para la honra y la gloria de tu nombre. Tu palabra dice, Señor, que tú habitas en medio de la alabanza de tu pueblo, y ahora nos hemos unido junto con nuestros hermanos cantando, Dios mío, nos hemos alegrado, seguimos gozosos, alegres. Ahora vamos al momento donde vamos a escuchar ese mensaje que viene para bendición a nuestras vidas, viene enseñándonos a cada uno, bendice a todos los hermanos que estamos acá presentes en tu casa, Dios mío, y así como los hermanos que están allá en sus hogares, hasta donde llegue la señal, lleves también esa bendición, que sea, Dios mío, de edificación para todos los oyentes de este mensaje, Señor. En el nombre de Jesús lo pedimos. Amén. Gloria al Señor. Queda nuestro hermano Rafael Ramos con un saludo. Gloria a Dios.
2: Gracias al Señor. Dios les bendiga, hermanos. A Dios gracias por este día más que el Señor nos ha regalado, y volvernos a reunir siempre en la casa de oración. No venimos con otros propósitos, no a cantarle alabanza al Señor, a oír la palabra, a orar. Esa es la intención, venir a la casa de oración. No vamos a ir solamente por haceros el... No. Aquí venimos con fe. El Espíritu Santo nos ilumina vuestras mentes, vuestros conocimientos, al oír la palabra, que entre a nuestro corazón. Porque si el proverbio dice que sobre toda cosa guardada guarda tu corazón, porque de él mana la vida, y estando Cristo en nuestros corazones, las palabras que nosotros hablemos deben ir a

0: Porque si ya uno no quiere ni orar, mire que se le va pasando el tiempo. Y el tiempo de nosotros, ya ahora deja un día más, pero es un día menos. Sí, no sabemos el día de mañana. Porque hay una que anda rondando por ahí, en que sea este me voy a llevar. Y sea quien se sea. Sí, hay gente que se han ido que son grandes, fuertes. Pero cuando la dicen unas que la miraban que era pechita, pero a ver, yo no creo. Pero que sí, se lleva a quien se quiera. Bien, pero nosotros estamos en las manos del Señor, hermano, mantengámoslo firme siempre, que no nos descuidemos de la oración. Clama al justo y Jehová oye y los libra de todos los temores. Muchas son las aflicciones del justo, pero de todas ellas nos librará Jehová. Cercano está Jehová a los quebrantados de corazón y salva los contritos de espíritu. Eso sí que hay que estar contrito y también humillados, como dice Pedro 5:6. Humillados pues bajo la poderosa mano de Dios para que nos exalte cuando sea tiempo. Pero a veces uno los exalta antes de tiempo. Sí, no. Es mejor humillarlos nosotros mismos con la ayuda del Señor y no que los vaya a humillar el Señor. Porque si los humilla el Señor, le cae una pesa encima, lo va a deshacer a uno. Pero bien, hermano, me gusta un gusto y un privilegio decirles adelante siempre la obra del Señor. Dios bendiga a todos los hermanos que nos estarán escuchando ya, por lo menos los hermanos allá en Huateca, en Las Cañas. Hermano Freddy Funes me dice, no me saluda, me dice que estoy saludando, hermano Freddy, si está escuchando, gracias al Señor, porque siempre me reclama que por qué no lo saludo. También hermano Francisco hasta Ocote Seco, bendiciones hermano Francisco, hermano Conce hasta Limón. Todos los hermanos de Patur, la bendición a todos. Y también los hermanos en Las Cañas. También toda la misión de apóstoles y profetas, Efesios 2:20, árbol de vida. Le decimos a todos los hermanos, mantengámoslo firme en esta obra del Señor. Aunque vengan dificultades. Porque quizás es ralito aquel que no le llegan dificultades. Las hormigas siempre se le suben a uno, le pican. Es una cosa que le estén picando a uno y otra que estén picando a otro. Pero en el nombre del Señor, oremos al Señor. No, bien, gracias, obviamente les ha saludado, disculpen. Estoy hablando bastante de la oración, pero que dejo el ya a Manos Reyes, que nos va a predicar la palabra. Bendiciones, Dios les bendiga a todos.
1: Gracias, Señor, por ello. Con esta palabra, doctrina del Espíritu Santo. En cuanto a ello, hay bastante enseñanza. Hoy esta tarde tenemos personalidad. El tema es personalidad del Espíritu Santo. Bendiciones a los hermanos. Y hermano Rafael los saludó. Acá nuestro ministerio, como los que están a la distancia, el Dios del cielo los bendiga y los guarde. Vamos a 1 Corintios, capítulo 6, verso 11. Le repito, 1 Corintios 6, 11. ¿Lo encontraron? Lo leemos honrando al Padre, al Hijo y al Espíritu Santo. Nos dice así: esto erais algunos, más que habéis sido lavados, más que habéis sido santificados, más habéis sido justificados en el nombre del Señor Jesús por el Espíritu Santo de nuestro Dios. Amén. Vamos a hablar en esta oportunidad

personalidad del Espíritu Santo. Hay veces, solo enfocamos Espíritu Santo, Espíritu Santo, pero en esta doctrina se ve bastante, hermano, en la enseñanza, por ejemplo, la personalidad, y usted le pone acá atención al versículo, está hablando de la deidad del Espíritu Santo, probada por sus nombres. Quiero que me escuche. Nombres que relaciona al Espíritu de forma análoga como las otras personas de la Trinidad. Ponga cuidado el 6:11. Con estas palabras, que ya hemos sido santificado, justificado, y oiga, en el nombre del Señor Jesús. 2. Por el Espíritu de nuestro Dios, la Trinidad es mencionada ahí. Es mencionada Jesús, el Espíritu y Dios. El nombre, nombres que se muestran haciendo obras que solo Dios puede hacer. Estos nombres, claro. Oí a los hermanos estos días, por lo menos Anaún lo estaba viendo estos días, la función, en los nombres, los atributos, la función del Padre, la función del Hijo, la función del Espíritu Santo, los tres, oiga bien, son cada quien en su atribución y son uno. Por ejemplo, Jesús dijo en Juan 14:16 y dice: y yo rogaré al Padre, mire, y os dará el otro consolador para que esté con vosotros para siempre. Amén. De ahí la Trinidad. ¿Quién va a rogar? ¿Quién está diciendo que va a rogar? Jesús. ¿A quién va a rogar? A Dios. ¿Qué va a rogar al Padre? ¿Para qué va a rogar? Para que envíe el Consolador, el Espíritu Santo de Dios. Ya menciona tres, ¿verdad? Esa es la deidad del Espíritu Santo. Porque hay veces, hermano, hay gente que están terca. Por favor, ustedes que están por redes sociales, ¿quién lleva el sabio? Que son pastores y atercando. Hoy un señor estaba hablando, decía, que no engañe a la gente, que el Espíritu Santo muere el corazón porque el hombre muere. Que no engañe a la gente, que el Espíritu está en el alma porque el alma... Por favor, hijo, no alterquese en esa forma. Estudiar la parte, es parte que te metas al estudio, ahí está el Instituto Bíblico. No te pongas a altercar en esa forma, porque dan vergüenza delante de gente de Biblia que estudia la palabra de Dios. Por favor, aquí está mencionando tres, porque hay gente que busca altercar contra la deidad, borrando la existencia del Espíritu Santo, borrándola del Padre, borrándola del Hijo. Por favor. Qué bonito la hermanos probada. Miren cómo prueba. Veamos por sus características. ¿Cuál es? Posee, óiganlo, posee atributos divinos. El Espíritu Santo posee atributos divinos. Miramos que, ¿qué son los atributos divinos? La palabra omnisciencia. Omnisciencia, ¿qué es esto? Vamos a Corintios 2:10-11. Leemos el 11. Pero Dios la reveló a nosotros por el Espíritu. Mire cómo dice: porque el Espíritu todo lo escudriña, aún lo profundo de Dios. Porque ¿quién de los hombres sabe las cosas del hombre sino el Espíritu del hombre que está en él?
así tampoco. Nadie conoció las cosas de Dios, sino el Espíritu de Dios. ¿Qué es lo que revela Dios o el Espíritu? El Espíritu todo lo escudriña, lo más profundo. Sí, puede ver la mente suya, que puede estar la cero o la de cualquiera que estamos aquí, nomás está la armatuste. Pero la mente a veces va lejos, hermano. La muy estatua, como es el hermano aquí, y la mente por allá. Y fíjate, hermano, mire, ¿qué es lo que hace el Señor? Pues, ¿usted cree que lo vamos a engañar? ¿Cree que usted, que está pensando usted, está con la mente aquí, lo tiene por allá, lo va a engañar? No lo engañamos. ¿Cómo lo engañamos? ¿Cómo? Si todo lo escudriña, los pensamientos, mire qué forma, hermanos. ¿Quién mire? Porque ¿quién de los hombres sabe las cosas del hombre? Lo que estoy hablando ahorita. ¿Quién ve lo que usted está pensando ahorita? Pues le está poniendo cuidado al mensaje o no, o está por allá. Pero el Espíritu Santo, si no lo podemos engañar, ¿sí? Sí, a veces damos lástima, hermano. Y todos callados, a veces aquí así. El hermano predicando, nosotros así. Lejos. Qué bonito cuando el Espíritu Santo. ¿Por qué? ¿Por qué le llama omnisciencia? Y podemos estar con las puertas cerradas y él remete. Usted puede estar, no, cuando estamos ahí. Pero digamos otra parte de estos atributos, como número dos, la palabra omnipresencia. ¿Qué es omnipresencia? Veamos el Salmo 139:7. Y dice así: ¿a dónde miré de tu espíritu? ¿Y a dónde huiré de tu presencia? ¿A dónde? El Espíritu Santo está aquí. Está en Estados Unidos, está en Europa, está en las Oceanías, está en Asia, está en África. Mire, para dónde se, mire, a dónde se vaya. Uno de los profetas menores dice: si te fueres a las estrellas, de allá te derribaré. Si te vas a lo profundo de la mar, allá está la serpiente. ¿Para dónde, pues? Se ha visto que la gente ha querido tal vez huir. ¿Se acuerda de Jonás? ¿Para dónde? Uno no se escapa. ¿Para dónde? Mejor es ser sincero con Dios. Ser uno sincero en las partes, hermano, para poder entender que esto, omnipresencia, está aquí. ¿Se acuerda cuando aquellos estaban con las puertas cerradas? Ya se les había aparecido Jesús, ya se oía que las dos mujeres que fueron al sepulcro, a tu hermano que ha resucitado, se lo supo Pedro. Luego, estando reunidos, lo supieron los 10, se lo contaron a Tomás, ya estaban los 11. Y Tomás dijo: si solo que metiere mi dedo en los agujeros de los clavos, en el costado. Y cuando él se estaban con las puertas cerradas, dice, y cuando acordó, le dio paz a vosotros. Y el primero que dijo: Señor mío, Dios mío,

Fue Tomás. Y le dijo: Tomás, sé creyente, no seas incrédulo. Mete tu dedo. Y Tomás no quería meterlo. Un espíritu no tiene carne ni hueso. Las puertas cerradas. Para él no hay puertas. Para él, hermano, en cualquier lugar entra y sale donde se le recibe. Número 3. Omnipotencia. ¿Lo oyó? Omnipotencia. Génesis 1:2. La tierra estaba desordenada y vacía, y las tinieblas estaban.

Estaba viendo unos hermanos por allá que el presidente iba a traer unos chinos para bombardear las nubes. Y cayera agua. Ya me imagino el poquito que pueden gastar para andar bombardeando, pero es que ni nubes hay. ¿Por qué? Pues Dios, mire, mire hermano, Él creó. Fíjate, en el principio la tierra estaba desordenada y vacía. Mediante los 6 días que trabajó, empezó a separar las aguas de la tierra. Empezó a llamarle mar a los mares, seco a la tierra, a los ríos, apartar el agua dulce, que tal que estuviéramos tomando agua salada. Mire cómo ordenó Dios la cosa. Porque es que Él, pues, omnipotencia, todo lo puede. Empezó a ordenar las tinieblas. Empezó a preparar la luz de las tinieblas. A la tiniebla, a la noche le llamó noche, y al día le llamó día. Creó dos grandes lumbreras, y al sol le llamó sol, y al para el día, y a la luna le llamó luna para la noche. ¿Quién lo puede ser? Creó todos las grandes lumbreras, le llamó estrellas. Que hay estrellas que son más grandes que la tierra. Que si de una piedra de esas se llega a venir para abajo, va a haber el juicio final. Que está esperando a cosas. Ya sabe usted que Dios siempre ha peleado. En tiempos de Débora, le ayudó a Débora a pelear con las órbitas. Y fue más lo que mató con eso, con las pedradas. ¿Qué es lo que pelearon aquellos? ¿Por qué? Es que tiene poder. ¿Estamos entendiendo, hermanos? Omnipotencia. Veamos qué verdad. La palabra Jesús dijo, primera de Juan, este Jesucristo, que vino mediante agua y sangre, no mediante agua solamente, sino mediante agua y sangre. Y el Espíritu es el que da testimonio, porque el Espíritu es que la verdad. No estamos en el culto. ¿Por qué la verdad? ¿No es que el Espíritu es verdadero? Claro que sí. ¿Cuántos creemos que el Espíritu Santo es verdadero, hermanos? ¿Es real? ¿Se siente? Fíjate, hermanos, que es bonito saber la enseñanza sobre la doctrina del Espíritu Santo, porque ahorita hay gente que los quiere colar y nos quieren como aplastar en una forma. ¿Cómo le puedo llamar lo místico? El Espíritu Santo, claro. No hay hombre que tenga poder para resistirlo, no hay cuerpo que... No hay, oiga bien, hombre que tenga poder para resistir al Espíritu. No hay cuerpo que lo resista. ¿Por qué estamos hablando sobre esta doctrina? Que creemos en los dones espirituales. Creemos en los dones espirituales. Pero tampoco el Espíritu es verdad. Porque hay gente que dice, el Espíritu, ya no dicen que el Espíritu les habló. No, dicen, Dios me habló a mí. Ya no es el Espíritu Santo. Dios me habló. Dios me dijo. No miento, hombre, no sea mentiroso. Sí, cuando Jesús dijo, yo rogaría al Padre para que lo dé otro Consolador. ¿Cuántos queremos que el Espíritu Santo está aquí? Sí, hermano. Claro que sí, es la verdad. Mire,

0: personas que deben engañar bien fácil. Estamos en construcción de este templo. Cuando un hermano empezó a ser vigilia, empezó a hacer ayuno, magnífico, hermano, no estamos en contra. Pero vamos poniendo de cerca cuando empezamos a ver cosas diferentes a los dones del Espíritu, cómo se desarrolla, cómo se manifiesta, de qué manera reacciona, cómo trabaja el Espíritu Santo, cómo habla, y cuando vemos cosas contrarias. Por eso dice, discernirlo de Espíritu, si son de Dios o no lo son. Se habían hallado un señor y se habían metido varios ayunos. Y ellos hablan así: vamos a entrar a un proceso, a un negocio. Y cuando les pregunta, yo les preguntaba, ¿y cuál es el proceso del negocio? No, donde estemos metidos, el Espíritu va a declarar. Y yo no fui a meterme a Honduras por un hermano cada domingo, quiero decir, pues, me despelé toda la noche en Choluteca, y solo para que fuera una de las filiales allá a decirle que había soñado con una gallina con pollo, y eso fue todo. Que miraba una manada de pollo, y esto es que la iglesia va a crecer aquí. Mi hermano Rodolindo, hermano, ya lo venimos a despelar solo por la gallina con pollo. Hoy no me muevo, no, le pregunto. Y vi que estaba alguien por ahí que iba a orar por un negocio. Y me dio uno, aquí hay hermanos de la iglesia, que no le puedo mencionar el nombre, ustedes están ganosos que yo les diga, ellos están y me engano, no lo voy a decir, ellos ya saben, porque ahí estuvieron, ahí ayunaron por negocio. Cuando llevaban 8 días, en uno de los días, te tiró boca abajo, durmió hasta mediodía, a mediodía se levantó, que dijo que había ido llevado al cielo. Que lo habían transformado y que iba a declarar el negocio. Y cuando dijo que era el negocio, dijo que yo me voy a casar con la hermana Julana. ¿Qué hora es para casarme con la hermana? Para que ocupa 14 días de ayuno, ¿usted parece, hombre? ¡Hable! Si no tiene valor, dígame que yo voy a ir a hablar por usted. Yo tengo valor de enfrentarme. Que el hermano Julano, mi hermano, dice que le gusta a usted para un matrimonio. Yo voy. Entonces, mi hermano, me puso a pensar. Y hace mucho que le puedo contar cuando alguien no conoce que es la verdad, hombre. Y que tenemos un tema bien bonito que el Espíritu Santo me lo dio amanecer antier. Ahí lo va a oír. Ahí lo va a oír, otras hermanas lo vamos a desarrollar. Pero veamos la verdad, verdad. Hay personas que andan diciendo, dice el santo, dice. Mentiras, hombre, cuando no ha hablado. Miren, señores, al Espíritu Santo se le puede tratar de engañar como lo hizo Ananías con Zafira. Pero nadie más, óigame, conoce las cosas del hombre. Veamos otra más. La palabra santidad. Hoy, hermano, esta frase le dije, santidad. Lucas 11:13, dijo Jesús: pues si vosotros siendo malos sabéis dar buena dádiva a vuestros hijos, ¿cuánto más vuestro Padre Celestial dará el Espíritu Santo a los que se lo pidan? ¿Qué es? Un padre había llegado, tenía un hijo, tenía alguien de caminante. Y aquel que le fue a buscar prestado ya se había acostado y le dijo, no, ya estoy durmiendo con mis hijos a mi lado. Pero dice, por la imprudencia del que fue a pedirle algo que le prestara para darle al huésped que tenía, se levantó de hacerlas. Y es donde Jesús dice, pues si vosotros siendo malos sabéis dar buena tarde a vuestros hijos, cuánto más vuestro Padre celestial dará el Espíritu Santo a los que se le pida. Ahora vamos. Una vez en Loma Larga andaba en una festividad y daba un hermanito, parece que era colosal, y me pregunta, hermano, ajá, hermano, ¿tienen el Espíritu Santo ustedes? Por ignorante, mira, hermano, le dije que le voy a decir algo. En el Evangelio, si como pastor yo no puedo hablar ni dos ni tres minutos de Dios si no tengo el Espíritu Santo. Podría estar hablando el bla bla bla y poder aburrir, pero es otra cosa. La ignorancia, ¿por qué? Si el Espíritu Santo, desde que creísteis, fuisteis sellado con el Espíritu Santo, que son las arras de vuestra herencia. Ahora les voy a explicar otra cosa sobre dones espirituales. No todos vamos a tener el mismo don. Los dones están repartidos. Hay quien, el que habla lenguas, cree que el que tiene don de sanidad, porque no habla lenguas y ora y sano y enfermo, pero dice, este no tiene Espíritu Santo porque no habla lenguas. No. O el que tiene don de sanidad, tampoco. Los dones son repartidos, en particular como el Espíritu da, como Él quiere, conforme a la capacidad que se pueda administrar. Hay un don por el Espíritu Santo que se llama servicio, de servir, pues. Hay hermanos que en el servicio son una belleza, que no haya que darle a uno cómo servir, y que el hermano con alegría comparte. Es el don de él, es el don suyo. Hay otros que no tenemos gracia ni para decirle paz de adelante a la gente. Dones diferentes, dones que se los puedo mencionar todos, pero procedimos. Esta palabra vida, en Romanos 8:2 dice Pablo, porque la ley del Espíritu de vida en Cristo Jesús me ha librado de la ley del pecado y de la muerte. ¿Por qué se le llama la ley del Espíritu de vida? Ah, hermanos, es que estamos aquí, fíjate, el que convence. El Espíritu es el que da vida. Si el que convence al hombre de pecado es el Espíritu Santo de Dios, es el que ablanda, es el que conmueve, es el que contriñe, es el que hace sentir. Claro. Es el que da vida. Es el que los hace que usted se sienta feliz sirviendo en la iglesia Árbol de Vida y lo esté siendo con alegría. Usted puede sentir a veces que esto suena de aquí para allá, pero usted lo recibe con el Espíritu de vida que tiene y confirma y dice, Señor, el que le esté cayendo, ve, lo están cayendo en el lomo, lo baraja, pero le decimos, Señor, gracias, Señor, es conmigo, Señor. Gracias, Señor, por tomarme en cuenta. Gracias, Señor, aunque sienta los varados en el lomo que nos están ardiendo, pero el Señor los está dando vida. Amén. Porque no los vayamos para afuera, porque nosotros no somos tan buenos. Si solo para afuera buscamos. ¿Sí? Tatito, una cosa, me voy. Nadie me quiere. Nadie me ama. Aquí nadie me mira bien. Nadie me toma en cuenta. Nadie mira lo que yo hago. No, hombre. El espíritu de vida, reconozcámoslo. Cuando esté el espíritu de vida en nosotros, nosotros mismos. Nos da a entender, pero sigamos, hermano. Y esta palabra, mire qué hace el Espíritu Santo en la iglesia. Sabiduría, Isaías 40, 13. Mire cómo dice Isaías 40, 13. ¿Quién enseñó al Espíritu de Jehová o quién o le aconsejó enseñándole? ¿Lo ven? ¿Quién enseñó al Espíritu Jehová o le aconsejó enseñándole? Que dio un maestro que le ha ido a aconsejar. Que dio un maestro que ha ido a enseñarle al Espíritu. Él es el que lo enseña a nosotros. Si es que a veces lo que hay ahí nosotros, hermano, un montón de orgullosos. Que por unos dos versículos quedaron. ¡Ay! No, hombre. Dije que en el bíblico le dimos los hermanos, a los que vienen entrando, los que están ya buscando sacarle los 6 años, que cuando salgan, salgan como que no saben y sabiéndolo todo. Porque mire el orgullo. Mire, hermanos, el Espíritu Santo, la sabiduría, alza su voz en las plazas, clama ya en las calles. ¿Quién fue su consejero, pues? Nadie. Dije que no puede recibir nada el hombre si no fuere dado de lo alto. Porque toda buena dádiva, todo don perfecto es dado de lo alto. Fíjate lo que hace Dios cuando todas estas cosas están probadas por sus obras. ¿Cómo las prueba? Son atribuidas al Espíritu Santo ciertas obras que son, óigala, son atribuidas al Espíritu Santo ciertas obras que solo Dios, oiga, solo Dios las puede hacer. Veamos qué obras son. Número uno, Génesis 1:1, con la palabra crear. ¿Qué es el versículo? A los niños de escuela dominical se les enseña. En el principio, ¿se lo saben ustedes, hermanos? Creó Dios los cielos y la tierra. Solo Dios. ¿Qué puede crear el hombre, pues? Que me diga que puede crear un poco, un pedazo de tierra. No, tal vez emparejar un bordo, tal vez él puede. Rellenar, botar un cerro, rellenar un bache, o como le llamemos. Dígame si puede ser algo. ¿Podrá el hombre hacer llover? ¿Podrá el hombre cerrar los cielos? Un hombre se oró y cerró los cielos y la tierra por 3 años y 6 meses, que valía. Solo Dios. O dos. ¿Qué es lo que puede ser Dios? El hombre no lo puede hacer. Póngale cuidado que no puede, podemos ser los hombres. La palabra inspirar. La inspiración, segunda de Pedro 1:21, dice, porque nunca la profecía fue traída por voluntad humana, sino que los santos hombres de Dios, dice, hablaron siendo inspirados, ¿por quién? Por el Espíritu Santo. Le puedo hacer una pregunta. ¿Quién hizo la Biblia? ¿Quién la inspiró? Porque muchos dicen, ¡ah, invento del hombre! ¡Ah, que los hombres la han escrito! ¡Ah, que los hombres la han hecho! No puede nada ser el hombre. Este versículo nos enseña la inspiración de Dios, la inspiración en las Sagradas Escrituras. Fíjate, hermano, que esta inspiración, cuando ocurre en el bíblico, fue por 40 actores. Pasaron para que esta Biblia, lo que llamamos Biblia, esta inspiración, estos santos hombres de Dios, 1500 años. Cuando se juntaron el Antiguo y el Nuevo Testamento. Entre estos 40 actores, hay gente campesina, ¿ve? Gente al que le llaman ranchero de hacienda, pues. Por ejemplo, Job. Por ejemplo, Amós el profeta. Amós es un quebrador de higos silvestre. Dios lo llamó detrás del rebaño. David, siendo un rey, estaba detrás de las ovejas de su padre. En el Nuevo Testamento hallamos a Lucas, que era un médico, el que trató de ordenar las cosas. Y cuando entra con un hombre, y le dice, ¡oh, excelentísimo! Dios vio. Lucas trató de poner en orden. ¿Qué trató de poner en orden? Y era el que le andaba escribiendo a Pablo, dictando, cuando aquellos días iba 14 días, llevaban día y noche, cuando en alta mar vino aquel huracán que se llamaba Huracloidón. No habían comido ni bebido. Cuando un ángel le apareció a Pablo en la noche, le dijo, ten ánimo, Pablo. Así como has testificado de mí en Jerusalén, así es necesario que testifiques allá en Roma. Porque Pablo era un ciudadano romano, no había querido, por miedo a los judíos, que lo juzgaran en Jerusalén. Pidió que lo juzgara César. ¿Por qué la inspiración? Ah, Jeremías andaba un escribiente que se llamaba Baruch. Jehová hablaba a Jeremías, Jeremías le dictaba a Baruch y Baruch escribía. Toda la Biblia, hermano, en la inspiración de Dios, desde Génesis hasta Apocalipsis, donde le ordena a Juan, cierre el libro. Porque son para el tiempo del fin. Son cosas que solo Dios las puede hacer. Veamos otra. Otra de las cosas, en general, Cristo, su reencarnación. ¿Quién quiere de la reencarnación? Lucas 1:35 dice que respondiendo el ángel le dijo: el Espíritu Santo vendrá sobre ti y el poder del Altísimo te cubrirá con su sombra. Mire qué educada es la Biblia. Por el cual también el santo ser que nacerá será llamado Hijo de Dios. ¿Quién llegó a decirle a María estas palabras? Gabriel. Lo mismo Elizabeth. Cuando llegó esto al ángel a María, ya estaban con permiso de casamiento José con María, estaban desposados, estaban esperando el tiempo para casarse. Y en esos días vino el ángel y se le presentó y le dijo: el Espíritu Santo vendrá sobre ti, o el poder del Altísimo te va a cubrir con su sombra, por lo cual también el santo ser que nacerá será llamado Hijo de Dios. Con los días, esa sombra cubre a María. Y los serios fue que nos habían casado, y el vientre ya María se le iba creciendo, hermano. No había habido boda. Y dice que José, dice que era justo. José lo que hizo, dijo: hermano, quizás alistar dos maletas y a irse, no más, ya buscar de casamiento, ni hablar más de ellos. Tóqueme el hermano, por lo que se goza. Tóquemelo. Y cuando acordó, estaba cubierta y José quiso irse sin difamarla. Secretamente, hoy el novio la saca por las redes sociales, la divulga con medio mundo: esta mujer me engañó, esta mujer es mentirosa, esta mujer con cuántos habrá vivido. No, José, calladito. Es que era justo. Cuando le aparece, mira lo que es el Espíritu Santo, y se va José, le dice: José, no temas de tomar a María por tu mujer, por lo que hay en ella es del Espíritu Santo. Aleluya, amén. Ahí descontentó José. No la, oiga la Biblia, no la conoció José hasta después, para los señores católicos, hasta después del parto. Lean el versículo. Ya saben ustedes que es que no la conoció, ¿verdad? Usted ya conoce eso, lo que ella, hasta después del parto la conoció. O se llegó a ella, pues, ya en el matrimonio. ¿Entiende? Eso es lo que hace. Es una reencarnación. El Verbo fue hecho carne, vive y habitó entre nosotros. Nosotros vimos su gloria, la gloria del unigénito Hijo de Dios. Y mucho que hablar. Algo más que no puede ser el hombre: convencer a los hombres. Cualquiera dice: miren, hermano, el pastor no convence a nadie. Miren, hermano, que es el pastor. Mire, óigame ahorita, señor. En Juan 16:8 le doy la respuesta. Y cuando venga, convencerá. ¿A quién? Al mundo de pecado. ¿Y de qué más? De justicia y de juicio. ¿Quién es que convence? Jesús dijo: nadie puede venir a mí si no fuere enviado del Padre. Lo que ha vivido es predicar, es hablar lo que está escrito. Y ustedes están aquí porque los ha convertido el Espíritu Santo, los ha llamado el Señor, lo que uno hace llamar. Porque el hombre no puede salvar. Él es el que convence. Veamos más que hace Dios, que el hombre no puede hacer. La palabra regenerar, regenerar. Vamos a Juan, Evangelio de Juan 3, 5 y 6. Respondiendo Jesús: de cierto te digo, que el que no naciere de agua y del Espíritu no puede entrar en el reino de Dios. Lo que es nacido de la carne, carne es. Y lo que es nacido del Espíritu, Espíritu es. ¿Qué no puede hacer el hombre? Regenerar. ¿Qué pues en esta regeneración? Convencerlo, pues, arrepentirlo. Que reconozca que en verdad es un pecador cuando abre los ojos y entienda que Dios que ha obrado en usted, que es el que lo ha convencido, que es el que lo tiene en la iglesia, que es el que lo ha perdonado, que es el que le da el Espíritu Santo. Él es. Qué bonito cuando entendemos esto. Este hombre llamado Nicodemos, era parte del Sanedrín. El Sanedrín lo formaba 70 rabinos. Oiga bien, eran los maestros de la ley. En la cúpula religiosa eran los que controlaban. Habían sectas como lo de los escribas y los fariseos, los herodianos, los celotes, pero los encargados eran estos rabinos. Nicodemo conoció que Jesús no era un hombre común y corriente, que las cosas que hablaba Jesús no las podía hablar ningún humano. Nicodemo entendió que aquel hombre no era un hombre cualquiera, porque había visto que hacía ver los ciegos, hablar los mudos, sanar por los enfermos, limpiar leprosos, resucitar muertos. Entendió Nicodemo que ese hombre había venido de Dios. Nicodemo fue un discípulo solapado hasta el día de la muerte de Jesús. ¿Sabe usted que habían discípulos que andaban de escondidas solapados? Nicodemo era uno. Llegó de noche, porque si llega de día y lo logra ver Caifás o Anás, que eran los sumos sacerdotes, lo cortan. Por eso llegó de noche. Y llegó y le hizo: Rabí, sabemos que has venido de parte de Dios, y las señales que tú estás haciendo nadie las puede hacer si no estuviera Dios con él. Dijo: de cierto te digo, verso 3, que el que no naciere del agua y del espíritu no entrará en el reino de Dios. No va a haber, el verso 3, el reino de Dios. Lo que ha nacido de la carne, carne es; lo que ha nacido del espíritu, espíritu es. Y entendió este hombre que Jesús, el Hijo de Dios, mire, esto de regenerar a otro. Hay gente que dice: lo voy a meter al cuartel para que este se regenere, para que se componga. No, más loco le sale. Más loco. No, que se lo van a dar al psicólogo y gente buena para dar buenos consejos. No. Si es que la locura que tiene es un demonio. Y ese nadie lo puede sacar. Solo lo hace el Señor a través del Espíritu Santo de Dios. Veamos otra cosa que el hombre no puede hacer: consolar. ¿Oyó? Juan 14, 16: y rogaré al Padre y os dará otro consolador para que esté con vosotros para siempre. ¿Oyó? Este consolador va a estar con vosotros para siempre. Veamos un poquito esto. ¿Qué es lo que sucede? Espíritu Santo viene el día de Pentecostés. Aquellos, claro, vino poder cuando le dio poder, que fueran a echar fuera demonios. Venían alegres, que los demonios sujetaban el nombre de él. Le dijo: no se alegren por esto, alegrense que el nombre de ustedes esté escrito en el libro de la vida. Pero cuando vino el Espíritu Santo de Dios, el día de Pentecostés, estaban todos sentados, ¿sí? Sentados. ¿Ya lo han leído? ¿Cómo estaban cuando vino el Espíritu Santo? ¿Qué mudos han venido ahora, hermano? Me está pasando como cuando el pastor llevó al perico a predicar. En la casa el perico cantaba y gritaba, y cuando lo lleva a la iglesia, estaban todos juntos. El Espíritu Santo vino ese día y empezó a caer sobre la cabeza, un viento se le sopló, le empezó a caer una lengua de fuego. Empezaron a hablar en lenguas aquellos. Y los que habían llegado a la fiesta de Pentecostés, tan locos, tan ebrios, tan llenos de mosto. ¿Qué locura les ha metido a Pedro ahora? Si es de Galilea, mirá cómo que interpreta, cómo que hablan nuestras propias. Era un idioma ese día. Era mucha lengua. Habían como 17 naciones. Pero bien le entendí el mensaje de Pedro. Los de Cirene, los de África, los de Panfilia, de todas las regiones bajo el cielo, entendían el mensaje de Pedro de día. Y dirían, ¿cómo es que hablan en nuestras propias lenguas? ¿Saben? El Espíritu Santo es consolador. ¿Por qué es consolador? Lo oíamos unos días, lo vamos más adelante, y lo consuela a veces hasta en la oración. Hay veces que uno grita, pero hay momentos que andan tan apagados como están ustedes ahorita, que nos dio yo un amén, que nos dio un gloria a Dios, porque cuando está el Espíritu Santo, ay hermano, y usted no se aguanta porque yo me siente para usted pasar aquí. Pero cuando uno anda apagadón, le aburre. ¿Qué hora será que se va a sentar este hombre? Tanto tiempo que lleva. Ya se alargó este, ya me aburre, hombre. Hay veces que andamos de un espíritu apagado, apagones, aburrido, sin gozo, que se le olvide el salmo, se le olvide el canto, y pasa al frente, como dice el dicho. No se acuerda los versículos bíblicos. Mire, dice, quiero que el Espíritu Santo dice, y él le va a recordar todas las cosas. La palabra se le llama palabra del Espíritu, de lo que usted ha leído y ha memorizado, de lo que usted tiene en la mente, y desde va a pasar a decirlo aquí. Hoy estamos dejando los cultos. Anoche estaba hermana Cándida, venía un poco entumido para Turla con los hermanos donde vimos ayer. Dijo, y estos días los he estado viendo. Y dije, hermano, acá Dios bendiga, hermano Freddy. Yo sé que los está viendo, hermano Freddy. Yo estaba en una vaca viendo, tengo frente en la tele, frente. Todo lo que estaba pasando. Y el hermano Jaime le estaba tirando toda la gracia, presidiendo. Y qué bonito, haciendo alegoría a los cantos para mientras pasaba, porque a veces andaba el último atrás. Y cuesta que pase que adelante, que usted está nombrado para cantar, que es desde el quinto mes, que es el miedo que tiene esa banca allí, y usted anda el Espíritu de Dios, te anda que resalta de gozo. ¿Por qué le llama consolador? Es que nos consuela. Los momentos de tristeza, si lloramos, vamos a llorar de gozo. Si lloramos, vamos a llorar que sentimos la presencia. Si lloramos, no es que estamos airados ni enojados ni resentidos. ¿Qué? Estará para siempre. Ahorita se oye, hermano, nosotros cómo lo gozábamos, decía una hermana de los de las conchas era. También oye, hermana Elvia, que se gozaban en las vigilias ahí en las conchas. No, buscan a gozar, siempre. Es que el Espíritu no se ha ido. Lo que les ha ido es el gozo. ¿Y saben por qué se le ve el gozo? El gozo se va porque usted no se congrega. Amén, hermano. Porque usted tal vez al mes viene. A los 20 días, 22 días, 15 días, 8 días. Y para sentir este gozo como aquellos lo sentían, ¿acaso no dice pues que aquellos andaban todos los días? ¿Ya lo han leído ustedes o no? Todos los días. Y estaban en el templo, y iban a las casas, a las oraciones, oraban, cantaban, comían juntos, moraban juntos, en comunión. Allá andaba el Espíritu Santo con ellos. Amén. que de orar por un enfermo, hermano. Fui que tenían tanta fe que los enfermos los sacaban. Y como la oración era de tarde, que ahora acostumbraban de las 3 en adelante, de las 6, con la sombra de Pedro y que sanaban los enfermos. Mira el poder del Espíritu Santo. Y ahorita no. Hay veces hay personas que se le monta al enfermo, lo jinetea, y salí demonio. Y más enfermo lo deja. Tal vez es que anda algo dolente el de aquí, de la nuca. Lo deja más pegado, le digo. Mire, el Espíritu Santo no hay ni idea que lo esté sacudiendo, hombre. Si hay veces, hermano, que el Señor le ha donado cáncer, hemos estado en la radio, mira, te estamos orando aquí, y un muerto que tenía en México, un hombre con un niño angustiado, los traí en el papel, dijimos a orar, al rato mandé el papel que el niño había vuelto a la vida. ¿Quién lo hace? Pues la palabra. El Espíritu Santo toca. Porque es consolador. ¿Cómo se siente esta gente alegre, consolada? Porque el que él consuela, el que vuelve a la vida, el Espíritu Santo de Dios, él consuela. Amén. ¿Qué más hace? Ya le voy al tiempo, falta bastante, pero está bonito esto. Intercede.
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0: Minutos, ya llegó la noche y nosotros seguimos aquí acompañándole también a usted que sintoniza Radio El Buen Pastor en diferentes lugares. Es una bendición el seguir por acá sirviéndole desde cabinas de Radio El Buen Pastor en San Francisco Gotera. Buen provecho para usted que ya está cenando, tal vez un poquito tarde, pero está disfrutando de esos alimentos ahí con su familia después de la jornada laboral de hoy. Que sea Dios bendiciendo su vida, su familia y ayudándole cada día para poder salir adelante. Saludamos a todos nuestros hermanos que permanecen en la sintonía de El Buen Pastor. Por acá tenemos una persona anónima de apellido Velázquez que nos ha solicitado el tema Clamaré. Vamos a estar escuchándolo. También hermana Elizabeth Chicas se reportó desde San Francisquito y solicita el tema Estoy Agradecido, tema de los Voceros de Cristo. Vamos a estarlo escuchando por ahí. También saludamos a nuestro hermano Mauricio Cárcamo en Guatajiagua. Nuestro hermano está por ahí solicitando el tema El Corrido de la Iglesia de Guatajiagua, tema que vamos a estar agregando también a nuestra lista de reproducción para escucharlo también en esta noche. Saludos a nuestro hermano Oscar Membreño, también ahí está en la sintonía. Solicita el tema Ahí Quiero Ir. Saludos a todos nuestros oyentes también que están a través de internet ya en Estados Unidos, en España, en Honduras, en Canadá y en México, que es prácticamente desde donde se reportan nuestros hermanos con mayor frecuencia, y también nuestros hermanos que nos escuchan allá en Italia. Ya tenemos a nuestro hermano Mario, nuestro Dios lo bendiga siempre, ya que él también se reporta desde Milán. Saludamos a nuestro hermano Santos Antolín Hernández. Saludan sus sobrinos y toda la familia Hernández hasta la colonia Las Flores, de acá de San Francisco Gotera, porque el día de hoy Dios le dio el privilegio de haber cumplido un año más de vida. Que Dios le bendiga y lo siga ayudando en todo tiempo. Saludamos también a nuestra hermanita Inés Fuentes hasta colonia El Manguito, allá en Delicias de Concepción. Nuestra hermana Inés este día estuvo también de manteles largos, y por eso pues está muy alegre, muy agradecida con nuestro Dios, según nos había confirmado que tenía también por ahí un culto de agradecimiento. Dice, ya es la hora del cafecito, hermano Vladi, dice por acá. Ya es momento de disfrutarse un cafecito para recargar energías. Sí, ya hace poco lo hemos tomado por acá con un marquesote que nos dejó nuestra hermana Gilma. Así que ya disfrutamos el cafecito. Y saludamos a la niña Génesis Berenice Granillo, 7 años. Está cumpliendo este día, o estuvo cumpliendo, allá en Caserío Los Granillos, acá de San Francisco Gotera. Dios bendiga a esta niña, que siga creciendo en sabiduría, pero también en estatura. Que Dios le dé siempre el privilegio de gozar de buena salud. Bendiciones ahí para la niña Génesis Berenice Granillo. También Dios bendiga a su familia de una manera muy especial. Saludamos también en esta oportunidad a nuestra hermanita Keila Sánchez hasta Cantón El Aceituno. Este día también nuestra hermana Keila está celebrando un año más de vida. Que nuestro Dios bendiga a esta joven y le guarde en todo tiempo. Hasta Santiago de María también saludamos a nuestra hermana Carmen Machado. Amén, ahí está nuestra hermana Carmen también, cumpliendo un año más de vida este día. Nuestro Dios le pueda bendecir de manera muy especial a nuestra hermana Carmen Machado por un año más que Dios le dio el día de hoy. Igualmente saludamos a nuestra hermana Rosita González hasta Caserío Los Blancos. El día de mañana, si Dios así lo permite, nuestra hermana va a estar también de cumpleaños. Qué bendición poderle saludar. Todos agradecemos a nuestro Dios por un día más de vida que nos da. Cada vez que llegamos a un año más, siempre hay motivos y razones también por las cuales agradecer a nuestro Dios, porque nuestro Dios nos ha dado la vida y solo Él también la puede quitar, pero mientras nos dé la vida, hay que aprovechar para servirle a Él, vivir para agradarle a Él, disfrutar también el tiempo que podemos compartir con la familia, con los amigos, con los hermanos, para que vivamos felices y en paz. Estamos arribando ya a las 7 de la noche con 35 minutos. Recordarles que también hoy tendremos el espacio de oración desde las 8 de la noche en adelante. Así que ya va quedando poco tiempo para que también entremos al espacio de oración. Bueno, por acá también tenemos un extravío, y es que se reporta una placa extraviada. Es una placa particular con el número 3F88. Se perdió anoche entre las 8 a 9 de la noche en el tramo de San Francisco Gotera hacia Guatajiagua. Una placa de vehículo se ha extraviado, tiene la matrícula de P, quiere decir particular, número 3F88, que se extravió en el trayecto de San Francisco Gotera hacia Guatajiagua. Para cualquier información, comunicarse a los números de teléfono 7591-6136 o al 7581-9017, o también aquí a los números en cabina de radio. Usted puede comunicarse y ahí pues brindaremos nosotros cualquier tipo de información al propietario de esta placa de vehículo que fue extraviada. Bueno, saludos para la familia Melara Santos, también en sintonía en esta hora, por ahí reportándose. Bonita fotografía que nos comparten. Ahí están compartiendo en familia unas ricas y deliciosas pupusas. Ahí se ven los adultos, los niños, todos en la mesa disfrutando. Y también pues escuchando la radio El Buen Pastor. Qué bendición poderles acompañar, poder llegar ahí a la comodidad de su hogar mientras usted conversa, mientras usted disfruta esa cena. Nosotros estamos ahí también acompañándole con la programación radial. Bueno, vamos a ir ya complaciendo con los temas que nos han solicitado. El tiempo sigue avanzando, este no se detiene, y por lo tanto yo sé que ustedes quieren escuchar estas alabanzas, así que vamos a estar ahí programando desde este momento. Nos quedamos ya con el tema Clamaré.
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Amén. Dios le bendiga, hermanos. En esta noche es una bendición y un privilegio el poder estar por aquí en cabina para poder dirigir este espacio de oración, el cual pues hemos entrado ya en este momento, cuando ya puntualizamos las 8 de la noche, pasados 9 minutos. Saludamos a todos nuestros hermanos que nos sintonizan en diferentes lugares, también amigos que escuchan Radio El Buen Pastor. Se ha llegado ya este momento para poder orar a nuestro Dios. Hemos escuchado por ahí unos temas musicales. Mientras hacíamos un poquito de tiempo al hermano correspondiente a la oración de hoy, más sin embargo se ha comunicado con nosotros y por motivos de fuerza mayor pues esta vez no podrá estar. Ojalá y el próximo jueves, nos decía, él pueda estar aquí presente. Así que nos ha encomendado para que hoy dirijamos esta oración, pues, y lo vamos a hacer con todo gusto, deseando, mis hermanos, que clamemos a nuestro Dios, porque esto es un privilegio, esto es algo muy necesario en cada uno de nosotros, el poder orar. Y aquí en la radio El Buen Pastor, como en muchas otras radios, siempre se abre un espacio para poder orar, porque entre toda la audiencia de la radio pues hay hermanos que están adoleciendo, algunos pasando enfermedades, otros pasando crisis económicas, otros con algún tipo de problemas sociales. En fin, siempre hay algunas necesidades en nuestros hermanos oyentes, y por eso es que el aprovechar estos minutos para poder orar, hermanos, termina siendo de mucha importancia para cada uno de nosotros. Así que hoy estaremos orando por sus necesidades. Solamente envíe sus peticiones ahí a los números de cabina y así pues estaremos nosotros tomando nota de sus peticiones y orando juntos a nuestro Dios. Sabemos que hay muchos hermanos que se unen con nosotros a orar también por sus necesidades. Quizás nosotros somos un poco rápido en pasar una petición a la otra por motivo de que el tiempo es corto, y lo otro es que queremos mencionarles a todos, pero yo sé que usted le dedica tiempo a esa petición esperando el favor de nuestro Dios. Tenemos por aquí unos audios que nos han enviado, los voy a escuchar y luego pues vamos a leer la palabra del Señor. Usted puede ir buscando ya una escritura que encontramos en el libro del profeta Isaías, en el capítulo 53, versículo 4. Isaías 53, 4, ahí vamos a leer en esta noche.

bien, hemos tomado nota ya de estas peticiones que nos han compartido, así que sin más preámbulo, vamos ya a leer la palabra del Señor. Dijimos Isaías capítulo 53, versículo 4, leemos la palabra tal y como está escrita, honrando al Padre, también al Hijo y al Espíritu Santo, y a la letra dice así: también es verdad que Dios es el médico de médicos, pero Dios es mucho más que un gran médico. Dios es la sanidad misma, tal como nos dice su palabra. Ciertamente dice: llevó Él nuestras enfermedades y sufrió nuestros dolores, y por sus llagas fuimos nosotros curados. Amén, hermanos. Esta palabra, con solo leerla, nos fortalece. Sin interesar cuál es la enfermedad, cuál ha sido el diagnóstico médico, esta palabra a nosotros nos fortalece, porque nos dice que ciertamente Él llevó nuestras enfermedades y sufrió nuestros dolores. Cuando dice nuestras enfermedades, involucra todas las enfermedades habidas y por haber que pueden llegar a nuestras vidas. Así que nos fortalecemos al leer la palabra de nuestro Dios. Nos fortalecemos porque esta palabra es palabra de vida. Entonces, ¿qué puede ser la fortaleza? Bueno, los que han tenido alguna experiencia militar, ellos están familiarizados ya con la palabra fortaleza, que quiere decir fuerte, que es una fortaleza que resiste. Un fuerte es una construcción que tiene el poder para soportar los ataques del enemigo. Entonces, aplicando esto a nosotros, este concepto, decimos que una persona tiene fortaleza cuando tiene el poder de soportar los ataques del enemigo sin rendirse. Por eso es que nosotros decimos al Señor: fortaléceme, porque nosotros sabemos que la batalla es fuerte, pero queremos resistir, no nos queremos dar por vencido. Entonces pedimos al Señor fortaleza, le decimos al Señor: fortaléceme en este momento. Es cierto que algunos quizás somos más débiles que otros, u otros somos más fuertes que otros, pero eso no significa que los débiles estamos en desventaja, porque Dios nos creó con espíritu, alma y cuerpo, tal como nos recuerda ya el apóstol Pablo hablando a los tesalonicenses. Y el mismo Dios dice: de paz os santifique por completo, y todo vuestro ser, espíritu, alma y cuerpo, sea guardado irreprensible para la venida de nuestro Señor Jesucristo. De manera que algunos de nosotros podemos ser débiles de cuerpo, es decir, débiles de fuerza física, pero podemos ser fuertes en nuestra alma, es decir, en nuestras emociones, pensamientos o decisiones. Piense usted en aquellas personas que son muy sentimentales. Una cosa poquita los debilita, los hace sentirse heridos. Pero hay personas que son muy fuertes, que pueden resistir cualquier insulto, cualquier situación, y no sienten enojo. A veces lo que hacen es mejor sonreírse, porque tienen esa fortaleza. Hay personas muy débiles que, con ver sangre, quizás de alguna persona que se lesionó, hasta se desmayan. Son débiles. Y hay otras personas que pueden limpiar tranquilamente a otro que se ha herido y no sienten ningún tipo de desmayamiento, porque él tiene esa fortaleza. Entonces, a diferencia pues de nosotros, este atributo de la fortaleza de Dios es que Dios es todopoderoso. Y eso implica que es súper fuerte, tiene una fortaleza inquebrantable que no se puede destruir. Así que hoy, en esta noche, así un poquito a la rápida, vamos a hablar sobre tres puntos de fortaleza. Punto número uno, fortaleza de nuestro cuerpo en el área física. Punto dos, fortaleza
de nuestra alma, es decir, nuestra mente, y como punto número 3 para concluir, la fortaleza de nuestro espíritu. Iniciamos con el punto 1, fortaleza de nuestro cuerpo, es decir, físico. Isaías capítulo 40 versículo 31 es la base y dice así: pero los que esperan a Jehová tendrán nuevas fuerzas, levantarán alas como las águilas, correrán y no se cansarán, caminarán y no se fatigarán. Hay una parábola también del sembrador que está allá en Mateo capítulo 13 y dice que la buena semilla, que es el mensaje del evangelio, llega a caer entre espinos y que las preocupaciones de este mundo y el engaño de las riquezas ahogan el mensaje del evangelio. Estas personas escuchan y reciben la palabra, pero los afanes de este mundo, al igual que los espinos, ahogan la palabra. Y es en estos afanes en que gastamos todas nuestras fuerzas. Nos sacrificamos madrugando para ir a trabajar. Ponemos nuestro mejor esfuerzo en hacer bien las cosas en nuestro hogar. Hasta gastamos energía en nuestros pasatiempos favoritos, en nuestros tiempos de ocio. Y cuando llega el momento de leer la Biblia, cuando llega el momento de orar, cuando llega el momento e incluso de ir al templo a congregarnos, entonces nos agarra pereza. Entonces decimos, bueno, ando cansado, mejor voy a descansar. Y ahí prácticamente tenemos fuerza para todo, para hacer esto y hacer lo otro, ir allá y salir para otro lado, pero tenemos esa otra debilidad que no apartamos el tiempo para el Señor. Entonces, cuando llegamos de nuestros trabajos, nos acostamos, quizás prendemos la televisión, vemos la noticia, o hablamos con nuestra esposa, hablamos con nuestros padres si estamos cerca, o con algún amigo ahí a través de una llamada, cualquier cosa. Y luego, antes de dormir, si es que acaso, hacemos una oracioncita un poco rápida y nos da tanto sueño que a veces nos dormimos sin terminar nuestra oración y ni pensar en servir al Señor, porque ya no tenemos el tiempo ni las fuerzas en nuestro cuerpo físicamente para hacerlo, porque estamos cansados, porque hay agotamiento. Pero todo esto sucede cuando descansamos, confiamos en nuestras propias fuerzas, quizás minimizando el poder de Dios que puede fortalecernos. Pero hay una palabra linda en Filipenses 4:13 que dice: todo lo puedo en Cristo que me fortalece. Y este pasaje que vimos en Isaías 40:31 dice que si esperamos en Dios tendremos nuevas fuerzas. Y ambos versículos coinciden en que Dios es el que da y aumenta nuestras fuerzas para seguir adelante. Para renovar nuestras fuerzas es necesario descansar, hablando físicamente, pero qué mejor que descansar en Dios. Recordemos lo que dijo el Señor Jesús en Mateo 11:28. Jesús hace una invitación a él y dice: venid a mí todos los que estáis trabajados y cargados, y yo os haré descansar. Como punto número 2 está la fortaleza de nuestra alma. Si bien es cierto, Dios fortalece nuestro cuerpo, nuestras fuerzas físicas, también fortalece nuestra alma. En el alma están guardadas nuestras emociones, nuestros sentimientos, nuestra mente, es decir, nuestros pensamientos y también nuestros deseos. Y el Señor Jesús nos dijo allá en Mateo 15:19, porque del corazón salen los malos pensamientos, los homicidios, los adulterios, las fornicaciones, los hurtos, los falsos testimonios, las blasfemias. Todo el amor, odio,
alegría, tristeza, malos y buenos pensamientos salen de nuestro corazón. Por eso es importante ser fuertes en esta área, es importante estar fortalecidos en nuestra alma. En el Salmo 46:1, el salmista dijo: Dios es nuestro amparo y fortaleza, nuestro pronto auxilio en las tribulaciones. Como sabemos todos, una tribulación pues es un problema que causa dolor o sufrimiento, y al estar en constantes tribulaciones, nuestra alma flaquea, y es ahí donde nuestros pensamientos tienden a volverse negativos, tal como lo dice Mateo 15:19, y empiezan a fortalecerse malos pensamientos, y de ahí salen homicidios. Por eso usted va a ver a veces en la noticia que una persona decidió quitarse la vida

para que podamos también nosotros consolar a los que están en cualquier tribulación por medio de la consolación con que nosotros somos consolados por Dios. Entonces podemos concluir que el poder o la fortaleza de Dios puede fortalecer también nuestra alma. Y como punto número 3, y ya para ir aterrizando, vamos a ver la fortaleza de nuestro espíritu. A diferencia de nuestra alma, que es donde están guardadas nuestras emociones y pensamientos que salen de nuestro corazón, nuestro espíritu podría decirse que es yo mismo. Tu espíritu eres tú. Nosotros somos espíritus en cuerpos físicos con alma. Nuestro espíritu es la vida que Dios nos dio, así como Dios sopló aliento de vida en la nariz de Adán. Es en nuestro espíritu en donde están nuestros sentimientos más profundos que nos inspira a poder adorar a Dios en espíritu y en verdad. En Romanos 8:16 dice: el espíritu mismo da testimonio a nuestro espíritu de que somos hijos de Dios. La Biblia dice que los que no son creyentes, pues entonces no tienen todavía el Espíritu Santo en ellos, solamente ese espíritu que está en nuestro cuerpo, ya lo decíamos, el espíritu que viene siendo nuestro pensamiento y todo lo que hay tal vez en nuestro corazón y que está ahí en nosotros, pero le hace falta algo importante, que es el Espíritu Santo. Entonces, nosotros hemos recibido el poder al entrar, hemos recibido el poder cuando entra el Espíritu Santo en nosotros, y ahí es cuando somos fortalecidos nuevamente. Hechos 1:8, un pasaje muy conocido, dice: pero recibiréis poder cuando haya venido sobre vosotros el Espíritu Santo. Tal como podemos apreciar, Dios no es como nosotros, sino que Dios es mucho más, y es Dios quien da poder y fuerza a todo nuestro ser, es decir, a nuestro espíritu, alma y cuerpo. Para ir terminando, leamos, o voy a leer un pasaje más. Daniel 4:35. Dice que todos los habitantes de la tierra son considerados como nada, y Él hace según su voluntad en el ejército del cielo y en los habitantes de la tierra, y no hay quien detenga su mano y le diga: ¿qué haces? De manera que Dios es, nuestro Dios no es común, sino que es sobrenatural, es todopoderoso, y asimismo Dios, a Dios le ha placido utilizar a personas comunes y débiles como nosotros, quizás llenas de defectos, para demostrar su gloria y fortaleza. Por eso es que allá en Salmos 8:2 dice que de la boca de los niños y de los que maman fundaste la fortaleza. Y refiriéndose a los recién convertidos, a los niños espirituales, usted sabe que los que maman son bebés que son lactantes, y dice que de allí fundó la alabanza. Qué interesante. De manera que de lo más necio del mundo, dice que escogió Dios para avergonzar a los sabios, y lo débil del mundo escogió para avergonzar a los fuertes. Lo vil del mundo y lo menospreciado escogió Dios, y lo que no es, para deshacer lo que es. En conclusión, hermanos, pidamos fortaleza a nuestro Dios, porque debilidades siempre van a llegar a nuestra vida, de cualquier manera. Por eso hay un pasaje bíblico que no lo recuerdo en este momento, pero dice: fortaleceos en el Señor y en el poder de sus fuerzas. Fortalezcámonos cada día buscando de la presencia del Señor, porque es menester que así sea. Que la debilidad va a llegar, pero que vamos a tener fortaleza en Jesucristo.

Así que vamos a orar ya en este momento, ya que el tiempo ha venido avanzando y hay muchos hermanos ya listos para orar con nosotros. Señor amado, muchas gracias damos en esta hora de la noche por este tiempo y este espacio y esta oportunidad que nos has concedido hoy, Señor, el poder estar aquí una vez más dirigiendo este espacio de oración desde cabinas de radio. Estamos llegando a muchos lugares donde también hay muchos hermanos que junto a nosotros pues se han unido en esta hora. Señor, pedimos seas tú llegando para dar cobertura en medio de toda dificultad, en medio de todo problema que nuestros hermanos pueden estar pasando. Que seas tú, Señor eterno, fortaleciendo esos cuerpos que quizás están debilitados por algún problema, debilitados por algún proceso. Que seas tú, Señor eterno, glorificándote de acuerdo a tu misericordia y voluntad. Aquí estamos en esta noche, con este listado de peticiones, confiando y creyendo en que tú, Señor eterno, puedes obrar de acuerdo a tu voluntad. Señor, en esta hora agradecemos este tiempo y este espacio para poder, Señor, aprovechar estos minutos y orar por nuestros hermanos que adolecen de diferentes situaciones, de diferentes enfermedades, muchos de ellos. De manera que pedimos de tu misericordia, pedimos, Señor, que seas tú llevando consuelo a esas vidas. Iniciamos orando en esta hora, Señor, por la vida de nuestro hermano Osmín Andrade, Señor eterno. Que seas tú llevando salud a su cuerpo. Seas tú fortaleciéndolo espiritualmente a nuestro hermano. Señor, tú conoces la necesidad de él. Pedimos que seas tú obrando, sanando toda dolencia, quitando toda enfermedad de su cuerpo y fortaleciéndolo, Señor, que reciba esa fortaleza espiritual que nuestro hermano anhela, que nuestro hermano necesita. También oramos por la vida de Jorge Adalberto, por cáncer, Señor, en el riñón. Que seas tú obrando, Señor eterno, en ese problema. Nuestro hermano está allá en Estados Unidos y confiando en que tú puedes obrar en ese riñón. Que ese cáncer puede desaparecer de ese riñón, Señor eterno. Que seas tú obrando, que seas tú glorificándote de acuerdo a tu voluntad, de acuerdo a tu misericordia, Señor Dios Todopoderoso. Oramos también en esta hora, Señor, por una mujer anónima que está atravesando crisis económica. Te pedimos para que seas tú obrando, para que seas tú, Señor eterno, aleluya, bendiciendo su vida. Que seas tú, Señor, ahí llegando para suplir esa necesidad. Que esa crisis pueda ser mitigada, Señor, y un día sea libre de esa deuda. Oramos en esta hora por la hermana María, por sanidad de neuropatía, diabetes y sanidad en los riñones. Llega a ese lugar donde nuestra hermana se encuentra, obrando sanidad, Señor, obrando ese milagro de sanidad que ella necesita. También oramos por Dael Solís, por conversión. Ten misericordia, Señor, y que pueda ser convertida. Oramos en esta noche también por la vida, Señor, de Stephanie, por sanidad en su cuerpo. Por mi hermana Romelia Solís y su nieto hasta Arkansas, Señor eterno, por fortaleza, por sanidad. Por Dacia Marcela Romero, oramos por esa niña, Señor, a la cual le han diagnosticado quistes en los riñones. Señor, sé que para ti no hay cosa imposible. Tú puedes obrar, Señor, ese milagro en esta niña. Sana ese problema, mi Dios eterno. Limpia esos riñones, Señor eterno. Opera, Señor, ese milagro que ella necesita, esa sanidad completa. Por Elizabeth Ventura, oramos por ella por sanidad en el vientre. Señor, nosotros el problema lo desconocemos, pero tú que todo lo conoces, tú que todo lo sabes, Señor, pedimos para que seas tú obrando, quitando todo problema en ese vientre, limpiando, Señor eterno, ese vientre,
por mi hermano Israel Sarabia, oramos por él por sanidad en su cuerpo. Sana todo problema, Señor eterno, en su vida. Por la hermana Jennifer, oramos por ella por un problema de parásito. Señor, limpia ese cuerpo. Oramos por mi hermana Virginia de Mejía por sanidad de cáncer. Ahí donde esté ese cáncer, Dios mío, seas tú obrando, seas tú llegando, Señor, para dar sanidad, para dar cobertura completa, Señor eterno. Por Mercedes Centeno Ortiz, oramos por nuestro hermano, por fuertes dolores en los oídos. Señor, seas tú sanando, seas tú limpiando esos oídos, quitando todo dolor, toda infección, todo aquello que causa malestar. Por mi hermana Eugenia Rojas, oramos por ella, Señor eterno, por sanidad en las rodillas. Llega mi Dios eterno ahí donde se encuentra nuestra hermana, sanando toda dolencia. Por mi hermana Reinita, por restauración tras haber sufrido un accidente, se encuentra hospitalizada nuestra hermana. Señor, pedimos esa pronta recuperación, que pueda salir, Señor, con mucho gozo, victoriosa de ese hospital. Por Idalia del Carmen oramos también por sanidad en su cuerpo. Sí, Señor eterno, seas tú obrando en ese cuerpo, sanando toda enfermedad. También oramos en esta hora, Señor, por la niña Kaylin Sangeli Valdés, la cual se encuentra hospitalizada por tener niveles bajos de glóbulos blancos y plaquetas. Oh, Señor eterno, solamente pedimos misericordia por esta niña, que seas tú obrando, Señor eterno, en ella. Seas tú, Señor eterno, elevando esos niveles de glóbulos blancos, elevando esas plaquetas para que todo, Señor, se encuentre en los niveles óptimos y pueda salir de ese hospital. Por Abigail Pineda, oramos por ella por protección. Guárdala de todo peligro, Señor amado. Por Carmelina Martínez, oramos también por sanidad en su cuerpo. Sana toda dolencia, Dios eterno. Por mi hermana Felicita Romero, Señor, pedimos por ella, Señor, para que seas tú sanando toda enfermedad. Llega ahí donde se encuentre nuestra hermana Felicita Romero, Señor eterno, y sana toda dolencia. Quita toda enfermedad de su cuerpo, Señor eterno. Seas tú sanando por completo ese cuerpo, amado Dios. Oramos por David Hernández, por liberación. Germán Guevara y su esposa, por provisión económica. Provee lo necesario, Señor eterno. Provee lo que necesita, Señor eterno, esta pareja. También por mi hermana Ana, por sanidad en su cuerpo y liberación para su hija. Seas tú obrando, Señor, en esta familia también. Oramos por mi hermana Francisca Pereira, Señor eterno, por esa restauración completa de su salud. Fortalece a tu sierva, Señor eterno. Fortalece ese cuerpo, Señor amado. Que toda enfermedad sea debilitada, que toda enfermedad pueda desaparecer y nuestra hermana sea fortalecida. Por mi hermana Noemí Rodríguez, oramos por ella, Señor, en esta noche, por sanidad de hemorragia. Oh, Maestro Santo, llega ahí donde se encuentre nuestra hermana. Seas tú, Señor eterno, obrando, haciendo cesar esa hemorragia, obrando sanidad completa en ese cuerpo, Señor amado. Por mi hermana María Consuelo Nolasco, oramos por ella también por sanidad completa en su cuerpo. Ha padecido durante hace mucho tiempo ya, pero pedimos por ella, oh Dios eterno, que seas tú obrando, quitando toda enfermedad, quitando toda dolencia de ese cuerpo. Por mi hermana Francisca Cruz, oramos por ella por dolor de espalda y problemas en los pies para poder movilizarse. Quita toda dolencia, Señor. Por mi hermano Gilberto Cruz, oramos por él por recuperación de una operación en la próstata. Que seas tú obrando, Señor, en nuestro hermano. Seas tú glorificándote, Señor, de acuerdo a tu santa voluntad. Porque sabemos que tú eres bueno, sabemos que tú eres maravilloso y digno de ser alabado y glorificado. Por mi hermano Ambrosio Domínguez, oramos por él por sanidad. Glorifícate en ese varón, Señor eterno, dando sanidad. Por María Candelaria Domínguez, oramos por ella por sanidad de colon. Señor, glorifícate en ella, sanando todo problema. Por una amiga oramos hoy, cuyo nombre no ha sido revelado.
Pero esta amiga, Señor, tiene una enfermedad en el estómago. Señor, yo sé que tú puedes examinar ese problema y arrancar, Dios mío, toda enfermedad en el estómago, toda bacteria o parásito, lo que sea, que esté estorbando, Señor, todo problema sea quitado. Por una joven anónima, oramos también por ella, por fortaleza espiritual y por altos niveles de glucosa. Señor, fortalécele y sana todo problema en ella, Señor. Por mi hermana Berta Prudencio, oramos por ella también, por sanidad en los pies. Sana, mi Dios eterno, toda dolencia. Por Vladimir Alexander Luna, oramos por él, por liberación de cárcel. Ten misericordia de mi hermano, Señor eterno. Por Samuel Guevara, por solución de problemas familiares. Mario Arriaza Robles, oramos por este varón, por reconcilio. Por Rebeca Elizabeth y Josué Caleb, oramos por estos dos hermanos, por protección y fortaleza espiritual. Donde quiera que se encuentren, Señor amado, que sean fortalecidos, que tengan la protección de lo alto. Por la vida del niño Óscar Samuel Escobar, oramos por este niño también que se encuentra hospitalizado. Lo tienen, Señor, entubado. Llega a ese hospital, Señor, obrando sanidad. Muévete, Señor, en misericordia. Por Abel Antonio Fuentes, Elvin Fuentes, Jeremías Reyes, Isaac Reyes y Xiomara Reyes, oramos por estas personas, estos jóvenes, por conversión, Señor, que tengan la oportunidad de convertirse al Evangelio. Por la vida de Eva y Melisa Sosa, oramos por ellas, por proceso migratorio. Por la vida de Herbert Lobo, por liberación espiritual también, Señor amado. Por Angelina Hernández, por diferentes enfermedades que han llegado a su cuerpo. Señor, glorifícate en ella. También oramos en este momento por Salvador Rivera, por cancelación de deudas. Seas tú glorificándote en él, Señor amado, proveyendo lo necesario para que esas deudas sean canceladas. Por Elba Noemí oramos hoy por ansiedad y depresión. Señor, por Lady Yorleni Nolasco, por sanidad en el corazón, Señor, ten misericordia de esa niña. Examina, Señor, ese corazón, dando sanidad completa. Por Gloria Argueta oramos hoy por sanidad de diabetes y conversión de sus hijos. Señor de gloria, sea tú glorificándote en su vida. También por Mari Carmen Andrade, oramos por ella por sanidad de azúcar en la sangre. Ten misericordia de esta anciana, Señor amado. Oramos por Francisca Benítez, por sanidad en los pies y en el estómago. Ten misericordia de esta anciana, Señor, la cual está abandonada por sus hijos. Pedimos, Señor, para que esas úlceras en los pies puedan desaparecer, que haya sanidad completa en esta ancianita. Por mi hermana Ana, por sanidad en los riñones, ten misericordia de ella. Oramos por Wilman Alexander Renderos. Ahí donde esté Wilman Renderos, Señor, llega dando sanidad a ese problema en su cuerpo. Por Carlos Cerón oramos hoy por sanidad de leucemia. Señor, ayúdalo en ese proceso. Fortalécelo, Señor, en ese proceso por el cual se encuentra, pidiendo progresivamente la sanidad completa. También oramos por Oneida González. Ella sufre de problemas cardíacos. Señor, pedimos misericordia por ella. Sé que tú puedes obrar grandemente en ella, obrando esa sanidad completa. Por mi hermano Santiago, oramos por él por sanidad en la vista. Manuel Quintanilla y su esposa Clara de Quintanilla, oramos por ella por sanidad en los riñones. Señor, obra en esta pareja. Ambos sufren de la misma enfermedad, pero están confiando y creyendo en que tú puedes obrar en ellos. Por Denis Alexander oramos hoy por sanidad de autismo. María Vázquez, por sanidad y protección para sus nietos, Señor, obra en ellos. Edwin David, por protección y reconcilio y protección para toda la familia, ten misericordia de esa familia. Así oramos también por Teófilo González, por sanidad en la vista, Señor amado. Jonathan García, por conversión, y Carla López, por sanidad y restauración. También por la hermana María Dolores Aguilar de Calles. Oramos por esta anciana,
por protección divina para ella y también para sus hijos. Solamente ten misericordia de ella, Señor amado. Así oramos por Karen Rodesno, por sanidad de gastritis. Ten misericordia de ella, Señor, sanando todo problema en ella, Señor amado. Por José Luna, por sanidad de diabetes y dolor en los pies. Ten misericordia de José Luna. Oramos por Luis Sosa, por problema, Señor, de insuficiencia renal. Mira ese problema en nuestro hermano Luis Sosa, Señor eterno. Sé que para ti no hay cosa imposible. Tú puedes, Dios mío, dar sanidad completa, mi hermano. Por un hombre anónimo, oramos por él, por sanidad de cáncer en la vejiga. Llega a ese lugar, Señor, donde se encuentre este varón. Quita toda enfermedad, todo cáncer, Señor, de ese cuerpo. Oramos por Patricia González, por liberación de... por liberación, Señor, en su vida. Seas tú obrando, Señor, esa liberación que necesita, ya que ha llegado la dificultad, pero confiamos en que tú puedes obrar en su vida, Señor amado. También por la vida de Fátima Guevara. Oramos por Fátima Guevara, Señor eterno, para que toda amenaza que ha recibido sea desactivada, que toda amenaza no tenga potestad sobre su cuerpo, sobre su vida. Ten misericordia de ella, Señor. Fortalécela, porque hay miedo en su vida, hay miedo en su cuerpo, hay miedo en su corazón. Fortalécela, Señor eterno. Sabemos que toda amenaza puede ser tirada y echada por tierra en tu nombre, Señor. Guarda de ella. Por Magdalena Acuña, oramos por ella, por sanidad en las vías respiratorias. Señor, sana todo problema en ella. Familia Fuentes, por liberación. Reinaldí Gutiérrez, también porque es alcohólico, necesita ser libre. Libértalo, Señor amado. Oramos por Elizabeth Guevara de Claros, por sanidad de dolor en las rodillas. Obra sanidad sobre esta anciana, Señor eterno. Por Blanca Yesenia Solórzano, oramos por esta joven, a la cual le han diagnosticado un tumor en la cabeza. Oh Maestro Santo, yo sé que para ti no hay cosa imposible, y que ese tumor va a desaparecer. Que ese tumor, Señor, va a desaparecer en tu nombre. Que todo puede ocurrir en tu voluntad, Señor amado. Por la hermana Emilia, oramos por ella también, por sanidad. José Membreño, oramos por este anciano también, por sanidad en el hígado y en el vaso, Señor, ahí donde esté nuestro hermano José Membreño. Sea usted dando cobertura, Señor, sanando todo problema. Oramos también en esta noche, Señor, por la vida de la hermana Adela Pineda Portillo, allá en Arizona, Señor, donde ella se encuentra en estos momentos. Visita a esa anciana, Señor. Quita toda enfermedad, todo dolor de ese cuerpo, Señor amado. Restaura la salud de esta ancianita, nuestra hermana Adela Pineda, Señor. Que sea fortalecida, que sea sana, que reciba, Señor, ese milagro que tú puedes obrar en su vida. Oramos por Marta Ramírez, por sanidad en la sangre. Limpia esa sangre, Señor, renueva esa sangre, Maestro bueno. Por la vida de Iris Yolanda, oramos por ella, por ansiedad y por conversión. Ten misericordia de esta joven, Señor amado. Por Juan Ramírez, por sanidad de ácido úrico y azúcar en la sangre. Obra en este varón también, Señor amado. También oramos en esta hora por Dani Ramos, Milton Solís y Francisco Gómez, por liberación de cárcel. Ten misericordia de ellos, Señor amado. Por Arquímedes Salmerón, por sanidad de una hernia. Por Obdulia Salmerón, por diversas enfermedades diagnosticadas en su cuerpo, pero que ella sigue confiando, sigue esperando ese milagro, sigue esperando, Señor, que seas tú obrando en su vida. Armando Mayén, oramos por él, por protección y por bendición de trabajo. Ten misericordia de él, Señor amado.
También oramos por Idalia Salmerón, por sanidad en los ovarios. Ten misericordia de esa jovencita, Señor. Limpia, Señor, ese aparato reproductor. Señor, por Mirna Yarixa, por sanidad en el hígado. Yasmín Solís, ella necesita un empleo. Provee ese trabajo, Señor. Otoniel Salmerón, por sanidad en los huesos. Ten misericordia de este joven. Alonso Vega, Josué Ángel y Natanael Reyes, oramos por ellos por conversión hasta allá al departamento de Sonsonate. Nelson Pineda, oramos por él, y Oscar Meléndez por liberación de cárcel. Por la amiga Elsa Amaya, ella sufre de una terrible enfermedad, pero está confiando y esperando en que tú puedes obrar, Señor. Ten misericordia de ella. Marcela Rivera, por protección y sanidad de asma y sanidad de una fractura, ten misericordia de ella, Señor amado. Por Trigidio Salmerón oramos hoy, por protección y sanidad en los bronquios y por bendición. Elvin Flores Coreas y Marisol Romero, oramos por ellos, Señor, por liberación de cárcel también. Ten misericordia, mi Dios, guárdalos ahí donde se encuentren, en esos centros penitenciarios. Por Elizabeth Álvarez, ella sufre de vómitos frecuentes, Señor, ten misericordia de esa joven, la cual también padece de menopausia precoz. Que seas tú obrando en ella, Señor. Glorifícate en esa joven que sigue esperando la respuesta de acuerdo a tu voluntad. Por la vida de Rosa Vigil, oramos por mi hermana, por sanidad en la columna. Sana toda dolencia, Señor, en ella. Nuestro hermano José Isidro, por sanidad en los riñones, sanidad en los bronquios y triglicéridos. Obra en nuestro hermano, Señor eterno. También oramos, Señor, por la vida de nuestra hermana, Señor. Nuestra hermana Sonia Granados. Por sanidad en la vista, Señor eterno. Tú conoces la situación de mi hermana. Pedimos, Señor, que seas tú fortaleciendo a mi hermana. Fortaleciendo esa vista, que toda enfermedad en la vista, todo problema visual sea solucionado, Señor eterno. Solamente pedimos que se haga de acuerdo a tu voluntad. Nuestra hermana espera en ti, Señor eterno. Confía en que tú puedes obrar en su vista. Señor, ten misericordia de ella. Sana la vista de mi hermana, Señor. Así también oramos por la conversión de sus hijos. Cada uno de ellos, Señor, no convertido. Pedimos para que tu mano misericordiosa extienda, Señor, esa salvación para con cada uno de ellos. Que allí hay una madre que dobla rodillas por sus hijos. Concédele, Señor, ese privilegio a nuestra hermana de que pueda ver a sus hijos convertidos, Señor. Que pueda ver a sus hijos en tu redil, Señor eterno. Ten misericordia de ellos mientras tanto. Guarda de cada uno de ellos. Guarda de sus vidas, Señor eterno. Oramos en esta hora también por una hermana, Señor, por problemas de nervios y Parkinson. Nuestra hermana Mila, Señor, de San Antonio del Mosco. Llega hasta ese lugar donde está nuestra hermana Mila. Obra, Señor, en ella. Que ese problema de nervios, que ese problema de Parkinson pueda desaparecer. Y que nuestra hermana reciba, Señor, esa sanidad. Reciba, Señor, aleluya, esa intervención de lo alto. Yo sé que tú puedes tratar esos problemas. Tú puedes desbaratar toda obra del enemigo en el nombre de Jesús de Nazaret. Oramos también en esta noche, Señor, por la vida de Lilian Aguilar. Ella sufre fuertes dolores de cabeza allá en Estados Unidos. Todo problema, toda migraña, todo malestar, Señor, sea quitado y sea sana completamente. Mi hermana Guadalupe Escobar, oramos por ella. Por sanidad total de cáncer. La ciencia médica le ha diagnosticado esa enfermedad, pero ella ha puesto la confianza en ti, esperando, Señor, ese milagro, esa intervención divina. Oramos también por la amiga Flor Hernández Maradiaga. Oramos por ella por conversión. También por Norma de Reyes, por sanidad de dolor en el pecho. Julia, viuda de Márquez,
por sanidad, Señor, porque ella necesita volver a caminar. Oramos por María Luisa Hernández, por sanidad de parálisis. Lil Leydin Romero, por sanidad de la presión arterial también. Nuestro hermano Carlos Canche, por sanidad en la vista, Señor, allá en Campeche, México. Llega hasta ese lugar, Señor, donde nuestro hermano Carlos está en este momento. A lo mejor también unido en esta oración junto a nosotros. Consuélalo, Señor, y fortalécelo. Oramos por Franklin Salamanca, por sanidad, Señor, y problemas de ansiedad. Ten misericordia de él. Pedimos sanidad por mi hermano Efraín Quinteros. Sana, Señor, todo problema en él. Por mi hermano Santiago Robles. Oramos por él también en esta noche. Por sanidad, Señor, en los pulmones. Ten misericordia. Oramos por Betty Ventura, por sanidad de cirugía en el hombro y por insomnio. Seas tú glorificándote en mi hermana Betty, allá donde se encuentra en esta hora. Por mi hermano Jesús Benítez Gómez. Oramos por él por sanidad, Señor. Sanidad en los riñones. Por Katia Abigail, oramos también por sanidad en los oídos. Hermana Pasita Ramírez, por sanidad de dolor de cabeza, problemas en la vista y protección para sus hijos. Seas tú proveyendo, seas tú glorificándote, Señor eterno, de acuerdo a tu voluntad. Así también oramos en esta noche, Señor, por la vida de Lidia Flores, por sanidad de la tiroides. Glorifícate en su vida, Señor. Mi hermana Rosa Villatoro, por sanidad, Señor, en el corazón. Así también por Cristian Umaña, Ángel Orellana, Giovanni Norberto, Mauricio Valladares y Ruth Janet. Oramos por estos jóvenes, por liberación de cárcel. Señor, por mi hermana Ana María Sánchez, oramos hoy. Por sanidad de problemas renales allá en Estados Unidos. Sana toda dolencia, sana toda enfermedad, Señor, en mi hermana. La vida de Moisés Ramos, por recuperación de amputación de una pierna. Samuel Amaya, por dolor en la mano, de un tumor que le ha aparecido ahí en la mano, Señor. Ten misericordia de mi hermano. Así oramos por la hermana Mari Flores, por sanidad de neuropatía, Señor eterno. Que seas tú obrando, que seas tú, Señor eterno, aleluya, glorificándote de acuerdo a tu voluntad en mi hermana Mari Flores. Señor, muchas gracias doy en esta noche por este tiempo y este espacio, el cual ha sido ocupado para poder orar, Señor, por las diferentes necesidades, diferentes problemas en nuestros hermanos que adolecen, pero confiando en ti, en que tú obrarás, Señor. Todo ha sido para honra y gloria de tu nombre, Señor. Amén y amén. Bueno, mis hermanos, de esta manera hemos ya finalizado este espacio de oración. Agradecemos a nuestro Dios por esta oportunidad que nos ha regalado de haber clamado juntos a nuestro Dios. Se despide de ustedes su servidor, Vladimir Vigil. Si Dios quiere, será hasta una nueva oportunidad que estemos aquí el día sábado, fin de semana, para continuar con usted. Mientras tanto, continúe en la sintonía de Radio El Buen Pastor. Feliz noche para todos.

0: 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Necesitamos admitir nuestra necesidad de Dios. Cristo, ¿a dónde más podría
1: ir? En un momento regresamos con más. Vamos a una pausa comercial.
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buena noche, qué hermoso tema. Escuchábamos el tema, el carro de Israel. Qué tema de hermoso, maravilloso. Que nos recuerde, hermanos, de que Cristo viene por una iglesia limpia, una iglesia gloriosa, una iglesia, hermanos, preparada para su venida. Saludos a tu hermana Elvia Centeno, ese hermoso tema del dúo El Líbano. ¿Cómo será el mañana? Muy bien, mi hermana Elvia, saludos para usted y su familia. Qué bonito, mi hermano Osmin Andrades, hasta Estados Unidos. ¿Quieres ese hermoso tema? Volar cantando. Muy bien, saludos mi hermano Benjamin Andrade, saludos a nuestra hermana Adela Pineda, hasta fines de Estados Unidos. Yo venía a mi hermana y su familia hasta Estados Unidos. Y si los días, siguen los dos, alabanza, lo que aborrece Cristo. El tema nunca se te ocurra, por favor, dice bendiciones, feliz noche, muchas gracias, Dios le bendiga. Y les saludos, hermano y amigo Maudinar Sánchez, estamos acompañándole hasta eso de las 5 de la mañana, si Dios quiere, si nos permite, así que te puede llamarnos para que podamos complacerle o mandar su mensaje de texto al 7494-7486, o puede llamarnos al 2654-2555. 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Somos tan hermanos que nos escuchan en diferentes partes de Salvador. Somos tu hermana Clady Arqueta hasta el Pedernal. Mi hermana Abigail. Mi hermano William. Mi hermana Melvi, saludos, bendiciones. Tenemos las 9:22 de la noche. Este hermoso día glorioso, jueves 3 de septiembre del 2026. Luego, hermano Eric Venturas, hasta San Simón, nos pide ese hermoso tema. Seguro que vendrá, dice, muchas gracias. Seguro, mi hermano Eric, Dios le bendiga a usted y su familia, hasta San Simón. Tenemos un tema con ustedes, con presente nuestra hermana Adela, nuestra hermana Elvia, un hermoso tema, cómo será el mañana, el dúo El Líbano, el tema Lista de Amigo, el tema Sublime Amor, y ese hermoso tema Lo que aborrece Cristo. 9:22 de la noche, gracias, el jueves 3 de septiembre de 2026.

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0: Muy bien, queremos otro tema. Escuchábamos el tema, lo que ahora es Cristo. ¿Cómo están mis hermanos? Tarde de noche. Ya tenemos espacio, querida, a usted gracias a la fina cortesía de Lacte Obonía. Dice, a mí mi hermano dice, complázcame con el canto. Jonathan, muy bien, soy nuestro hermano obispo. Permítame su familia a esta hora de la noche. Saludos a Francisca Pereira, hasta Llano Alegre, Ocicala. Mi hermano David Méndez, saludos mi hermano, Dios te bendiga. Así que seguimos completando con el tema. Gloria a ti, mi Dios. El tema del sol más allá. Ya tenemos un tema. Acha en la carrera. Tenemos las 9 con 40 minutos. Ya estaremos anoche, el día jueves 3 de septiembre del 2026. Mi hermano Francisco, Dios lo bendiga, mi hermano, usted y su familia. Hasta allá en Maryland, Estados Unidos. Dios lo bendiga, servito, se complazca con alabanza, pueblo convertido. Muy bien, mi hermano, saludos para usted y su familia. Esperando que se gocen con nosotros. Nuestra hermana Toñita 24-7. Hasta San Simón, su hermana Romelia Solís. Nuestra hermana Abby. Mi hermano Ismael. Hasta allá, Canadá, Monterreal. Y nuestro hermano Gabriel. Saludos hasta Canadá. Vamos, tenemos otro tema. Lord a ti, mi Dios. El tema del sol más allá. Y el tema allá que rinde. Vamos a llegar a usted gracias a la fina cortesía del Lacte Obonía.
1: Son las 9:41.

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0: bien, qué hermoso tema. Escuchábamos el tema Huesos Secos. Esa es nuestra hermana Adela Pineda, Rafinha, Arizona, Estados Unidos. Ese bello tema Huesos Secos. Entramos en un espacio en el que son alabanzas variadas. Así que te voy a llamar para que podamos complacerle. Podamos también saludarlo, comente donde nos escucha a esta hora de la noche. ¿En qué lugar del Salvador, fuera del Salvador? Los hermanos que nos escuchan en el departamento de Usulután. Hacen alegría. Su otra hermana Carmencita y su familia. Su otro hermano Pedrito. Su hermano de Berlín, saludos, buenas noches. Gracias por preferirnos. Somos su radio, el buen pastor 94.9 FM. 4 a las 5 de la mañana, si puede llamarnos para que podamos complacerlo, mandar su mensaje de texto. Saludos a la hermana Celeste que nos escucha en Usicala. La familia Portillo, saludos. Dice buen día, si quiero sus alabanzas, agradecido estoy de Celo Brenis. Y el tema Acompáñame de Tomás Ocampo, muy bien, saludos. Tenemos las 10 con 9 minutos. 10 con 9 en todo El Salvador. Esta hermosa noche gloriosa. El jueves 3 de agosto. Salud para los cumpleaños de este hermoso día. Esperando que le haya pasado bien, que se goce en el Señor. Dios es bueno, Dios es grande. Y hay motivo de gozo, motivos para agradecer a Dios por su fidelidad, su amor y su misericordia. Así que estamos alegres y gozosos. Saludos a hermana Alejandra Claros aquí en Gotera, hasta la colonia de las Flores. Saludos a mi hermano y su familia. Mi hermano Jonathan Moreno, saludos. Hermana Emma, bendiciones. Saludos a que nos escuchan ahí en su carrito rumbo a su casa o rumbo a alguna diligencia, saludos muy especiales. Saludos a que nos escucha ahí en su hamaquita acostadito, de pronto tomando un cafecito, hermano, es que Dios es bueno. De pronto ahí usted está pensando, hermano, estoy comiendo una galletita, buen provecho. Usted que dice, hermano, yo lo escucho aquí tomándome un vasito de agua o de pronto una sodita ahí, ¿verdad? Bueno, vamos a darlos en Dios y Dios es bueno. 10 con 11 de la noche. Saludos a nuestro hermano Ismael que se reporta desde Canadá, Monterreal. Dice, Dios le bendiga, hermano Mauri. Si quisiera escuchar el himno, nos van a echar de menos. Muchas gracias y bendiciones para usted y su familia. Que Dios le fortalezca toda la noche. Bendiciones, varón. Amén, mi hermano. Dios le bendiga a usted. A mi hermana, un fuerte abrazo. Desde El Salvador, el departamento de acá de Morazán, su tierra, mis hermanos. Cuéntame cómo están, cómo está esta noche, cómo les va. Cuéntame, ya se va a dormir. ¿Cómo están esos ánimos aquí en el departamento de Morazán y fuera del departamento? Usamos su radio.
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0: 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Dos espacios de alabanzas variadas. Alabanzas maravillosas. Además tenemos un tema digno en la voz de Ivonne Núñez, David Reyes y Marco Barriento. El tema Mi Rey de Paz y el tema Jonathan, 10 con 12 de la noche.

0: Son las 10 con 32 minutos. 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

0: bien, qué hermoso tema. Escuchábamos el tema Yo Te Seguiré, complaciendo a la hermana Toñita. Más hermoso tema Yo Te Seguiré. Son las 10:36. 10:37 de la noche. También recordé que eso de las 11 de la noche, el mensaje que edifica, que fortalece, bajo el tema las 25 advertencias de Dios en la voz de Gigi Ávila. Oiga el tema. Las 25 advertencias de Dios en la voz de Gigi Ávila. Un tema para que nos gocemos en el Señor, para que seamos edificados en esa palabra y que nos recordemos, hermanos, de que Cristo viene pronto. Y es que, hermanos, las cosas que estamos viviendo, hermanos, ya no es como lo contaban antes. Es que Cristo viene pronto a llevar a un pueblo redimido, a un pueblo lavado a precio de sangre. Más hermoso tema, Sol de Justicia. El tema Pueblo Convertido, con nuestro hermano Francisco Hernández. Y el tema El Mundo Paz y Sus Deseos, en la voz de Stanislao Marino. Este hermoso tema, nos van a echar de menos. Cumple este hermano Ismael, hasta Canal Monterreal.
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0: ¿Dónde están los que te acusaban?
1: Ninguno, señor.
0: Ni yo te condeno. 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
3: La Biblia nos muestra que en las últimas décadas Dios estaba lanzando advertencias solemnes a la humanidad de que Cristo viene y de que los juicios más grandes que jamás han caído están a punto de caer sobre la humanidad. ¿Alaba lo que el Señor le ama? Y la primera advertencia grande, especial de Dios vino en la década del 40, cuando la guerra mundial se movía trágicamente aquí abajo. ¿Qué pasó en esa década del 40? Oiga primero las palabras del Señor Jesucristo, Lucas capítulo 21, verso 26. El Señor dijo: y los hombres desfallecerán de espanto a causa de la expectación de lo que ha de suceder en el mundo, porque las potencias de los cielos serán conmovidas, y entonces verán al Hijo del Hombre descendiendo en una nube con gran poder y gloria grande. ¡Glorias a Dios! Fíjese cómo Él habla de su venida, su segunda venida, descendiendo sobre las nubes hacia la tierra. Pero ¿cuándo estaríamos en esos días? Dijo, antes de que Él viniera, las potencias de los cielos serían conmovidas. Bueno, cualquiera de ustedes que mira los cielos, eso parece imposible. Eso está tan quietecito y arriba, tan aparentemente inconmovible. Y cuando este siglo XX llegó, eso no había sucedido. Y pasó la Primera Guerra Mundial y eso no sucedió. Y llegó la Segunda Guerra Mundial y no había sucedido, pero cuando la Segunda Guerra Mundial estaba en su apogeo y parecía que no había quien iba a sacar a los japoneses de sus islas, de pronto sucedió algo inesperado. Y un avión norteamericano dejó caer una bomba solitaria sobre la ciudad de Hiroshima. La bomba explotó a kilómetros de altura sobre la ciudad. Se conmovieron los cielos en forma tan terrible, hacia arriba, hacia abajo, hacia los lados, que la ciudad abajo, a kilómetros de distancia, se hizo humo. Alábelo si puede. Casi 100,000 personas perecieron, que no supieron ni lo que les pasó. Y trágicamente, los que estaban perdidos se fueron a la condenación. Los que estaban salvos salieron ganando con la explosión nuclear atómica, porque se fueron para el cielo con el Señor. Alábelo, que Él vive. Pero fue la primera explosión nuclear atómica que la humanidad ha logrado ver en esta tierra. Se conmovió el espacio como jamás lo esperaban los seres humanos. Y en esto hay algo interesante. Y es que cuando usted lee la Biblia y dice las potencias de los cielos serán conmovidas, en el original griego esa palabra cielo lee uranos, que quiere decir literalmente uranio. Y lo que produjo la bomba atómica fue exactamente el elemento uranio. O sea, que Dios estaba hablando en forma literal, que del elemento uranio iba a surgir el poder que iba a conmover el espacio, anunciando que Cristo viene. Alabado sea Dios, que el fin se acerca, que los juicios más grandes, Samalaya, Soja, que jamás se han visto, están a punto de conmover los pueblos. Bendito sea Dios. Esta es la época, todo el que está aquí que no ha aceptado a Cristo, óigalo claro, esta es la época de hacer lo que dice la Biblia. Isaías capítulo 55. Verso 7, la Biblia dice: deje el impío su camino y el hombre inicuo sus pensamientos, y conviértase a Jehová, el cual tendrá de ti misericordia. ¡Alabado sea Dios! Pero cuando la Biblia dice conviértase a Jehová, ahora que estamos, oiga con cuidado, nada menos que en la dispensación de la gracia, en el nuevo pacto, y bien en las postrimerías de la dispensación, tiene que acordarse de algo que dice la Biblia. Primera de Juan, capítulo 5, verso 11. Que Dios nos ha dado vida eterna. ¡Qué regalo lindo! Pero esa vida está en el Hijo. El que tiene al Hijo tiene la vida. Y el que no tiene al Hijo no verá jamás la vida eterna. ¡Alabado sea Dios! Quiere decir que Jehová Dios, nuestro Padre, bendito sea su nombre. Dios que en el Antiguo Testamento era adorado por los hijos de Israel. Y todavía lo adoran. Ahora ha puesto toda su autoridad sobre Jesucristo, su Hijo. Ahora la dispensación de la ley terminó. Y estamos en la dispensación de la gracia. El fin de la ley es Cristo Jesús para todo el que cree. No es que se abolió la ley. La ley se cumple ahora en nosotros, los que andamos conforme al Espíritu y no conforme a la carne. Sonríe si se puede. El sábado se cumple en nosotros. Se cumple todo en nosotros. Estamos en sábado todos los días, en descanso, en Cristo Jesús, el Hijo de Dios, descansando en el que tiene el descanso eterno. Gloria sea a Dios y el descanso perfecto. Bendito sea su nombre. La Biblia dice algo más muy lindo para los que aceptan a Cristo de corazón. Salmo 125, verso 1, dice: y los que confían en Jehová son como el monte de Sión, que no se mueve, sino que permanecerá para siempre. ¡Gloria a Dios! Pero los que confían en Jehová tienen que aceptar a Cristo, porque Jehová Dios nuestro Padre puso a Cristo como Salvador, y no hay nada que un Salvador, óigalo, un Salvador, un Salvador, uno solo, un Salvador, un Salvador, no hay dos ni tres, alabado sea Dios, solo Cristo salva. Bendito sea su nombre. Y esta es noche hermosa, amigo querido, de usted hacer lo que dice la Biblia, agarrar ese Cristo maravilloso y comenzar a vivir la vida victoriosa, la vida abundante que Cristo prometió para los que creen en Él. ¿Cuántos tienen ese Cristo ya? ¿Cuántos te han levantado la mano y decir: yo soy tuyo, Jesús, yo? Yo soy tuyo. Bendito sea tu nombre. Gracias. ¡Oh, Samaya Saba! Poderoso Jesús. Se conmovieron los cielos y una segunda bomba atómica cayó sobre la ciudad de Nagasaki en Japón. Conmovió los cielos nuevamente. Hizo pedazo la ciudad. Murió una multitud más de gente, pero la guerra se acabó. Lo más grande no fue que se acabó la guerra, lo más grande es que Dios daba voz de alerta de que se habían conmovido los cielos, que entrábamos en los días en que veríamos al Hijo del Hombre descendiendo de arriba de lo alto, en una nube, hacia esta tierra establecer un reino de paz. ¿Cuántos están esperando ese Cristo? Bueno, estamos en los días de su retorno. Por lo tanto, es la época de arrepentirse, convertirse a Cristo Jesús para que se borren nuestros pecados y en el día que viene, con Él vivamos en victoria por la eternidad. ¡Glorias a Dios! Ahora, en la década del 50, vinieron dos advertencias solemnes de que estamos bien en los últimos días. ¿Cuáles dos advertencias? Oiga primeramente las palabras de nuestro Señor Jesucristo. Mateo capítulo 24, verso 21, Jesucristo dijo: porque viene una grande tribulación, como nunca antes se ha visto ni se verá jamás, sino a cortos esos días, ninguna carne será salva. Oiga eso. Y cuando habla de carne, habla de lo de afuera. Quiere decir que no quedará nadie vivo aquí abajo si el Señor no corta esos días terribles que vienen. Y ahora mismo hay más de 5,000 millones de gente aquí abajo. ¿Cómo es posible que se ponga en peligro la vida de más de 5,000 millones de personas aquí abajo? Si el Señor lo dijo, Él sabe que eso es así. Si el Señor habla, aunque parezca difícil, aunque parezca increíble, aunque parezca que no puede suceder, créalo. Porque el cielo y la tierra pasarán, pero mis palabras no pasarán ciertamente. ¡Gloria a Dios! Se equivocan los hombres, se equivocan las religiones, se equivoca todo el mundo aquí abajo, pero no se equivoca jamás el Cristo en el que hemos creído. Y dijo bien claro que si no acorta los días que vienen de la gran tribulación, no escapan ni las hormigas. Sonríe si puede. Alabado sea Dios. ¿Y qué es lo que va a pasar? Algo terrible tiene que pasar. Cuando llegó la década del 50, apenas la década se movió hacia adelante, Rusia descubrió la bomba de hidrógeno. La bomba atómica que destruyó a Nagasaki y a Hiroshima vino a ser como un juguetito de esos de los nenes, comparado con la bomba nuclear hidrógena. Y la bomba de hidrógeno ahora no es nada tampoco comparado con las bombas nucleares modernas que tienen ahora. Se le fue el gozo a mucha gente. ¿Qué le pasó? Sonríase, que el Señor le ama. Descubrieron la bomba de hidrógeno y la aprobaron en los cielos. Y al poco día Estados Unidos lo descubrió también. Ahora la tiene Estados Unidos, la tiene Rusia, la tienen todas esas naciones grandes de Europa, Francia, Alemania, Inglaterra, todas esas naciones. Israel, ese chispo de país, Cuando usted busca a Israel en el mismo centro de la tierra, tiene que buscar una lupa para poderlo ver. Parece un microbio ahí chiquitito ahí. Se dice que es la séptima potencia nuclear que hay en la tierra también. Ese pueblo de Dios, alabado que Dios le ama. Y la Biblia dice que los que bendicen ese pueblo serán benditos. Y que los que oran por la paz de Jerusalén serán prosperados. Cuando la guerra del Golfo Pérsico estaba en su apogeo, y don Joséín lanzó unos cuantos cohetes contra Israel, yo dije, ya se desgració el pobre. Alábalo, Dios le ama. Y lo dije en el programa radial. Dije, ya Joséín se sentenció. Lo van a avergonzar y lo van a derrotar ya mismo. Y en vergüenza lo dejaron y lo derrotaron. El que es inteligente clama por Israel. El que es inteligente llora por Israel. El que es inteligente ora por Jerusalén. Porque ese es pueblo de Dios, con promesas de Dios, que Dios establecerá morada perpetua con ellos. Alabe lo que él vive. Pero oiga esto, pero hay alguien que tiene promesa más linda que Israel. Hay alguien que es más grande que Israel. Hay alguien que es esposa de Jesucristo. Esa es la iglesia del Señor, la iglesia inmaculada, sin manchas ni arrugas. ¡Ay, Samaria! ¡Gloria sea Dios! ¡Poderoso Jesús! ¡Bendito sea el Señor Jesús! Cuando Rusia probó la bomba de hidrógeno en los cielos, tuvo que suspender las pruebas nucleares porque se estaba contaminando el agua y los alimentos con lluvia radioactiva. Protestaron todas las naciones, tuvieron que suspender las pruebas. Pero eso es lo que viene. Guerra mundial que no hay quien le impida, caerá poderío nuclear como jamás se ha visto, y la lluvia radioactiva dañará el agua, los alimentos, y ocurrirá lo que Cristo dijo: si uno acorta esos días, ninguna carne se salva. Los científicos dicen que una guerra nuclear ahora mismo mundial será un suicidio mundial. ¿Y entonces por qué va a haber guerra mundial si ellos saben que es un suicidio? Eso es como el que se mata. Que muchos saben que van para el infierno y con todo eso se matan. Porque hay un tentador y hay un diablo que tiene un poder persuasivo tan terrible que engaña a la humanidad. Dios le dijo a Adán y a Eva que si comían del fruto prohibido se morían. Y el diablo le dijo, no se muera en nada. Y le creyeron al diablo que es un mentiroso. Alábalo, el Señor le ama. Y en cuanto comieron, se murieron. Pero usted que está aquí en esta noche, que está en pecado, está muerto espiritualmente. No se enoje que yo le amo. Pero usted está aquí porque Dios lo trajo a salvarlo. Está aquí porque Dios lo trajo a resucitarlo. Pero está aquí porque Dios lo ama. Dios te ama. Dios te ama. Dios te ama. Lo ama a usted. Lo ama a usted. Lo va a salvar en esta noche. Lo va a salvar para que usted viva. En Cristo está la vida. ¡Gloria sea Dios! ¡Poderoso Jesús! ¡Bendito sea su nombre! Ese descubrimiento de la bomba de hidrógeno, esas pruebas nucleares, siguieron conmoviendo los cielos, como Cristo dijo, pero siguieron anunciando a la humanidad que estaba el instrumento en las manos de los científicos para destruir la humanidad. A la bomba de hidrógeno le llamaron la bomba infernal. Oiga, parece que alguien le inspiró bien el nombre, porque cuando caigan esas bombas nucleares van a mandar al infierno millares de personas aquí abajo. Pero dé gloria a Dios que las puertas del infierno no prevalecen contra los que estamos lavados con sangre redentora. ¡Alabado sea Dios! Las puertas del infierno no prevalecen contra los de Cristo Jesús, porque los de Cristo Jesús tenemos el Espíritu Santo y estamos escritos en el libro de la vida. ¡Alabado sea Dios! Por eso que está el que está aquí en esta noche, que no ha aceptado a Cristo, usted que es inteligente, porque lo crearon imagen y semejanza de Dios. Bruto es el diablo que se rebeló contra Dios. Alábalo, Dios le ama. Pero usted que es inteligente, que lo crearon para ser familia de Dios, no lo crearon para el infierno, ni lo crearon para el lago de fuego, ni lo crearon para la condenación. A usted lo crearon para ser familia de Dios por la eternidad. Échele mano a Cristo en esta noche, que esa vida está en Cristo. Dios nos ha dado vida eterna. ¡Qué regalo! Pero esa vida está en Jesús, su Hijo. El que tiene al Hijo tiene la vida. El que no tiene al Hijo no tiene la vida eterna. Usted puede tener todas las religiones que quiera. y tener una religión o 10 o 12 y sigue perdido en su pecado. No hay religión que quite el pecado, solo la sangre de Jesucristo el Hijo nos limpia de todo pecado. ¡Gloria sea Dios! ¡Bendito sea el Señor Jesús! Ahora, en esa década del 50 hubo otra advertencia solemne, aparte de la bomba de hidrógeno. Y Ezequiel capítulo 38, verso 14, Dios le habló al profeta y le dijo: profetiza, hijo de hombre, que así dice Jehová el Señor, dile a Gog. Mira quién es la profecía, alguien que se llama Gog, G-O-G, tres letrecitas. Profetiza al hijo de hombre y dile a Gog, que así dice Jehová el Señor, que cuando tú sepas que mis hijos de Israel viven en paz, tú vendrás de las partes remotas del norte con un poderoso ejército contigo, y entrarás en Israel como la nube, como una nube que cubre la tierra. Y eso será en los últimos días, dice el Señor. Y oiga eso, ¿y quién es Gog? La palabra Gog quiere decir jefe, y también quiere decir oso. Y dice que viene del norte a invadir Israel. Y si usted busca un mapa, al norte de Israel está la Unión Soviética, Rusia. Y la palabra Gog quiere decir oso. Y el emblema nacional de Rusia es un oso. A Dios no hay que se le escape, alabo, que el Señor le ama. Y usted puede estar seguro que con todos los planes de amistad con Estados Unidos, todo eso es un cuento del diablo, hermano, no quiere nada de eso. Queda la Biblia. Con todo ese cuento de amistad y todo ese cuento de unidad, están en su trama, la tienen y lo saben, y nosotros lo publicamos aquí ahora, a la luz, Dios le ama. Porque Dios le saca a relucir todo a los hombres, y todo lo que tienen escondido, los planes que tienen las naciones, todo eso lo saca Dios a relucir, porque Dios lo sabe todo. Van a invadir Israel, eso no hay quien le impida. La van a invadir. Eso es de lo grande que viene los días que se acercan. Sea bendito el Señor. Eso será en los últimos días. Ahí están, al norte de Israel, cubriendo el territorio, con ejércitos poderosos, cargados de poderío nuclear, y vendrán sobre Israel. Pero despreocúpese, que cuando vengan sobre Israel, entonces el Señor peleará contra ellos como peleó en el día de la batalla. ¡Ay de ellos! ¡Bendito sea el Señor! Que sí que Rusia, al norte de Israel, con su poderío militar terrible, es una señal del último tiempo. La bomba, las bombas nucleares terribles de esta época en manos de Rusia, Estados Unidos y todas las naciones, señal de que estamos a punto de ver el retorno de Jesucristo. Ahora, el que está aquí entienda esto. Él viene, viene con las nubes, todo ojo le verá, descenderá aquí abajo, acabará con los poderíos militares, acabará con millares aquí abajo en la tierra y establecerá un reino de paz y de justicia. Pero eso no es lo más lindo. Lo más lindo es que antes de que Él venga a establecer ese reino, primero, como ladrón en la noche, desciende de arriba de lo alto a buscar una novia que se esté engalanando como esposa. ¡Alabado sea Dios! ¡Hoy la soja! Y oiga esto, que en este mensaje no hay tiempo para entrar en esos detalles, pero un adelanto corto. En los últimos 7 años de esta dispensación de la gracia, es la tercera guerra mundial y la segunda venida de Cristo es al final de esos 7 años. Y antes de que esos 7 años comiencen es el rapto de la iglesia. Sonríe si puede. Antes de que esos 7 años comiencen y antes de que el anticristo asome su careta satánica por la televisión mundial, volamos nosotros como águilas para el cielo. ¡Ay, Samaya! ¡Lía masa! ¡Poderoso Jesús! Y cuando volemos nosotros y desaparezcamos, aparece el anticristo. ¿Y por qué no aparece antes? Porque ahora la novia tiene toda la autoridad de su novio. Y si aparece ahora, nos metemos en oración y ayuno, le caemos arriba y lo desaparecemos más ligero que lo que el diablo apareció. Sonríase, que el Señor le ama. Mi alma te alaba, Jesús. El apóstol Pablo lo dijo y lo profetizó en 2 de Tesalonicenses, capítulo 2. El apóstol lo dijo, que hay alguien que impide que se manifieste el hombre de iniquidad. Pero cuando ese que impide se ha quitado, entonces le aparece. Nos van a quitar ya mismo, alabe lo que él vive. ¡Liosama! Estamos a punto de volar para arriba. Estamos a punto de volar para arriba. Prepárese para el encuentro con Jesús. Prepárese para el encuentro con Jesús. Prepárese para el encuentro con Jesús. No se quede, no se quede por nada. Que esta es la época. Son los días finales, son los días decisivos. Cristo viene y los ama. El fin se acerca. Poderoso Dios. Pronto será tarde, millares perecerán como Jesús lo profetizó. Pero el pueblo inteligente que está agarrado de Cristo, volaremos al cielo aún antes de que el anticristo aparezca. Si se queda, me lo saluda de mi parte. Alaba lo que Dios le ama. Hay poder en Jesús. En la década del 60 hubo dos advertencias terribles, gritando a la humanidad que avancen, se arrepientan, se conviertan en Jesús para que escape. ¿Qué pasó en esa década? Oiga primero las palabras del Señor Jesucristo. Lucas capítulo 21, verso 24. Jesús dijo que los judíos serían llevados cautivos como esclavos a todas las naciones. Serían matados a filo de espada. Oiga lo que cuesta darle la espalda a Jesucristo. Y Jerusalén sería pisoteada por las gentes hasta que el tiempo de las gentes se hubiera cumplido. Fíjese que hay tres profecías ahí, envueltas. Uno, primero serían llevados como esclavos por todas las naciones. En el año 70 del primer siglo de la era cristiana se cumplió eso. Las legiones de Roma rodearon a Jerusalén y los judíos resistían fanáticamente. ¿Qué oportunidad tendrían los judíos contra las legiones romanas? Ninguna. Hubiera sido más prudente rendirse y que la gente entrara tranquilo. Lo tomaran preso, cualquier cosa. Pero esa resistencia tenaz que ellos ofrecían, fanática, enfurecía al general romano. ¿Y por qué resistían? Oiga esto. Porque falsos profetas judíos le profetizaron que Dios iba a hacer pedazo de las legiones de Roma. Cuando Cristo vino, no lo creyeron. Ahora vino el diablo envuelto en profetas. Alábalo, se alejaron. Y ya se creyeron. Pero se cumplía lo que dice la Biblia, que por cuanto se negaron a creer en la verdad, Dios permitió que creyeran en la mentira. Por eso todo el que está aquí tiene que cuidarse. Porque si usted no ha aceptado a Cristo, y en esta noche usted se va de aquí sin Cristo, y lo invitamos a aceptarlo, y usted dice, otro día, a lo mejor mañana está en el espiritismo, o en el santerismo, o en la brujería, o en la hechicería, porque todo el que le da la espalda a la verdad, o la pospone para otro día, es un desprecio a Jesucristo. Dios permite que haya un lazo de muerte en cualquier momento. Usted sabe lo que es decir, yo dejo para mañana Jesús, mañana yo vuelvo. El que murió por usted en la cruz, el que derramó su sangre inocente, el que se dejó matar por usted para que usted tuviera vida, lo deja para mañana. No, usted es más inteligente que eso. Alábelo, que Dios le ama. Cuando en la tierra se presenta un buen negocio, te dicen, deja agarrarlo antes que se me vaya a perder. Negocios materiales, temporales. Este es el negocio espiritual, este es el negocio eterno, este es el negocio para los siglos y los siglos. Agárralo en esta noche, échale mano a la vida está en Jesús, solo Cristo salva. Sálvese en esta noche, antes de que sea tarde, recíbalo, que pronto la puerta se cerrará. Y en el año 70, las legiones de Roma entraron, tomaron Jerusalén, quemaron el templo, estaban tan rabiosos esa gente, que al Dios como estopa el templo, hicieron pedazo la ciudad. Y se llevaron, como Cristo profetizó, como cautivos, como esclavos a los judíos, los levantaron por toda la tierra. Pero la profecía dice, los matarían a filo de espada. ¡Qué terrible! Mi alma te alaba, Jesús. Y Jerusalén sería pisoteada por las gentes, hasta que el tiempo de la gente se hubiera cumplido. Y así, cuando llegáramos a tiempo cumplido, entonces Dios permitiría que Jerusalén volviera a los antiguos dueños, los israelíes. ¿Qué pasó con los judíos? Bueno, aquel tirano alemán que se llamó Hitler, se dice que mató alrededor de 6 millones de judíos, por poco acaba con todos los que había. Ese era su plan, acabar con todo. Pero como Dios tiene promesa a ese pueblo de que los va a restaurar, le va a devolver la vida y va a reinar con ellos para siempre, ni Hitler ni el diablo en persona puede dejar en vergüenza a Dios. Por eso que estoy agajado de Dios y escondido, porque es el más fuerte. Sonríese. Bobo que soy. Análogo, el Señor le ama. Me escondí el más fuerte. Ven el diablo que es fuerte. Y venga quien venga, estoy en el más fuerte. Sonríase, que el Señor le ama. Y esta es una época final, decisiva. Hay que agarrarse del que más fuerza tiene. La fuerza grande está en Cristo Jesús. La fuerza total está en Cristo Jesús. La victoria está en Cristo Jesús. La vida está en Cristo Jesús. La sangre que limpia el pecado está en Cristo Jesús. El perdón de pecado está en Cristo Jesús. Todo está en Jesús. Échale mano a Cristo en esta noche. Amigo amado, no se vaya sin vida de aquí por nada. Que pronto la puerta se cerrará. Y millares querrán entonces entrar. Pero ya la puerta estará cerrada. Bendito sea el Señor Jesucristo. Cuando el tiempo se hubiera cumplido, Jerusalén sería reconquistada por los judíos. Y eso se cumplió. 1967, hubo una guerra relámpago. Y el ejército de Israel atacó a Jerusalén, que estaba en poder de los árabes. Imagínense las naciones árabes, hermano. Israel es microscópica al lado de esas naciones árabes. Son naciones tan grandes. Usted busca el mapa ahí y encuentra seguido ve Irak, territorio gigante, y ve Irán, y ve Egipto, y ve Siria, y Israel se desapareció. Y cuando lo tiene 20-20 no lo encuentra. Alaba lo que él vive. Ahí encuentra ese país pequeñito, pero ese es país de Dios.

Crear sobre tierra de Palestina. Mi alma te alaba, Jesús. 1967, cuando ellos fueron aceptados como nación por las Naciones Unidas, no pudieron reconquistar Jerusalén en el 48. 1948, no pudieron. ¿Y por qué no pudieron? Porque no era el momento de Dios todavía. Y aquí con Dios se puede y sin Dios no se puede. Ese es el problema de la humanidad. Por eso es que el mundo está fracasado. Y los gobiernos están fracasados todos. ¿Por qué? Porque han tratado de hacer sin Cristo. Y Él lo dijo, sin mí nada podéis hacer. Usted, sin Cristo, nada podrá hacer. Todo le saldrá mal y fracasará. Y se irá a la eterna perdición al final de la carrera. Pero si viene a Cristo, todo le saldrá bien. Y usted eternamente será propiedad del Dios del cielo. ¡Alabado sea Dios! Bendito sea su nombre. En el 48, aceptados como nación, pero no pudieron agarrar a Jerusalén. Tuvieron que poner la capital fuera de Jerusalén. Pero en el 67 sintieron como un empuje extraño y se mandaron para frente. Parecía imposible. Pero los árabes huyeron. ¿Y por qué? Lea lo que está en la Biblia. Profeta Zacarías capítulo 12. La Biblia dice que cuando marchó el ejército de Israel para el frente, dice, el más débil entre ellos era como David. Y la casa de David como Dios, como el ángel de Jehová que iba frente a ellos. Asegúrese que el ángel de Jehová va frente a usted siempre en todas las batallas para que vea qué victoria. Acabaron con los árabes y los árabes huyeron a tal velocidad que dejaron hasta las armas modernas tiradas en el desierto. Eso mismo le pasó ahora a don Hussein, lo mismo, que se jactó que iba a agarrar y iba a enterrar a todos los aliados. Y si no se esconde, le vuela en la cabeza a él mismo. Alabado sea Dios, le ama. Se escondió en lo último que encontró. No, hermano, no. A los humildes Dios los levanta. Pero a los soberbios le da la espalda. No se ponga soberbio nunca. Humíllese, abájese delante de Dios. Y Dios lo va a levantar. Acérquese a Dios y Él lo va a acercar hacia sí mismo. Mi alma te alaba, Jesús. ¡Ay, poder Jesucristo! Reconquistaron Jerusalén y Cristo dijo que cuando Jerusalén fuera reconquistada, el tiempo se había cumplido. Que sí, que el tiempo para este estado de cosas ser cambiado y para que Dios tome las riendas de todo y se la quite a los hombres carnales aquí abajo, está cumplido. Hay que estar mirando para arriba. Oiga lo que Cristo dijo. Dijo, cuando veáis estas cosas, erguíos derechito. Todos los evangélicos jorobados que hay, enderecense. Alabado sea le ama. Póngase derechito que jorobaron hasta el cielo nunca. Levantad la cabeza. No mire más para abajo. La mayor parte de los evangélicos están mirando para abajo. Estudio, trabajo, televisión mundana. Sonríe, que el Señor les ama. Boxeo, lucha libre. Eche esa basura al cesto de la basura. Mire para arriba. Somos de arriba. No somos de abajo. Estamos aquí, pero no somos de aquí. Somos de arriba. Mire para arriba. Nuestro socorro viene de Jehová. Hoy las amas. Es de arriba que viene la victoria, de abajo no hay nada. El príncipe del mundo es el diablo. Sonríase si puede. Mire qué principito tiene el mundo. El diablo. Estamos aquí. Yo he ido hasta pastor evangélico que me han dicho, ah, pero estamos en el mundo todavía. Y seguro, estamos en el mundo, pero no somos del mundo. Somos ciudadanos del reino de los cielos. Y si somos de arriba, ¿qué hacemos entre metidos aquí abajo todavía? Que Dios nos ha prestado, Dios nos ha prestado porque somos propiedad privada de Él. Nos ha prestado por unos días para que alumbremos en estas tinieblas. Para que le quitemos los pecadores al diablo y digamos, diablo, suéltalo, diablo. Lo ligo al cuerpo de Jesús, perdónalo Jesús y lo arranque de raíz de las manos de Satanás. ¡Ay, Samaya! Entienda cada hermano, esa es nuestra labor, hermano. Las demás cosas son añadiduras que se resuelven en forma sabia y prudente, pero con los ojos puestos en Cristo todo el tiempo. Nuestra labor aquí es trabajar para Dios, hacer algo para Dios. Lo único que va a permanecer es lo que haga para Dios. Puedo hacer mil buenas obras aquí abajo y ser el más experto en la cohetería espacial o en la electrónica. Todo eso va a pasar. Todo eso no habrá ni recuerdo.
pero lo que haga para Cristo permanecerá para

0: siempre, eso es lo único. Y si usted es creyente, si usted se convirtió a Cristo, tenga los ojos puestos en Cristo. Y cuando se levanta por la mañana, aún antes de lavarte los dientitos, eso que usted tiene, sonríe, el Señor le ama. Señor, dame un alma hoy. Permítame hablarle a alguien de Cristo hoy. Permítame hablarle a alguien que tú eres el Salvador. No permita que me vaya en blanco hoy. Alabe lo que el Señor le ama. ¡Ay, Samaya Sojaba! Hay evangélicos que llevan 10 años convertidos, han ganado un alma para Cristo todavía. ¿Y qué es eso, hermano? Cuando hay más gente perdida que hierba en los estadios. Y no se ha ganado un alma porque usted no ha puesto el corazón en este asunto. Anhele eso y Dios le va a dar eso. Sonríase que el Señor le ama. ¡Ay, pobre Jesús! Estamos aquí, pero no somos de aquí. ¡Ergíos! ¡Levantad la cabeza! Porque vuestra redención se acerca. ¿Cuántos se van? ¿Cuántos se van? Glorias a Dios. En la década del 60 hubo otra advertencia solemne. Específicamente en el último año de esa década, 1969. ¿Cuál advertencia? Oiga primero las palabras del profeta Abdías. Verso 4 de su libro. El profeta dijo, y cuando te remontares cual águila y pusieres tu nido entre las estrellas, de allí yo te arrojaré, dice Jehová el Señor. Oiga lo que es la conquista del espacio. Hay gente que se cree que los astronautas son ídolos. Bajan abajo y es una fiesta, millares a recibirlos como héroes. Y no sabe que cada vez que una nave se remonta, van de espaldas a Dios. Cuando te remontes cual águila y le pongas tu nido arriba, te voy a arrojar de allí. ¿Y por qué? Dios no nos llamó a eso. Ningún creyente del Evangelio inteligente se mete jamás en nada que Dios no lo llamó. No se ha entremetido, sonríase que el Señor le ama. Métase en lo que Dios lo puso y no lo que le dé la gana a usted. Va a fracasar en lo que sea. Óigalo. Si tiene una fe tan alta que se mete a pastor, usted por su cuenta fracasa. Si tiene una fe tan alta, yo voy a ser evangelista, voy a ganar miles de almas. Fracasa, no se va a ganar ni un mime. Sonríase que el Señor le ama. Sonríase que el Señor le ama. Ore a Dios. El Espíritu Santo vino a guiarnos a toda verdad, a dirigirnos en todas las cosas, a revelarnos las cosas. Él le va a mostrar para qué Dios lo quiere. A mí me llamo evangelista, aquí estoy. Los hermanos lo llaman pastor, ahí están. Pero que se meta pastor por su cuenta, no sirve para pastorear vaca. Sonríase si puede. Y el que se mete evangelista por su cuenta, ni evangelista va a ser. Pero cuando nos metemos porque Dios nos puso, entonces sí, que vamos con las fuerzas de Dios. Entonces sí, que vamos en la voluntad de Dios. Y Él nos guía, y Él nos abre la puerta, y Él nos da el poder para tener fruto hasta que sobreabunde. ¡Gloria sea Dios! ¡Uy, Samaya Sojaba! Dios no llamó al hombre a conquistar el espacio. Llamó al hombre a conquistar la tierra, a poblarla, a someterla, a llenarla de la bendición del cielo. El hombre no ha podido conquistar la tierra y quiere conquistar a Marte. Ni a miércoles van a conquistar, Señor, reprenda al diablo. Alábalo si puede. Pero fíjese usted que un viaje de eso, como el del 69, en el 69 fue cuando la nave Apolo 11 salió hacia la luna, vamos a lunizar, y lo lograron. Si el Señor lo había dicho, cuando te remontes cual águila y le pongas tu nido en las estrellas, de allí te arrojaré. Lo lograron y alunizaron, pero ahí estaban declarando qué cosa, que los juicios más grandes que jamás se han visto están a punto de caer, porque yo lo digo, cuando lleguen allá arriba los arrojaré, los juicios grandes, terribles caerán. Eso no hay quien les pida. Pero ¿cuánto vale un viaje de eso? Billones de dólares, billones con B de burro. Sonríe ese pueblo. Billones. Mientras la tierra se muere de hambre, la gente, que una tercera parte de la población del mundo padece hambre, y ellos gastando billones de dólares en llegar a la luna y traer cuatro piedras allá arriba, piedras allá aquí abajo de más. Alábalo, Señor le ama. Es que cuando se va sin Cristo se le va la inteligencia a los zapatos, a los científicos. Alábalo, que él vive. No han podido conquistar el SIDA, ni un caso de SIDA ha podido sanar la ciencia, ni uno. Y conquistando la luna, van para Marte. y nosotros vamos para el tercer cielo. Alabado, Señor, le amo. Pero nosotros no vamos de espaldas a Dios, ni vamos en naves espaciales, ni vamos a conquistar a Marte, ni a Plutón, ni a Júpiter. Vamos a alabar a Dios frente al trono con cítaras en las manos. ¡Gloria sea Dios! ¡Vamos para las bodas del Cordero! ¡De bodas que vamos! ¡Cristo viene! ¡Hoy la sábada! La conquista del espacio es, y oiga esto con cuidado, señal de que Dios está a punto de tirar sus astronautas. Ellos lanzaron sus astronautas. Ahora Dios dice, ahora voy a tirar yo los míos. Pero él no en nave, no, arrebatados en nubes, danzando en las nubes y gritando gloria a Dios en las nubes, mientras subimos por esa inmensidad hacia el trono de Jehová nuestro Dios. ¿Cuántos se van? Levante la mano y diga, yo me voy, yo. Levante esa manita sin temor, yo me voy, yo soy uno de los que me voy. Pero sea inteligente, dígale, pero ayúdame, ayúdame, ayúdame, límpiame más, santifícame más, quita lo que no es, pon lo que es, alaba lo que él vive. ¡Ay, la sama! ¡Cristo viene! ¡El fin se acerca! ¡Poderoso Jesús! Bendito sea el Señor Jesucristo. Así que la conquista del espacio es una conquista en desobediencia, como hicieron los días de Babel, que Dios los envió a poblar la tierra, henchirla, dominarla. Y dijeron, no, para arriba es que vamos. Empezaron a construir, vamos a llegar a las alturas del cielo. Y el Señor descendió, le conjugó las lenguas y lo dispersó por toda la tierra. Uno hablando en chino, otro en japonés y otro en un dialecto raro. No se entendía nadie lo que hablaba. La rebelión de Babel. Ahora estamos en algo similar. Para arriba es que vamos. Para Marte. Pero todo está cumplido y el pueblo de Dios apunta a volar no para Marte, sino hacia el mismísimo reino de los cielos. ¡Gloria al Señor Jesús! En la década del 70 y de la década del 70 para acá, hasta donde estamos ahora, ya en el 90, Dios dio una señal decisiva y clásica y final para que sepamos que estamos a punto de volar y millares a punto de perecer aquí abajo. El propio Señor Jesucristo lo habló, Mateo 24, verso 14. Venga con mucho cuidado. Mateo capítulo 24, verso 14, dijo, y este evangelio del reino será predicado a todo el mundo como testimonio para todas las naciones, y entonces vendrá el fin. Mire cómo es el asunto. Mire que este evangelio del reino, no es cualquier evangelio, el evangelio que está anunciando que el reino de los cielos está a punto de establecerse que va. El evangelio que apunta, explica y predica que el reino de los cielos se establece en el corazón de todos los que aceptan a Cristo y se llenan del Espíritu Santo. ¿Cuántos tienen el Espíritu Santo aquí? Levanten la mano los que tienen el bautismo del Espíritu Santo. Bueno, lo sabemos porque sentimos como ríos de agua viva que corre por nuestro interior, ahí, como fuente, al lado de lo que Él vive. ¡Ay, asoma! ¡Gloria a Dios! Esto no son cuentos de vieja, ni emocioncitas. Esto es una realidad. Usted siente el Espíritu Santo, corre como corriente por su cuerpo, y usted sabe que está escrito arriba, que usted es de arriba, está confirmado para vida eterna. Pero lo más lindo es que el reino de los cielos ya está establecido en nuestros corazones. Porque el amor de Dios es derramado en nuestros corazones por el Espíritu Santo que nos ha sido dado. Y cuando usted se llena del Espíritu, ya usted no ama como amaba antes. Ahora, el amor de Dios, que primero piensa en los demás y después en usted mismo, que es paciente, que no se irrita fácilmente, que no contiende con los demás, sino que busca la bendición para los demás, alabe lo que el Señor le ama. Ese amor que tiene fe, alabado sea Dios, que cree. Está en los corazones de nosotros. Y eso es lo más grande del reino de los cielos, el amor de Dios, derramado por el Espíritu Santo. Por eso que Dios a montones evangélicos le dice, no, eso era para los apóstoles, embusteros. Señor, reprende ese diablo mentiroso. Eso es para la dispensación de la gracia, para la iglesia de Jesús, para la novia de Jesús. Nadie puede ser novia de Jesús si no tiene el Espíritu Santo. Nadie. Él no hace yugos desiguales. Él es espiritual y busca gente espiritual para que le adoren y vivan para Él. ¡Alabado sea Dios! Y el que no tiene el Espíritu Santo, ¿por qué no quiere? Porque el Señor dice claramente que sí. Él alimenta a las aves del cielo, que no trabajan. Si viste los lirios del campo, con más esplendidez que los que vistió a Salomón, que no hilan ni tejen, ¿cuánto más nos dará de su Santo Espíritu a vosotros? A usted, sonríase, a usted, a usted, a usted, a usted, a todos nosotros. Cada día más unción, cada día más, más, más, más especial, unción fresca, poder de arriba, de lo alto hasta que sobreabunde. ¿Cuánto más? Si lo pedimos, dice, si lo pedimos, porque me calculo, ¿no pide? Yo algún evangélico le dice, ¿usted tiene el bautismo del Espíritu Santo? No. Pues, hermano, ¿y qué está esperando? Cuando él quiera me lo da. Irresponsable, no te lo va a dar nunca. Sonríete, que el Señor te ama. Aquí es pedir y se os dará. Tocad y se os abrirá. Buscad y hallaréis. Hay que pedir, hay que buscar, hay que llorar, hay que vigilar, hay que ayunar ahí. ¿Me lo dajo o me muero? ¿Me lo dajo o me llevas para arriba? Luego, avanza, estoy desesperado. Yo quiero eso, yo necesito eso. Yo te amo más que a mi vida. Te llena hasta que eche humo, hasta por las orejas. Alabado sea Dios. Gloria a su nombre. Eso es para todos los creyentes, porque Jesús lo prometió. Lo prometió. Y lo primero que Juan el Bautista habló de Cristo fue, Él viene a bautizar en Espíritu Santo y en fuego. Esta es la iglesia del fuego. Este no es el cementerio evangélico de muchos. Esta es la iglesia del fuego. Esta es la iglesia del poder. Esta es la iglesia del Espíritu Santo. ¡Gloria a Dios! Hay que llenarse del poder de Dios. Y eso es para todo el que cree. En Puerto Rico hay montones de iglesias presbiterianas llenos del Espíritu Santo. Pero hermanos, llenos del Espíritu y llenos del amor de Dios. Yo doy campañas con ellos y me quedo atónito del Espíritu, de alabanza y la bendición en que están. Mientras algunos pentecostales se están ahora doblando, Dios está ya llenando los bautistas, los metodistas, los presbiterianos y todos los que piden, todo el que pide, todo el que cree. Aquí no hay excepción de personas, ni Dios mira cara de hombre, ni negritos, ni blanquitos, son cuentos de viejas. Todo el que viene a Dios lo recibe, todo el que ama a Dios lo acepta, lo recibe, lo llena. Alabado sea Dios. Bendito sea su nombre. Y es que estamos en los últimos días. Fíjense, esa teología de ratonera, de algunos evangélicos, eso por los apóstoles. Y ahí le dice, en los últimos días, dice Dios, derramaré mi espíritu sobre toda carne. Oye, ¿cómo puede creer ese disparate entonces? Y dice, sobre vuestros hijos, sobre vuestras hijas. Fíjese lo que dice, sobre vuestros viejitos. Derramaré mi espíritu en los últimos días y profetizarán y tendrán visiones y tendrán sueños. Y de nosotros los siervos, dice, sobre mis siervos y sobre mis siervas. Derramaré mi espíritu en los últimos días y profetizarán. Sonríase, así le amo. Alabe lo que Él vive. Alabe lo que Él vive. Bendito sea el Señor Jesús. Hay poder en Jesucristo. Ahora, oigan esto, los siervos que estamos aquí. Dice cuando dice, y sobre mis siervos y sobre mis siervas derramaré de mi espíritu en aquellos días. Se supone que nosotros somos siervos y siervas, tenemos el Espíritu Santo. Está hablando de una unción especial de últimos días para que hagamos lo que Él dijo. Harán mis obras aún mayores que estas harán. Para que cumplamos, traigamos el cumplimiento de lo que Él dijo. La gloria de esta casa postrera será mayor que la primera. Nosotros que nos ha puesto por cabeza y no por cola, tenemos que tener llenura especial, unción especial. Eso es ahora en este tiempo. Buscamos y lo recibimos, hermano. Buscamos y lo recibimos. Nos doblamos y lo recibimos. Nos metemos en ayuno 2 o 3 días gimiendo y llorando y lo recibimos. Y vamos a salir para afuera en fuego. A darle la última pena al diablo de la dispensación. Alaba lo que Él vive. ¡Ay, Samaya! Pero esa llenura es para todo hermanito, todo creyente. Y si alguno no tiene el Espíritu de Dios, ese tal no es de Cristo, dice la Biblia. Sonríase, el Señor le ama. Hay poder en Jesús. Pero la Biblia dice claro que el Evangelio del Reino, que anuncia que el reino de los cielos está a punto de establecerse, sería predicado a todo el mundo como testimonio para todos los pueblos. Entonces vendrá el fin. Y fíjense que aquí es increíble que en la Rusia, donde metían a la cárcel a cualquiera por hablar así de Cristo, o en la China, que el que repetiera un tratado en la calle cortado en el cuello, ahora se predica con libertad en las calles de la China Roja. Y se predica campañas evangelísticas de masa en Rusia. Y todo el mundo, ¿quién los cayó? Papá. Ana, pero el Señor le ama. Porque estamos en los últimos días y se está predicando el Evangelio en todos sitios, en todas partes. Y lo más grande es lo que viene. Por eso es el proyecto de la televisión que Dios nos ha dado. Porque en lo que viene, por vía satélite, se va a predicar un mensaje que va a cubrir millones y millones y millones de personas y prácticamente más de la mitad del mundo lo mismo. Y en días un poquito más avanzados, dentro de un par de años, dos o tres años, un solo mensaje de vía satélite va a cubrir el mundo entero. Cuando el anticristo aparezca, ya eso está en el aire. Ese pájaro va a tener eso disponible para él. Pero ¿para qué lo quiere él si no va para el agua de fuego con tu y vía satélite? Lo que él vive. Pero ahora mismo, por vía satélite, se cubre, hermano, millones de personas en un solo mensaje. En un solo mensaje. Y por eso Dios me ha mostrado, lo más importante ahora que está sobre ti es por vía satélite y por televisión, que es un instrumento tan poderoso para evangelizar. Te metas a los países que no has ido nunca a predicar. Y millones se han cubierto en lo poco que falta, porque lo he prometido a la humanidad. Se ha glorificado el nombre de Dios. Que sí, que ahora el impulso no es ir una campaña aquí, otra allá y otra allá, es cubrir a todo el mundo en un solo tiro. Porque el fin se acerca, estamos a punto de terminar. Estamos bien en las postrimerías del tiempo. Todo a punto de terminarse. Y el Señor a punto de levantar su pueblo para entonces entrar los días terribles del anticristo y de la gran tribulación. Hay del que se quede aquí abajo. Más le valdría no haber nacido. Sonríase que el Señor le ama. Eso que hay que buscar a Dios con todo, hermano. Esta es la última oportunidad que tiene la humanidad. Y usted y yo tenemos que estar llenos del Espíritu Santo. Santos por fuera y por dentro y por todos lados, para acercarnos a la humanidad, decirle: Cristo viene, Cristo viene, avance y conviértase, estamos en los últimos días, dese prisa y arrepiéntase. Evangélicos a media, y evangélicos tibios, y evangélicos mundanos, ¿qué le van a hablar a la humanidad? ¿De qué le van a hablar? Si el mismo pecador lo mira y dice: tú estás igual que yo, que vienes a hablar, cabezón, conviértete de verdad, palabra, Dios le ama. La Biblia dice que hay que convertirse a Dios de todo corazón, con toda nuestra alma, con todo nuestro espíritu, y Él será encontrado. Es que usted no está buscando cualquier cosita, está buscando al que creó los cielos y la tierra. Alaba lo que Él vive. Joel capítulo 2, verso 12, la Biblia dice: convertíos a mí de todo vuestro corazón. Con ayuno. Se le fue el gozo a mucha gente. Con lloro y con lamento. Es oración en el espíritu y en ayuno, porque hay que llenarse de Dios. Estamos bien en los últimos días, para que cuando hablemos los pecadores se conviertan, para que llevemos fruto, rescatemos un resto en lo poco que falta. Hermano, ese es el reto suyo y ese es el reto mío. Y el reto de cada siervo que está aquí, que ganemos alma en este último tiempo, que nuestro fruto sea gigante. Y entre más limpios y santos, más fruto podemos llevar. Sonríe si puede. Por eso que cada hermano tiene un reto: limpiar más su vida, santificar más su vida. Apártese de la televisión mundana, apártese de la musiquita mundana, eche al zafacón los discos de rock and roll. Sonríe si el Señor le ama. Apártese de todo lo que es entretenimiento carnal, que hace guerra contra su alma. Ese tiempo usted lo necesita para buscar a Dios. Echa a un lado la lucha libre, echa a un lado el boxeo, echa a un lado las playitas, el mundo asqueroso. Busca a Dios con todo. Estamos a punto de volar al cielo. No lo podemos arriesgar por nada a quedarnos aquí abajo. Nada inmundo entrará. ¡Glorias a Dios! Estamos en día final, hermano. Cuando hay un reto como este, no se puede descuidar uno. Ni mirar para atrás como la mujer de Lot, que miró para atrás y se la llevó el diablo. Y Dios la había sacado ya de Sodoma. Pero desobedeció a Dios. No mires para atrás. Y ella, velando como el gato, me atrás. Si Dios dice no mire para atrás, no mire para atrás. Si Dios mire el río, pues póngase derecho. Mire para arriba, pues mire para arriba, haga lo que Dios le diga. Si usted no se supone que vive, el que vive es Él. Alabado sea Dios, usted se murió. Estamos muertos al yo. Él es el que gobierna nuestra vida. Para mí el vivir es Cristo. Óigalo, para mí el vivir es Cristo. No vivo yo, vive Cristo en mí. Ese es el Evangelio. Que no naciere de nuevo de arriba, no entrará al reino de los cielos. Nacimos ya un nacimiento de papá y mamá, pero el nacido de la carne y la sangre no heredará el reino de Dios. Ahora hay que nacer de Dios, que es un nacimiento espiritual. Y ahí es donde hemos tenido el Evangelio, que están colgados todavía. Acaban más los recuerdos del pasado que el presente con Cristo. ¿Hará lo que Él vive? ¡Cristo viene! ¡El fin se acerca! Son los días posteros y decisivos. Cuando estábamos predicando campañas en Europa hace muy poco tiempo, pero un par de años, predicamos en Francia con los gitanos. Y esos gitanos, que en el mundo son más malos que el diablo, se convierten en hermanos y se llenan de fuego. Cantan en el espíritu, son fogosos como nadie. Y buscan la gente y trabajan en una forma extraordinaria. Yo estaba predicando campañas con ellos y se quedaban atónitos ellos y los pastores de ellos cuando yo les decía: ustedes no saben que ustedes están viviendo en el epicentro del gobierno del anticristo. Ustedes no saben eso, está en la Biblia, en Europa Occidental, donde estaba Roma, ahí es que el anticristo va a tomar estos reinos que están unidos ahora. Ahí hay 14 naciones unidas, 14. Ahí le dice que el anticristo tomará 10 de ellos. 10 reinos, los tomará y formará el séptimo imperio mundial, la resurrección del imperio de Roma. ¡Qué increíble! Y eso ante nuestros ojos ahí. El año que viene rompen las fronteras y hacen un sistema monetario mundial para el grupo de las naciones que está unida en Europa. Y ahí aparece el anticristo y los tomará, 10 de ellos, y establecerá un imperio que Estados Unidos será enano al lado de ellos. Pero cuando el anticristo aparezca, nosotros estamos cantando cántico nuevo al Cordero arriba. Alaba lo que Él vive. Estamos en días decisivos, hermano. Ahora, cuando yo estaba ahí en Francia, nació una nena de padres gitanos inconversos y tenía 666 por todo el cuerpo. Nació ahí, en Francia, uno de los países del epicentro del gobierno. Y los médicos trataron de sacarle, bojarla, buscando muchas sustancias químicas que los médicos conocen. No se bojaba con nada. Todo el cuerpo lleno del 666, que es el número del anticristo. El que le va a poner en la frente a todos los evangélicos que se queden, que no puedan resistir la persecución que le va a venir por encima. Se irán al infierno y se irán a la eternidad de la condenación. Y se le va a poner a todos los pecadores que se queden abajo, que le van a servir. Ese es un número de muerte. Según el Señor nos sella con el Espíritu Santo, que es vida, a ellos los van a sellar con un número de muerte. Y ya aparece en esa nena, hija de padres impíos, pecadores. Ahora, según pasó eso con la nena, una pareja, esposo y esposa, pastores judíos convertidos, también tuvieron una experiencia tremenda con su nena. Porque oraban para que le dieran una nena, y vieron la nena. Y cuando nació la nena, la presentaron al Señor, los pastores se reunieron con ella y la presentaron al Señor. Y a los 8 meses la nena estaba lindísima, pero no hablaba todavía. Y dijeron: vamos a hacer otra fiesta con los pastores. Vamos a volver a presentar a la nena, pero ahora no para entregársela a él, sino para que le haga un vaso escogido en sus manos. Y la use para echar fuera demonios y sanar enfermos y ganar miles de almas. Tenían buenos propósitos, muy lindos. Se reunieron nuevamente todos los pastores del territorio con ellos. Y cuando llegó el momento de presentar a la nena, uno de los pastores la tomó y dijo: Señor, te presento a esta nena. Hazle un vaso escogido en tus manos. Úsala para ganar alma. Dale miles de almas. Úsala para echar fuera demonios, para sanar enfermos. Úngela en forma como no haya ungido a nadie jamás. Lucía precioso. Y de pronto la nena abrió la boquita y comenzó a profetizar. Nunca había hablado. Ahora habló el Espíritu Santo a través de la boca. Y le dijo a los pastores: mis siervos, es que ustedes no saben que estoy a punto de descender a llevarme a mi pueblo. Es que ustedes no saben que todo está cumplido. Es que ustedes no saben que esta niña no tiene tiempo de crecer, sino que se va también cuando suena esa trompeta que va a sonar. ¡Alabado sea Dios! ¡Amalaya! ¡Soba! ¡Poderoso Jesús! ¡Cristo viene! Pronto será tarde. Pronto sonará la trompeta y los que estén preparados volarán. Y los que estén a media se quedarán. Unos serán tomados y otros serán dejados. Aleluya, se van y aleluyitas se quedan. Evangélicos llenos del Espíritu se van y evangélicos apagados se quedan. Evangélicos en fuego se van y evangélicos tibios y mundanos se quedan. Sonríe, si el Señor le ama. Hay que buscar a Dios con toda nuestra alma y con todo nuestro espíritu. Esto no es un juego de religión, esto es un primer amor con Jesucristo. Enamórese de Jesús o no se irá. Enamórese de Jesús o se quedará. Vive enamorado de Cristo. ¿Cuántos están enamorados de Cristo? Levante la mano y dígase: yo estoy enamorado de ti, yo estoy enamorado de ti. Tú eres mi novio, yo estoy enamorado de ti. Te amo más que a mi vida. Mi alma te alaba, Jesús. ¡Ay, Samaya Soba! ¡Poderoso Dios! ¡Ay, la Soba! Amigo que está aquí, a usted lo trajeron a salvarlo en esta noche. No se vaya de aquí sin Cristo por nada, que esta es la noche de Dios para usted. Aprovechese, que mañana podría ser tarde. Mañana podría ser tarde. Arrepentíos y convertíos y se borrarán vuestros pecados. Vamos a cerrar nuestros ojos, inclinemos nuestras cabezas y cada hermanito. Mi alma te bendice, Jesús. Cada hermanito, cada querido amigo aquí en esta noche tenga su mente en el Señor. Mientras cada vida está en comunión especial con Dios, yo quiero inmediatamente ofrecer una oración para toda vida que ha escuchado la palabra y que en esta noche gloriosa quiera aceptar este Cristo como único y suficiente Salvador. Yo quiero orar por usted, amigo querido, para que Dios le perdone, le salve y le libre de condenación. Todos los que quieren aceptar este Cristo maravilloso, quiero orar por ustedes bien en breve. Esta oración de fe por su eterna salvación. Fíjense que primero atendemos lo eterno, lo que va a permanecer para siempre. Lo demás viene luego por añadidura también. Por lo tanto, todos los que van a aceptar este Cristo maravilloso, quiero orar por ustedes bien en breve esta oración de fe para que Él les salve, le perdone en esta noche y le libre de condenación. Los que quieren esa oración por salvación eterna para su alma, solamente levanten su mano de ahí de donde están, que yo quiero inmediatamente orar por ti. Yo bendiga las manos que se levantan aquí al frente, manos que se levantan aquí en este ladito, manos que se levantan aquí en todo este territorio y allá en aquella parte, en aquel ladito, arriba, manos que se levantan arriba en la parte que está en lo alto, gloria a Dios, y manos que se levantan acá en aquel lado. Vamos a orar por ustedes bien en breve. Bien en breve esta oración de fe para que Dios les salve, que esta sea la noche de victoria eterna para usted. Se ha glorificado el nombre de Dios. Ahora es el momento glorioso de victoria para usted. Y todos los amigos que van a aceptar a Cristo de todo corazón, vamos a ir pasando hacia aquí, hacia el frente. Ya pasó una jovencita aquí, damos gracias a Dios. Y voy a orar por ustedes, oración por vuestra eterna salvación. Todos los que van a aceptar a Cristo, vamos a ir pasando para acá ligerito. Vamos a formar un grupo aquí. Frente a mi persona, cualquiera del territorio que está frente aquí, se puede arrodillar o se puede quedar de pie, como usted sienta. No tiene que arrodillarse necesariamente, se puede quedar de pie, se queda de pie. Pero lo que queremos es que acepte a Cristo de corazón. Todo el que va a aceptar a Cristo, camine para acá ligerito. Todo el que vino aquí, que no es salvo, es el momento de Dios para usted. No se vaya sin Cristo por nada. Dios bendiga las almas que pasan. Dios bendiga las almas que pasan. Dios bendiga las almas que pasan. Dios bendiga la joven que pasa, el varón que pasa, la dama que pasa. Dios bendiga las almas que pasan. No importa dónde usted esté, camine para acá. Llegó el momento de Dios para usted. El que está arriba, descienda por las escaleras. escalera, los que están arriba, desciendan por la escalera, desciendan por la escalera, y llega aquí abajo, el Señor le está llamando, el Señor le está llamando, el Señor está tocando sus puertas, el Señor está tocando sus puertas, está tocando a tus puertas, Jesucristo, está tocando a tus puertas. Yosoba, la Yosoba. Es noche de victoria, amigo, amigo, amiga, no se vaya sin Cristo, no se vaya sin Cristo, no se vaya en su pecado, no se vaya perdido, amigo. La paga del pecado es muerte, pero en esta noche hay un regalo para usted, amigo, hay un regalo para usted, vida eterna en Cristo Jesús. Dios bendiga las almas que pasan, Dios bendiga las almas que pasan, Dios bendiga las almas que se acercan, Dios bendiga las almas que pasan. Amén. Yo voy a orar con el grupo que está al frente aceptando a Cristo, pero cualquiera que está allá afuera que no es salvo, mire, salga corriendo y métase en este grupo y dígale: Señor, perdóname. Vale la pena dar la carrera y escapar de eterna perdición. Los que pasaron al frente están en todo este territorio. Oigan con mucho cuidado. En el instante que usted acepta a Cristo así de todo corazón, inmediatamente Él te perdona. Eso es instantáneo. Su sangre limpia el más mínimo pecado. Se cumple lo que dice la Biblia. Usted pasa de la muerte a la vida. ¿Cuántos de los que han pasado? Dios bendiga a la joven que pasa y el varón que pasa. ¿Cuántos dan gloria a Dios? ¿Cuántos dan gloria a Dios por esta parejita de joven? ¡Ay, pobre Jesús! ¡Aleluya! ¿Cuántos de los que han pasado aceptan a Jesucristo ahora de todo corazón como único y suficiente Salvador? Levanten la mano alta a los que lo están aceptando. Mantienen la mano levantada que voy a orar con ustedes inmediatamente. Oración de fe por vuestra salvación. Mantienen la mano levantada. Esa mano que usted levanta está agarrando la mano de Jesucristo, único Salvador de usted y de toda la humanidad. Dios bendiga el varón que pasa. ¿Cuántos dan gloria a Dios por este joven que pasa? Dios te bendiga. Ay, pobre Jesucristo. Amén. Los que están al frente, vamos a orar conmigo. Oración de fe por vuestra salvación. Mantienen su mano levantada y repitan conmigo en voz bien alta la oración de fe por vuestra salvación. En voz bien alta, oremos. Amado Dios, acepto a Cristo ahora mismo como mi único Salvador. Te acepto, Jesús. Públicamente, no me avergüenzo de ti. Perdona mis pecados. He pecado contra ti, pero me arrepiento. Perdóname, Jesús. Lávame en tu sangre. Cambia mi vida. Entra en mi corazón. Ayúdame que yo permanezca firme en tu camino. Firme en la iglesia, que sea bautizado y que sea lleno del Espíritu Santo. Gracias, Jesús. Creo en ti, Jesús. Y soy salvo. Soy salvo ahora. Creo en ti, Jesús. Y tu sangre limpió mis pecados. Amén. Glorias a Dios. Bendecimos al Señor. ¡Ay, Samaria, soba! ¡Aleluya! ¡Aleluya! Precioso Jesús. En ti que hemos creído.
1: Y iba a los médicos, pero que debido a otros problemas de salud, pues seguía de mal en peor y me sentía bien incómoda y con mucho dolor, inflamación, y cuando iba al baño evacuaba sangre y yo decía: bueno, Señor, yo confío en que tú me puedes sanar porque yo no voy a dejar ningún doctor que me opere a mí ni que me toque. Pues cuando recibí la revista hermano Gigi Ávila, pues lloré y le pedí al Señor que me sanara. Pero yo decía: Señor, yo sé que tú puedes levantarme, Señor, ¿verdad?, sanarme de esta enfermedad. Y esa noche la cogí y la puse debajo de mí, orándola, confiando en el Señor, porque yo sé que la revista no tiene poder, porque es el Señor que hace la obra, pero que confié en el Señor. Y no me había dado cuenta hasta después de una semana o dos, y decía, adiós, pero yo me siento mucho mejor, ahora puedo estar más tiempo sentada, ya no me siento igual. Y luego me di cuenta que el Señor me había sanado, y ya hace meses de eso, y le doy la gloria al Señor. Yo no he tenido que ir a ningún médico por esa razón, sino que me siento bien, estoy sana.
0: Ya no fluye sangre ya, ni dolor ni nada. Qué bueno, nos gozamos que esté bien. La revista no sana, lo único que nosotros oramos continuamente, Señor, que el que la toque se sana, pues Dios hace eso, el que lo hace es el Espíritu Santo, y ahí damos la gloria. Levanta las manos y dale gracias a Dios. Que sea la paz, libre para siempre por tu palabra. Recibe Espíritu Santo y fuego. Fuego Jesús, fluye en ella. Cólmala de tu gloria, en el nombre de Jesús. Fuego. La gloria es para ti, Señor. Gracias, Jesús. Hay poder. Dios te bendiga, hermanita, nos gozamos. Que estés bien. ¿Qué tú tenías?
2: Bueno, amados hermanos, yo tenía un dolor en mi cintura. Siempre que yo trabajaba, cuando levantaba algo pesado, al siguiente día me daba un dolor en la cintura que yo no podía ni agacharme. Hay veces que no podía ni amarrarme los zapatos. Entonces, un día en la emisora, yo estaba oyendo una de sus campañas. Entonces, cuando usted hizo la oración por los enfermos, dijo que pusiera la mano sobre la radio y que se tocara en el sitio donde tenía el dolor. Y en ese día, pues yo me sentía con ese dolor. Yo hice puse la fe en Cristo Jesús, que es el que sana y que él obra a través de la radio. Entonces, al instante, ese dolor se me fue. Entonces, usted dijo, pues ahora lo que usted no podía hacer, hágalo en este momento. Entonces, en esos momentos yo me agaché y me pude amarrar los zapatos tranquilamente, sin dolor. Y no solo eso, sino que desde ahí nunca más he volvido a sentir ese dolor. Ahora en mi trabajo yo levanto bastante peso y al siguiente día no siento nada. La gloria sea para el Señor.
0: Cuando Dios lo hace bueno.
1: Amén.
0: Y lo que Dios hace permanece con los que permanecen en Él.
1: Gloria a Dios.
0: Si se va atrás, no se sabe cómo pasa. Ante las manos, dale gracias, nos gozamos, Padre.
1: Gracias, Señor.
0: Por tu amor, dice tu hijito, ayuda a este muchacho y bendícelo. Recibe Espíritu Santo y fuego. Recibe el poder de Dios. Fuego Jesús, fluye en él. Córdalo de tu gloria, en el nombre de Jesús. Tu nombre en él sea glorificado. ¿Cuál oído tienes sordo, hermanito?
3: El izquierdo.
0: ¿No oyes nada por ahí?
3: No.
0: ¿Qué te dijo el médico de eso?
3: Que estaba quedando sorda.
0: ¿No te dio esperanza de volver a oír por ahí?
3: No.
0: ¿Pero no te dijo qué tenía? ¿Qué defecto?
3: No.
0: ¿Pero que no tenía esperanza de volver a oír?
3: No.
0: ¿Te vas al nuevo, Señor? ¿Tú lo crees?
3: Sí.
0: Pon la mano ahí. Yo voy a hablar la palabra de Dios. Los que están aquí estén oyendo, porque lo que yo le hablo a ellos es igualito para ustedes. Fíjate bien. Cuando yo hable la palabra, por su llaga fuiste y sanado. Levanta las dos manos al cielo. Dice, gracias que por esa palabra me sané. Que te va a abrir el oído y te lo vas a dar nuevo. No hay diablo que lo pueda impedir, porque Dios está aquí para eso. ¿Lo cree? Amén. Los que están abajo igual. Cuando yo grite por su llaga fuiste sanado, levanta las manos, me sané por esa palabra. Que Dios le va a tocar su oído y se lo va a dar nuevo. Se lo crea. Los que están aquí igual, estén muy alerta. Cuando yo grite por su llaga fuiste sanado, levanta las manos. Gracias que me sanaste. En un segundo Dios abre el oído sordo. Eso no es que lo haga aquí abajo a esa velocidad, pero Dios sí. Todo el grupo grande que está aquí, cuando yo grite por su llaga fuiste y sanado, levantan las manos al cielo y dice, por esa palabra me sané. Tenga lo que tenga, esa palabra es medicina, dice la Biblia. La medicina de Dios no es penicilina, la medicina de Dios es su palabra. Y cuando yo grite por su llaga fuiste sanada o sanado, es un aguacero medicina lo que va a caer encima de ustedes. ¿Cuántos lo creen? Pues se sana, porque cree se sana, eso no es alternativa. Pero levantan esas manos, por esa palabra me sané. que el Espíritu Santo está detrás de esa palabra para ponerla por obra en usted. Vamos a orar. Padre bueno, mire este grupo de personas que están aquí con oídos sordos y esta hermanita que está aquí, que el médico le dice que no hay oportunidad, pero yo le he dicho que tú le vas a dar ese oído nuevo, y tenga lo que tenga, sea el tímpano o lo que sea, tú lo creas nuevo y la gloria te la voy a dar a ti. La gloria tú sabes que te la voy a dar a ti ahora mismo. ¡Ay, Samaya, Samaja! Para gloria tuya, Padre, en el nombre de Jesucristo. ¡Ay, las hijas, Samaja! En el nombre de Jesús, voy a hablar tu palabra. Esa palabra tú dijiste que es medicina. Cuando se mete esa medicina por ese oído, queda nueva. Y la gloria es tuya. Ahora mismo, Padre. Alay, Samalaya, Soja, Emala. Marasasahalia, Hiska. Ay, la Soba. Poderoso Jesús. Maray, Salahabahaya. Para gloria tuya, Padre, digo creyendo. Y la gloria es para ti. Que por su llaga fuisteis sanada. ¡Crea tímpano nuevo! ¡Sigue ese tímpano nuevo! ¡Créale todo nuevo en el nombre de Jesús! ¡Diablo de sordera! ¡Fuera! ¡Ah, Dios ama! ¡Nombre de Jesús fue hecho! ¡Está sana tu palabra, es verdad! Gracias, Señor. Crea el oído nuevo, sigue la visión clara, sigue en el nombre de Jesús. Asalaya Saja, dele gracias, hermano. ¿Cuál oído es que estaba sordo? Ese. Tápate que estaba bueno. Mira de frente a la cámara. Repite en voz bien alta lo que yo te diga. En voz bien alta.
3: Amén. Amén. Gloria a Dios. Gloria a Dios. Aleluya. Aleluya. Cristo me sanó. Amén. Gloria a Dios.
0: Alábalo que Él vive. La gloria es para ti, Señor. Llora cualquiera, hermano. La gloria es de Dios. Dice la Padre. ¡Ay, Samaya, Saba! Para gloria tuya, Padre. Por los méritos de Jesucristo fue hecho. Tú el que está ahí afuera, dígale, a mí me sanaste también. A mí me sanaste también. Hable victoria, a mí me sanaste también. A mí me sanaste también. Háblalo con confianza, a mí me sanaste también. A mí me sanaste también. Háblalo. Que no hace excepción de persona. Y el Espíritu de Dios se mueve en medio de ustedes ahí. Todo el que habla victoria lo recibe. Hermanita, ¿cuánto tiempo hacía que estaba sorda?
3: Un año.
0: Un año. El médico dijo que no había esperanza.
3: No.
0: Pero hay un médico más grande que todos los médicos de abajo. Que no solamente te abre el oído, sino que te ama mucho. Que tú tengas un testimonio para contarle a otro lo que ha hecho. Levanta las manos y dale gracias a Dios. Tenla sana, a ver si a la paz. Libre para siempre por tu palabra. La nena no escuchaba por ahí, hermanita.
3: Por el derecho, el oído derecho.
0: No oía nada.
3: No oía nada.
0: ¿Hacía tiempo que estaba así?
3: No sé, porque yo traje. Yo vine con una amiga y la nena es la amiga mía.
0: No sabes si la vio el médico.
3: Esto, el médico le dijo que le dieron cita, que la tenía que operar del oído.
0: Esta noche lo operaron. Alábalo, ¿cómo le llama? Tapa el oído que estaba bueno.
3: El oído está el derecho.
0: Ese estaba bueno.
3: No, ese es el que le enseñó.
0: Este estaba sordito. Tapa el bueno.
3: Ok.
0: Sí.
3: Repite lo que dice.
0: Amén.
4: Amén.
0: Gloria a Dios. Aleluya.
4: Aleluya.
0: Cristo.
4: Cristo.
0: Me sanó.
4: Amén.
0: ¿Quién fue? ¡Ay, Samaya Solaba! ¿Quién fue? ¿Quién fue? La gloria es de Dios. Bendecimos al Señor Jesús y a Él damos la gloria. Gracias a Dios. Damos gloria a Dios. Que la fe, fíjense, de esta hermanita que trae esa muchachita acá. Hermanita, ¿la familia de la nena son convertidos?
3: Ninguno, ni el papá ni la mamá son convertidos.
0: Llévala allá y prueba la nena delante de ellos. Y dile que...
3: La mamá está aquí.
0: ¿Cuál es la mamá? Dios le bendiga, hermanita. Venga un minutito. ¿Cuántos dan gloria a Dios? Te bendiga. Es su nena. ¿No oía por ese oído?
5: No.
0: Oye, perfecto. Tapa el oído bueno. Repite. Mamá.
4: Mamá.
6: Papá.
4: Papá.
6: Papi.
4: Papi.
6: Gloria a Dios.
4: Amén.
0: Oye, perfecto. Precioso Jesús. Nos gozamos, hermanita, con la bendición de su nena, criaturita tan linda como esta. Damos gracias a Dios. ¿Está contenta?
5: Sí.
0: ¿Usted había aceptado a Cristo?
5: Sí.
0: ¿Cuándo lo aceptó?
5: No, todavía no.
0: Acéptelo ahora. Levante la mano derecha y vamos a orar por usted. Dígale, gracias Jesús.
5: Gracias Jesús.
0: Por mi nena.
5: Por mi nena.
0: Te acepto.
5: Te acepto.
0: Perdona mis pecados.
5: Perdona mis pecados.
0: Gracias Jesús.
5: Gracias Jesús.
0: Lávame en tu sangre.
5: Lávame en tu sangre.
0: Ayúdame.
5: Ayúdame.
0: Que yo sea tuyo.
5: Yo sea tuyo.
0: Para siempre.
5: Para siempre.
0: Soy salvo.
5: Soy salvo.
0: Amén.
5: Amén.
0: Gloria a Dios. ¿Cuántos alaban al Señor? ¿Quién fue? ¡Ay, Samaya! ¡Sola! ¡Ema! Oigan bien, hermanos, siento la unción de Dios, hermano, que está sanando ahí afuera. Siento el Espíritu de Dios que está sanando ahí, ahí, tocando los cuerpos. Todo el que cree, levante las manos y diga, a mí me está sanando, a mí. Recíbelo, recíbelo. Siento la unción. ¡Ay, Samaya, Sama! Siento la unción de Dios ahí, ahí. Ahí está el poder de Dios, ahí está sanando. ¡Alabala, ya, Sama, Sama! Ahí está tocando los cuerpos, ahí está tocando los cuerpos. Hable de victoria, dígale, a mí me sanaste, a mí me sanaste, a mí me sanaste. Ahí está sanando. Dele gracias, dígale, a mí me sanaste. Dele gracias, cree que lo sanó. ¿Cree que lo sanó? ¡Sano Jesús! ¿Cree que lo sanó? Dele gracias a Dios. ¡Ay, la soma! ¡La soma! ¿Qué oído estaba sordo? ¿Cuál oído estaba sordo? ¿No oías nada por ahí? ¿Hacía tiempo? ¿Quién la trajo a ella? Venga acá, hermanita. Ella viene y te ayuda, ¿sabes? ¿Es familia tuya?
7: Es mi hija.
0: Es su nena. Bueno, gloria a Dios. Lo sabe saber mejor que nadie. ¿Cuánto tiempo se ve tan sordito ese oído?
7: Hace 6 años.
0: ¿La vio algún médico?
7: Sí.
0: ¿Qué le dijo el médico?
7: Que tenía, se perdió el sonido del oído para siempre.
0: Pero el de arriba, Jesucita a los muertos, alábalo, que Dios le amo. Tapa el oído que estaba bueno. El que estaba, tápalo bien. Ese estaba bueno. Sí. Repite lo que yo te diga. Que el Señor te creó el oído nuevo. Amén.
4: Amén. Gloria a Dios.
6: Aleluya.
4: Aleluya.
6: Cristo.
4: Cristo. No perdí.
6: Amén.
4: ¿Ah?
6: Amén.
4: Amén.
6: Gloria a Dios.
4: Amén. Aleluya.
6: Gloria a Dios.
4: ¿Qué? ¿Qué? Gracias, Jesús.
6: Amén.
4: Amén.
0: La nueva, la gloria de Dios. ¿Quién fue?
8: ¡Cristo!
0: ¿Quién fue?
8: ¡Cristo!
0: 6 años que no oía.
7: 6 años.
0: Conforme a su fe y la de la misma nena,
7: amén,
0: pues Dios ha hecho. Damos la gloria a Dios. ¿Estás contenta?
4: Sí.
0: Oye, muy bien.
4: Sí.
0: Gracias a Dios. Cuéntale a tus amiguitos y a tus maestros lo que Dios hizo contigo.
7: Amén.
0: ¿Cuánto tiempo hacía que estaba sordo?
9: Ya hacía tiempo, ¿lo ves? Me habían operado.
0: Bien operado.
9: Sí, y me quedé más sordo, ¿lo ves? Todavía no oía bien.
0: Pero esta noche lo operaron de nuevo.
9: Sí, me operaron de nuevo. Y también estoy operado de este, para que lo sepa.
0: Sí.
9: Y sin embargo, por este oigo.
0: Sí, tápese ese que estaba bueno. Repita lo que yo le diga.
9: Amén. Amén.
6: Gloria a Dios.
9: Gloria a Dios.
6: Aleluya.
9: Aleluya.
6: Cristo
9: me sanó. Amén.
0: Gloria a Dios. ¿Quién fue? ¿Quién fue? Esta noche sí le hicieron una operación ahí, hermosa, de arriba, de parte del Señor.
10: Yo nací con un defecto, a donde un provocamiento para que yo no naciera, y yo nací con ese defecto en la pierna izquierda. Y mi mamá decidió de mudarse de Puerto Rico para los Estados Unidos. Y a la edad de 13 años, una campaña que ella supo que usted estaba dando en Camden, New Jersey, pues ella me llevó para su campaña.
11: El mensaje de la palabra de Dios ha terminado. ¿Quiere tener la seguridad que al morir irá al cielo? 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

0: Son las 12 con 25 minutos.
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2: Son las 12 con 29 minutos.

0: buenos días, qué hermoso tema. Escuchábamos el tema Nunca se te ocurra darte por vencido, ya que, hermano, no hay motivos por los cuales retroceder, sino que siempre sigues adelante, caminando este camino maravilloso del Señor, hermanos, en lo cual Él los ama, en lo cual Él los guía, hermanos, para que todos juntos adoremos al Señor y exaltemos su nombre. También recordar que es a la una el espacio maravilloso de la oración de esta hermosa mañana del viernes, viernes 4 de septiembre del 2026. Recuerdo que si tiene peticiones, mi estimado hermano, hágala llegar para que no por usted, y que sea Dios obrando su vida, que sea Dios respondiendo a sus peticiones, a sus necesidades, porque Dios conoce su vida, Dios conoce su alma, y Él sabe, hermano, que tiene necesidad. 4 de la mañana, el día 10, viernes. Viernes 12. Digo viernes 4 y tenemos las 12:35. 12:35 de la mañana. Seguimos conversando con el tema Canción Cristiana, el tema Yahweh. Y el tema bueno es cantarte a Cristo. Así que voy a llamarlos para que podamos complacerle y podamos saludar. Tenemos un espacio de lo que son alabanzas maravillosas y a la una el espacio de la oración.
1: Somos las 12:36.

0: Son las 12 con 53 minutos.
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0: Son las 12 y 59 minutos.
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0: Tampoco escuchar al ciego hoy decir, veo claro.
1: Muy buenos días, hermanos. Dios les bendiga. Esta es la mañana. Tenemos espacio, hermanos, lo que es el tiempo de la oración. Esta hermosa mañana del día viernes. Viernes, hermanos, 4 de septiembre del 2026. Saludos a la hermana Romelia Solís, que está reportando por ahí. Mándanos esas peticiones, ¿verdad? Ese mensaje de texto de voz. Y saludos a nuestro hermano también que nos escucha allá en San Isidro, nuestro hermano Antonio. Que pide ese hermoso tema. Bendice tu pueblo, Señor, Estanislao Marino, su hermano y su familia. Así que le recuerdo que este hermoso espacio entramos, hermanos, a lo que es la oración de esta hermosa mañana. Y su tierno, que pronto tiene peticiones, le pedimos que la haga llegar. Para que queremos por usted que sea Dios, hermanos, obrando su vida. Y que sea el Espíritu Santo, hermanos, haciendo la obra muy especial en usted en esta hora de la mañana. Y hoy quiero, hermanos, compartir con ustedes una hermosa lectura, hermanos, que se encuentra en el Evangelio según San Marcos, en su capítulo 2. Una lectura muy maravillosa, hermano, que nos habla de un milagro que fue, hermanos, hecho. Y es que Dios conoce su corazón. Cuando Dios quiere orar en su vida, Él sabe, hermano, de que usted tiene necesidad. Leamos toda esa palabra, hermanos, orando al Padre, al Hijo y al Espíritu Santo. Se lo dice: y entró Jesús otra vez a Capernaum después de algunos días, y se oyó que estaba en casa, e inmediatamente se juntaron muchos, de manera que ya no cabían ni aún en la puerta. Y pues él predicaba la palabra, y entonces vinieron a él unos trayendo un paralítico que era cargado por 4, y como no podían acercarse a él a causa de la multitud, descubrieron que el techo donde estaba él haciendo una abertura, y bajaron el techo, y que ya hacía el paralítico. Al ver Jesús la fe de ellos, le dijo al paralítico: Hijo, tus pecados te son perdonados. Y estaba ahí sentado algunos de los escribas, en los cuales gavilaban en sus corazones: ¿Por qué habla este así? ¿Blasfemias dice? ¿Quién puede perdonar pecados sino solo Dios? Entonces aconteció luego Jesús y su espíritu que les cavilaban. De esta manera, dentro de sí mismo, y les dijo: ¿Por qué cabalgáis así en vuestros corazones? ¿Por qué es más fácil decir al paralítico: tus pecados te son perdonados, y decirle: levántate y toma tu lecho y anda? Hermanos, qué hermoso es Dios, hermanos, con este hombre. Un hombre, hermanos, de que todos conocemos la historia de este hombre paralítico. Un hombre, hermanos, que pasaba, según la historia bíblica, mendigando y no podía valerse por sí mismo. Un hombre, hermanos, en lo cual podemos ver de cómo Dios, hermanos, se encargó de usar a aquellos hombres para llevarlo a Jesús. A veces hay milagros que suceden, hermanos, así, sin que usted se dé cuenta el por qué y el para qué. Pero si algo podemos ver, hermanos, es que Jesús, para bendecir a este hombre, a este paralítico, él miró aquellas cuatro personas que lo miraban sufrir, que lo miraban, aquel paralítico, hermano, sufrir de pronto con su dolor, con su enfermedad. Y de pronto, hermanos, que le van para pedir unas cuantas monedas por aquel pueblo, por aquel mesón. Dice que Jesús estaba en su casa. Imagino que Jesús estaba descansando, hermanos, ahí. Pero aquella gente estaba ansiosa por escuchar a Jesús. Aquella gente estaba ansiosa, hermanos, porque había llegado el Mesías, hermanos, a hablar con ellos para hacer aquel milagro. Dice esta hermosa palabra, hermanos, que aquellos hombres, viendo que aquella casa estaba llena hasta las puertas, no podían pasar, se fijaron de que había algo, hermanos, que iba directamente donde estaba Jesús y era el techo. Y hermanos, dándolos cuenta o viendo la necesidad que este hombre tenía, aquellos hombres se llenaron de fe por llevar a aquel paralítico, que él recibiera su milagro, que recibiera su sanidad y que él volviera nuevamente a andar, hermanos, para luego depender de sí mismo. Y muchas veces pasa eso en nuestra vida espiritual. Pasa eso, hermanos, de que Jesús quiere obrar, de que Jesús quiere, hermanos, hacer las cosas, pero usted y yo muchas veces dejamos a Jesús a un lado y creemos que las cosas usted y yo las podemos porque somos grandes o porque de pronto conocemos su palabra. ¡No! Si Jesús, hermanos, hace las cosas, es porque Él sabe sus necesidades, porque Él conoce su corazón, porque Él conoce lo que está pasando. Y estos hombres dicen que tenían aquella duda dentro de sí mismos, hermanos, y diciendo, pero ¿quién es este para que diga tus pecados? ¿Acaso el que perdona es Dios? Solo es Dios, no el hombre. Pero, hermano, Jesús le mostró que Él sabía lo que había en sus corazones. Y Él sabía, hermano, de lo que Él tenía necesidad. Por lo cual, hermanos, este hombre se levantó. Y este hombre, hermanos, empezó a caminar con Jesús. Y empezó, hermanos, a decirle, ¿sabes qué? ¿Por qué cabalgan ustedes en sus pensamientos? ¿Por qué creen de que solo Dios puede ver? Si no han visto a Dios, han visto al Hijo. Y si han visto al Hijo, han visto a Dios. Porque muchas veces la duda va a llegar a su mente y a su corazón, hermanos, diciendo, hermano, oren por fulano, oren por este. Oremos, hermanos. Cuando todos juntos los unimos en un solo sentir, en un solo pensar, hermanos, algo empieza a suceder, algo empieza a moverse, algo empieza a tocar su corazón. Porque no es una inquietud cualquiera, es el Padre, a través del Espíritu Santo, inquietando su corazón, inquietando su alma, porque su alma necesita, hermanos, ser restaurada, ser llena de esa presencia maravillosa, ser llena de esa presencia que toca e impacta su corazón. Algo maravilloso, hermanos, que sucede cuando llegamos a la casa de Dios, hermanos, y oramos al Señor, de pronto, en aquel silencio, hermanos, en aquel momento, hermanos, en lo cual podemos ver esa gloria maravillosa descender. Y hermanos, qué hermoso es confiar en Dios. Qué hermoso es humillarse ante Él. Sentir esas caricias espirituales, hermano, que toca su cuerpo, que toca su alma. Y usted cierra sus ojos y alaba al Señor, empieza a orar al Señor. Y empieza a decir, Dios, haz el milagro en fulano, haz el milagro en aquel hermano que lo necesita Dios. Haz el milagro, respóndele, Padre, a su necesidad. Hermanos, qué hermoso es. Qué maravilloso es. Cuando Dios obra, hermanos, en su corazón. Cuando Dios obra a su favor. cuando nos postramos ante Dios, derramamos nuestra alma. Dios, perdona mis pecados, Señor. Perdona mis ofensas, Dios. Perdona mi alma, perdona mi vida, Señor. Hermanos, qué maravilloso es hablar con papá. Ese padre que nunca falla, ese padre, hermano, que está ahí para perdonarte. Aunque seamos imperfectos, hermano, ese padre está perdonando, hermano, su corazón, perdonando su alma.

Y ese Dios, hermanos, ese Dios que le escucha en su momento de su intimidad, en su momento, hermanos, en lo cual buscamos esa presencia maravillosa. Hay una mujer, hermanos, en la Biblia que en lo personal me encanta esa historia maravillosa. Que aquella mujer que sufría, hermanos, el maltrato de aquella otra mujer que no puede tener hijos. Aquella mujer llegaba al templo, hermanos, a adorar al Señor. Aquella mujer derramaba su alma, hermanos, al Señor. Aquella mujer se humillaba ante Dios, hermanos, y empezaba a hablar con Dios en aquel momento de intimidad. En aquel momento que sentía esa gloria maravillosa. Y qué hermoso es, hermanos, cuando usted y yo sabemos que hay un Dios que nos escucha en la intimidad, en el proceso. Y aquí hay otra mujer, hermanos, también, que pasó con aquellos 12 años del flujo de sangre. Aquella mujer dijo, ¿sabes qué? Si tan solo yo tocar el borde del manto del maestro, algo empezaría a suceder. Algo empezaría a moverse si tan solo tocara el borde del manto del maestro. Hermanos, solo es confiar en Dios. Es decirle, Dios, aquí estoy, soy imperfecto, soy pecador, Dios, pero aquí estoy ante tu presencia. Hombres, hermanos, que pelearon por su milagro. Hombres que se levantaron en fe. Hombres que creyeron en aquella persona inservible. En aquella persona que no valía nada, hermanos, pero Dios la levantó y la puso en ese lugar maravilloso para que orara por usted, para que orara por mí. Aquella persona que nadie daba un centavo por ello, pero sabe que Dios tuvo misericordia. Y más adelante, hermano, Jesús le dice al paralítico, pues para que sepáis que el Hijo del Hombre tiene potestad en la tierra para perdonar pecados, le dijo al paralítico, a ti te digo, levántate, toma tu lecho y vete a tu casa. Entonces, enseguida él se levantó. Enseguida tomando su lecho salió delante de todos. De manera que todos se asombraron y glorificaron a Dios. Diciendo, nunca hemos visto tal cosa. Oiga. Es que Dios, hermano, Dios es maravilloso. La gente muchas veces duda del milagro de Dios. La gente muchas veces duda, hermanos, de ese Dios que hace milagros. Yo he conocido a aquel Dios soberano, hermanos, aquel Dios que conoce mi vida. El Dios que sabe quién soy yo. El Dios que sabe cuando yo amo santidad, este alma se quebranta ante Dios. Porque son milagros vivientes, son los milagros que hemos vivido nosotros, que hemos vivido y que hemos visto cómo Dios ha hecho los milagros maravillosos. Y cómo no así no poder adorar su nombre, hermanos. Los milagros todavía siguen pasando en este pleno siglo XXI. Solo está, hermano, hermana que me escucha. Está en quebrantarse ante Dios, humillarse ante Dios, y que Dios se empiece a tratar con su vida, con su alma y su corazón. Voy terminando, hermanos, con esta pequeña reflexión, con una anécdota. Y esa anécdota, hermanos, se refiere a un buey y a una gallina. Dice la anécdota, hermanos, que aquel buey no quería trabajar. Aquel buey no quería arar la tierra. Y buscaba a aquella gallina para que arara la tierra y sembrara su cultivo. Y el pollito, o sea, el hijo de la gallina le decía,
mamá, pero nosotros tenemos dos mazorcas para comer nosotros. Y aquel mujer le decía, sí, hijo, mañana vamos a sembrar la tierra. Lleva aquel buey de nuevo y empezaba a molestar a aquella gallina para que fuera a cultivar la tierra y fuera a sacar la cosecha. Hasta el grado de hermanos de que aquella gallina fue fatigada, exhausta de tanto trabajo. Y llegó, hermanos, aquel momento en el cual aquella gallina, hermanos, trabajó todo el día y aguantaba hambre. Y se descuidó de su pollito. Trabajando para otros. Que no había provecho. Alguien que esperaba que las cosas llegaran a su casa, pero que el buey no se quería mover. Y muchas veces, hermanos, así pasa en esta vida espiritual. Queremos que otros oren por nosotros, pero nosotros no queremos orar. La palabra puede ser confrontativa con nosotros mismos a la mañana, pero es así, hermanos. No esperemos que otros oren por nuestro milagro, peleemos por nuestro milagro. En un momento aquella gallina recordó que aquella cosecha salió, pero ella no había hecho nada por su hijo. Aquel pollito murió en unos a causa de que no cultivaron la tierra. Y muchas veces en nuestra vida espiritual nuestro cuerpo necesita ser cultivado con la palabra de Dios, cultivado en la oración. En esta mañana, hermano, yo quiero orar por usted. Que tiene esas peticiones, mándelas, hermanos, por un mensaje de texto al 74-94-74-86 para que podamos orar por usted y que sea Dios tocando su vida, tocando su alma, tocando su corazón. Padre, y bueno, que estás en gloria en esta hermosa mañana, Señor, venimos ante ti. Dios mío, agradeciéndote, Señor, por tu fidelidad, tu amor, tu misericordia. En esta mañana, Padre, estamos aquí, Dios mío, para adorar tu nombre. Estamos aquí, Padre amado, para adorarte, para declarar que tenemos un Dios soberano, un Dios real. Un Dios, Padre amado, que busca, Señor, adoradores que te adoren en espíritu y en verdad. Un Dios, Padre amado, que busca, Señor amado, adoradores, Padre amado, que busquemos tu rostro, que busquemos tu presencia, Padre, que busquemos, Señor, esa presencia maravillosa en esta hora de la mañana. Señor, porque necesitamos de ti, somos necesitados, Señor, de esa gloria maravillosa, Señor, esa gloria que nos cubre, esa presencia, Padre, que nos levanta, esa presencia, Padre amado, que transforma nuestra vida, nuestra alma, Señor amado. Y en esta hermosa mañana, Padre, vengo ante tu presencia, Dios, agradeciéndote. Padre, por esta hermosa mañana que tú me das, Señor amado, estar en cabina de radio, Señor. Para orar por mis hermanos, por mis hermanas, Dios mío eterno, gracias por el privilegio que me das, Señor. De presentar, Padre, cada petición ante tu presencia, Padre, sabiendo que tú vas a responder, Padre, a cada petición conforme sea su necesidad, conforme, Padre, sea su propósito. Yo te pido, Padre amado, por favor, que bendiga, Señor, a nuestro hermano Wilson Ortiz, Padre amado, para que hagas el milagro, para que él vuelva a caminar. Yo te pido, Padre amado, que sea tu gloria moviéndose, Señor, derramándose, Padre amado, cada día más, Cordero Santo de la Gloria. Padre, por favor, te lo pido que te glorifiques, Cordero Santo, haciendo esa obra maravillosa. Esa gloria, Padre amado, que se mueve, que se derrama, Señor, en cada corazón. Yo te pido, Padre amado, que seas tú, Señor, moviéndote, derramándote, Padre, cada corazón esta hora de la mañana. Yo clamo por hermano Salvador González, Padre amado, clamo para que tú hagas y perfecciones el milagro sobre él. Tú, Padre, que lo conoces, tú, Padre amado, que sabes, Señor, lo que él está pasando. Yo te pido, Padre amado, que sea tu gloria moviéndose, derramándose, Señor, en su vida, en su alma, Cordero Santo de la Gloria. Yo te pido, Padre amado, por la vida, Señor, de Abraham López, Padre, por liberación del alcoholismo. Señor, que sea tu Espíritu Santo moviéndose, Padre amado, sobre él, sobre su familia. Padre, por Katie, Señor amado, por Kerry, Padre amado, porque está ingresada en el hospital en Kenglobs,
Spring, Estados Unidos, Padre amado, en Colorado. Yo te pido, Padre amado, que hagas la obra sobre el Espíritu de Dios, obrando, sanando ese cuerpo, Padre, en esta hora de la mañana. Por Inocente, Padre amado del Carmen, de mi Bonilla. Padre, por fuertes dolores de cabeza, Padre, obra sobre él. Haz el milagro sobre su vida, Padre, y opera ese milagro en el nombre de Jesús. Por José Ofelio, Padre Lazo, Señor amado. Por sanidad de parálisis, Padre, tumor, Señor, en la columna. Yo te pido, Padre amado, por favor, que haga la obra, Padre, sobre ellos, Dios mío eterno. Que operes esos milagros, Dios mío, en esta hora de la mañana. Padre, por favor, te pido, Señor amado, por la vida. Señor de Douglas, Señor amado Antonio Saldaña, Padre amado, por ataques de epilepsias. Yo te pido, Padre amado, por favor, que te glorifique, Cordero Santo, en una manera muy especial. Yo te pido, Padre amado, por la vida, Señor amado, de Mari Flores. Padre, por sanidad de neuropatía. Yo te pido, Padre amado, que haga la obra sobre ella, Cordero Santo. Y te glorifiques, Padre amado, con poder en esta hora de la mañana, Señor amado. Yo te pido, Padre amado, por favor, que haga la obra, Padre amado, sobre tu siervo, Padre, en esta hora de la mañana. Yo te pido, Padre amado, que seas tú, Señor, tocando, Padre, su vida, tocando su alma, Cordero Santo, sanando, Espíritu Santo, ese cuerpo. Señor, yo te pido por la vida, Padre amado, de Mari Flores, Señor amado, por sanidad. Por Samuel Amaya, Padre, por dolor en la mano, Señor amado, de un pequeño tumor en su mano. Padre, yo te pido, Señor amado, que haga la obra sobre él. Por Moisés Ramos, Señor amado. Padre, que haga el milagro sobre él. Dios mío eterno, perfecciona, Señor, esos milagros maravillosos, Padre amado, sobre tus hijos, Padre, sobre tus hijas. Padre, te lo pedimos esta hora de la mañana, Cordero Santo, que haga la obra, Espíritu Santo, sobre ellos. Señor, obra esos milagros, opera milagros en el nombre de Jesús de Nazaret. Padre, por la vida mía de Ana María Sánchez, Padre, por sanidad, Señor amado, de enfermedad renal. Padre, está Charlotte Carolina del Norte. Yo te pido, Padre amado, por favor, que haga la obra sobre ellos, Señor amado. Por la vida, Padre de Rosa, Señor amado, Villatoro, por sanidad del corazón. Por Lidia Flores, Padre amado, por sanidad, Dios mío, de la tiroides, sobre ella, Padre, opera ese milagro en el nombre de Jesús. Por Katia Abigail, Padre, por sanidad en los oídos. Por Pasita Ramírez, Padre, por sanidad de dolor de cabeza y sanidad, Padre, en la vista. Padre, clamo por sus hijos para que hagas el milagro sobre ellos, Espíritu Santo. Yo clamo por la vida, Padre amado, de Jesús Benítez, Padre amado Gómez, por sanidad en los riñones. Dios mío, que hagas el milagro sobre él, Espíritu Santo. Dios mío, por Santiaguito Robles, Padre, por sanidad. Dios mío, en los pulmones. Yo te pido, Padre amado, que seas tú, Señor amado, obrando para bien. Obrando, Padre, cada corazón. Por Efraín Quintero, Padre amado, por sanidad. Padre de hemodiálisis, Dios mío eterno, te pido que hagas el milagro sobre él. Señor, que tomes el control de su vida, Padre, esta hora de la mañana. Señor, yo clamo por la vida, Padre, de Carlos Coche. Padre, por sanidad en la vista. Señor, hasta Campeche, México. Padre, obra ese milagro sobre su vida, Padre, esta hora de la mañana. Por Franklin Antonio Salamanca. Franklin Antonio Salamanca, Padre, por sanidad de ansiedad. Por Lady Romero, Padre, por sanidad total. Dios mío, depresión arterial sobre su cuerpo. Padre, por María Luisa Hernández, por sanidad de parálisis. Por Julia, Padre Díaz, vive de madre, que Señor amado, por sanidad. Padre, para que vuelva a caminar, Cordero Santo de la Gloria. Por Norma Roxana de Reyes, Padre, por sanidad de dolor en el pecho. Yo te pido, Padre amado, que seas tú, Señor, haciendo esa obra maravillosa, operando estos milagros, Espíritu de Dios, esta hora de la mañana, Espíritu Santo.

Magdaleno Vázquez, padre por liberación de cárcel y sanidad. Por Marvin Mío Achala, por liberación de cárcel. Por Omar Romero Achala, Digna María Achala y Cristian David Achala. Y Caterina Vanessa, Padre amado, que haga la obra sobre ellos, libertando a los padres de esas cárceles en el nombre de Jesús. Por Cristian David Umaña, Padre. Ángel Orellana, Giovanni Norberto, Padre amado. Y José, Josué, Mauricio, Padre Belladares. Ruth Janet, Padre, todos ellos por liberación de cárcel, Espíritu Santo. Yo te pido, Padre amado, que haga la obra sobre ellos, Espíritu de Dios. Por José Isidro, Padre amado, por sanidad en los riñones, bronquios y triglicéridos, Padre amado. Yo te pido, Padre, por favor, que te glorifiques, Padre amado, sobre ellos ahora en la mañana, Dios mío eterno, que haga la obra, Señor, y que toque su vida, Padre amado, en esta hora en la mañana. Por Rosa Vigil, Padre, por sanidad en la columna. Dios mío, obra sobre ella, Padre amado, haciendo ese milagro en esa columna maravillosa, Padre. Por Elizabeth, Dios mío, Álvarez, Señor, por vómitos frecuentes, Padre amado, y menopausia. Yo te pido, Padre amado, que te glorifiques sobre ella. Por Trígido Salmerón, Padre, protección y sanidad, Padre de bronquios y bendición para sus hogares. Por Marcela Rivera, Padre, protección y sanidad de asma y sanidad de fractura, Padre, de su cuerpo. Yo te pido, Padre, por favor, que haga la obra sobre ellos, Espíritu Santo. Por la amiga, Padre María Elsa Maya, por sanidad, terrible dolor, esa enfermedad que ella tiene, Padre, y conversión espiritual. Por Alonso Vega, Padre José, Josué Ángel y Natalia Reyes, Padre, todos ellos por conversión espiritual. Yo te pido, Padre amado, que haga la obra, Espíritu de Dios, que te glorifiques, Padre amado, sobre ellos de una manera muy especial. Yo te pido por la vida, Padre amado, de Otoniel Salmerón, Padre, protección y sanidad, Padre, en los huesos. Por Yasmín Gabriel Solís, Padre Amaya, por trabajo. Por Mirna Yarixa, Padre amado, por sanidad de ese hígado, Padre amado, en el nombre de Jesús. Por Idalia Salmerón, Padre, por sanidad de dolor, Padre amado, en los ovarios. Por Armando José Machén. Por Abdulia Salmerón, Padre amado. Yo te pido, Padre amado, que haga la obra sobre ellos, Espíritu de la gloria. Por Arquímedes Salmerón, Padre amado, por protección y sanidad, Padre de hernia y bendición para su hogar. Dios mío, por Marta Alicia, Padre amado Ramírez, por sanidad en la sangre. Por Iris Yolanda, Padre amado, por ansiedad y conversión espiritual. Por Juan Ramírez, Padre, por sanidad de ácido úrico y azúcar en la sangre. Yo te pido, Padre amado, por favor, que haga la obra sobre ellos, Padre amado. Yo te pido, Padre, por favor, que te glorifique en la vida de Julio Amaya y Brian Hernández, Padre, por liberación de vicios. Por Hermana Santos, Chica Vigil, Padre, por sanidad en la vista y diabetes, Señor. Por Elena Hernández, Dios mío eterno, por salud y fortaleza y conversión y su familia. Por José Membreño, Padre, por sanidad, Padre, en el hígado, Padre, y vaso. Yo te pido, Padre amado, que te glorifiques, Padre, con poder y gloria, haciendo esos milagros, Espíritu de Dios, esos milagros maravillosos, Padre, que solo tú sabes hacer. Yo te pido, Padre amado, por Elena Hernández, Padre, por salud, fortaleza y conversión de su familia. Padre, oro por ellos. Por hermana Rosa Emilia, Padre amado, por sanidad de colon. Por Elizabeth Guevara, Padre, por sanidad de dolor en las rodillas. Por Blanca Yesenia, Padre Solorzano Pereira. Por sanidad, Padre, tumor en la cabeza. Dios mío, por favor, glorifícate, Espíritu Santo. Hacer esa obra maravillosa, Padre. Padre, por favor, glorifícate de una manera muy especial. Por la vida, Padre amado, de Blanca, Padre amado. Yesenia Solorzano Pereira, Padre, por sanidad de tumor en la cabeza. Por Reinaldi Gutiérrez, Padre, por liberación de alcoholismo. Por la familia Fuentes Argueta, Padre, por liberación. Por Magdalena Acuña, Padre, por sanidad en el sistema respiratorio. Por Fátima Rosmery Guevara, Padre amado, por depresión y amenazas. Padre, por José Padilla Lazo, Padre amado, por liberación. Por Isaías Mateo, Padre, por sanidad de anemia y plaquetas,

Padre bajas, Señor, por anónimo, Padre, por sanidad de cáncer, Padre, en la vejiga, por Luis Sosa, Padre amado, por insuficiencia renal, por José Luna, Padre, por sanidad de diabetes y dolor en los pies, por Care, Padre, Redesno, Señor amado, por sanidad de gastritis, Espíritu Santo. Yo clamo, Padre amado, por la vida, Señor, de Elvin Flores Corea, Padre amado, por Marisol Romero, por Oscar Edgardo Meléndez, Señor, por Nelson Pineda Pérez, Señor, por Milton Elis Solís, por Francisco Gómez, Padre, y Dani Ramos, Señor, todos ellos, Padre amado, por Olga Patricia González, todos ellos por liberación de cárcel. Yo te pido, Padre amado, que seas tú, Señor, obrando para bien sobre sus vidas, Padre amado. Que obres, Padre, de una manera muy especial, haciendo ese milagro maravilloso. Ese milagro, Padre, que solo tú sabes hacer. Yo te pido, Padre amado, que te glorifiques esta hora en la mañana, Espíritu Santo. Haciendo, Padre, esa obra sobre ellos. Haciendo esa obra, Padre, que solo tú sabes hacer, Padre. Manifiéstate, Señor, en su vida, Padre amado, conforme sea tu propósito, conforme sea, Padre, tu voluntad. Yo te pido, Padre amado, que seas tú, Señor, obrando, Padre, tocando cada vida, Cordero Santo, haciendo ese milagro maravilloso, Padre, esta hora de la mañana. Señor, te lo pedimos en el nombre soberano de Jesús de Nazaret. Padre, porque tú eres la gloria, tú eres el poder, tú eres la majestad. Yo te pido, Padre amado, que seas tú, Señor, obrando, Padre amado, tocando cada corazón. Padre, glorifícate, Señor, en una manera muy especial. Padre amado, por favor, glorifícate, Padre amado. Y que haga la obra, Padre amado, sobre ellos, Señor amado, esta hora de la mañana. Señor, glorifícate, Padre amado, cada día más, Cordero de Dios. Padre, toca cada vida, Espíritu Santo. Yo te pido, Padre amado, que seas tú, Señor amado, tocando cada corazón. Dios mío, tú eres un Dios grande, un Dios fiel, un Dios poderoso. Yo te pido, Padre amado, por aquellas personas, Padre amado, que sufren diferentes dolencias, Padre amado. Y que haga la obra como solo tú la sabes hacer, Cordero Santo. Yo clamo por la vida, Padre amado, de María Dolores Aguilar, Padre de Calles. Padre, protección divina para ella y para sus hijos. Por Carla López, Padre, por sanidad y restauración. Por Jonathan García, Padre, por conversión espiritual. Por Teófilo, Padre Guadalupe González. Padre, por sanidad en la vista. Dios mío, que haga la obra sobre el Espíritu Santo. Por Edwin David, Padre, protección y reconcilio y oración por toda su familia, Padre amado. Por la vida, Padre amado, de María Mauricia Vázquez, Señora, por sanidad y protección para sus nietos. Padre, por Denis Alexander, Señor amado, sanidad por autismo. Por Manuel Quintanilla, Padre, su esposa, Señor amado, Clara de Quintanilla. Padre, por sanidad en los riñones. Padre, por Santiago Portillo, Señor, por sanidad en la vista. Padre, ya que necesita un milagro, Cordero Santo. Por Oneida González, Padre, por problemas, Señor, de ácido úrico. De problemas, Padre, cardíaco, Señor. Por Carlos Cerón, Padre amado, por sanidad de leucemia. Por William Alexander, Padre de Nero, por sanidad de dos hernias, Padre, que él tiene en su cuerpo. Haz el milagro sobre él, Padre amado, y opera ese milagro en el nombre de Jesús. Padre, por Francisca, Padre, venite por sanidad en los pies y en su estómago. Padre, obra sobre el Espíritu de Dios. Por hermana Ana, Padre amado, sanidad en los riñones. Yo te pido, Padre amado, que haga la obra sobre ella, Espíritu Santo, obrando esos milagros, Señor, en esta hora de la mañana. Padre, por María del Carmen Andrade, por sanidad de azúcar en la sangre.
Gloria Argueta, Padre, por sanidad de diabetes y conversión de sus hijos. Por Lady Padre Yorleni Nolasco, Señora, por sanidad. Señor, en el corazón. Yo te pido, Padre amado, que sea tu gloria, Padre, moviéndose, derramándose, Señor, en su cuerpo, Padre, hacer ese milagro maravilloso. Señor, yo te pido por la vida, Dios mío eterno, de Gloria Argueta, Padre, por sanidad de diabetes y conversión de sus hijos. Por Lady Yorlene Lasco, por sanidad del corazón. Por Elba Noemí, Padre, por ansiedad y depresión. Por Salvador Rivera, Padre, por cancelación de deudas. Padre, por Angelinda Hernández, Padre, por diferentes enfermedades. Señor, que haga la obra sobre ellos, Padre, operando esos milagros como solo tú lo sabes hacer. Yo te pido, Padre amado, que te glorifique esta hora en la mañana, Espíritu de Dios. Padre, por Herbert Lobo, Padre, por liberación espiritual. Por Eva y Melissa Sosa, Padre, por proceso, Padre, migratorio. Yo te pido, Padre amado, que seas tú, Señor, obrando, Padre amado, sobre tu sierva en el nombre de Jesús. Yo te pido por la vida, Padre, de Vicenta, Señora, por sanidad de derrame facial, Padre, allí en Usulután. Por Abel Antonio Fuentes, Padre, y Elvin David Fuentes, Jeremías Ezequiel Reyes y Ángel Isaac. Padre, todos ellos, Padre amado, por conversión espiritual. Por el niño, Padre amado, Oscar Samuel Escobar, Padre, que está hospitalizado. Padre, lo tienen entubado, Padre, obra sobre él. Señor, y sana su cuerpo en el nombre de Jesús. Sánalo, Padre, esta hora de la mañana, y levántalo, Señor, en el nombre de tu amado Jesucristo. Por Rebeca Elizabeth, Padre amado, y José Caled, Padre, por protección y fortaleza espiritual sobre ellos, Padre amado, que hagan la obra en el nombre de Jesús de Nazaret. Señor, que opere milagros en el nombre de Jesús. Señor, por Mario Ulises, Padre amado. Señor, Arriaza Robles, por reconcilio. Padre, por Samuel Guevara. Padre, por solución de problemas, Señor, familiares. Padre, clamo por la vida de Vladimir Alexander Luna. Padre Hernández, por liberación de cárcel. Por Berta Prudencio, Padre, por sanidad en los pies. Señor, que haga la obra sobre ellos, Espíritu Santo, operando ese milagro, Señor. Yo clamo por la vida, Padre amado, de este joven anónima, Padre amado, por fortaleza espiritual y altos niveles, Padre, de glucosa. Padre, pon tu mano de poder sobre ella, Padre, que reciba su milagro en el nombre de Jesús de Nazaret. Padre, glorifícate esta hora de la mañana, Cordero Santo, por esta amiga, Padre, que pide oración por esa enfermedad de Padre en el estómago. Tú la conoces, Padre, tú sabes lo que está pasando. Yo te pido, Padre amado, que hagas ese milagro maravilloso, Espíritu de Dios, y te glorifiques, Padre amado, para bien. Obrando, sanando, Cordero Santo, esta hora de la mañana. Yo te pido por la vida, Padre amado, de María Candelaria Domínguez, Padre, por sanidad, Padre de colon. Dios mío, haz la obra sobre ellos, Padre amado, y opera esos milagros en el nombre de Jesús de Nazaret. Padre, obra en el nombre de Jesús de Nazaret. Por la vida, Padre amado, de María Candelaria Domínguez, Padre, por sanidad. Por Ambrosio Domínguez, Padre amado, por sanidad. Padre amado, ya que le hacen hemodiálisis, Padre, tu siervo. Yo te pido, Padre amado, que haga la obra sobre él. Señor amado, y que seas tú, Señor, operando esos milagros. Señor, sanando su cuerpo en el nombre de tu Hijo amado Jesucristo. Padre, por favor, te lo pido. Señor, que haga la obra especial sobre su vida. Padre, operando esos milagros, sanando esos cuerpos, Padre, en el nombre de Jesús. Padre, por Herbert Gilberto, Padre Cruz. Padre, por recuperación de operación, Padre amado, de próstata. Yo te pido, Padre amado, por favor, que haga la obra sobre él. Padre, haz la obra, Espíritu Santo, y opera ese milagro en el nombre de Jesús. Padre, tú eres un Dios grande, un Dios fiel, un Dios poderoso. Padre amado, clamo, Padre amado, por la vida de él, Señor amado.
por Francisca, Padre amado Cruz, por dolor en espalda y pierna, Padre amado. Yo te pido, Padre amado, que seas tú, Señor amado, obrando para bien. Obrando, Padre, ese milagro de una manera muy especial. Yo te pido por la vida, Padre amado, de María Consuelo, Padre Nolasco. Padre, por sanidad completa en su cuerpo, Espíritu de Dios, obra sobre ella, Padre amado. Y que reciba su milagro en el nombre de tu Hijo amado Jesucristo. Por Noemí, Padre Rodríguez, Señora, por sanidad. Sanidad, Padre, de hemorragia. Yo te pido, Padre amado, que seas tú, Señor amado, obrando, Padre amado, para bien. Sana esos cuerpos, Padre, en el nombre de Jesús. Padre, por Ana, por sanidad, Padre, en su cuerpo y liberación para su hija, Padre. Yo te pido, Padre, por favor, que haga la obra sobre ella, Espíritu Santo, operando sus milagros. Padre, por favor, obra, Padre amado, para bien. Obra, obra, Espíritu de Dios, esta hora de la mañana. Por Germán Guevara, Padre, su esposa. Padre, por provisión económica. Yo te pido, Padre amado, que seas tú, Señor, hacer ese milagro maravilloso, Padre amado, en una manera muy especial. Yo te pido por la vida, Padre, de David Hernández, Padre, por liberación. Tú conoces su vida, Padre amado, de Abigail Pineda, Padre, por protección espiritual. Señor, que te glorifiques, Padre, toda hora de la mañana, Espíritu Santo, por Carmelina, Padre amado Martínez. Padre, por sanidad divina, Padre, sobre sus cuerpos, en el nombre de tu Hijo amado Jesucristo. Yo te pido por la vida, Padre amado, de la niña, Padre amado, Kaylin. Katie, Padre amado, Sayeli, Padre Valdés Vázquez, Padre amado, por sanidad. Padre amado, que se encuentra hospitalizada, Padre amado, con niveles bajos, Señor amado, de glóbulos blancos, Señor amado, de plaquetas, Padre, obra sobre ellos, Señor amado. Y hace el milagro, Padre, esta hora de la mañana, el Espíritu de Dios, obrando sobre esa niña, Padre amado, que reciba, Señor, su milagro en una manera muy especial, Cordero de Dios. Padre, clamo por la vida, Padre amado, de hermana Reinita, Padre amado, por esta oración. Padre amado, tras haber sufrido un accidente, Padre amado, y está hospitalizada. Yo te pido, Padre amado, que haga la obra sobre el Espíritu, que reciba su milagro en una manera muy especial, Cordero de Dios. Por Adilia, Padre amado del Carmen, Padre, por sanidad. Yo te pido, Padre, por favor, que te glorifiques, Padre amado, para bien. Padre, obra, Espíritu Santo, es ese milagro maravilloso, Espíritu de Dios. Glorifícate, Padre, por la vida, Padre, de Idalia del Carmen, Padre, por sanidad en su cuerpo. Padre, por favor, haz la obra sobre ellos, Espíritu Santo. Por Eugenia, Padre Roja, por dolor de rodillas, Padre amado. Haz el milagro, Padre amado, sobre ellos, que reciban su milagro en el nombre de tu Hijo amado Jesucristo. Por la vida, Padre amado, de hermano Mercedes, Padre Centeno Ortiz, por dolor en los oídos. Padre, que haga el milagro sobre él, que reciba su milagro, Padre, toda la mañana, por favor. Por la vida, Padre amado, de hermana Virginia, Padre de Mejías, por sanidad de cáncer. Padre, haz el milagro sobre ellos, Padre amado, esta hora de la mañana. Y que reciban su milagro en el nombre de Jesús de Nazaret. Padre, por Jennifer, por sanidad de parálisis, de parásito, Padre amado, de salmonella, Padre amado. Obra, Padre, sobre ellos, que reciban su milagro en el nombre de Jesús. Padre, ese cuerpo es sanado. Por el poder de tu palabra, Cordero de Dios. Por José Israel, Padre Sarabia, por sanidad en su cuerpo. Yo te pido, Padre amado, que te glorifiques en el nombre de tu amado Jesucristo. Obrando, Padre, ese milagro maravilloso. Padre, por favor, te lo pedimos esta hora de la mañana, Espíritu Santo. Obra, obra, Padre amado, para bien. Por la vida, Padre amado, de Elizabeth Ventura, Padre, por sanidad. Padre, en su vientre. Yo te pido, Padre amado, que te glorifiques, Padre, en su vientre, en el nombre de Jesús. Tú conoces su necesidad,
Tú sabes lo que ella padece, Padre, ahora en la mañana, te lo pido, por favor. Que haga la obra maravillosa, Padre amado. Por Dacia Marcela Romero, Padre amado, por sanidad de quistes, Padre en los riñones. Yo te pido, Padre amado, que recibas su milagro en el nombre de Jesús de Nazaret. Padre, glorifícate en una manera muy especial. Señor, cúbrela con tu sangre preciosa, Padre amado, esta hora de la mañana. Padre, por Romelia Solís y por su nieto, Padre amado, hasta Arkansas, Señor amado. Yo te pido por ella y por su familia, Padre amado, para que haga la obra, Padre, sobre ese muchacho, Cordero Santo. Y glorifícate, Padre amado, con poder y gloria, Señora, por la vida de Dael, Padre, por conversión, Señor amado. Por Stephanie, Padre, por sanidad en su cuerpo, Señor amado, que reciba su milagro en una manera muy especial. Por la vida, Padre, de María, por sanidad, Padre amado, de neuropatía, diabetes, sanidad en los riñones, Padre amado. Y que haga la obra, Padre, sobre ella, en el nombre de Jesús. Por Felicita Romero, Padre, oración por sanidad en su cuerpo, Padre amado. Clamamos en el nombre de Jesús para que hagas el milagro, Padre, sobre ella. Por Sonia, Padre Granado, Señor, por sanidad en la vista, Señora, de conversión de sus hijos. Yo te pido, Padre amado, que seas tú, Señor, obrando, Padre amado, para bien. Obrando, Padre amado, para que seas tú haciendo esa obra maravillosa, Padre. Y hagas el milagro sobre ella. Padre, por hermana Mila, Padre, por sanidad, Padre de Parkinson y nervios, Padre amado. Yo te pido, Padre amado, que haga la obra sobre ella, Padre, esta hora de la mañana, Señor. Yo te pido, Padre amado, que seas tú, Señor amado, obrando para bien. Obrando, Padre, sanando esos cuerpos, Padre, esta hora de la mañana, Señor. Por hermana Berta, Padre amado, lazo, Señora, por sanidad, Padre, su cuerpo. Yo te pido por ella, Padre amado, para que la bendiga, Señor, a ella, Padre, esa enfermedad y ese viaje que ella tiene. Padre, guarda, la guía, la protege, la Padre, en el nombre de Jesús. Dios mío, cúbrela con tu sangre preciosa, Padre, de la mañana, Cordero Santo, y que hagas el milagro, Padre, que solo tú sabes hacer, Padre, sobre sus vidas, sobre sus cuerpos, Padre, en el nombre soberano de tu Hijo amado Jesucristo. Yo clamo por la vida, Padre, de mi hermano, Señor amado, José Armando Cruz. Tú conoces su necesidad. Tú conoces, Padre, lo que le está pasando. Tú conoces, Padre, los problemas económicos que está pasando con su familia. Yo te pido, Padre, por favor, que haga la obra sobre él. Dios mío, bendice esta hora de la mañana, Cordero de Dios. Y haz la obra, Padre. Haz la obra sobre su vida, Espíritu Santo. Y que seas tu Padre amado moviéndote, derramándote, Padre, en su corazón, en su alma. Dios mío, que reciba su milagro. Que reciba su milagro, Padre, en el nombre soberano de Jesús de Nazaret. Padre, tú eres un Dios maravilloso. Un Dios, Padre, que nunca falla. Un Dios, Padre, que conoce la necesidad de cada uno de ellos. Yo te pido, Padre amado, por los socios de la radio, Señora, bendice cada socio de la radio, Señor. Cada hermano, Padre, que ofrenda para este hermoso ministerio, bendícelo de una manera muy especial. Yo te pido, Padre amado, que seas tú, Señor, obrando, Padre, para bien. Padre, por estos socios de la radio, Padre, bendícelo, Señor, en una manera muy especial. Para que tu gloria, Padre amado, pueda moverse, Señor, y que haga la obra, Padre, sobre ellos. Padre, glorifícate de una manera muy especial, obrando, Padre, sanando esos cuerpos en el nombre de Jesús de Nazaret. Padre, yo oro, Padre amado, por aquellas personas, Padre amado, que oran por este ministerio de radio, Señor amado, todos los días. Padre, en cada momento, Padre, bendícelas en el nombre de Jesús. Y que sea tu gloria, Padre amado, moviéndose, derramándose, Padre, sobre ellos. Tú que les conoces, Padre, tú que sabes lo que están pasando. Tú, Dios mío, que conoces, Señor, el pensamiento de los hombres, Señor amado. Yo te pido, Padre amado, que te glorifiques cada día más con el Santo de la gloria. Padre, por aquellas personas, Padre amado, que tienen su negocio, que son en la radio, Padre. Haz la obra, Padre amado, sobre ellos.
Padre, por favor, te lo pido. Que toque su vida, Padre, esta hora en la mañana, Espíritu de Dios. Que toques, Padre amado, esa vida, Padre amado, Señor, ese milagro maravilloso, Espíritu Santo. Tú que les conoces, Padre, tú que sabes su necesidad. Yo te pido, Padre amado, que te glorifiques, Cordero Santo, de una manera muy especial. Señor, que haga la obra, Padre amado, sobre aquellos hermanos que anuncian sus negocios, Padre amado. Por aquellos hermanos, Padre, que tienen un programa de radio, Padre, bendícelo, Señor. Bendícelo a ellos, Padre, a su familia, Señor amado, esta hora de la mañana. Padre, te lo pido por favor, para que haga la obra, Padre, sobre ellos. Dios mío, glorifícate cada día más, Cordero Santo. Y que haga, Señor, esos milagros maravillosos que solo usted sabe hacer. Padre, te lo pido. En esta hora de la mañana, Cordero Santo. Y que seas tú, Padre, obrando para bien. Que seas tú, Señor, tocando cada vida, Padre. Moviéndote, Padre amado, con poder y gloria. Y que seas tú, Señor, tratando con ellos. Padre, por aquellas personas, Padre amado, que son, Señor, directores de programas de radio. Yo te pido, Padre amado, que seas tú bendiciéndoles en el nombre de Jesús de Nazaret. Padre, y que te glorifiques en una manera muy especial. Yo te pido, Padre, por favor, que haga la obra, Padre amado, sobre ellos. Padre, yo clamo, Dios mío, por aquellos hermanos, Señor amado, que son parte de los ministerios de radio, Padre amado. Clamo por los locutores de la radio, Señor amado. Clamo por cada locutor. Padre, bendícelos en el nombre de Jesús de Nazaret. Padre, ayúdales, Padre, a cada uno de ellos, Señor amado, a su familia, Señor. Padre, a seguir hacia adelante, a amar tu obra, Cordero de Dios. Yo te pido por la vida, Padre amado, de todos mis hermanos, Señor. Por mi hermano Nelson Fuentes, Padre, clamo por él. Mi hermano Joel Sánchez, Padre, bendícelo, Señor. Mis hermanas que están en secretaría, Padre, que tú las conoces, Dios mío, te pido que las bendigas en el nombre de Jesús. Y que tu gloria, Padre, pueda moverse sobre ellos, Padre, toda la mañana. Padre, por favor,

Yo te pido, Padre, que te glorifiques, Señor amado, cada uno de mis hermanos, Señor. Yo clamo, Padre, por el equipo de radio aquí en Cabina Central, Señor. Por el equipo, Padre, de las antenas, Padre, de Loma Linda. Hiper 15, Señor amado. Bendice a esos equipos, Padre amado, de radio. Señor, que esta señal llegue, Padre, a cada uno de mis hermanos, mis hermanas. Padre, viste la gloria. Padre, por favor, te lo pedimos, Dios mío eterno. Que haga la obra, Padre maravillosa. Que seas tú, Señor, amado, tocando, impactando, Padre, cada vida, Señor, con esa presencia maravillosa. Padre, gracias por esta hermosa mañana, Padre, que hemos orado. Y yo te pido, Padre amado, que seas tú, Señor, guardándolos, guiándolos, Padre, en una manera muy especial. Muchas gracias, Padre amado, pues tenemos un privilegio en el nombre de Jesús. Muchas gracias, Padre amado, Hijo y Espíritu Santo.

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Muy bien, queremos otro tema. Escuchábamos el tema Me Amaste en la voz de Lucía Parker y Kristen De Clairo. Qué tema tan maravilloso. Tenemos las 2:17 minutos de la mañana de este hermoso día. Viernes 4 de septiembre de 2026. Y recuerda al hermano que desde las 3 de la mañana fue un testimonio del hermano Alex Márquez, ex sacerdote y guerrillero salvadoreño, testimonio de los cultos del Vaticano. Para las 3 de la mañana, ese poderoso testimonio en la voz de Alex Márquez. Vamos a tener hermano Armando Cruz. Saludos, hermano, de su familia. Usted que se levanta tempranito, saludos para usted que está preparando el lunch, voy a trabajar en Norteamérica. Otros países que ya de pronto estaba más temprano, más de mañana. De pronto en su automóvil, ahí en su casita, ahí de pronto en el transporte público. Y aquí en el saludo, usted que de pronto ya se levantó temprano, también salud por usted. Gracias por su mensaje, por sus llamadas. Estamos aquí para complacer, estamos aquí para saludarle. Y especialmente los amigos que nos escuchan, ¿verdad? Aquí está la maestra por su espacio. Que son alabanzas variadas, así que hemos orado y sabemos de que Dios, hermano, hará la obra en su vida. Solo es confiar en Dios y Dios, hermano, se encarga de los demás. Porque eres el Dios que te da respuesta a su vida, a su alma. Somos su radio, el buen pastor, 94.9 FM. Nuestro hermano Israel Torres hasta Nueva York, Estados Unidos. Tenemos las 2:19 minutos. 2:19 de la mañana. Vamos, este hermoso tema. Hombre nuevo. Nombre nuevo en la voz de Ramón González. El tema El Gran Yo Soy en la voz de Omar Rodríguez. Y el tema Mi Corazón.

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0: Son las 2:37.
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0: Son las 2:37.
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0: Son las 2:41.
1: Dios les bendiga.
2: Muy bien, qué hermoso tema. Escuchábamos el tema Un mes de diciembre, que tenga tan maravilloso, hermanos, que lo recuerda. Cristo viene pronto, ¿no? De su iglesia. Una iglesia preparada, una iglesia limpia, una iglesia sin manchas, sin arruga, contaminada delante de Dios. Una iglesia consagrada para Cristo. Así que les recuerdo, a las 3 de la mañana, el mensaje que edifica, que fortalece. El testimonio del ex sacerdote y guerrillero salvadoreño, testimonio de las cosas ocultas del Vaticano, en la voz de Alcides Márquez. Tenemos las 2:42. Esta hermosa mañana bendecida, fresca, que Dios nos regala. El viernes 4 de septiembre. Así como nos vamos ante Él por todo lo que Dios hace en nuestras vidas. Vamos a su radio, el buen pastor 94.9 FM. Seguro usted que ya pronto está ya haciendo su cafecito. Vamos a este hermoso tema maravilloso. Prométeme. El tema Rayo Fugaz. Y el tema Incontenible es tu amor. 4:43 de la mañana.

0: Si has perdido el camino y andas en busca de dirección, recuerda que Dios no ha terminado contigo. Él tiene un plan perfecto para tu vida. Solo tienes que declararlo como el salmista decía: Jehová cumplirá su propósito en mí. Tu misericordia, oh Jehová, es para siempre. No desampares la obra de tus manos. Salmo, capítulo 138, versículo 8.
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2: Hermanos en Cristo, es para mí una bendición el dirigirme a ustedes y saludarles con ese amor ferviente que sale del profundo del corazón. Después de una larga gira por los Estados Unidos y Canadá, a Dios le ha plugado en su sabia providencia el permitirme estar con ustedes por primera vez para hablar de ese amor del Rey de Reyes y Señor de Señores. Gloria a Cristo. Agradezco la invitación que me hiciera el Ministerio de Grabación Defensores de la Fe, ya que en otras ocasiones hemos estado juntos allá en Texas y ahora estoy con ustedes. Para narrar mi testimonio ocupo demasiado tiempo y es de lo que menos tenemos tiempo. Voy a tratar la manera de extractarlo en unos pocos minutos. Para ello, abramos la Biblia, la Palabra de Dios, y busquemos en la primera epístola del apóstol San Pablo a Timoteo, capítulo 1, verso 12, para la gloria de Dios. Cuando lo encuentren, pueden decirme amén. La palabra del Señor la leemos como está escrita en el nombre del Padre, del Hijo y de su Santo Espíritu. Verso 12. Doy gracias al que me fortaleció, a Cristo Jesús, nuestro Señor, porque me tuvo por fiel poniéndome en el ministerio. Habiendo yo sido antes blasfemo, perseguidor e injuriador, mas fui recibido a misericordia porque lo hice por la ignorancia, en incredulidad. Pero la gracia de nuestro Señor fue más abundante con la fe y el amor que es en Cristo Jesús. Palabra fiel y digna de ser recibida por todos. Que Cristo Jesús vino al mundo para salvar a los pecadores, de los cuales soy el primero. Esta es palabra de Dios. Puede sentarse. Gloria al Señor. Después de haber tomado estos lindos textos de la hermosa palabra, son palabras que salen de lo profundo del corazón de un hombre que por tanto tiempo rechazó el mensaje de salvación. Su nombre es Pablo. Antes de venir a Cristo, muchos de ustedes saben la historia. Instruido a los pies del gran Gamaliel, su madre y su padre le instruyen en una religión a la que al pasar los años, este hombre llega a amar con todo su corazón. Cualquiera que se atreve a hablar de su fe, peligraba. Habían posibilidades aún de la misma muerte. Algunos de ellos murieron. Esteban, mártir de la iglesia, murió frente a este hombre, respirando amenazas para torturar a la iglesia de Jesucristo, yendo por el camino. Este hombre escuchó una voz, aquella voz que le dijo: Saulo, Saulo, ¿por qué me persigues? Al escuchar la voz, la Biblia dice que cayó al piso. Oía la verdad de la voz, pero no oía a nadie. Saulo conocía la voz del sacerdote, la voz de Anás, de Caifás, de Herodes, de Pilato. Conocía la voz del César y sabía precisamente que la única persona a la que se le llamaba Señor era el César. Él era el Kyrios, el amo de amos y señor de señores. Pero comenzó a escuchar una voz. Es una voz tierna, pero tan penetrante que llega hasta lo profundo de su corazón, que tiene que romper las reglas educativas y se atreve a preguntar, sin saber si tiene una elevada posición social. Con voz temerosa dice: ¿Quién eres tú, Señor? ¿Y qué quieres que haga? A pesar de estar en el piso, a pesar de estar ciego, ¿qué quieres que yo haga? Hay experiencias en la vida que vienen al hombre, experiencias que nosotros no las esperamos, pero que a la verdad vienen. Gloria a Jesucristo. Tiene poco tiempo de estar perseverando en la obra, y luego comienza ya a expresar y a decir: no me avergüenzo del Evangelio, porque es poder de Dios para salvación. Luego comienza a decirle a Timoteo: doy gracias al que me fortaleció, a Cristo Jesús nuestro Señor. Habiendo yo sido antes blasfemo, perseguidor e injuriador, me tuvo por digno poniéndome en su ministerio. Grande es la bondad del Señor, grande es la misericordia de Dios, grande es su amor. Cuando yo leo esta lectura bíblica, viene a mi mente, viene a mi corazón, cómo Jesucristo un día llegó a mi vida. Algunos ya vieron este testimonio por la televisión, otros tal vez en audio cassette o en algunas revistas que se han tirado en diferentes idiomas. Ahora ustedes lo van a escuchar personalmente. Para todos, ya mi hermano dio mi nombre: José Alcides Márquez. Soy de la República del Salvador, del departamento de Usulután. Nací en un pequeño pueblo llamado San Agustín, bajo el seno de una familia muy católico romana. Mi padre y mi madre fieles a la religión. Nací el 14 de febrero de 1956. Tengo 42 años cumplidos para 43 años. Un día llegaron ciertas familias a visitar el hogar de mi padre. Tengo dos tías que son monjas, pertenecen a la orden salesiana. Todavía ellas están oficiando en el colegio Ricaldoni, que queda ubicado en la zona sur de la capital salvadoreña, camino hacia los planes de Rendero. Estas dos mujeres llegaron a visitar a mi padre y le dijeron: ¿qué sientes tú? Porque en la familia hay monjas. Mi padre le dijo: me siento muy orgulloso. ¿Qué sentirías tú si en la familia tuviéramos un sacerdote? Mi padre le dijo: sería lo más especial para la familia. Una de mis tías le dice: uno de tus hijos puede ser sacerdote. Mi padre vio a su alrededor y todos los hijos mayores que él tenía no eran hijos de matrimonio. Y para ser sacerdote es necesario indiscutiblemente haber nacido bajo el seno matrimonial. Dijo: el único hijo de matrimonio es Alex. Pero él es un niño. Él no sabe lo que pasa a su alrededor. Mis tías le dijeron: la edad apropiada para instruir a alguien en cualquier camino es la niñez. Si tú lo regalas a la iglesia, si tú lo entregas a la iglesia cuidará de él, que será y nunca verá el pecado. En el futuro será como un Cristo viviente en la tierra, pues es la ideología de todo sacerdote católico. Mi padre y mi madre creyeron que era lo mejor que podían regalarme. Entonces fue cuando ellos tomaron la decisión de regalarme a la Iglesia Católica Romana. Para ese entonces yo tenía la edad de 6 años. A la edad cuando el niño necesita el calor de su padre, las caricias de su madre, la comprensión de su familia, jugar con sus hermanos. En ese momento no sabía a lo que me estaba metiendo. Mis tías me trajeron para aquel pequeño monasterio. Comenzaron mis años de soledad, mi cuerpo encerrado por 4 paredes. Tapizadas por diferentes Cristos de diferentes colores y tamaños. Habían momentos de soledad y tristeza. Gritaba por aquel salón y le decía: mamá, ¿dónde estás? Papito, ¿dónde estás? Mas mi padre y mi madre estaban lejos. Venían los sacerdotes, me tomaban en sus manos. Las monjas me tomaban en sus manos y me decían: nosotros seremos tus padres, seremos tus hermanos, esta es tu familia. No sabía lo que pasaba. Aquella soledad fue embargando. Por eso en muchas ocasiones he dicho que fui una pequeña esponja que desgraciadamente cayó en la más crasa suciedad de la religión, pero que un día ese Cristo de amor extendió sus manos y, no importando la suciedad, vino y me llamó. Y ahora en sus manos sí soy sacerdote siempre, pero sí soy real sacerdote. Soy nación santa, soy pueblo adquirido por Dios. Gloria a su nombre. Mi madre llegaba por momentos. Recuerdo que en una ocasión mi madre llegó y dijo: yo quiero ver a mi hijo. Las monjas le dijeron: tú lo regalaste, tú lo entregaste a la iglesia. Si tú estás viniendo hasta este lugar, el amor que él debe de depositarle a la iglesia, tú lo estás robando. Vete, no puedes verlo. Al escuchar aquel grito conocí que era la voz de mi madre. Salí corriendo y cuando yo la vi, en el momento que iba a llegar a sus brazos, corrió una monja y me cogió de las manos y me dijo: tú no debes de estar en este sitio. Llorando le dije: madre, ¿por qué lo hiciste? Llévame contigo, madrecita. Yo no quiero estar en este lugar. Siento miedo estar aquí. Llévame, mamá. Más en aquel momento me metieron en un pequeño cuarto. Pusieron doble llave a la puerta. Solo tenía una pequeña ventana con una zaranda. Usted lo entiende que es una zaranda, una malla ciclón. Y le dijeron a aquella mujer que es mi madre, tienes 2 minutos para verle. Mi madre se acercó hacia la ventana, queriendo verme, mas no podía. La ventana estaba alta y yo estaba muy pequeño. Me retiré por un momento y le dije, mamita, ¿por qué lo hiciste? ¿Cuál fue el error que cometí? ¿Cuál fue el daño, madre, que yo cometí para que me traigas para esta soledad? Yo necesito ver a mis hermanos. Yo te necesito a ti. Necesito a mi familia. Necesito la libertad. Mi madre llorando me dijo, hijo, creí que era lo mejor que podía regalarte. Pero ya es tarde. Tengo documentos firmados. Te he regalado. Ya no eres mío. Ya eres propiedad de la iglesia. Agarraron de los hombros a aquella mujer y le dijeron, vete. Y así se fue mi madre. Así comenzaron mis años de soledad. Cuando me veo ahora parado en este sitio, con una Biblia en la mano, hablando del amor del Señor, de la misericordia de Cristo, las palabras se me hacen tan escasas y solamente puedo decir, gracias Señor por tu amor, por tu misericordia, porque si no hubiera sido Él, mi vida, mi alma se hubiera perdido, si no hubiera sido por el Señor. ¿Cuántos dan gloria a Dios? Pasaron aquellos años. Había aquella desesperación en mi corazón, aquel desasosiego. Le contaba a mis compañeros estudiantes lo que sucedía. Ellos no me entendían. A la edad de 12 años comencé a estudiar en el seminario menor conocido como el Seminario de la Señora de Guadalupe. Comenzar a estudiar el derecho canónico de los 21 concilios de la Iglesia Católica. Porque cualquiera puede decir, pastor, cualquiera es pastor. Pero padre, no cualquiera es padre. Porque el padre estudia. Porque el padre sabe mucho. Para ser sacerdote es necesario primero meterse en su cerebro y en su corazón los 32 dogmas de la Iglesia, de los 21 concilios que ha tenido Roma, comenzando desde el Concilio de Nicea hasta el Concilio Vaticano II. Para eso estudia un sacerdote. Comencé a estudiar el derecho canónico de la Iglesia, los principios de la Iglesia, respetar las bulas papales, las encíclicas papales. Pero dentro de mi ser había aquella desesperación. Me paseaba de un lugar a otro. Llegaba a la iglesia, venía al altar, le pedía a Dios y le decía, Señor, en mi corazón siento que tú no estás. Ven a mi vida, por favor. Si tú eres real, ven a mi vida, que te necesito, Señor. Tú eres la única esperanza para mí. Recuerdo que agarraba una guitarra en mis manos y me iba para una pequeña cabaña y comenzaba a cantar aquel canto católico que dice: Señor, no tengo edad para llorar por mi pasado. Tampoco tengo tiempo para sentarme a esperar. Pero mi corazón no descansará hasta lograr tu libertad. Un día la encontré. Jesucristo dice en su palabra: y conoceréis la verdad, y la verdad os hará libres. ¿Cuántos han encontrado esa verdad? ¡Qué lindo es ser libre! Libre del Señor, o libre por el Señor. ¡Oh, gloria a Jesucristo! A la edad de 16 años, pasé para el seminario mayor, conocido como el Seminario San José de la Montaña. Mis estudios se fueron profundizando. Recuerdo que estando un día dentro del seminario, a los sacerdotes les había llegado la noticia que yo esperaba cualquier motivo, cualquier pretexto para separarme de allí. Me llamaron y llamaron a un grupo de seminaristas también. Se dirigieron a nosotros y nos dijo un sacerdote: la única iglesia reconocida y establecida por Cristo es la Iglesia Católica Romana. Esta iglesia tiene un enemigo. Quiere destruirte a ti, Alex. Y se dirigieron a mi persona. Quiere destruir a tus padres. Quieren destruir a tu familia, a tus tías y a la iglesia. Y luego preguntaron: ¿quién de ustedes puede contestar? ¿Quién es el enemigo de la iglesia? Unos decían: Satanás. Los ateos. Las sectas religiosas. Dice: Alex, y para ti, ¿quién crees que es el enemigo de la iglesia? Le dije: Padre, la Biblia dice en San Juan 10 que Satanás es la única persona que ha venido para hurtar, matar y destruir. Y el único enemigo del ser humano es Satanás. Y me dijo: Alex, te has equivocado. Satanás no nos daña a nosotros. La espina que tenemos clavado en el centro del pie, el enemigo que nos está destruyendo, que está arrastrando sacerdotes, monjas, guardias del Santísimo, caballeros de Cristo Rey, fieles católicos, la espina y el enemigo es la iglesia protestante evangélica. Es como un vehículo sin frenos que por más que hemos querido detenerle, no hemos podido hacerlo. Hemos luchado por años y no le hemos podido detener. Oh, gloria a Cristo. Oh, gloria al Señor. Vino a mí las palabras que dijo aquel hombre. La Biblia también dice, Padre, que si eso es de Dios, usted y yo no lo podemos detener. Porque Cristo dijo: las puertas del infierno no prevalecen contra esta iglesia. No hay imperio que pueda detenerle. No hay demonio, por alto o chico, que pueda detenerle. Pruebas han pasado, sufrimientos han venido, cantidades de lágrimas han rodado por las mejillas de muchos. Pero aquí está la iglesia. Oh, gloria a Cristo Jesús. ¿Cuántos glorifican al Señor en esta hora? Y me dijo: Alex, quiera Dios y quiere la iglesia que nunca te vayas a apartar de este lugar. Y le dije: Padre, amo la iglesia. Son más los años que llevo ya estando aquí en este lugar. Amo la iglesia y nunca creo que me voy a apartar de este lugar. Pero una cosa sí le diré: si al transcurrir los años, si al pasar de los tiempos, todo lo que la iglesia me ha enseñado lo llego a encontrar y logro descubrir lo que es una mentira, que no más es una trampa, puede ser, Padre, que esto se cambie. Es por eso que ahora, hoy más que nunca, que apenas soy un seminarista, quiero la verdad, y solamente la verdad, porque esto me dará la estabilidad dentro de la iglesia. Y me dijo: Alex, hay secretos que solo el Padre le conviene tenerlos, y hay cosas que nosotros no podemos sacarlos a la luz. Hay un rótulo dentro del seminario que dice: lo que aquí se ve, lo que aquí se oye, lo que aquí se habla, lo que aquí se hace, aquí también se queda. No puede salir nada de allí. Bendicen a Jesucristo. Glorificado sea el Señor. Pasaron los años. Llegó el momento en que me llamaron y me dijeron: Alex, tú ya no puedes estar en este seminario. Me fui a la sacristía. Agarré aquel crucifijo de plata que cargaba en mi pecho. Llegué hasta el altar y, abriendo mis ojos, dije: Dios, Dios Todopoderoso, ha llegado el momento de irme de este seminario. Y entiendo que tú eres Dios, que tú me formaste. También entiendo el sacrificio que Cristo hizo.

allá a lo suave. Y me dijo, ten paciencia, que no es mucho el tiempo que vas a estar aquí. Nada más quiero pasarte por este proceso. Y después, cuando tú hayas terminado, quiero ocuparte, hijo, para que muchos que no entienden puedan entender la verdad del Evangelio. Oh, gloria a Dios. Oh, gloria a Dios. Me fui de aquel lugar y fui enviado para la Universidad Nacional y Católica de Guatemala, la Universidad San Carlos. Dentro de aquella universidad, todos me admiraban. Me decían, pero como tú, Alex, tú estás súper adelantado de nosotros. Le digo, es que yo me crié en la iglesia. Mi vida ha sido la iglesia. Nunca tuve la oportunidad de salir a la esquina y decirle hola a un amigo, tener un amigo, agarrar de la mano a mi hermano, e ir de la mano con mi madre, tener la oportunidad que mi padre me dijera, hijo, yo soy tu padre. Mas mi vida fue una vida privada, encerrado, y había aquel vacío. Pasaron los años. Nunca, si a mí me hubieran preguntado, ¿vas a ser protestante, evangélico?, la respuesta hubiera sido no. Mi casa era la iglesia, era mi vida. Hice un trato con el Señor en aquella universidad. Le dije, Señor, si la iglesia protestante es el enemigo, yo quiero ordenarme sacerdote y luchar contra ella y enfrentarme a ella y decirles en el engaño que están. Ayúdame, por favor, ahora que me veo frente a ustedes. Puedo pensarlo diferente. Puedo decirlo, Jehová te bendiga y te guarde. Jehová ponga en ti paz. Oh, gloria a Dios. Oh, gloria a Cristo. A la edad de 24 años, salí de la Universidad San Carlos y fui enviado para estudiar con la Real Academia Española de la Lengua para el Habla Hispano en San José, Costa Rica. Aprendí idiomas. Hablo 5 idiomas. Aprendí a oficiar en 5 lenguas. Creí que todo lo había alcanzado. Al pasar los años, llegando a los 30 años, mi carrera tiene un final. Cuando ha tenido aquel final, creí que todo lo había alcanzado. Pero siempre había aquel desasosiego. Me acercaba al Monseñor y le decía, yo siento algo en mi vida, siento algo que no está completo. ¿Qué es? Ayúdeme, por favor. Me dijo, Alex,

0: ese vacío que tienes en el momento de tu consagración va a ser lleno. Yo esperaba con muchas ansias ese momento. Regresé a la República del Salvador. Ya no era un niño, ya era un adulto de 30 años. Gloria a Jesucristo. Mi madre salió a recibirme, corrió y me abrazó. Mi padre también, mi familia también, todos muy orgullosos. Le dije, madre, aquí estoy. Padre, aquí estoy. Llegó el momento de mi consagración. Es un 6 de enero, día de la víspera de la fiesta de los Reyes Magos. La catedral metropolitana está totalmente abarrotada. Mi madre ocupa las primeras filas de las bancas. Mi padre también. Mi familia. Habíamos una cantidad como de unos 60, 70 seminaristas que íbamos a ser investidos como sacerdotes en aquella ocasión. Oh, gloria a Cristo. Después de aquella liturgia, se levantó el Monseñor Arturo Rivera y damas. Se puso frente a la congregación y dijo, hoy en este momento solemne, ha llegado el momento en que estos hombres tomen una determinación. Unirse a la iglesia es una ceremonia donde ellos se están casando con la iglesia. El primero de la fila era mi persona. Cuando me llamaron por mi nombre, le dije, aquí estoy. El Monseñor me dijo, habéis venido ante mí como ministro de la Santa Iglesia Católica, Apostólica y Romana, para hacer un voto, un juramento a la Iglesia, donde os tomáis el uno hacia el otro, para nunca separarse de ella. Con mi mano derecha puesta en alto, aquel hombre comenzó a leer un libro. Citó ciertos textos de la Biblia. Y luego después se dirigió al juramento. Y me dijo, juráis en nombre de la Iglesia nunca apartarte de ella, amarla y conservarte para ella. Le dije, lo juro. Juráis en nombre de la Iglesia defenderla y, si fuere posible, dar tu vida en sacrificio en su defensa. Le dije, lo juro. Juráis en nombre de la Iglesia nunca en la vida, ya sea en la muerte, ya sea por persecución o por cualquier cosa, juráis nunca violar este pacto. Dije, lo juro. ¿Estáis dispuesto a conservar tu castidad, guardar un voto de pobreza? Dije, lo juro. Luego aquel hombre comenzó a ungir mi cabeza con aceite. Me puso una semitiara en mi cabeza. Me puso mi estola y aquel hábito blanco me colocó la cuerda terciada a mi cintura. Aquel hombre estaba haciendo su trabajo y mi mente estaba pensando en Dios. Y yo decía, ¿a qué hora, Señor? ¿A qué hora vas a venir? Aquel hombre me está ungiendo y yo le digo, ¿a qué horas? Aquel hombre me está pidiendo todo mi vestuario y yo le digo, ¿a qué horas? Yo quiero esa paz. Yo quiero que ese vacío sea lleno. ¿A qué hora, Señor? ¡Apresúrate! Aquel hombre termina su ceremonia y no sucede nada. Me sentí afligido. Sentí tristeza en mi corazón. Dije, Dios, ¿es que acaso no he sido llamado para esto? ¿Por qué no siento eso que el Monseñor me dijo que yo iba a sentir? Me dijo, ha llegado el momento de firmar este libro. Trajeron un azafat cubierto con un manto blanco. Y me dijo, tienes que firmarlo. Levanté aquel trapo. Y cuando lo levanté, la sorpresa para mí fue que no había un lápiz o un lapicero. Estaba un puñal muy afilado. Le digo, Monseñor, ¿dónde está el lápiz? Me dijo, Alex, tu firma no será con lapicero. Tu firma será con sangre. Tienes que sacarla de tu cuerpo. Le dije, ¿con sangre? Sí, porque la Biblia dice, presenta vuestro cuerpo en sacrificio vivo. Y esta es la forma como tú le vas a demostrar a Dios que lo estás haciendo. La iglesia será testigo. Y Dios y nosotros también. Agarré aquel puñal en mis manos. Lo primero que hice fue ver a mi padre y a mi madre con aquel puñal en las manos, como quien dice, esto es lo que tú querías, esto era lo que tú deseabas. Agarré mi mano izquierda, cargo la seña desde acá hasta aquí. Agarré aquel cuchillo, cerré mis ojos y comencé a partir aquella piel. La sangre cayó en aquel azafat. Después pusieron unas vendas y con un plumón agarré aquella sangre y comencé a firmar aquel libro. Esto es lo que me saca en cara hoy la Iglesia Católica Romana. Es por eso que he sido encarcelado. Es por eso que si usted viera mi cuerpo, he sido torturado, apuñalado. Cargo heridas. Porque la Iglesia dice, si tú te ibas a salir, ¿por qué firmaste entonces? ¿Por qué no lo hiciste antes? Es que tus pensamientos no son mis pensamientos, ni tus caminos son mis caminos, ha dicho Jehová el Señor. Tú piensas algo, pero Dios decide otra cosa. Y creí que todo se había logrado. Entre más sacrificios, más soledad había en mi vida. Todos terminamos. Después nos llamaron a una ceremonia secreta. Mientras todos están en la misa, bajamos las gradas a un cuarto oscuro. Solamente hay un foco rojo. Mientras que nosotros vamos bajando, hay un canto fúnebre dirigido por unas monjas. Comencé a sentir escalofrío desde los pies a la cabeza. Algo demoníaco, algo macabro. Dije, Dios, ¿por qué? Yo no quiero sentir esto. Yo quiero sentir tu amor. Yo quiero sentir tu paz. Pero esto no es natural. Bajamos a la planicie. Hicimos un círculo. Luego dijo, este es el momento más crucial de la historia de todo sacerdote. Sus cuerpos serán dedicados para la iglesia. Y luego pusieron un trapo negro en el piso. El primero de la fila siempre era mi persona. Y me dijeron, tienes que acostarte. Le dije, ¿pero qué pasa? Me dijo, este es un símbolo que tú estás muriendo para este mundo. Y me acosté en aquel trapo negro. Es un culto totalmente demoníaco, satánico. Y si a través de la televisión me está viendo algún seminarista o un sacerdote católico, sabe que lo que estoy diciendo es una verdad. Oh, gloria a Jesucristo. Después de todo, pusieron una vela a los pies encendida y en mi cabeza y al lado de mis brazos, formando una cruz. Me cubrieron con otro trapo negro. Y he aquí dirigieron aquellas palabras en latín que dicen in Joaris ableris papitut in pasternot. ¿Qué quiere decir eso? Dedico este cuerpo al Dios y Padre de la oscuridad. Yo les pregunto a ustedes, ¿quién es el Dios de la oscuridad? Es Satanás, el diablo. Porque Cristo dijo, yo soy la luz del mundo. La iglesia es llamada luz del mundo. Y cualquiera que viene a Cristo no anda en tiniebla, anda en la luz. ¿Cuántos han encontrado esa luz? ¿Cuántos viven en esa luz? Oh, gloria a Jesucristo. Luego siguió aquella ceremonia. Cuando escuché aquellas palabras, yo lo hablo en latín, lo escribo, lo entiendo. Y cuando escuché que mi cuerpo estaba siendo dedicado, dije, no, no es posible. Que yo que te amo, Señor, desde 6 años he consagrado mi vida para ti. Y mi cuerpo en este momento está siendo dedicado para Satanás. No es posible. Te amo, Señor. Sácame de aquí, Señor. Hay una voz que me dice, ten paciencia. Espérate. Espérate. No te apresures. Oh, gloria a Jesucristo. Después sucedió nada. Aquel vacío siempre seguía. Es que no estaba la verdad de Dios todavía. Jesucristo todavía no había llegado. Estaba cerca del camino como Bartimeo el ciego. Oía nomás los gritos de los salvados, pero no estaba en el camino. Oh, gloria a Jesucristo. Después de aquello, fuimos invitados a una reunión. Voy a hacer un paréntesis en este momento. Fuimos invitados a una reunión. Y dijeron, tienen que pasar un cursillo en La Habana, Cuba. Y fuimos enviados para Cuba. Cuando yo llegué a La Habana, esperé ver sacerdotes que me recibieran, monjas. Pero los que estaban eran señores vestidos de verde, con fusiles, y nos dieron la bienvenida. Nos llevaron y comenzaron a darnos cierta ideología diferente. Luego pregunté, ¿pero dónde estoy metido? ¿Qué está pasando? Y comenzaron a meternos la ideología de la Iglesia Popular. Porque no hay mejor amor que aquel que pone la vida por sus amigos. Unamos, peleemos, tomemos las armas y desterremos a aquellos que nos están ofendiendo. Me sentí tan mal. Oh, mis estimados hermanos, yo deseaba venir rápido al país. Y así fue, llegamos. Con la única diferencia que cuando llegué a aquel lugar me dijeron, Alex, mira, la fotografía ya aparecía en las páginas del periódico. Sacerdotes comunistas, sacerdotes metidos en la extrema izquierda. ¿Y qué hacemos? No hay otra cosa, no hay otro camino, irse a la montaña. Porque si estábamos en la ciudad nos mataban. Muchos murieron en aquella época. Fui enviado para el pueblo de Osicala. En el día con una sotana y en la noche con un fusil. Adiestrando a muchos católicos. Y muchos por mi culpa murieron. Porque para eso me enseñó la Iglesia Católica. Llegó un momento en que visité a mi padre y a mi madre. No me había sentado todavía cuando escuché tres toques en la puerta de mi casa. Mi madre se fue a la ventana, abrió la ventana y cuando vio a aquellas personas cambió de color. Le dije, madre, ¿quiénes están fuera? ¿Quiénes son? Dijo, no, no es nada. Madre, estás temblando. ¿Quiénes son? Tú sabes que yo corro peligro. Me dijo mi madre, no, son esos desgraciados. Son esos equivocados protestantes que han venido a este lugar por muchas veces porque dicen que quieren fundar una iglesia. Los protestantes están aquí. Sí. Me recordé de aquel juramento que había hecho años antes. Y dije, hoy es el momento oportuno. Y decirle todas sus verdades a ellos. Mi madre me tomó de los hombros y me dijo, no hables con ellos. Dicen que son brujos. Dicen que en ellos hay algo raro. Te pueden dañar, hijo. Le dije, tengo la capacidad de hablar con ellos. Si es en palabras, tengo la soltura suficiente. Si a las malas me buscaban bajo de aquella sotana, también cargaba con qué defenderme. Agarré la manecilla de la puerta. Los evangélicos ya iban de camino. Pero cuando oyeron que la puerta se abrió, ellos se detuvieron y vieron a aquel hombre con una sotana blanca parado frente a ellos. Había un hombre de estatura alta y delgada, con un sombrero viejo en su cabeza, con una cebadera colgada o matata, como le quiera llamar, o morral, colgado a su hombro, y dentro de ese morral, la Santa Biblia, la palabra de Dios. Aquel nadie se atrevía a hablar. Había un silencio. Aquel hombre se dirigió a los hermanos y les hizo un ademán. Y les dijo en voz suave que oraran al Señor, que había llegado el momento de romper cadenas. Había llegado el momento de Dios. Y con una sonrisa, tierna, aquel hombre se quitó su sombrero y comenzó a caminar hacia donde yo estaba. Metió la mano a aquella matata y, para darme a entender que sabía leer, abrió la Biblia, mas no sabía leer. ¡Oh, gloria a Jesucristo! Razón tuvo el Señor cuando dijo: te alabo, Padre, te alabo, Padre, Señor del cielo y de la tierra, porque escondiste en la sabiduría de los grandes y entendidos y la revelaste a los pequeños. Aquel hombre con su Biblia abierta, su sombrero bajo el brazo, me dijo: joven, buenos días. Cuando yo lo vi a él, dije: estos son los protestantes, estos son los que tanto daño nos están causando, son estos la espina que tenemos clavada. Y me dijo, pasando por este lugar, hablando de Cristo, no hemos querido dejar pasar por alto esta casa. Me creo, me dijo, que usted ya nos reconoció. Le dije: ¿cómo no he de reconocerlos a ustedes? Ustedes son los protestantes, herejes, equivocados, errados, engañados y engañadores. Fuera de este lugar, fuera. Me dijo: joven, queremos hablarle del Señor. Y los hermanos por el otro lado están clamando. Y le dije: ¿qué me quieres decir tú a mí? Que Dios me ama, ya lo sé. Que Él murió, ya lo sé. Que soy pecador, también lo sé. Que debo de arrepentirme, ya lo sé. ¿Qué más me quieres decir? Aquel hombre me dijo: solamente quiero decirle que tarde o temprano Dios va a tratar contigo. Y cuando aquel hombre extendió su mano y la dirigió así para donde yo estaba, yo vi que de la mano de aquel hombre salió algo. Golpeó mi cuerpo, yo lo sentí. Y sacudió mi cuerpo. Dios va a tratar contigo. tarde o temprano te vas a enfrentar a la verdad. Eso es todo. Adiós. Y aquel hombre se fue. Sentí un fuego.
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buenos días, qué hermoso tema. Escuchábamos el tema La vida del hombre en la voz. Estamos del dúo Márquez, vienen mis hermanos del dúo Márquez y toda su familia. Ya sé que está con ustedes y está en la hora de la mañana. Tenemos su espacio y lo que son alas de cuerda. Esa es la fina cortesía de Radio El Buen Pastor 94.9 FM. Somos tu hermano Israel Torres hasta Nueva Jersey. Mi hermano y su familia, fíjense en vuestro tema. Gracias, Señor, los paladines de reino. El tema también es de los pies, hermano Elizabeth. Chicas, el tema, estoy agradecido. Muy bien, son mis hermanos. Dios es bueno, es grande. Dice mi hermano Baudinar, saludos. Saludos, mi hermano Israel, hasta Nueva Jersey. Saludos, mi hermano Francisco Hernández, hasta América, Estados Unidos. Mi hermana Avi, hasta Canadá, Monterreal. Mi hermana Fortunata Márquez, hasta Nueva York. Aquí en El Salvador, en diferentes partes del Salvador, saludos muy especiales. Así que ya se levantó temprano con nosotros, disfrutaremos espacio de lo que son alabanzas de cuerda. Gracias a la fina cordia que tenemos a Radio El Buen Pastor 94.9 FM. Vamos a tener nuestro tema. El tema, estoy agradecido. El tema. Gracias, Señor, en la voz de los paladines del reino. Saludos a nuestro hermano Pablo Rivera. Dice, buenos días, dice, buenos días, hermano Maurinar, bendiciones. Amén, mi hermano Pablo, saludos para usted y su familia. Un gusto, mi hermano, saludarle a usted a esta hora de la mañana. Vamos a tener nuestro tema. Estoy agradecido del tema, gracias, Señor. El tema desde aquella noche también.

0: Muy bien, qué hermoso tema. Escuchábamos el tema desde aquí anoche. Saludos para tu hermano José Antonio Fuentes Fuentes hasta la Aceituno. El caserío San Antonio, super misa hasta San Antonio. Son fieles oyentes hasta San Antonio. Saludos para tu hermana Agnalea Orechana hasta Aguasarca. Así que los fieles tenemos tu tema. Cada amanecer en la voz de Simiente Escogida. Saludos para tu hermano de la familia Portillo hasta la loma ahí en Ocicala. Nuestro hermano Silvestre, nuestro hermano Aristides Gómez, una corriente de Gómez hasta el Charamo allá también en Ocicala, la zona norte del departamento de aquí de Morazán. Este que nos escucha allá en Perquín, Arambala, Juateca, Joco, Aitique, Villa El Rosario. Saludos muy especiales hasta San Fernando. Allá también en Rancho Quemado, su hermano Alexi. Nuestros hermanos de allá de la iglesia, buen pastor, allá en Rancho Quemado. Mis hermanos de Honduras, saludos, buenos días. Mi hermano Alfonso. Los pies tenemos su tema, los 66 libros. Así que, hermano, con todos tenemos que comenzar ese bello tema, los 66 libros. Mi hermana Fortunata Marque, Dios le bendiga. Dios le bendiga, sierva a usted y su familia hasta Nueva York. Mi hermana Avi hasta Canadá, Monterreal. Usted que nos escucha por las diferentes plataformas digitales, saludos, muy buenos días. ¿Cómo amanecieron? ¿Cómo están esos ánimos? Esta hora de la mañana, usted que de pronto ya anda trabajando, va rumbo al trabajo y va a disfrutar también de programación. Saludos muy especiales para usted, maneje con cuidado, con mucha precaución. Usted que de pronto va a preparar el desayuno ahí para su esposo, para sus hijos que van a la escuela. Saludos también para usted, para el que se goce y que disfrute de esa su radio que le acompaña las 24 horas. Somos su radio, buen pastor, 94.9 FM. Tenemos las 4:24 minutos de la mañana. 4:24. Vamos, tenemos su tema, los profetas y la ley, los 66 libros y el tema cada amanecer en la voz de los hermanos de la simiente escogida.
1: Son las 4:24.

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Muy bien, qué hermoso tema. Escuchábamos el tema Levántate y Vela. ¿Cómo está, hermana? Fortunata Marca, ese bello tema Levántate y Vela. Saludos a tu hermana Ana Lea Orellana Tosicala, mi hermana Avi, mi hermano Gregorio, hasta el Portillo, allá en Huateca. Mis hermanos que nos escuchan allá en Corinto. Saludos a tu hermana Beatriz, hasta la Loma en Osicala. Ella toda la mañana. Así que de pronto va a mandar rumbo al trabajo. Saludos para un especial, esperando que disfrute esta bella programación de su radio, el Buen Pastor 94.9 FM. Dice, Dios le bendiga, dice, saludos para usted, bendiciones, programa La Alabanza, los hombres de la ciencia, buen día, muchas gracias, bendiciones. Así que ahí estaremos con esos bellos temas ya solicitados. Así que vamos a ser un privilegio verles acompañado parte de la noche, parte de esta hermosa madrugada. Esperando que se haya gozado con nosotros esas bellas predicaciones, esas bellas alabanzas variadas, como tener alabanzas de cuerdas. Así que les estuve acompañando a su hermano y amigo Maudinar Sánchez. Si esta es una oportunidad, si Dios quiere o si él no ha venido, le deseo un excelente viernes, esperando que la pase bien y que sea la gracia de Dios estando sobre su vida, sobre su familia. Como siempre lo decimos, ¿verdad? Recuerde amar a Dios sobre todas las cosas, que eso, hermanos, es lo más importante. Amar a Dios porque Él se merece la gloria y la honra, la alabanza y el poder. Saludos para tu hermana Rosita González, hasta Casillero Blancos, allá en Chilanga, que también se encuentra de cumpleaños de tu hermana este hermoso día 4 de septiembre del 2026. Saludos para mi hermana, esperando que la pase bien, que se goce en el Señor. Y que mi Dios me la bendiga, me la guarde de una manera muy especial. Dice, bendiciones hermano Maurice. Acuérdate, hermana Lady en Carolina, muy bien, sí, mi hermana. ¿Qué pasa de qué? Vemos todos los mensajes por aquí, a veces nos cuesta saludar también, ¿verdad? Pero igual, siempre sabe que... Nos saludamos hasta allá a Carolina, mi hermana Lady Romero. Hermano Eric Ventura, saludos, te bendiga, siervo. Dice, Dios le bendiga, hermano, y se complázcame con la alabanza, sublime amor. Atentamente, Eric Ventura. Así que ha sido un privilegio acompañarles. Les deseo un excelente día, espero que la pasen bien, que se gocen el Señor. Les pido que sea un hermoso tema, ya solicitados el tema. Los hombres de la ciencia, el bálsamo. Y el tema sublime amor. Dios les bendiga, feliz fin de semana ya prácticamente. Esperando que la pase bien, que se goce en el Señor. Y si hay culto, recuerden que hay que congregarse porque Dios es bueno y maravilloso. Dios les bendiga, feliz viernes, feliz mañana. Y que se goce en el Señor.

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2: Perdóname, mi Dios, por tu hijo amado.
3: Si has perdido el camino y andas en busca de dirección, recuerda que Dios no ha terminado contigo. Él tiene un plan perfecto para tu vida. Solo tienes que declararlo como el salmista decía: Jehová cumplirá su propósito en mí. Tu misericordia, oh Jehová, es para siempre. No desampares la obra de tus manos. Salmo, capítulo 138, versículo 8.

Ponga sus manos en su corazón, por favor. Ponga sus manos en su corazón. Y míreme por un momento. Estamos tan acostumbrados a amanecer que se nos olvida que el dueño de la vida es solamente Dios. Qué bueno que tenemos un día más para bendecirle, para

Muy buenos días, queridos hermanos y amigos que están en sintonía de la radio El Buen Pastor 94.9 FM en esta hermosa mañana que el Señor nos da, un nuevo amanecer, un nuevo día, la oportunidad de poder reconocer, ¿verdad?, que solamente nuestro Dios es el único merecedor de toda gloria y honra para siempre. La palabra del Señor nos enseña que nuevas son cada mañana, grande es la fidelidad de nuestro Dios. Y si estamos con vida, pues es gracias a su amor, gracias a su gran fidelidad para nuestras vidas. Y cómo no bendecir, cómo no reconocer que solamente Él es digno de toda alabanza, digno de toda adoración por los siglos de los siglos. Es un gran privilegio, es un gusto grande estar una vez más por acá para acompañarles. Durante esta mañana vamos a estar con ustedes en la programación de la radio El Buen Pastor durante este turno de 5 de la mañana hasta la 1 de la tarde, esperando que usted sea muy bendecido y edificado, no solamente a través de las alabanzas, sino también a través de cada espacio, cada mensaje, cada programa radial que lleve una palabra de bendición, una palabra del cielo para cada uno de nosotros y que seamos fortalecidos a través de la radio que apacenta la grey de Dios, a Radio El Buen Pastor. Será un gran privilegio poder llegar en este día hasta la intimidad de su hogar y también aquellos que van a escucharnos en sus trabajos. Que a lo mejor estaremos llegando hasta sus labores diarias en su diferente, ¿verdad?, trabajo, en la construcción, tal vez en la agricultura, en la ganadería, aquellos que nos estarán escuchando en sus negocios, en los puestos de venta, en el mercado, en los comedores, en las oficinas, en los talleres, en fin, en cualquier trabajo. Yo le deseo lo mejor, muchos éxitos, que la gracia y la misericordia de Dios esté siempre con cada uno de nosotros. Que sabemos que lo más importante, mi estimado oyente, es cada día darle gracias a Dios por sus bondades, por su misericordia y también poder presentar en sus manos nuestro día a día. La palabra del Señor nos enseña cada mañana a nosotros que es necesario que presentemos delante de Jehová nuestros caminos, que esperemos en Él y que Él hará. Y sabe que la Biblia siempre nos enseña a nosotros a lo largo de las Escrituras que cuando Dios toma el control de nuestra vida, cuando Dios toma el control de todo lo que nosotros hacemos, Él se encarga siempre de que las cosas vayan en orden, de que las cosas salgan de la mejor manera. Así que saludo especialmente también en esta mañana a todos nuestros oyentes que nos escuchan a nivel nacional en los diferentes departamentos de nuestro bello país, El Salvador, en toda la zona oriental de nuestro territorio nacional. Muchas bendiciones para todos. Y también en los diferentes distritos de los diferentes municipios, caseríos, cantones que conforman todo el departamento de Morazán. Y a través del internet, ¿verdad? Qué bueno también llegar en esta mañana a tantos países, tantos lugares que como siempre nos escuchan en lo que es la zona de Norteamérica, Estados Unidos y en Canadá, México y también, ¿verdad?, toda Centroamérica y Sudamérica y en los diferentes continentes que nos escuchan, que a través del internet podemos traspasar fronteras, podemos llegar a tantos lugares y que la radio sea de tanta bendición para nuestras vidas. A donde quiera que usted se encuentre, le deseo lo mejor, le deseamos muchas bendiciones. Un fuerte abrazo desde el pulgarcito de América, donde siempre transmite la señal de radio El Buen Pastor. Que sabemos, ¿verdad?, que es una radio que Dios ha usado para ser de tanta bendición para nuestras vidas.

En esta preciosa mañana, mis queridos hermanos, vamos a tomar estos minutos y poder darle gracias a Dios por este privilegio, por esta oportunidad de poder estar una vez más en la radio El Buen Pastor. Así que le invitamos a que se una con nosotros. Si usted por algún motivo, pues tal vez se le pasó por alto, ¿verdad?, iba muy preciso, no le tomó tiempo para orar en esta mañana, puede hacerlo con nosotros. Únase a este espacio de la oración donde juntos daremos la gloria y la honra a nuestro Dios. Soberano y buen Padre que está en gloria en esta preciosa mañana, tenemos el honor y privilegio de presentarnos delante de usted, mi Dios amado, Padre celestial, en el nombre de nuestro Señor y Salvador Jesucristo, para darle la gloria, la honra, el poder y la majestad a ese único Dios digno de toda adoración para siempre, a ese único Dios que merece ser exaltado, ser bendecido, que merece toda la gloria, toda la honra, el pleitesía, la alabanza por los siglos de los siglos. No hay otro Dios más grande, no hay otro Dios verdadero, sino solamente Jehová de los ejércitos, solamente nuestro Dios, el único digno de ser adorado por los siglos de los siglos. Su palabra nos dice en el Salmo 150 que todo lo que respire alabe a Jehová, y sabemos que si estamos con vida, si seguimos acá en la tierra, Dios mío, no es una casualidad, sino que forma parte de ese plan creado por nuestro Dios para rendir honor y gloria a ese Rey soberano, a ese Dios todopoderoso, el Dios a quien amamos, el Dios en quien dice su palabra que tuvo misericordia del ser humano, que no queriendo que fuera la perdición, ejecutó el plan de salvación, un plan en el cual incluía a entregar a su Hijo para darnos salvación, para perdonarnos, para limpiarnos de nuestras maldades. El costo era demasiado grande. El costo era entregar a su Hijo en mano de personas pecadoras para que lo humillaran, lo despreciaran, para que lo golpearan, lo ultrajaran y que también lo llevaran a un lugar llamado el Calvario y de esa manera fuera colgado en aquel madero para entregar su vida en expiación por nuestros pecados. Gracias, Dios mío, por tener misericordia de nosotros. Gracias por perdonarnos, porque a través de esa sangre es como encontramos el perdón de nuestros pecados, es como encontramos el reconcilio con nuestro Dios. Sin ese sacrificio no sé qué sería de nuestra vida, pero en esta preciosa mañana, Dios mío, le doy gracias por ello, y sabemos que ese sacrificio es el único que nos puede limpiar de todo pecado, que aunque nos lavemos con lejía y con jabón, esa mancha no desaparece. Pero gracias damos a Dios porque nos ha perdonado, porque ha tenido misericordia de nosotros. En esta mañana le doy gracias por este privilegio que me permite poder presentarme delante de usted en el nombre de nuestro Señor y Salvador Jesucristo, y darle gracias por este día, darle gracias por este amanecer. ¿Cuántas personas tal vez quisieron haber tenido la oportunidad de estar con vida en el día de hoy? Tantas personas que dijeron, el día viernes 4 de septiembre voy a hacer esto, voy a hacer esto otro, pero lamentablemente no tomaron en cuenta a Dios. Y la palabra del Señor nos enseña que nosotros no debemos de decir que esto voy a hacer esto y esto otro, porque no sabemos si el día de mañana es nuestro, dice su palabra. Ayúdenos cada día a ser agradecidos. Ayúdenos cada día a ser personas que reconozcamos que solamente nuestro Dios es el que tiene el control de nuestra vida, que tiene el control de nuestro tiempo, que tiene el control de nuestro futuro. En esta mañana, Dios mío, le damos la gloria, la alabanza y la adoración. Gracias por la vida de cada oyente, por cada hermano y también cada amigo que me escucha en esta mañana, que cada día está muy pendiente de la radio. Lo bendigo, lo presento en sus manos en esta preciosa hora. Tome el control, Dios mío, de cada oyente. Tome el control de cada hermano que nos escucha a nivel nacional e internacionalmente. Hasta donde estemos llegando en este día, hasta cada trabajo,
cada labor diaria. Dios mío, lo presento en sus manos, cada uno de aquellos que en esta mañana ya se preparan para ir a sus trabajos, aquellos que tal vez ya están trabajando, los bendecimos, oramos para que los prospere, oramos para que este día sea un día muy productivo, para que este día pueda traer esa bendición grande y fortalezca esas manos, fortalezca esos cuerpos, Dios mío, bendígales en sus labores, que su gracia y su misericordia esté sobre cada uno de ellos. Su palabra nos enseña que la bendición de Jehová es la que enriquece y no añade tristeza. Gracias por su gran amor, por su fidelidad y su misericordia para cada uno de nosotros. En esta preciosa hora le doy gracias por la oportunidad que me permite de estar acá en la radio El Buen Pastor y presentar en sus manos toda la programación para este día viernes. Tome el control absoluto de cada espacio que vamos a presentar durante este día, cada programa radial, cada mensaje, cada espacio de alabanzas. Dios mío, que la programación de la radio pueda ser de tanta bendición para nuestras vidas y que podamos llegar a esos hogares donde se necesita esa palabra de aliento, esa palabra de fortaleza, donde se necesita, Dios mío, esa palabra de sanidad sobre aquel que está enfermo, sobre aquel desanimado, el afligido. Tenga misericordia de ellos en esta mañana, Dios mío. Que podamos llegar hasta esos hospitales, que podamos llegar hasta esos centros penales y que la radio sea ese instrumento que usted use para que muchas almas sean bendecidas, edificadas, muchas almas reciban la salvación a través de su palabra. Gracias por tomar el control absoluto de todos los que somos parte de la radio El Buen Pastor. Bendigo y presento en sus manos, Dios mío, todos los que somos parte de este gran equipo radial, toda nuestra gerencia, nuestra administración, todo nuestro equipo de locutores, nuestra secretaría, todas las personas que de una y otra manera forman parte de este gran equipo de la radio. Sea usted fortaleciendo, respaldando nuestras vidas, ayudándonos a seguir adelante y tomando el control de cada uno de nosotros, Dios mío. Porque sé que usted es el único Dios soberano, el único Dios merecedor de toda gloria y honra para siempre. Gracias en esta mañana por este privilegio que nos permite. Todo lo que haremos de principio a fin será para honra y gloria de su santo y maravilloso nombre. Muchas gracias, Padre, Hijo y Espíritu Santo. Amén. Y amén. Muy bien, queridos hermanos y amigos, le damos gracias a Dios en esta mañana por la oportunidad que nos ha permitido de iniciar con esta programación, así que le invitamos a que no le cambie. Iniciamos a continuación el espacio de Trompetas de Cristo.

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1: Muy bien, seguimos con ustedes en esta mañana, ya llegando a las 5:35 de este día viernes 4 de septiembre. Gracias a usted que sigue por ahí muy, pero muy

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En esta mañana, recuerde, iniciamos ya lo que es el espacio de Trompetas de Cristo, gracias a la cortesía de Librería El Buen Pastor, que como siempre está ofreciéndole todo lo que usted necesita en útiles escolares, como mochilas, cuadernos, diccionarios, calculadoras y mucho más. 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Y de esa manera también estará apoyando este espacio de 5:30 a 6 de la mañana, el espacio de Trompetas de Cristo, y puede solicitar su tema favorito llamándonos al 2654-2555 y 7494-7486. Recuerde, en esta media hora vamos a complacer exclusivamente alabanzas de mariachi, grupos norteños y alabanzas de conjuntos. Queremos saludar en esta mañana a mi hermana Abby, que se reporta de Montreal, Canadá. Que Dios la bendiga a ella y a toda su familia. A su esposo, nuestro hermano Ismael, ¿verdad? Y a todos los que siempre están muy pendientes de la radio desde Canadá, específicamente en Montreal. Un saludo a toda la linda gente que siempre nos escucha en el extranjero. Gracias por su preferencia. Y mientras usted se reporta con nosotros, vamos a quedarnos con otro hermoso tema. Por ahí estábamos escuchando la alabanza Perdóname en la voz de nuestros hermanos del dueto Cedillo. Y a continuación vamos con la voz de Lali Torres y esta bonita alabanza titulada Vives en mí.

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Excelente tema con nuestros hermanos del Dueto Moreno, la alabanza titulada Agradecimiento. Estábamos disfrutando en esta hermosa mañana, por ahí ya casi finalizando lo que es este espacio de Trompetas de Cristo, gracias a Librería El Buen Pastor. Nos pedían la alabanza, eran cuatro hermanos, pero recuerda que este tema no entra en el espacio de Trompetas de Cristo. Saludamos a hermana Mila de San Antonio del Mosco, por ahí estará sonando más adelante en el espacio de alabanzas variadas, al igual que también el tema Las Preferencias con el hermano Juan Alfredo Álvarez, que es otra alabanza que nos han solicitado, así que estos temas están pendientes para que suenen más adelante, así que le invitamos a que no le cambie, mantenga la sintonía Radio El Buen Pastor. Vamos a despedir a continuación este espacio que vino gracias a Librería El Buen Pastor con el tema Soy Yo Soldado de Jesús, en la voz de nuestros hermanos del conjunto Hermanos Elín.

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0: En un momento regresamos con más. 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

Muy bien, por ahí estábamos con el tema titulado Eran Cuatro Hermanos, con la voz de Ángel Villatoro en esta mañana, ya llegando a las 6:21. Si usted se encuentra desayunando, muy buen provecho, gracias por hacerlo con nosotros. Y queremos recordarle que a las 6:45 venimos con lo que es el espacio informativo de agenda ministerial para el día viernes, y a las 7 de la mañana presentamos su programa radial El Sonido de la Trompeta Final, conducido por el pastor José Álvarez de la Iglesia Misión Evangélica Pentecostés La Gloria de Jehová desde Long Island, New York. Así que no se puede perder también ese programa radial, muy pero muy pendientes. Queremos saludar en esta mañana a hermana Fortunata Márquez, por ahí se reporta con nosotros solicitando el tema Este es mi sol, alabanza que con gusto le complaceremos. También por acá nos piden el tema Fortaléceme Señor, alabanza que está agregada para que suene en breve. Así que continuamos con los temas, las preferencias y también Este es mi sol. Gracias por su sintonía y feliz día para todos.

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5: Sean todos bienvenidos al espacio informativo de Agenda Ministerial correspondiente al día viernes. Comenzando con la Iglesia El Dios Vivo del Concilio Latinoamericano de San Francisco Gotera, anuncia su culto de caballeros a las 4 p.m. Invita al pastor Domiciano Riqueta Pereira. Iglesia de Dios en Altos número 2 de Meanguera anuncia el culto de oración frente al Instituto Nacional de San Luis a las 3 p.m. Invita el pastor Andresito Pérez. Iglesia Manantiales de Vida Eterna de Cantón El Aceituno anuncia su culto en diferentes sectores. Invita el pastor Joel Cruz. Iglesia Cristo Te Llama en el Rodeo Se Sembra anuncia el culto de enseñanza a las 3 p.m. y oración de 5 a 7 p.m. Invita el pastor Marvin Salgado. Iglesia Lirio de los Valles del Concilio Latinoamericano en Cantón El Volcán, Delicias de Concepción, anuncia sus células familiares. Invita el pastor Antonio Ruiz. Iglesia El Buen Pastor de Cantón Potrero Adentro, San Simón, anuncia visita a los hogares. Invita el pastor Carlos Alvarado.

Iglesia de Dios de la Profecía Universal en el barrio La Cruz de San Francisco Gotera anuncia su culto de enseñanza a las 3 p.m. Invita el pastor. Iglesia Tabernáculo de Avivamiento de Asamblea de Dios en Cantón Aguazarca, Torola, anuncia el culto evangelístico a las 4 p.m. Invita el pastor Armando Barahona. Iglesia de Dios de la Profecía en Chilanga anuncia su culto general a las 6 p.m. Invita el pastor Oscar Martínez. Iglesia Pentecostal MI en Notificación Santo Domingo, San Francisco Gotera, anuncia su culto general a las 4:30 p.m. Invita a la pastora Rosa Mélida. Iglesia Misión Cristiana Elín, ubicada en Residencial Los Almendros, contigua Bodegas de Claro, anuncia su culto general a las 3 p.m. Invita el pastor Carlos Mauricio García. Iglesia de Dios en el barrio La Flores de Sensembra anuncia su culto del concilio Amigos de Dios a las 2 p.m. Invita el pastor Felipe Centeno. Iglesia de Dios. Iglesia Árbol de Vida del Concilio Latinoamericano en Caserío La Guara de Cacaopera anuncia el culto de jóvenes a las 4 p.m. Invita el pastor Jason Hernández. Iglesia Asamblea de Dios Ebenezer en Colonia Las Brisas del Río, Yoloaiquín, anuncia su culto de fraternidad de varones a las 3 p.m. Invita al pastor. Iglesia de Dios Mundial en Colonia Morazán número 2, lote 1, anuncia su culto general a las 4:30 p.m. Invita al pastor Jaime Chávez. Iglesia de Dios de la Profecía en Sensembra anuncia su culto dirigido por los jóvenes a las 6 p.m. Invita el pastor. Iglesia de Dios de la Profecía en Piedraluna anuncia su culto general a las 3 p.m. Invita el pastor Billy Alfredo Martínez. Iglesia Jehová Chama de Asamblea de Iglesias Cristianas en Comacarán, San Miguel, anuncia el culto de oración a las 5 p.m. Invita al pastor José Exidio Sánchez. Oasis Iglesia de Dios en la 417 de la calle 24 en Union City, New Jersey, anuncia su culto general a las 8 p.m. Invita a los pastores Cruz y Ángela Martínez. Iglesia Emanuel, Asamblea de Dios de Notificación Bello Amanecer San Carlos, anuncia su culto general a las 6 p.m. Invita al pastor Ovidio Guardado. Iglesia de Dios de la Profecía Universal en Abelines, Guatajagua, anuncia su culto de enseñanza desde las 2:30 p.m. Invita al pastor. Iglesia de Dios de la Profecía Universal en el barrio Las Flores, Salida Yamabal, anuncia su culto de enseñanza a las 3 p.m. Invita el pastor. Iglesia Profética Josué 1:9 del Divisadero anuncia vigilia de poder a las 8 p.m. Invitan los pastores Catalino y Blanca Rodríguez. Iglesia de Dios de la Profecía Universal en la Villa de San Carlos anuncia el culto de enseñanza bíblica a las 3 p.m. Invita el pastor José Emilio Fuentes Pozo. Iglesia Evangélica Apóstoles y Profetas Verbo de Vida de Colonia San José Las Flores de Santiago de María anuncia su culto general a las 4 p.m. Invita el pastor José Alcides Hernández. Iglesia Betel, Asamblea de Dios de San Francisco Gotera, anuncia su culto en filial Ciudad Pacífica San Miguel a las 6 p.m. y noche de avivamiento a las 8 p.m. Invitan los pastores Arturo Membreño y Rubén Herrera. Iglesia El Buen Pastor en Caserío Las Quebradas, Distrito de Arambala, anuncia su culto dirigido por la Sociedad de Damas a las 3 p.m. Invita el pastor. Iglesia El Buen Pastor de Chilanga anuncia sus células. Invita el pastor Nelson Fuentes. Iglesia de Dios de la Profecía Universal de Guatajagua anuncia enseñanza bíblica a las 4 p.m. Invita el pastor Dimas Ventura.
Iglesia de Dios de la Profecía Universal de Colonia El Manguito, en Delicias de Concepción, anuncia su culto en el Campo Blanco de Colonia Buenos Aires, en San Francisco Gotera, a las 4:30 p.m. en el hogar de hermana Julia. Invita al pastor Ramón Reyes Membreño. Iglesia El Buen Pastor, ubicada en Colonia Vista al Río, Villa El Rosario, anuncia su grupo de células, el grupo número 1 y número 2 en diferentes sectores de la colonia y el grupo número 3 en Caserío El Tablón a las 5 p.m. Invita al pastor Henry Vázquez. 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

0: 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Muy bien, esto ha sido todo con respecto al espacio de agenda ministerial para este día. 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
2: En conclusión, ya sea que coman o beban o hagan cualquier otra cosa, háganlo todo para la gloria de Dios. Primera de Corintios, capítulo 10, versículo 31. 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

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Y ahora, comenzamos.

0: al cielo dice?
1: ¡Amén!
0: Así que, hermanos míos, amados, estad firmes y constantes, creciendo en la obra del Señor siempre, sabiendo que vuestro trabajo en el Señor no es en vano, una vez más. Así que, hermanos míos, amados, estad firmes y constantes, creciendo en la obra del Señor siempre, sabiendo que vuestro trabajo en el Señor no es en vano. Puede sentarse, hermano.
2: Aleluya.
3: Gloria a Cristo.
0: Si habrá algo que el maestro nos vino a dar ejemplo a nosotros desde su nacimiento, desde cuando nosotros empezamos a estudiar la escritura de los cuatro evangelios y empecemos a ver los cuatro evangelios uno por uno, singularmente hablan muy diferentes Juan al doctor Lucas, muy diferentes Marcos a Mateo. Mateo es el libro más judío, o de los cuatro evangelios más judíos que hay, pero en todos ellos encontramos algo similar, que es el servicio.
3: Aleluya.
0: Yo hoy no les voy a gritar mucho, pero quiero que por favor me ponga atención. Las enseñanzas son las que más se pelean. El mensaje que viene con unción y fuego levanta la mano, pero la enseñanza te ayuda porque te da armas. La enseñanza nos ayuda porque nos da armas para nosotros poder pelear contra Satanás el diablo. Y si habrá algo que el diablo ha quitado de las iglesias, es la enseñanza. Y ahora yo esta hermosa tarde quiero que hablemos un poco de lo que es el servicio en la obra del Señor. El maestro dice la palabra del Señor que él vino a servir, no a ser servido. Desde ahí empezamos a ver un ejemplo grande. Que el maestro vino a este mundo y vino a servir. Pero la característica más bonita que yo veo en el maestro, que no vino a servir para ser elogiado. No vino a alimentar a toda aquella gente para ser elogiado. Es más, el maestro, cuando muchas veces hacía sanidad, decía: no se lo digas a nadie. O sea, un servicio que él hacía sin esperar nada a cambio. Dice la Biblia que el Hijo del Hombre vino para servir, para ser servido, para servirle a la humanidad. Pero también dentro de ese grupo podemos encontrar mujeres servidoras. En el libro de Lucas, nosotros encontramos un grupo de mujeres en el capítulo 8, versículo 1 al 3. Dice la palabra del Señor que aconteció después que Jesús iba por todas las ciudades y aldeas predicando y anunciando el evangelio del reino de Dios, y los doce con él, y algunas mujeres que habían sido sanadas de espíritus malos y de enfermedades: María, que se llamaba Magdalena, de la cual habían salido siete demonios; Juana, mujer de Chuza, intendente de Herodes; y Susana, y otras muchas que le servían de sus bienes.
3: Aleluya.
0: Aquí vamos a ir entrando en dos cosas muy importantes. La obra del Señor camina de dos maneras, y muchas veces entendemos solo una manera y no entendemos la segunda manera. En este texto bíblico nos aclara algo importante, que la iglesia ha venido caminando por años por hombres y mujeres determinados a servir, a darlo todo, físicamente, de estar en la iglesia, de poder servir a aquella denominación a que pertenece, de poder ayudar, de poder, hermanos, venir y lo que nosotros vemos aquí en la iglesia, que vemos una mujer, que vemos una hermana que canta, un hermano que dirige, una hermana que puede dirigir, vemos un hermano que se está esforzando para, hermanos, ver lo que está, lo que falta o lo que necesita la iglesia. Muchas veces nosotros el servir lo confundimos que solo significa el cantar. Nosotros confundimos el servir solo el predicar. Nosotros confundimos el servir solo porque hermanos nos puedan poner a cantar los coros. Esa es parte del culto, como hermanos se desarrolla en la iglesia, donde hermanos se pone un grupo de hermanos, uno que canta, uno que dirija, uno que predica. Sí, pero hay más servidores más atrás de todo eso. Yo jamás voy a estar, hermanos, a favor de decirle a alguien, váyase si no le gusta. Si no está de acuerdo con la doctrina, entonces está bien que se vaya. Porque no viene a hacer nada. Está en la iglesia y está inconforme. Está en la iglesia y está rezongando de la doctrina que se predica. Entonces, esa persona, sí es menester que encuentre un lugar que sea adecuado a lo que, a su expectativa, a lo que quiere. Sí. Pero en la iglesia del Señor, hermano, todos servimos.
3: Sí, amén.
0: Todos. Quiero decirles esta palabra. Cuando nuestros orígenes empezaron, y lo hemos dicho muchas veces, hermanos, hubo gente que solo venía a la iglesia, hermanos, a sentarse, no decía un amén. Estos jóvenes, estas jovencitas, a dormir venían a la iglesia. Pero eso sirvió para que tal vez su servidor o los que estábamos sirviendo no nos decepcionáramos y también nos fuéramos nosotros también. Porque había alguien a quien estuviera allí y lo estaba viendo físicamente. O sea que en la iglesia, hasta porque alguien se siente, sirve para algo. Hermanos, usted ve que puede entrar alguien desanimado, desanimada, puede venir a la iglesia, hermanos, pero cuando ve a la otra persona que está ahí, cambia su perspectiva. Y dice, pues, no, yo voy a seguir luchando, voy a seguir caminando. Estas mujeres habían recibido un milagro. Estas mujeres no eran cualquiera, si usted lo leyó, no eran esposas de cualquier hombre. Eran hombres que tenían cargos ministeriales, estamos hablando en gobiernos seculares. Mujeres, hermanos, de que sus maridos tenían buenos empleos y buenas posiciones. Pero esas mujeres ocuparon esas posiciones que tenían, y dice la palabra del Señor que traían a los pies del maestro las ofrendas para que el evangelio se expandiera. ¿Qué les quiero decir? Que el servidor no es solo el que canta, sino que aquel que también aporta para la obra del Señor, para que siga avanzando el evangelio de Cristo Jesús. Entonces podemos dividir nosotros que dentro del servicio en la obra del Señor no solo es el que yo canto, no solo es el que yo predico, sino que también es aquel que viene a aportar para la obra del Señor. Si habrá algo que encontramos nosotros en la Biblia, hermano, empezando desde el libro de Mateo hasta el último libro, hermano, bueno, quitando Apocalipsis porque ya esa revelación, nosotros encontramos que el evangelio fue expandido, y la Biblia dice en el libro de los Hechos de los Apóstoles que aquellos hombres venían y había un grupo de hermanos que eran los 12 apóstoles, hermanos, y reunían todas sus ofrendas, hermanos, venían y la traían a los pies, y después ellos miraban la necesidad que había, hermanos, y venían ellos a ayudarle a la viuda, al necesitado, al menesteroso, hermanos, y empezaban a repartir esa ayuda. Hermanos, había un grupo de gente que estaba determinado que el evangelio, hermanos, siguiera, prosiguiera hasta este tiempo que ha llegado hoy en día. Ahora, ¿qué pasa hoy en día? ¿Qué está pasando con el, con los servidores de hoy en día? ¿Qué pasa con los aspirantes a servidores? El aspirante servidor anda dando vueltas y anda pensando qué le conviene, qué hacer. Esto me conviene y esto no me conviene. Para que nosotros fuéramos servidores en la central allá en El Salvador, en la central allá en San Miguel, hermanos, teníamos primero que pasar. Lo primerito que era, teníamos que hacer nosotros, era limpiar los baños. Y los baños de allá, donde nosotros, no eran baños así como estas tazas que usted la está viendo. No, eran unos baños, hermanos, donde se miraba aquel cucarachero y usted tenía que echarle, mire, ceniza para que no se tirara tufo. Y él daba, hermano, después de aprender a lavar los baños, pasaba a otro lugar que era, hermano, servir a los hermanos que parquearan sus vehículos. Y un día, mi persona, no me da vergüenza decirlo, hermano, vino en mi persona, hermano, la Biblia que yo andaba en la bolsa, hermanos, mire, porque no era Biblia grande, porque sinceramente no gustaba para comprar una Biblia grande. Las Biblias en ese entonces valían como 200 colones, las grandotas, así como esta, pero las pequeñitas valían 30 colones. Y mismo yo dejo la Biblia, hermano, dejo la Biblia en la entrada de la iglesia porque estaba lloviendo, y me pongo yo, hermanos, aquella bolsa negra, no creas que tapa, así como impermeable, no, una bolsita negrita, hermanos, ahí, porque de los carros mojándome, y me vio el pastor general. Solo le hacen pastor, porque el pastor no lava a nadie. Y yo, pues, del líder. Ya cuando me volteé a ver y vi, Dios, que bajó la cabeza para abajo, dijo, algo viene después de mí. Cabalito, terminando el culto, dice, Álvarez, necesito que estés aquí en la oficina. El pastor no tenía que hablar. El pastor solo dio la orden y el pastor dijo. Y me agarra el líder, mi presidente, y me dice, ¿sabes qué es lo que te pasa? No, le dije. ¿Cómo tú te pones a servir afuera, parqueando carros y sin Biblia? No, pero es que me iba a mojar, pone el carro, a quejar por mí. No, pero es que vos sabes azúcar por mí. No, pero es que mire, oh, o sea, que vos sabes harina, me dijo. Me iba mencionando todo. Le dije, ya me quedé callado. Pero me dijo primero saco de sal, después saco de azúcar, después saco de harina, ¿qué más le decía? 3 meses sentado. Amén. Sentadito. ¿Sabes qué es lo que hay hoy en día? Disciplina. Tuve una comparación con mi hermano Alfredo el otro día. Y le dije que la disciplina que hay en el ejército, esa es la disciplina que tendría que haber en toda la iglesia. Y esa es la que no hay. Porque dicen, no, yo solo sirvo nada más para cantar. El hermano cantor. No, es que yo solo sirvo nada más para dirigir. El hermano dirigidor. Semáforo. Rojo, pare. Verde, siga. En la iglesia todos somos buenos para servir. Toditos. Para que una iglesia sea una iglesia de crecimiento, le voy a explicar dónde empieza. No empezó de los ujieres. Empieza del altar el pastor. Una vez me acusó alguien a mí, diciéndome a estas palabras, que yo cometí un gran error de darle la mano a mis hermanos la bienvenida. Que yo cometí un gran error darle la mano a mis hermanos. Yo no me tenía que juntar. Que era antiético. Pues entonces, quiere decir que quiere que un extraterrestre baje para abajo entonces. Porque dice la Biblia que el Hijo del Hombre vino a buscar. El buen servidor va a buscar. Buscar. Se va, empieza a buscar las almas, empieza a buscar los hermanos, empieza a buscar las hermanas, empieza a buscar los amigos, empieza a buscar las amigas. O sea, eso es lo que tenemos que hacer nosotros, empezar con nosotros a aprender a hacer nuestro trabajo correctamente. Y hermanos, el problema es que muchas veces se nos mete este pensamiento. No, es que el único que puede ir a buscar al hermano, la hermana fulana, es el pastor. O sea, no sirve como, como buen servidor, no sirve. El servidor ve la necesidad y no piensa en el pastor, sino que piensa en la iglesia en conjunto, en el crecimiento de la iglesia, en cómo estamos caminando, qué es lo que estamos haciendo. Hermanos, el buen servidor no está, hermanos, esperando que lo van a elogiar y que digan el hermano Crescencio es un gran hermano, miren todo lo que ha hecho. No, el buen servidor lo da todo porque su recompensa la está esperando del Rey de Reyes y Señor de Señores, sabiendo que le debe recibir la recompensa. Es un buen servidor. Dice la palabra del Señor, oiga lo que dice. Y llamando en el libro de Marcos, y llamando a la gente y a sus discípulos, les dijo: si alguno quiere venir en pos de mí, niéguese a sí mismo. Un buen servidor que está determinado, ese se niega a sí mismo. Yo lo bendigo a ustedes, que fuimos y venimos y estamos aquí en la iglesia. Muchos venimos cansados. Muchos, yo les aseguro, otros que fueron el primer viaje, y los que ya fueron y saben cómo es, saben que es cansado, pero están acá. Se han negado, negarse al cansancio, al deseo de poder quedarse acostado. Un verdadero servidor está ahí. Un verdadero servidor, no importa que todos se hayan escandalizado, él se queda ahí. Una de las cosas que aprendemos nosotros del apóstol Pedro es que el apóstol Pedro emocionalmente lo hacía hablar muchas cosas. ¿Cuándo hemos nosotros hablado por emoción? Yo de ahí no me saca nadie, y estoy, lo doy todo, y es capaz que le meto el machete a cualquiera, después metiendo el machete a uno que está. O sea, ¿por qué? Porque la emoción lo hizo hablar. Pedro, en un momento dado, le dijo a Jesús: yo estoy dispuesto a dar la vida. Su emoción, su amor salió a flote. Pero en el momento de la prueba, Pedro, va que se fue así o no. Pero no del todo. Se quedó ahí. Así breve. Tanto fue que no se pudo ir que la gente lo reconoció. Tú eres uno de ellos. Te pareces a ellos. Hablas como ellos. Te vistes como ellos. O sea que Pedro no tiró el yugo completamente. Un verdadero servidor, aunque esté aguantando frío, esté en la iglesia. Un verdadero servidor, no importa, pase lo que pase, está allí en la iglesia. Un verdadero servidor, hermano, ese cuando entra un amigo, hasta en los ojos, hermano, se le ve el cambio rapidito. Bienvenido, ¿cómo está? Mire que es un gusto tenerle en nuestra iglesia. Siéntese en esta silla, se va sin que le pregunte, agarra una botellita de agua, se la trae. Es un privilegio que Dios le haya traído. Hermano, ¿cuánto cuesta que una alma venga a la iglesia? Pero cuando hay gente que viene a la iglesia, y nosotros así, como que fue, hermano, un alienígena, como alienígena que entró por esa puerta. Así.
3: Ayúdalo, Jehová.
1: Aleluya.
0: Y más si viene con cara a pocos amigos de la misma. Se le va sacando los hielos así despacito. Este amigo me puede dar su nombre. No, oh, le va a dar la mano. Que le bendiga. ¿Cómo se llama usted, hermano? ¿Cómo está, hermanita? ¿Cómo se llama? Es un placer tenerla en la iglesia. Porque primero está viendo el crecimiento de la obra. Está viendo una alma que necesita. Los discípulos fueron buenos servidores hasta la muerte. El primer mártir nosotros lo podemos buscar en el libro de Hechos. Y podemos ver que ese hombre murió. Y murió predicando la palabra del Señor. O sea que lo que le quiero explicar es que un buen servidor tiene que estar decidido, si es posible, hasta la muerte, hasta el último día. Pero ese no tira el yugo. Ese no dice: ahora yo voy, hago esto, mañana ya no lo quiero ser. Los discípulos, hermanos, ¿cuántos de ustedes, no sé, levanten la mano, cuántos de ustedes han escuchado la historia del final de cada uno de los discípulos? No creo que no la hayan escuchado. Usted sí. Unos fueron pelados. A uno los, mire, desde aquí para abajo empezaron, mire, solo por encimita, quitarles el cuerito. a quitarles el cuero, y fueron quedando la misma carne hasta que fueron desollados. Pero esa gente, hermano, estaban dispuestos a darlo a todos, buenos servidores. Hermano, nosotros encontramos en la historia que a Juan lo tiraron, hermanos, en un perol lleno de aceite, y estaba hirviendo, y allá andaba nadando en esa piscina. Hermano, otro servidor medio aguado como nosotros, uy, solo ver ese perol de aceite, no, ya no soy más servidor. Les enseño a ustedes que me uno a ustedes. O sea, un servidor tiene lealtad. Un servidor es leal, es leal. El problema que hoy tenemos nosotros servidores, que hoy son servidores, mañana no son nada, es porque por emoción agarraron el cargo. Es por emoción no tomaron responsabilidad. No vieron todo lo que conllevaba. Y cuando les empieza a exigir que tienen que congregarse, que tienen que estar en los ayunos, que tienen que estar en las vigilias. ¿Y por qué le exigimos que tienen que estar en los ayunos y en las vigilias? ¿Por qué? Ahí uno respondió. ¿Qué dije? ¿Y qué le dijo Pablo a Timoteo? Sé ejemplo. Porque yo no le puedo decir a usted que yo soy buen líder y todo está en ayuno. Y el líder está. Sube por WhatsApp un plato de él. Entonces, tenemos líderes hoy en día, hermano, que quieren ser líderes de nombre, pero no quieren dar ejemplo. Y esa es la decadencia que ha caído la iglesia del siglo XXI hoy en día. Hermanos, que no hay hombres y mujeres en el camino que se paren en la brecha y digan, de verdad, yo tengo que dar ejemplo en lo que soy, en lo que Dios me ha dado a mí en mis manos, tengo que cumplirlo hasta el final, tengo que darlo todo, vivir para el Señor, porque yo sé que un día Dios me va a demandar de ese liderazgo que ha puesto en mi vida. Yo no lo voy a poder llevar yo solo, pero con la ayuda del Señor, yo sé que voy a poder vencer, porque si Dios conmigo, ¿quién contra mí? Si Dios con nosotros, ¿quién contra nosotros? El liderazgo, hermano, es de una persona y mujer que esté dispuesta, hermanos, a hacer, hermano, todo lo que Dios le agrada hasta el final. Pero es que el problema es que hoy en día tenemos liderazgo de cristal. Comparativa la voy a hacer. Y usted no entiende bien lo que la voy a hacer. Masacraron a Pablo ahí, apaleado. Y físico, no fue en palabra, físico. Pero Pablo aparece predicando la palabra ya. Que nos apalea a nosotros el diablo con pruebita, no se acerca a la iglesia. No vuelve a llegar a la iglesia. Y que solo fueron pruebas. Los corremos, huimos. Y cuando acuerda, solo aparece el nombre de que el hermano estaba en la iglesia y que el hermano servía en la iglesia. Entonces, viene el hermano que está sentado en la silla, dice esta palabra, pero ¿cómo yo voy a escuchar la voz de mi hermano o la voz de mi hermana si mi hermano, mi hermana o todos los que somos diáconos, líderes, ministros, no están aquí brilla por su ausencia? Entonces dice también él, me zafo yo también. Entonces, de ahí el hermano aparece, viene cuando quiere, cuando puede, y ¿cómo moralmente le voy a decir yo, hermano, tiene que congregarse? ¿Cómo le digo yo? Congréguese. ¿Cómo vengo yo a decirle? Esfuércese. Porque yo no estoy esforzado ni estoy dando el ejemplo. No estoy haciendo la voluntad de Dios, no estoy haciendo mi trabajo. Agarré, hermanos, un cargo o dije que sí, solo para salir del compromiso, pero a la hora de llevarlo a la práctica, hermano, se quedó solo en palabras. Una cosa es que usted vaya al motor de ese vehículo y usted ya se lo he dicho muchas veces, usted pase el permiso, pero eso no le da el derecho de que usted mañana va a tener la licencia, porque a la hora del práctico falla una vez, falla otra vez, y hasta que pueda usted aprobarlo, entonces va a tener usted una licencia que le dé el privilegio de poder conducir un vehículo, pero antes no pasa el práctico, no puede. Hermanos, los hermanos que han estado, hermanos, en el cuartel, si no pasa ese curso, no puede escalar más allá, hermanos, porque primero fue un recluta, y hermanos, cuando fue recluta lo pusieron en prueba, le quitaron hasta el pelo la pelona, y después, hermanos, iba creciendo para arriba. Después usted empieza a ver a aquella gente que anda aquí con decoraciones, andan medallas, y usted va viendo que va creciendo de rango. Hermanos, es un coronel, es un militar, y es bien respetado, así es en la iglesia del Señor. Cuando un hombre y una mujer se esfuerza y empieza a darlo todo, empieza a ganarse el respeto de los hermanos, de las hermanas, y entonces cuando esa persona habla, esa voz es escuchada, porque está dando ejemplo de que es un buen servidor de la iglesia, buen servidor de la grey de Dios. Entonces, eso es cuando nosotros empezamos a ver que un hombre y una mujer lo están dando todo. Así, simple y sencillo. No podemos nosotros venir y decir que somos servidores del Señor. El día de ayer, ahí andaban los predicadores. Y le fueron ejemplo a todos ustedes. Ahí andaban. Y Dios les bendiga, porque habíamos más de 50 que estábamos ahí. Pero ustedes pueden ver. Entonces, ¿qué pasa el día de mañana? Uno de ustedes entra al proceso de poder llegar a ser un servidor, de poder llegar a ser un líder de cualquier área. Entonces, ¿qué significa esto? Que conforme al esfuerzo de ustedes, conforme a la entrega que van teniendo, la gente va diciendo, no, cuando la hermana Yesenia dice algo, yo le entiendo porque ella me está dando ejemplo. Cuando el hermano Alfredo me está diciendo algo, yo puedo escucharle a él porque me está diciendo la verdad, porque con testimonio me lo está diciendo. Estaba animando el mar. Y el martes con Alfredo estaba en la iglesia bendiciendo al Rey de Reyes y Señor de Señores. Se podía haber quedado en la casa. El hermano Orlando me llama y me dice, no voy a poder ir con ustedes a la salida porque mi patrón no me dio, oiga lo que le estoy diciendo, me dio permiso para estar. Y hermanos, el siguiente día me está diciendo, hermano pastor, voy a ir. Él ya le había dicho que no, yo no contaba con él que no iba a ir. Se podía haber quedado acostado en la casa con la gran sandillita ahí pelada, mire, hermano, pero llegó a la iglesia, fue con nosotros, debo demostrar, hermanos, con hechos. Y por eso cuando habla, entonces el que no le quiere escuchar es que soberbio, porque el testimonio lo está dando. Una vez alguien que me dijo esta palabra, hermano, pero el hermano Orlando viene tarde, pues no importa, venga tarde, el hermano sale a las 7 de la noche del trabajo, usted sale a las 4 y no viene. ¿Y qué problema es que para señalar somos buenos? Sale a las 7 todos los días. Tienen que salir de su trabajo, poner la casa, luego ir allá a cambiarse y salir para la iglesia. Pero hay gente que viene temprano, a las 5:30 que venga usted, culpija, a la casa a las 6 que venga. Usted tiene una hora y media para alistarse. Pero hay gente que 2 horas antes llega y no viene a la iglesia. Pero el problema es que tienen un liderazgo. El problema es que aspiran a un liderazgo. Por eso le estoy diciendo, quieren para todo. Aspiran a un liderazgo donde quieren, hermanos, que el día. O hay gente que está diciendo, cuando yo sea líder, voy a ser. No vayas ni a eso, hombre.

Mire, lo que tuvimos ahí, ese mensaje de ayer, ese mensaje nos pegó duro. Y yo vivo, mi amor, el Señor. Y le dije a la hermano cuando se bajó: hermano, Dios me trajo la palabra. Porque un verdadero líder, aunque te tires piedra, vas a seguir hablando de lo que tú ves. Por eso le mencioné a Esteban. Viendo las piedras, Esteban estaba viendo la gloria de Dios. Viendo cómo lo estaban apedreando, decía: y veo los cielos abiertos. Y al Hijo de Dios sentado a la diestra de Dios Padre. O sea, no se estaba amedrentando aunque le cayera sobre mojado, porque el verdadero líder sabe que no lo escogió el hombre, sino que lo escogió el Rey de Reyes y Señor de Señores, y él le va a dar la fuerza para poder vencer, para poder llegar hacia el otro lado. El líder que trabaja conforme a la vista del pastor es un maltratador. Es como ejemplo viene a darle a un líder que lo pone en un trabajo como, ¿cómo se llama? Manager. El que pone, mire, hermano. Cuando yo estaba aprendiendo mi trabajo, hace quizás como unos 30 años atrás, estaba un muchacho que salía del trabajo, apártese. Y yo iba a agarrar la caja de herramientas para hacer algo, muévese. Pero cuando el jefe llegaba, yo les digo a todos estos muchachos que aprieten el trabajo, eso es fácil. Pero cuando no estaba el jefe, ese hombre no nos enseñaba, nos maltrataba, nos insultaba. Un mal líder así es. Insulta a los que tiene bajo su cargo. Y el liderazgo no es para que insultes y ni tocarte menos a otros, sino para servir. Con ejemplo, con actitud, con templanza, con carácter. Si le va a decir algo a alguien, no necesita ponerse bravo. ¿Y por qué se va a poner bravo para decirle algo a alguien? No necesita llegar a ese extremo. Solo con palabras. Hermano, si nosotros somos gente racional, pues un líder, hermano, no necesita que venga a insultarle y a decirle de hasta lo que se va a morir la persona. No, tranquilo. Tranquilo. ¿Por qué? Porque un buen líder, hermano, trata de cuidar la grey de Dios. Un buen líder trata de mantener unida la grey de Dios. Un buen líder va a detectar que hay, hermano, hay cizaña, y que hay, hermanos, en vez de maíz va a haber maicillo. Pero el buen líder dice: no se preocupe, que yo sé cómo tratar con ese maicillo. No lo voy a arrancar, porque aquí está uno que está bien, aquí está otro que está bien al paraíso. El buen líder sabe cantar, sabe ver, sabe escuchar, hermanos, y sabe cómo tiene que actuar y hacer la voluntad del Señor. Muchas veces el líder lo pueden apedrear y hacerse, hermanos, como que todo el mundo está bien, y el líder va: ok, estoy mal, no se preocupe, tranquilo, a mí no me quita nada. Pero el problema ahí es que te acostumbres, que ya cuando sos líder pensás que todo tú vas a andar chineado, que tiene paz. ¿Y en dónde se los apruebo? Fácil, los apóstoles. ¿Quiénes fueron los apóstoles? Piénselo, los pioneros del evangelio. ¿Qué sufrieron los apóstoles? ¿Qué pasaron los apóstoles? O les puedo decir que no pasaron. Ellos tenían el poder de la iglesia que hoy en día ellos. Ellos fueron los que llevaron el evangelio. Pero ellos nunca, nunca, hermana, nunca jamás fueron, hermanos, abrazados y fueron reconocidos. Y fueron gente, hermanos, que los vieron como hombres que tenían que respetarlos, resguardarlos, protegerlos. No, eran hermanos masacrados, criticados, vituperados, golpeados físicamente y todo. Pero ellos sabían que no los había llamado el hombre, sino que quien los había escogido era Jesús de Nazaret. A él tenían que entregarle cuenta y estaban dispuestos a darlo todo hasta el final. Pero hay un grupo de hermanos, como les dije, que hermano está acostumbrado a hacer las cosas solo por ser visto. Y miren lo que dice Colosenses 3:23 y 24.

0: Mira lo que dice ahí. Léalo. Es bien bonito. Mira lo que dice. Es tan lindo. Que dice: y todo lo que hagáis, hacedlo de corazón. ¿Cómo que dice? Como para el Señor. ¿Y qué dice?
1: Y no para los hombres.
0: Sabiendo
1: que del
0: Señor, sabiendo que del Señor recibiréis la recompensa de la herencia, porque a Cristo el Señor servimos. O sea, todo lo que nosotros hacemos, hermanos, cuando somos servidores llamados por el Señor, sabemos que aunque no nos valoren, terrenalmente hablando, aunque no valoren tu empeño, tu trabajo, yo no voy a defender a nadie. Estamos hablando de los nuevos hermanos que van a entrar al liderazgo. Pero si nosotros damos una mirada más atrás, cuando veamos una hermana que canta, cuando vemos una joven o joven que canta, no valoramos el tiempo que se tarda en practicar para cantar esa alabanza, para, hermanos, poder traer un buen devocional. No lo hacen para nosotros, lo hacen para el Señor, pero nosotros lo disfrutamos. Bueno, solo tres dijeron amén, pero es la verdad.
2: Gloria a Dios.
0: Usted no sabe todo lo que conlleva poder cantar un devocional. Usted no sabe todo lo que conlleva venir a tocar un piano de esto, o tocar un cualquier instrumento que sea. Si fuera fácil, ¿por qué no lo hacemos nosotros? ¿Mm? Pero hay gente que nunca ve nada bueno en su iglesia. Solo en la otra iglesia ve todo bueno. Allá sí, allá esto. ¿Mm? ¿No les ha pasado a ustedes? ¿Lo han escuchado a ustedes? Allá sí, ahí sí. Hay gente que dice, allá sí hacemos la presencia de Dios. No, hacemos yo aquí, lo que pasa es que aquí es un montón de duro. ¿No?
1: Poderoso Dios, aleluya.
0: Ayer creo que algunos hermanos se escucharon ahí cuando se acercaron ante mí hablarme del privilegio que tiene la gloria de Jehová. Y no voy a hablar más porque no quiero que alguien se vaya a enfermar. Me dijo, ojalá la valoren. Yo solo escucho. Pero no valoramos al predicador. El predicador está predicando la palabra y yo ya estoy respondiendo para atrás. Y usted no sabe cuánto llegó, cuánto se tardó para poder venir ese servidor a preparar un mensaje. Yo he escuchado a gente que me ha dicho, pastor, yo le doy vuelta y le doy vuelta a la Biblia y no hay lo que predicar. Yo me he tenido, mire, aún con los años que tengo, me he tenido estudiar la Biblia, brincar, levantarme. Y es más, le digo a mi familia, a todos, nadie quiere que suba este cuarto. Nadie. Y no vengo a estudiar un mensaje para predicarlo ahora, que lo estudié hoy mismo, no. El mensaje que yo voy a estudiar ahora o mañana, yo lo voy a predicar tal vez en 15 días. Pero tengo que encerrarme para poder que nadie me esté molestando. Y llego a la iglesia, predico el mensaje, y la gente pone una cara así. ¿Ve? O hay gente que es más ingrata, se pone a platicar, hermanos. Platicar. Hacer todo menos escuchar el mensaje. Pero el buen servidor no tiene que ver eso. El buen servidor, así no te oyen, así no te volteen a ver, no te valoren. El buen servidor está ayudándolo todo. El buen servidor está, hermano, anunciando la palabra del Señor. Dice la Biblia que en cierta ocasión el apóstol Pablo iba en aquella barca, hermano, y aquel, hermanos, aquel uglocridón, aquel, podemos decir nosotros, aquel ciclón, ¿verdad? O podemos llamarlo, aquel huracán o uglocridón, dice que lo agarró y empezó a moverse por toda la agua. Aquel barco se movía y se despedazaba. Y mira, hermano, todo el mundo corría para todos lados y empezaban a tirar hasta la carga que llevaba, y el apóstol Pablo tranquilo. ¿Y vos qué pasó? ¿No te vas a ir otra vez? No, yo no me voy, aquí yo soy servidor, aquí yo me quedo, aquí yo voy a luchar hasta el final, aquí lo voy a dar todo, aquí me tiene el Señor. ¿Y saben qué? Ninguno de ustedes va a aparecer. Ah, de verdad, no, ninguno. Es más, comamos y bebamos ahora, porque mañana vamos a ver la gloria de Dios. ¿Y qué pasó? Dice la Biblia que encalló en aquella nave. Encalló. Y cuando encalla esa nave, no creas que lo recibieron con un cosandía ni con uvas, así como lo recibieron ayer a nosotros, y lo recibieron con comida. No, cuando llega y pasa aquella isla, ¿qué pasó en aquella isla? Lo estaba recibiendo, hermanos, aquella gente no muy amigablemente. Y dice la palabra del Señor que llegaron a aquel lugar, y dice la palabra que Pablo vio que estaba encendido el fuego, pero que no era lo suficiente para dar calor, y se va a ir a buscar más leña. Y cuando va a buscar esa leña, ¿qué pasó ahí? Dice la Biblia que estaba una serpiente en medio de esas ramas, y lo muerde, y se sacude esa serpiente en ese fuego. No lo recibió con alegría, pero ellos estaban dispuestos a darlo todo, a llevar las buenas nuevas, y después de eso esa isla se convirtió en Cristo Jesús. Entonces le voy a decir, si los líderes o servidores del pasado hubieran sido como nosotros, sinceramente creo que el evangelio hubiera trascendido. Siendo sinceros, miren, no vea a nadie, no piense en nadie, pensemos en nosotros, hubiera trascendido el evangelio. Hay gente que se ha sentado en esa banca, hermano, y no me da pena decirlo porque es la pura verdad. Cuando pasa la ofrenda, se levanta y le pega mi adera, se va para afuera. Yo los he visto. O sea, no son servidores regularmente ni con sus ofrendas. Un dólar que dé. Es que mire, no se trata de que usted venga a dar $1,000, sino que un peso que dé usted sirve para la obra del Señor. $2 que dé usted. Aquí no se le va a decir que tiene que dar de 20, de 50. Para, si usted tiene, y si usted su posibilidad está dar 50, para decir, dé lo que usted desee en su corazón. Pero el punto es servir. Servir para que otro pueda tomarse una agüita.
1: Amén.
0: ¿No es así? De ese mismo dinero compramos hasta la vista para la iglesia. Entonces, en la obra del Señor se necesita trabajar en todas las áreas. Hay quienes no tienen esa vocación de predicar la palabra, pero mire, cuando usted lo ve hablando con los amigos, que hermano, usted dice, no, es que este hombre es un gran predicador, esta mujer va a ser gran predicadora. Cuando usted viene y empieza, hermana, a hablarle a la amiga y a decirle de Cristo, usted está sirviendo. ¿Está sirviendo para qué está sirviendo? ¿Para la iglesia? No, para que el reino de Dios se expanda en la tierra. Porque no esperemos de que la gente que le hablemos de Cristo se van a quedar con nosotros, van a buscar otros lugares, pero usted y yo fuimos ese puente para que llegaran a Cristo Jesús y sean salvos. Ese es un buen servidor del Señor. Hay otro que es aficionado. El servidor aficionado es terrible y tenemos que tener cuidado. En el fútbol se llama fanático, ¿verdad? Estos fanáticos son terribles, pelean por todo y pelean por nada. Es más, una vez yo por andar metido con un montón de aficionados, hasta me agarró la policía y me estoy llevando preso. Y las esposas, como yo era bien flaquito, como que era chilicoco, el hombre del policía, de los nervios, no sé, me puso las esposas y me quedaba floja. Cuando iba comiendo con ellos, me la quitaba. Y él caminaba solo con la esposa. Y cuando se dio cuenta, dije, este día es malandro completo. Dijo, hasta la esposa se quita. Y no, de verdad que floja me quedaba. Mire, el fanático vuelve a cualquiera. No, que yo soy de esta iglesia. Y que usted se condena. Y que usted vaya. El fanático. Mire, tranquilo. Si alguien es cristiano, diga, Dios le bendiga. Sigamos adelante. Usted es de esta iglesia, sigue adelante. No pida caso pan y pelee. El Señor me puso a mí que pelee contra la mentira, tranquilo. Mire, hay un refrán. Que la mentira y la verdad llegaron a la piscina. Llegó primero la verdad y se quitó la ropa. Y se puso a bañar. Después llegó la mentira y se quitó la ropa. Y se metieron juntas a bañar. Puesto en la piscina, le dice la mentira a la verdad. Me voy, le dice. Sale la mentira de la piscina y se pone la ropa de la verdad. Y le dice la mentira a la verdad. Tenés que ponerte mi ropa. porque no vas a poder salir así. Le dice la verdad, mejor pelar, pero sigue siendo verdad. Y antes tú te viste de mil vestidos de verdad, pero sigue siendo mentira. El evangelio que es mentira, aunque así lo vistan como lo vistan, va a seguir siendo mentira. Y nosotros no necesitamos vestirlo, sino que estemos amparados por el Padre, por el Hijo y por el Espíritu Santo, que a Él servimos, y ahí nosotros estamos, hermanos, bendecidos. Entonces, ahí nosotros podemos ver nosotros, hermanos. Quiero decirles algo. Voy terminando, un pensamiento lo digo. Dios ha confiado en nosotros, hermanas, ustedes. El hecho que sean hembras no quiere decir que son menos que los varones. El hecho, usted puede decir, no, es que yo soy hembra, no, menos. No, mentira. Las mujeres son una de las partes más importantes de la vida del hombre. Es más, un predicador que no tiene a su esposa es un poco creíble, su predica. No estoy hablando en el concepto de hermanos y hermanas que han llegado a un acuerdo y se quedó en el país uno, porque lo han hecho con un mutuo consentimiento. Y eso es bíblico. La Biblia dice que se separe, pero que sea de mutuo consentimiento. Entonces, en este caso no entra los hermanos que dejan sus esposas para venir a trabajar. Estamos hablando que están de mutuo consentimiento. Pero un predicador que nunca le da esposa. Y que la esposa tiene aquí. Entonces, usted se queda pensando tres veces. ¿Por qué? ¿Por qué se pone en duda esa prédica? ¿Saben por qué? Por usted. Porque usted es la parte que predica. Aunque no me lo cree. Usted es la persona que predica en silencio para que este hombre sea escuchado su prédica. Usted es la parte fundamental. Si la hermana no está ahí y nunca está ahí, la gente dice, yo nunca le veo a la esposa. Yo nunca le veo. Yo veo solo. Es más, le dicen en solitario. ¿No? Por eso Dios lo bendiga a ustedes, hermanos, que ustedes matrimonios que vienen acá. O sea, la mujer es muy importante dentro del ministerio. Es más, la mujer dentro del ministerio le puede llegar al esposo y decirle, hijo, mira, estás haciendo esto, esto y esto, y podemos mejorarlo, podemos ser mejores. Eso es una mujer, hermanos, que ha sido llamada por el Señor. Hermanos, por eso es que no podemos decir que la mujer no vale nada. Pero el pensamista dijo esta palabra. Y grábenselo. Cuando Jesucristo resucitó, libro de los Hechos de los Apóstoles, dice la Biblia que se reúne con ellos y les da las últimas palabras, y ya lo predicamos acá, que fue la última encomienda. Pero escúchenme, Jesús está haciendo el cielo, y el pensamista dice que quien recibe a Jesús después de su padre fue el arcángel Miguel. Y el arcángel Miguel recibe a Jesús y le dice, oye Jesús, te esforzaste, lo diste todo, hiciste tu trabajo. Jesús se le queda viendo y le dice sí. Y después le dice el arcángel, mira esta palabra, ¿a quién dejaste que siga el regalo tuyo? Y quiero saber si tienes plan B. Y Jesús le dice, no, yo he confiado en aquel entonces que está en la. Y le dice, ¿cuál es el plan B? No tengo. ¿Y cómo no vas a tener plan B? Si estos hombres fallan todos, se habrá acabado todo tu sacrificio. Y le dicen, no, yo confío en ellos, que ellos harán el trabajo que yo les he encomendado. ¿Qué les quiero decir esta noche, esta tarde? Dios ha depositado en ustedes, una confianza que tenemos que hacer el trabajo que Él nos ha dejado marcado. No es otra gente, sino que somos nosotros. Si empezamos a meditar más allá, imagínese usted lo que, hermanos, esa gran responsabilidad que nos dejó el Señor. ¿Quién era tu hija? ¿Quién soy yo para que Dios haya depositado esa responsabilidad y no haya plan B? En la iglesia no hay plan B, no hay otra gente, somos nosotros sí o sí. Yo pensaba que usted se va a alegrar, pero mire, yo veo todavía triste. No hay plan B. Sí o sí somos nosotros los que tenemos que servir. Tenemos que llevar la iglesia a ser. No hay nadie más. No hay nadie. No hay ángeles. Pablo decía esta palabra, que si un ángel bajara del cielo con otro evangelio que no sea el que hemos recibido, que sea anatema. O sea, ni el evangelio de un ángel es recibido como el evangelio de nosotros, como la palabra de nosotros, como lo que Dios ha depositado en nosotros. Por eso tenemos que darlo todo, servir al Señor fielmente, serme fiel hasta la muerte, y yo te daré la corona de la vida. Serme fiel hasta la muerte, y yo te daré la corona de la vida, la corona de la vida. Y nosotros le somos fieles al Señor. En este camino del Señor no hay gente especial. Todos somos servidores. Todos servimos para algo. Empecé con los niños. ¿Sabes por qué? Porque muchas veces vemos a la juventud como que nunca va a crecer. Vemos a los niños como que nunca Dios los puede usar. Vemos a los niños como un estorbo. Todos estos hipótesis. Todos. Para mí es una gran bendición. Porque he visto cómo ha ido creciendo. Y el mañana, todos ustedes son los que van a poder gritar cuando yo no pueda gritar. Tal vez, si no me he ido antes con el Señor, hasta me van a agarrar de la mano para sacar el papel. Porque yo voy para abajo. Pero todo sirve. Nadie se sienta de menos en esta iglesia, hermana. Hermanos, nadie se sienta de menos. Todos ustedes son importantes. Todos somos importantes. Me dijo un hermano, me traspasó mi corazón. Ya por segunda vez lo digo, me dijo, hermano pastor, yo solo soy bueno para ayudar. Económicamente, yo me quedo bien. Todos son bien. Supiera el abrazo que usted le da a un hermano. Usted no sabe cómo entró un hermano para adentro. Usted no sabe que tal vez entró alguien deseando no volver a saber nada del Señor. Y usted se levantó, lo abrazó sin palabra. Ayer tuvimos una experiencia terrible. Tremenda. ¿Se acuerdan de aquel hombre que estaba brincando en el santo? Lo abrazó. Y le digo, hijo, nadie ha dicho que te va a ser fácil. Pero sí, dijo, tiene más vida. Le dice el pastor. A mi papá lo están enterrando en este momento. Y aquí estoy dándole gracias a Dios. Me traspasó mi corazón. Porque ¿quién iba a pensar que ese hombre estuviera su padre enterrándolo? ¿Quién iba a pensar que ese hombre que se estaba gozando, paseándose por todo el templo, darse cuenta que están enterrando a su padre y él con ese dolor está alabando al Rey de Reyes y Señor de Señores? ¿Qué sabe usted si un hermano, alguien entró por esa puerta? Y qué feo y qué pena sería de que usted le haga una cara mala. Qué pena sería de que nosotros lo volteemos a ver como que no es nada, como que no vale nada, en vez de ir a buscar a ese hermano. Es un privilegio que Dios me conceda. Es un privilegio que estés en la casa. Si no lo valoras, no importa. Si no te volteas a ver, no importa. Pero tú y yo hagamos nuestro trabajo. Entonces, ¿qué te quiero decir, hermano? Que no solo para ofrendar, eres bueno. Eres bueno para muchas cosas. Una palabra, pues, objetivo. Dios te puede usar en muchas cosas. La iglesia es un cuerpo vivo. Es un cuerpo vivo donde servimos para muchas cosas. Yo voy terminando. Hay alguien que físicamente tiene dos pies, pero solo camina con un pie. Alguien que físicamente tiene dos manos, pero solo una mano tiene. Físicamente tiene dos ojos, pero solo uno tiene ya. Físicamente tiene su boca, pero ya no le sirve para hablar. Ahí estamos nosotros, los servidores. Hoy Servidores, no destructores. ¿Entiendes esa palabra? La Biblia habla de servidores, no destructores. El destructor es otro. Nosotros somos servidores. Dele la mano, agarre a su hermana, a su hermano. Dígale, bienvenida a la iglesia, bienvenido. Porque estamos caminando este camino. Nadie es excluido. Hermanos, cuando la gente habla del evangelio, no solo se refiere al predicador, al pastor, sino que todos los que llevamos esta carga, a todos nos tiran iguales. Por eso nosotros, hermanos, somos servidores de Cristo. Y recuerda esta palabra: si alguien no te dice gracias, hermano, por todo lo que has dado, el Cristo te lo va a pagar en el cielo, así como dice Colosenses, que esperamos de él la recompensa del Rey de Reyes y Señor de Señores. Si yo no te dije una palabra como pastor, Dios te va a decir otra. Si yo no te valoro, hermano y hermana, yo te estaba adorando. No dejes de hacer el bien. No dejes de hacer el bien. Cumple tu llamado. Cumple tu ministerio. Hazlo con todo el corazón. Porque de él recibimos recompensa. Que el Señor les bendiga a todos.
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0: Seguimos acá en Radio El Buen Pastor, su radio estación favorita en la estación 94.9 FM. La mañana de este viernes 4 de septiembre ya son exactamente las 8:04 en todo el territorio nacional. 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Un saludo muy especial para todos los propietarios, la clientela y también todos los trabajadores de Calzado Díaz Díaz, que siempre están por ahí muy pendientes de la radio, así que bendiciones y feliz día para ellos. Y también para nuestros hermanos que nos escuchan en Western Reunion, que también siempre están muy conectados con la programación de Radio El Buen Pastor. Feliz día para todos, qué alegría poder llegar hasta la intimidad de su hogar, o los que están trabajando también en esta mañana, qué bueno poder llegar hasta su día a día. Y que usted sea bendecido a través de la radio El Buen Pastor. Recuerde que puede marcarnos a través del 2654 2555 y 7494 7486. Por acá teníamos el reporte, ¿verdad?, de nuestro hermano Eliseo Sáenz, que nos escucha en Delicias de Concepción, específicamente en el barrio Las Flores. Nuestro hermano nos comunicaba que por ahí nos escucha la radio en este momento, así que queremos hacer un llamado a los oyentes que nos sintonizan en ese lugar de Delicias de Concepción. Los diferentes caseríos, ¿verdad? Caserío Los Majanos, Caserío Los Hortos, Cantón El Volcán, Barrio El Centro, Barrio Las Flores, Caserío Los Arguetas, Caserío Los Romeros, en fin, en cada uno de los diferentes lugares de Delicias de Concepción donde nos estén escuchando en esta hermosa mañana. Queremos que nos digan cómo se escucha la radio, si se escucha bien, se escucha por ahí, ¿verdad?, sin fuerza, tal vez con alguna interferencia, o si no se escucha nada, pues esperamos, ¿verdad?, que nos puedan enviar su reporte, ya que de esta manera nosotros estaremos haciendo un sondeo de lo que es, ¿verdad?, cómo se está escuchando la radio. Así que saludos para todos nuestros hermanos que nos están sintonizando en esta excelente hora de la mañana. Por acá tenemos algunos mensajitos. Dios le bendiga. Quiero un saludo para nuestra hermana Blanca de Argueta. Que Dios la bendiga y le conceda muchos años más de parte de sus sobrinos en Caserío Masala. Así que saluditos y felicidades para Blanca de Argueta hasta Caserío Masala de Huateca. Quiero que me programe la alabanza El Poderoso de Humberto Samán. Dios le bendiga, nos dice otro mensaje. Excelente, con gusto por ahí estará sonando ese tema, así que muy pendiente. Muy buen provecho para usted que disfrute el riquísimo desayuno. Gracias por hacerlo con nosotros. Y nos vamos en esta mañana escuchando este tema en la voz de la agrupación Miel San Marcos, Como en el Cielo. Enseguida suena también El Poderoso. Y así iremos sucesivamente complaciendo todas las alabanzas solicitadas en esta hermosa hora. Así que no le cambie, mantenga la sintonía de la radio El Buen Pastor. Un feliz día para todos.
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0: Muy bien, por ahí estábamos complaciendo el Salmo 23, un tema que también nos habían solicitado en la voz de Leonel Tuches en esta excelente mañana.
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0: También nos piden la alabanza, qué felicidad y que tu fe nunca muera. Queremos saludar en esta hermosa hora de parte de hermana María Consuelo Nolasco. Saluda a su hijo Marvin Nolasco porque estará de cumpleaños este próximo domingo 6 de septiembre hasta Cañaverales, San Fernando. Le desea muchas felicidades y que Dios le bendiga en gran manera en este día tan especial. Y por ahí nuestra hermana nos indica que la radio se escucha muy bien, muy clarita allá en San Fernando. Así que muchas gracias por su sintonía. También queremos saludar de parte de sus padres, nuestro hermano y gran amigo Gertrudis y también mi hermana Reinalda Molina, todas sus hermanas y hermanos y toda su familia. Saludan a Alexis Ademir Molina por estar de cumpleaños este día hasta Charlotte, North Carolina. Le desean muchas felicidades. Que Dios le bendiga grandemente en este día tan especial. Y envían saludos también a nuestra hermana Nellys de Flores hasta ese mismo lugar, por ahí siempre muy pendiente de la radio. Y a toda la familia deseándole muchas bendiciones. También queremos saludar de parte de nuestro hermano Apolinario Pineda. Saluda al pastor Isaías Sorto hasta Caserío La Laguna, Yoloaiquín, deseándole muchas bendiciones. Y adelante siempre en la obra del Señor.
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0: ya estamos llegando en esta excelente mañana a las 8:24, poco a poco. Nos acercamos al final de este espacio. Recuerde que ha venido gracias a la cortesía de Calzado Díaz Díaz. Así que le invitamos a que se mantenga por ahí muy pendiente de la radio El Buen Pastor. En este momento vamos a escuchar este último tema titulado Pero qué felicidad. Y enseguida despedimos este espacio y recuerde también que al finalizar comenzamos el segundo bloque de saludos y complacencias, así que le invitamos a que no le cambie. Mantenga la sintonía de la radio El Buen Pastor. Muchas bendiciones para todos.

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Queremos saludar por acá a los cumpleañeros que se han reportado con nosotros durante esta mañana. Saludamos a hermana Blanca de Argueta por estar de cumpleaños el día de hoy hasta Caserío Masala en Juateca de parte de sus sobrinos. También saludamos de parte de hermana María Consuelo Nolasco. Saludo a su hijo Marvin Nolasco por cumplir años el día 6 de septiembre hasta Cañaverales, San Fernando. Saludamos de parte de sus padres, Gertrudis y Reinalda Molina, todas sus hermanas y hermanos y toda su familia. Saludan a Alexis Ademir Molina por cumplir años este día hasta Charlotte, North Carolina. Saludamos de parte de su abuela María González. Saluda a Reinaldo Ezequiel Lobos por estar cumpliendo años este día. También saludamos al hermano Fermín González por estar llegando a sus 72 años hasta Cantón Manzanilla. Que Dios lo bendiga. También en esta mañana saludamos a nuestra hermana Rosita González por estar de cumpleaños el día de hoy. De parte de su sobrina Iri González le desea muchas felicidades. Y queremos, verdad, también como radio saludar a mi hermana Rosita González, ya que ella es socia de la radio. Que Dios la bendiga en gran manera en este día tan especial de su cumpleaños. Hasta Caserío Los Blancos, que Dios le permita cumplir muchos años más. Y queremos saludar a todos los cumpleañeros de este 4 de septiembre con este siguiente tema. En la voz del Ministerio Jaspe, la alabanza titulada Tu Día Especial. Así que saludos para todos los cumpleaños.

0: que me salude a mi tía Ada y a mi abuela Candelaria. El saludo lo hace Larisa y le pone como un granito de mostaza.
1: Hermano, que el Señor le bendiga. Quiero que me complace con la alabanza de la bondad de Dios. Bendiciones. Como un granito de
2: mostaza. Muy bien, con todo gusto a continuación estaremos complaciendo este tema titulado El granito de mostaza en la voz de los hermanos Devian. Por acá queremos saludar también a nuestra hermana Francisca Pereira desde Llano Alegre, se reportaba solicitando por ahí el tema Un día a la vez. Así que con todo gusto también nos piden la alabanza Yo un buen amigo, nos dice por acá un mensajito. Saludamos también a mi hermana Toñita hasta San Simón, por ahí se reporta con nosotros en esta hermosa mañana y con gusto le estaremos complaciendo el mix de coros con el grupo Lluvias de Bendición. También por ahí nos pedían el tema Esperando, Esperando en la voz del Dueto de Dios y saludan a mi hermano Daniel Oliva, que Dios lo bendiga hasta los Estados Unidos. Por ahí, verdad, siempre lo recuerdan ya que estuvo trabajando acá en la radio El Buen Pastor, así que bendiciones para mi gran hermano y amigo Daniel Oliva, hasta donde él se encuentre, que la gracia y la misericordia de Dios esté siempre con su vida. Así que vamos con esta bonita alabanza, El granito de mostaza.

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0: Muy bien, por ahí estábamos complaciendo este bonito tema titulado El Árbol Celestial, complaciendo esta alabanza a nuestro hermano René Martínez, que él se encuentra con nosotros acá en cabina. Así que, hermano René, mucho gusto, por ahí salúdenos a toda la audiencia.
1: Bueno, para mí es un privilegio estar acá en la cabina de Radio El Buen Pastor. Aquí estamos junto con el hermano Julio Martínez.
0: Amén.
1: Pues, y de lo que yo más digo, que lo que Dios da, pues de eso hay que dar para que la radio se esplandezca en todo el mundo y puedan salvarse más almas. Envío un saludo allá a toda mi familia que me está escuchando y también allá en mi comunidad del Jícaro. Envío un cordial saludo a la iglesia Asamblea de Dios del Caserío del Jícaro. Son mis mejores deseos que sigamos adelante y bendiciones para toda la radio audiencia de esta Radio El Buen Pastor. Que Dios les bendiga en esta preciosa y linda mañana que Dios los regala.
0: Amén, hermano René, muchas gracias. Por ahí saluditos, verdad, especiales para su esposa, a nuestra hermana que también por ahí nos está escuchando. Que Dios bendiga a mi hermana Justiniana Guevara de Martínez. Sí. Y también a su hija, ¿verdad? Lenny Xiomara Martínez, que por ahí está muy pendiente de la radio. Y nuestro hermano, pues, ha hecho un gran esfuerzo de venir desde allá de San Antonio el Mosco, Caserío El Jícaro, ya que él, pues, nos comunicaba que desde bien tempranito se levantó para poder estar con nosotros acá en la radio y apoyarnos, hacer su aporte para que la radio siga adelante. Así que un gusto, hermano René. Gracias, ¿verdad?, por su apoyo y también por el saludito que en esta hermosa hora ha hecho. Queremos recordarle que a las 9 venimos con su programa radial Reconciliando a los Hombres con Dios. Usualmente este programa se transmitía de las 10 de la mañana en adelante los días viernes, pero estará en este nuevo horario, ¿verdad? De 9 de la mañana a 9:45. Así que le invitamos a que se mantenga muy, pero muy pendiente de la radio El Buen Pastor. Me quedarán algunos temas pendientes que por el tiempo no llegarán a sonar, así que esperamos su comprensión. Queremos saludar también a mi hermana María Silvina Argueta, ella nos pedía por acá el tema Fortaléceme, Señor. Y saludos a mi hermana Eugenia Rojas, hasta Punta de Navarro, por ahí también se reportaba solicitando la alabanza. Con todo gusto le estaremos agregando por ahí el tema. El Gran Puerto que nos ha solicitado esta alabanza. También nos pedían el tema Acompáñame con Tomás Ocampo desde Rancho Quemado. Alabanzas que están pendientes con todo gusto, así que no le cambie, mantenga la sintonía, la radio El Buen Pastor. Feliz día para todos. Sí.

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0: El Departamento de Misiones del Concilio Latinoamericano de la Zona de Morazán presenta su programa Reconciliando a los Hombres con Dios, Segunda de Corintios 5, 18, 19. Y todo esto previene de Dios, quien nos reconcilió consigo mismo por Cristo y nos dio el ministerio de la reconciliación, que Dios estaba en Cristo reconciliando consigo al mundo, no tomándoles en cuenta a los hombres sus pecados, y nos encargó a nosotros la palabra de la reconciliación.
1: Quédese con nosotros a partir de este momento.

Tanto hermanos en Cristo como amigos, nos dice el cantautor, no desperdicies tu tiempo. No desperdicies tu tiempo porque mañana, quizás tarde será. De manera de que qué importante es de que, como lo dice la palabra del Señor, mientras se dice hoy, si hoy escuchares su voz, no endurezcamos el corazón. De manera de que hay una atenta invitación en la letra de esa alabanza a buscar al Señor, a buscarle. Así es de que si tú, amigo, vas por los caminos de la vida y quizás quieres encontrar paz, quieres encontrar lo que es este significado a tu vida, valor a tu vida, quieres lo que es resolver aquellas situaciones que agobian y oprimen tu diario vivir, si quizás quieres salir de esa condición o estilo de vida decadente, falto de moral, de justicia, pues ven, busca al Señor, búscale, que como dice el himnólogo, te aseguro que te irá muy bien. Así es de que entre todas las cosas, lo mejor es buscar a Dios. Ese es el motivo, la razón por la cual en esta mañana estamos acá, para compartir el mensaje de la palabra de nuestro Dios y por medio de ella invitar al hombre a volverse hacia Dios. Pablo lo dijo, que es como que Dios rogase por medio de nosotros, y por eso les decimos que se reconcilien con Dios, que estén a cuentas con el Señor. Y de eso queremos hablar en esta mañana. Quiero leer un versículo muy conocido de la palabra de nuestro Dios. En el libro del profeta Isaías, en su capítulo número 1, versículo número 18. Nos dice el profeta Isaías en su capítulo 1, versículo número 18, de la manera siguiente: Venid luego, dice Jehová, y estemos a cuenta. Si vuestros pecados fueren como la grana, como la nieve serán emblanquecidos. Si fueren rojos como el carmesí, vendrán a ser como blanca lana. Amén. Este es el pasaje en el cual queremos meditar en esta oportunidad, en el cual pues deseo reflexionar un momento. De manera de que quiero, estimado hermano y amigo, que meditemos un momento en la palabra del Señor, en el tema un llamado a estar a cuentas con Dios. Amén. Ese es el tema de nuestra meditación en esta mañana. Recuerde, hermano y amigo, un llamado a estar a cuentas con Dios. Un llamado a estar a cuentas con Dios. De manera de que quisiera en esta mañana que pensemos un momento, hermanos y amigos que me escuchan. Pregunto, ¿alguna vez usted, o alguna vez a usted, mejor dicho, lo han llamado para estar a cuentas sobre algún asunto o sobre algo? Piense un momento. ¿Alguna vez usted ha tenido que enfrentar una situación para estar a cuentas
sobre algún asunto, sobre algo en lo cual pues usted ha tenido que actuar para poder estar a cuentas. Y quizás pudiéramos preguntarnos, pero ¿qué significa estar a cuentas? Bueno, en nuestro significado, estar a cuenta significa haber aclarado, por ejemplo, una deuda, haber resuelto un problema, haber resuelto situaciones que teníamos pendientes o incluso hacer las paces, es decir, estar en paz con alguien. Eso podemos decir nosotros de estar a cuenta. ¿Qué significa estar a cuentas? Si hablamos en término económico, bueno, si había una deuda, estar a cuentas es cancelarla, un ejemplo. Si hay algún problema pendiente, estar a cuentas es entonces resolverlo, darle la solución a ese problema. O si a lo mejor hay discordia, indiferencia con el prójimo, estar a cuentas significa hacer las paces, reconciliarse, estar en paz nuevamente con esa persona. Eso es estar a cuentas. ¿Y por qué meditamos en esto, hermanos y amigos, en esta mañana? Meditamos en esto porque el texto bíblico del cual nos hemos ocupado en esta mañana, el profeta Isaías le habla al pueblo de Israel y él viene y dice las siguientes palabras. Note que el profeta Isaías dice lo siguiente: venid luego, dice Jehová, y estemos a cuenta. De modo de que, hermanos y amigos, el profeta Isaías le profetizó a la nación de Israel, hablando de parte de Dios. Isaías le dice al pueblo que Dios está diciendo que vengan y que vengan luego. ¿Para qué? Para que estén a cuentas. ¿A cuentas con quién? A cuentas con Dios. Por eso vuelvo y repito, el profeta dice, venid luego, dice Jehová, y estemos a cuenta. La nación de Israel se había vuelto pecadora a tal punto que el profeta dice de parte del Señor: oh gente pecadora, pueblo cargado de maldad, generación de malignos, hijos depravados, dejaron a Jehová, provocaron a ira al Santo de Israel. Note usted cómo se califica a la nación de Israel como gente pecadora, como un pueblo cargado de maldad, como una generación de malignos, como hijos depravados, como personas que han dejado a Jehová y lo han provocado a ira. Entonces el profeta le habla a este pueblo de Israel por esta condición, que se habían vuelto pecadores delante
de los ojos de Dios. Y para esa generación, para ese pueblo, Dios trae juicio, trae castigo por la maldad que hay en ellos. Pero el mismo profeta, hablando de parte de Dios, trae también un mensaje de esperanza, de restauración, de perdón para aquellos que escuchen y atiendan el llamado del profeta de parte de Dios y se conviertan de sus pecados, de sus injusticias. Dios entonces los restaurará y al final volverán a llamar en los postreros tiempos a la nación de Israel como una ciudad de justicia, como una ciudad fiel. Pero para eso el profeta les hace el atento llamado y les está diciendo: venid luego, dice Jehová, y estemos a cuenta. Rápidamente, hermanos y amigos, quiero que reflexionemos en tres cosas. Número uno, la invitación y orden divina para la nación. ¿Cuál es esa invitación y de igual manera esa orden divina de Dios para el pueblo? Bueno, es lo que estamos meditando, donde nos dice: venid luego, dice Jehová. El profeta Isaías le dice al pueblo que Dios es Dios, no es el rey de Israel, no es a sí mismo ni él como el profeta, no son los líderes que están llevando a el pueblo, podemos decirlo, dirigiéndolo como nación, que les está haciendo el llamado de venir luego. No, es Dios. Y en esta frase, venid, encontramos una atenta invitación, pero a la misma vez un mandato, una orden de parte del Señor para el pueblo. Y les dice: venid luego, dice Jehová. Vuelvo y repito, para el pueblo de Israel valía la pena detenerse un momento, oír lo que estaba diciendo el profeta de parte de Dios, porque era el Señor, no era el profeta. Era el Señor que les estaba diciendo: venid luego. El creador de los cielos y de la tierra, el que los había tomado a ellos cuando no eran pueblo, por medio de Abraham y de ahí traer toda esa descendencia, aquel que los había llamado como pueblo suyo, como nación suya, ese Dios le estaba diciendo al pueblo: venid luego. Y es acá donde Dios le hace una atenta invitación. ¿A qué clase de persona, a qué pueblo? Dios está invitando a la nación de Israel, que se ha vuelto pecadora, que se han vuelto depravados, que se han vuelto malignos, que le han dejado a él. Dios les está invitando a que vengan delante de él. Dios, aparte de que les está invitando, les está ordenando. Les está ordenando que vengan ante él, pero que vengan luego, dice Jehová. En esta ocasión, reflexionemos un momento. Allá el profeta Isaías le habla al pueblo y le dice
que Dios los está invitando, Dios les está ordenando a que vengan luego ante su presencia. Ahora reflexionemos nosotros, hermanos y amigos. ¿Será de que Dios está llamando a el hombre nuevamente a venir ante él? ¿Será de que Dios, al ver que el hombre no quiere los caminos de Dios, que se han alejado de la senda de la justicia, del bien, de la moral, de la santidad de Dios? ¿Será de que Dios está llamando nuevamente al hombre, al niño, al joven, al adulto, al anciano? ¿Estará llamando a nuestra nación? ¿Estará llamando a todo el mundo entero nuevamente y les estará diciendo, vengan luego? ¿Qué creen ustedes? ¿Por qué será que Dios nos puede estar llamando a nosotros los seres humanos, a mí? ¿Por qué? Puede ser por la condición en la cual estoy viviendo, por la condición en la cual estoy llevando mi estilo de vida. Amigo, ¿por qué Dios te estará llamando a ti? ¿Por qué Dios te estará invitando y ordenando a la vez a que vengas delante de Él? No soy yo el pastor Kevin Corea. No es ningún otro predicador que te está diciendo, venid. No, es Dios. Es Dios. Dios está llamando al hombre a venir ante su presencia. Y te está llamando a ti, que me estás escuchando, que te has alejado de los caminos de Dios, que te has vuelto atrás. A ti que una y otra vez has escuchado de que Dios te está llamando, que le aceptes, que le reconozcas a su Hijo Jesucristo como el Señor y Salvador de su vida. Dios te está llamando a venir ante su presencia. Dios está llamando aún hoy. Hoy. Aún hoy Dios está llamando al hombre a venir luego ante su presencia. De manera de que hemos considerado esto en primer lugar, una invitación y una orden divina para la nación. Pero también será de que Dios nos está invitando y ordenando a que vengamos delante de su presencia también. En segundo lugar, ya que el tiempo es apremiante, quiero que consideremos este segundo punto, la condición moral del pueblo. ¿Qué nos dice el versículo 18? Venid luego, dice Jehová, y estemos a cuentas. Ahora dice, si vuestros pecados, escuche hermano y amigo, como nos dice la Escritura, si vuestros pecados fueren como la grana, o si fueren rojos como el carmesí. Mire, para que entendamos un poco esto, si vuestros pecados fueren como la grana, o si fueren rojos como el carmesí, tanto la grana o el carmesí era el color rojo intenso de una tintura, de un tinte con el cual se teñía, podemos decirlo, para que usted me comprenda en el lenguaje actual, pues como especie de tela con lo cual se teñía aquello y que prácticamente era imposible sacar de la ropa. Con ese tinte, pues,
se teñían las túnicas, se teñían algo otra clase también de vestimentas. Y una vez teñido con la grana o el carmesí, y con ese tinte que era extraído de un insecto, pues prácticamente de ese tinte que fluía, que emanaba o extraían de una especie como escarabajo, una vez pues teñida la ropa, era imposible, imposible sacar ese tinte de esa ropa. Con esto, ¿qué Dios le estaba dando a entender al pueblo? Dios le está dando a entender al pueblo, él dice, miren, si sus pecados son como la grana o si son rojos como el carmesí, es decir, si sus pecados han teñido y

moralmente, es que sus pecados pudieron haber llegado a ser como la grana o como el rojo carmesí. Que para ellos como pueblo, nación, era imposible poder ser libres y escapar de esa vida pecaminosa, así como era imposible sacar el tinte de la ropa. Toda la nación, el pueblo, estaba corrompido en su vida moral, en su vida religiosa. Era detestable ante los ojos de Dios. Pero reflexionemos ahora un momento nosotros. Esa era la condición del pueblo de Israel. Hoy reflexionemos nosotros un momento. ¿Estará nuestra mente, o nuestro corazón, o nuestras emociones, o nuestros caminos, o estilo de vida, estarán teñidos también por el pecado? Nuestra conducta, nuestras acciones, nuestro estilo de vida que vivimos, ¿no serán una mancha completa de pecado en nuestro ser, del cual no podemos librarnos? ¿Cuántas personas ahora en día, en los vicios, en las drogas, en el alcohol, en la inmoralidad sexual? ¿Cuántas personas ahora mismo en la avaricia, en la codicia, en la corrupción? ¿Cuántas personas en una vida deshonesta, en una vida injusta, con palabras deshonestas que fluyen de su boca, pensamientos malignos que conciben su corazón, en su mente? ¿No será de que sus vidas están teñidas también por el pecado? Vale la pena reflexionar. Quiero terminar con este tercer punto. Y en tercer lugar, quiero hacer mención de el perdón divino prometido a la nación. Dios viene y le dice: si vuestros pecados fueren como la grana, le dice, ¿cómo la nieve serán emblanquecidos? Si fueren rojos como el carmesí, vendrán a ser como blanca lana. La nieve y la lana son sustancias blancas por naturaleza. Por naturaleza, la nieve y la lana son sustancias blancas. Y en consecuencia, pues, representan lo limpio, lo puro, lo libre de culpa. Y Dios le está diciendo entonces al pueblo: yo puedo darles el perdón. Yo puedo limpiarlos a ustedes de ese pecado que ha teñido su mente, su corazón, su vida. Yo puedo limpiarlos a ustedes. Si son como la grana, como la nieve, serán emblanquecidos. Si son rojos como el carmesí, vendrán a ser como blanca lana. ¿Qué nos da a entender esto? Que Dios nos ofrece su perdón gratuitamente al hombre si se pone a cuentas con él. Dios tiene todo el poder y autoridad para borrar cualquier magnitud de pecado en la vida del hombre. Así que si hay alguien de que me está escuchando y dice: mis pecados son muy sucios, son muy negros, mis pecados son muy grandes delante de Dios, pues quiero decirte que sea como sea, Dios tiene el poder para perdonar todo pecado.

en conclusión a esta reflexión, ven y ponte a cuentas con Dios, que en Él encontrarás el perdón de tus pecados y una vida eterna que nos ofrece por medio de Cristo Jesús, nuestro Salvador. Que Dios te bendiga y será hasta la próxima, si el Señor así lo permite. Les ha saludado y compartido este momento con ustedes el pastor Kevin Corea. Que Dios me les bendiga a todos.

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Dios un hijo, y llamarás su nombre Jesús, porque Él salvará a su pueblo de sus pecados. 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

Muy bien, seguimos acompañándoles acá en Radio El Buen Pastor 94.9 FM. Cada uno de ustedes, estimados oyentes, gracias por estar ahí muy, pero muy pendientes de la Radio El Buen Pastor. Ya llegando a las 10 de la mañana con un minuto de este viernes 4 de septiembre. Es un gusto, como siempre, llevarle la programación que apacenta la Grey de Dios. Queremos recordarle algunos anuncios. 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

Muy bien, por acá nos dicen, hola, Dios le bendiga, hermano, soy Tatiana Elizabeth, quiero la alabanza de Yasmín Moreno, Necesito de Ti. Bueno, vamos a buscársela, no me recuerdo si la tenemos con este con esta cantante. Pero si la encontramos por acá en la programación de la radio, con gusto le estaremos complaciendo. Mientras nos quedamos con la voz de Paola Marino y este tema titulado Hallé un buen amigo.

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1: Son las 10:45.

Muy bien, seguimos con ustedes en esta hermosa hora de la mañana, ya llegando a las 10:51. Si usted disfruta del riquísimo almuerzo, muy buen provecho, gracias por hacerlo con nosotros. Estamos a punto de iniciar el programa radial Una Fuente en el Desierto, conducido por el pastor y evangelista David Viera Fuentes. Y para esta mañana vamos a escuchar el tema titulado Tiempo para buscar a Dios. Así se llama este mensaje, que espero que lo disfrutemos y sea de tanta bendición para nuestras vidas. 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
4: Los tres que dijeron amén.
5: Amén.
4: Y si Dios no hubiera dicho amén, Dios sigue siendo bueno.
5: Amén.
4: Dios es bueno.
5: Amén.
4: Analice cómo se ha portado usted y está vivo todavía. ¿Cree que no es bueno Dios? Demasiado.
5: Más que bueno.
4: Demasiado es bueno. Alabe a Dios si puede.
5: Amén.
4: ¿Cuántos días tiene de haber ignorado su palabra? De no tocar la Biblia toda polvosa en su casa. De no hablar con él ni un momento. ¿Cuántos cultos tiene que usted no se congrega simplemente porque no le dio la gana?
5: Aleluya.
4: Y Dios no lo ha matado. ¿No cree que se pasa de bueno Dios?
5: Amén.
4: De buenísimo. Dios es bueno.
5: Amén.
4: Si no explicamos por qué decía eso, no entendemos que Dios es bueno. Dios bendiga a los pastores.
5: Amén.
4: Estamos recordando con hermano Mauricio aquellos tiempos de hermanos del inicio de nuestro ministerio. Allá por el 93, 94, cuando las campañas aquí eran casi mes de por medio, había una campaña de un departamento, de otro, y eran de lunes a sábado las campañas, el templo lleno todos los días, era raro el día que no habían almas para Cristo, era una bendición grande. Y veo todavía ancianos de esa camada, de esa época. Está un fruto de esas campañas, aquel muchacho camisa verde está ahí, Dios te bendiga. Hay mucho recuerdo acá. Yo decía al hermano Mauricio, la única iglesia en todas las partes del Salvador y fuera del Salvador donde yo he ido, hermanos, que no me dejaban ir si no llevaba la comida para mi familia en la tarde. Ya estaba la comidita lista. Si andábamos con la familia, nos daban la comida para que la lleváramos, pensando siempre no solo en el pastor, sabían que el pastor estaba casado y tenía hijos. ¿Verdad? Y en esos tiempos que andábamos hasta buscando piñiquitos para sobresalir adelante, no nos caía mal un platillo de arroz con pollo. ¡Aleluya! Tengo gratos recuerdos de la Iglesia de Dios de las Maderas y somos muy amigos con todos los hermanos que se recuerdan de nuestro ministerio. Y como dijo alguien, ¿verdad? Las veredas quitarán, pero las querencias nunca. Las amistades nunca. ¿Cuántos alaban al Señor? Pero hoy estamos juntos. Estamos juntos en esta comunidad para poder proclamar que Cristo viene.
5: Amén.
4: Y me siento privilegiado de estar acá con el distrito número uno del ministerio, que nos corresponde a estas seis iglesias. Hacer un evangelismo durante la mañana y por la tarde. Hacer un culto para la comunidad, para que puedan escuchar palabra del Señor, para que los amigos se conviertan y los creyentes torcidos se enderecen. Así es la cosa. Así que yo quiero que vayamos a la Escritura, saludando también a la audiencia que está con nosotros en nuestro canal de YouTube. Bendiciones para ellos. Tenemos toda esa audiencia, les decimos Dios les bendiga. Vamos a la Biblia, Isaías 55.
5: Gloria a Dios.
4: Isaías 55, vamos a estar leyendo versículos 6 y 7 nada más. Isaías 55, versículos 6 y 7 para la gloria del Señor.
5: Amén, hermano. Amén.
4: Alabado sea el nombre de Jesús.
5: Amén.
4: Primer impacto de este distrito del 2022. Y ahí vamos, ¿quién sigue después? La Cañada, bendito sea el Señor. No dudamos que Dios va a hacer maravillas. la semilla quedará sembrada y la cosecha llegará a cualquiera de los graneros que el Señor tiene por ahí. Amén. Leemos su palabra para la gloria del Padre y del Hijo y del Espíritu Santo.
6: Amén.
4: Buscad a Jehová mientras puede ser hallado. Llamadle en tanto que está cercano. Deje el impío su camino y el hombre inicuo sus pensamientos y vuélvase a Jehová, el cual tendrá de él misericordia, y al Dios nuestro, el cual será amplio en perdonar. Y como ya habíamos orado, diga gloria a Dios sentándose. Aleluya, no siente la alabanza. ¿Sabe que habemos suficientes para que se oiga que aquí hay un pueblo lavado con la sangre del Cordero? Bendito sea el nombre del Señor. Este no es rezo, no es responso, no es misa pagada. Este es un culto para un Dios vivo. Para el que resucitó y está sentado a la diestra del Padre. A su nombre. Gloria a Dios. Dígale al que está al par suyo, tiempo de buscar a Dios. Tiempo de buscar a Dios. Y si le ve cara de alejado, dígale, búscalo luego, luego. Porque nosotros no podemos cubrirlo, en la carita decimos quién somos. Gloria al Señor. Tiempo de buscar a Dios. Dios manda un mensaje a través del profeta Isaías a un pueblo llamado Israel y sobre todo Judá. Que la iglesia, perdón, que el pueblo de Judá era un pueblo que había sido la parte más allegada a Dios. Recordemos que Judá es la tribu de la descendencia de nuestro Salvador Jesucristo. ¿Me está escuchando? Entonces, esta tribu era de las más acercadas a Dios, pero también cuando dijo a caer en la apostasía y a darle la espalda a Dios, lo hizo seriamente. Y Dios empezó a usar estos hombres, tal como Isaías, como Jeremías, Daniel, Ezequiel, y ellos les tocó pregonar el mensaje en aquel tiempo del cautiverio, cuando ellos fueron llevados cautivos a Babilonia. Estos hombres les tocó anunciar ese cautiverio y les tocó predicarles en el cautiverio. ¿Cuántos alaban al Señor? No era fácil predicar, hermanos, el mensaje de Dios, porque el mensaje de Dios no es fácil hasta el día de hoy predicarlo. Por eso es que muchas veces, hermanos, las personas comienzan predicando de una manera y luego se van colocando de otra manera, a modo de quedar bien complacida con la gente. Pero el mensaje de Dios casi nunca ha complacido a la gente. El mensaje del Señor, ya ve que aquí ya se fueron los amenes. El mensaje del Señor casi nunca ha complacido a la gente. El mensaje del Señor lo que sí siempre ha hecho es confrontar a las personas. Es la verdad de Dios que alumbra los rincones oscuros que hay en nuestra vida. Y es ahí donde a veces no nos ponemos muy de acuerdo cuando nos están alumbrando, hermanos, esos rincones que tenemos ahí llenos de basura, ¿verdad? Porque muchas veces barremos de la sala para dentro del cuarto, gloria al Señor, levantamos el tapete y metemos la basura y todo se ve bien bonito hasta con asistín. Pero si removemos las mantas y las cobijas, hay alacranes, hay sabandijas, hay de todo, y eso es la palabra. La palabra es la que viene y remueve. La palabra es la que viene y retoca. ¿Cuántos alaban al Señor en esta hora? A su nombre sea la gloria. Entonces vemos cómo el profeta, hermanos, les trae un mensaje. Por eso es que a Isaías se le conoce como el evangelista del Antiguo Testamento. Porque es el único profeta del Antiguo Testamento que tiene sermones completos de llamamiento al arrepentimiento. La mayoría de los demás hablaron solamente dictando el juicio que Dios mandaba. Pero este hombre es el único profeta del Antiguo Testamento que nos presenta el panorama del ministerio de Jesucristo.
6: ¡Amén!
4: 600 años antes que sucediera. Como si lo estaba mirando. ¿Cuántos alaban al Señor? Ahora trae un llamado, hermanos, de un ofrecimiento de parte de Dios. Y el ofrecimiento era, hermanos, que a todos los que tuvieran sed, estamos hablando de sed espiritual, que buscaran a Dios, que había tiempo de buscarlo. Que no tenían que gastar dinero para buscar a Dios. Que no tenían que esforzarse, hermanos, en gastar por tener relación, hermanos, emocional, espiritual con Dios. sino que lo que tenían que hacer era tener un corazón sincero y entender que estaban descarriados, entender que se habían alejado de Dios, entender que los necesitados eran ellos. Porque muchas veces, hermano, el ser humano se comporta como si Dios es el que está necesitando de él. Ah, yo no voy al culto, ahí vas a ver si no se va a caer Dios del cielo. Así lo pensamos. Claro, eso nunca sucederá. Más fácil que se caiga ustedes así, ¿dónde están? ¿Cuántos alaban al Señor? Pero a veces actuamos así. Nos volvemos tan importantes que creemos que Dios nos va a rogar y, hermano, y mira, hijo, si no vas, me voy a morir. No. Los necesitados somos nosotros. Digamos amén si somos necesitados. Entonces este pueblo no estaba entendiendo eso. Ahora este hombre les dice que inclinen su oído y que oigan. Porque una de las cosas, hermanos, por las que puede afirmarse que la fe nace en el corazón del hombre, es, hermano, el oír.
5: Aleluya.
4: Dios castigó a Israel porque oían, pero no acompañaron de fe lo que oían. Pero cuando oímos, hermano, atentamente la voz de Dios, la fe nace en nosotros.
5: Amén. ¡Gloria a Dios!
4: Alguien me dijo a mí, cuando yo puse la fe en el Señor, no, usted creyó en el Señor para tener fe en Él. La fe nace cuando usted conoce quién es el Señor. ¿Cuántos alaban al Señor? Ahora podemos decir que estamos en la fe que es en Cristo Jesús. Porque ya le conocimos, hemos sido salvos por Él, a su nombre sea la gloria. Entonces el profeta les está diciendo que llegó el momento de buscar a Dios porque aún puede ser hallado de ellos. No solamente les está haciendo un ofrecimiento de venir gratuitamente a beber del agua de la vida, no solamente les está dando la oportunidad de tener comunión plena con Dios, sino que les dice: miren, ahorita todavía hay oportunidad. Ahorita todavía hay tiempo, y lo mismo que podemos gritar los predicadores en este día es que todavía tenemos oportunidad, que todavía tenemos tiempo, que todavía estamos en la hora propicia de buscar a Dios, a su nombre sea la gloria.
5: Amén.
4: Pero qué tremendo, hermanos, como el mundo, y por qué no decirlo, parte grande de la iglesia le está dando la espalda a Dios. Si supiéramos que esto que ha pasado y lo que está pasando y lo que viene, esto es un inicio. Usted no se preocupe. Si el Señor lo dijo claro. ¿Y cuál es el problema? Si estos son principios de dolores. Si esto es como quien te está sacando un muñero, falta que te arranquen el ombligo sin anestesia. Alabe a Dios si puede. Entonces estamos hablando de algo fuerte. Pero todavía estamos a tiempo de ponernos a cuenta con Dios. Ahora, el llamado aquí, hermanos, es que vengamos luego también. Que no dejemos desperdiciar las oportunidades. Cada oportunidad, por pequeña que sea, de acercarnos a Dios, aprovechémosla. Cada oportunidad de conversación que tengamos, aprovechémosla para acercarnos a Dios en esas conversaciones. Para recordar las cosas bonitas que Él ha hecho con nosotros. Y para recordar que en esas cosas feas que hemos pasado, su mano ha estado con nosotros. Y que Él no nos ha desamparado. Que Él ha estado de nuestro lado. Porque su misericordia ha estado con nosotros siempre. Entonces el Señor le dice que vengan a buscarle ahora que puede ser hallado. Que le llamen que Él está cercano. Dios está cerca todo el tiempo. Hermano, si lo tomamos de una manera tan literal, hay una iglesia por ahí, hay otra iglesia por allá, hay otra iglesia por allá, y hay otro por ahí que anda queriendo levantar otra iglesia. Y, bueno, de todas maneras, dijo Pablo, Cristo está siendo predicado. No hay excusa. Está cercano el Señor. Usted tiene la Biblia en su casa. Ahí tiene a Dios en la mano. Quiere hablar con Dios, porque hay gente que anda, hermano, ay, yo voy a ir hasta allá para Pasaquina, dicen que anda un hombre que Dios lo usa para que Dios me hable. Y lo que tu pastor te lee en la iglesia, ¿qué? ¿Qué? El almanaque Bristol. ¿Ah? Escuela para todo. ¿Qué es lo que lee el pastor en la iglesia? Pues la palabra de Dios. Dios te está hablando aquí para que vas a ir a Tequipula, que el Cristo está negro, el que estamos predicando aquí es el blanco y rubio. El señalado entre 10,000, ¿cuántos alaban al Señor en esta hora? ¡A su nombre! Entonces, dice también, hermano, que después que le dice que lo busquen, que él está cercano, dice cuáles son las condiciones para hacerlo. Y le dice claramente, deje el impío su camino. Porque hay gente que quiere ir en pos de Dios, pero haciendo lo que le da la gana. Yo no sé si usted tiene gente esa en su congregación, pero si no tiene, yo le regalo unos poquitos. ¿Cuántos alaban al Señor? Hay gente que quiere seguir al Señor haciendo lo que a ellos les rebalsa la gana. No, pero si usted quiere buscar al Señor y usted quiere hallarlo, porque Él puede ser hallado, tiene que hacerlo en primer lugar dejando su mal camino, dejando su mal crianza, dejando su mala manera de vivir, dejando sus malas palabras, dejando sus malas acciones, dejando sus malas marañas, ¿me está escuchando? Dejando sus malas picaradas. Denle fuerte aplauso al Señor, hermano. Hay que abandonar algo para buscar al Señor. A su nombre sea la gloria. El hombre inicuo tiene que dejar sus pensamientos, porque los pensamientos del inicuo son inicuos tal como es el hombre. Pensamientos inicuos. Pensamientos solo a lo malo. Por naturaleza el corazón del hombre se inclina solo a lo malo. Alabe al Señor si puede. A su nombre sea la gloria. Entonces, hermano, los tiempos que vivimos son tiempos difíciles.
5: Sí, amén.
4: ¿Cómo son? Tiempos difíciles. Tiempos de alejamiento. Tiempos de apostasía. Tiempos de rebelión. Tiempo, hermano, de desamor, de desacato a las leyes de Dios. Estamos viviendo un tiempo similar al tiempo en el que Isaías estaba haciendo el llamamiento a este pueblo.
5: ¡Aleluya!
4: Son tiempos difíciles. Amén.
5: Gloria a
4: Dios. Lo evidencian los hechos que no escapan de nadie. Tragedias como las que nunca hemos visto. Cada noticia que ahora estamos viendo cubre aquel requisito, nunca se había visto. Nunca se había visto. Imagínese usted que de repente, en un, es una, un ejemplo, no estoy profetizando, en un vendaval de un huracán se inunde las maderas. Nunca ha pasado eso. Porque esa quebrada comienza por ahí nomás y no agarra tanta velocidad para salirse y llenar por aquí arriba. Pero llega. Llega el momento que puede suceder. Así que usted no viva tan confiado en el nunca. Y nunca diga nunca. Porque los nunca se llegan. Amén. Todas las noticias, observe bien. Un caso insólito que nunca se había dado. ¿Ah? Un caso insólito. Un hermano me dijo allá en Nicaragua, perdón, en Honduras. En esta gira que tuvimos, fuimos allá a Cedeño, invitados por un hermano muy amigo. Y él tiene unas ramadas en la orilla del mar y él vende comida ahí. Y me dice, cuando nosotros estábamos allá, me dice, y me señala para adentro del agua. Cuando estábamos allá, me dice, entonces mi negocito, hermano, era buenísimo, pero yo estaba descarriado, me dice. O sea, yo no sabía de Dios, ¿verdad? ¿Cómo así? Le digo, ¿tenía restaurante dentro del agua? No, me dice, es que el pueblo aquí llegaba 5 cuadras para allá todavía. ¿Y qué pasó? No, el mar nos ha venido empujando. Me dice, el mar se ha comido todo eso. Alabe a Dios si puede. Son fenómenos. Pero que acaso el mar se va a caer de brazos cruzados y Mano Yalil no le haya rellenado una parte aquí, pues, en Punta Jocote. Y toda esa gente de la Unión le ha rellenado y le han quitado terreno. Entonces él dice, a cualquier lado voy a agarrar. Y está haciendo desastres por otro lado. Cualquier rato él se va a meter donde estaba porque ese es su terreno. ¿Cuántos alaban al Señor? Él tiene la culpa. Y los hermanos de Punta Jocote, es verdad. Gloria al Señor. Pero lo que le quiero decir yo, que ese nunca es favorito ahora en todos los medios. ¿Por qué? Porque estamos viendo, hermanos, esas tragedias. Hermano, el incremento en los índices de la violencia, delincuenciales. Los gobiernos ponen tantos planes que ya estamos aburridos de escuchar todos los planes, que cada plan se convierte en cerro.
5: Sí.
4: Alabe a Dios si puede.
5: Aleluya.
4: De plan no tenía nada. Todo es barranco, abismo y colinas. No había plan. ¿Por qué? Porque esto no se frena con pensamientos humanos.
5: Aleluya.
4: La transformación de un delincuente no la tiene la cárcel. Yo conozco, hermano, personas que han estado en la cárcel. Yo conviví con personas en la cárcel. Yo estuve ahí en la cárcel. Y yo se lo voy a decir sincero, yo no estuve por bueno. Porque todos los que están ahí dicen que son inocentes. Pues yo no fui por inocente. Pero lo que le quiero decir es que ahí no se compone nadie. Ahí siempre se está pensando en el mal. Ahí siempre se está pensando en corrupción, en más perdición. Y lo único que puede cambiar al hombre ahí o afuera es que Cristo y la noticia del Evangelio llegue a la vida del hombre. ¿Cuántos alaban al Señor en esta hora? ¡Aleluya! Pero mientras eso no pasa, sigue incrementando los índices, hermano, de violencia, los terremotos por todas partes. 100 años para acá, hermanos, tenemos un día sin terremoto, no lo ha habido.
5: Aleluya.
4: Al mínimo, la tierra está temblando, si no es aquí, es por otro lado. A tal grado que la tierra tiembla tanto que ya no sentimos los temblores. Ya no andamos más tembleques de nosotros que la tierra. No le damos importancia, hermano. Un movimiento telúrico de 4.5, de 5 grados. No, dice, tiene que ser de 7 para que nos salgamos un rato de la casa. Porque ya nos acostumbramos, nos ambientamos. Los terremotos están por todos lados. ¿Cuántos alaban al Señor en esta hora? Amén. Amén. Pero dejando de lado estas señales, tenemos algo, hermano, que hace más difícil los tiempos, que es la intemperancia. La intemperancia, ¿me está escuchando, hermano? La falta de amor. Amén. La falta de amor que demuestra, que manifiesta el desamoramiento del hombre por las cosas buenas. Si hasta la iglesia fue reprendida una vez por haber dejado su primer amor. Hay iglesias que han quedado buenísimas, hermano, para hacer vigilia con tamales, con café, con panes, amañas, semitonas, así, mire. Pero amor por Dios no tienen. Hay iglesias buenísimas para hacer protemplos, hermano. Hermano, si de un cuartillo de maicillo ganan $300 en pupusa, no le echen chicharrón, la pura masa. Pero lo que le quiero decir es que son buenos para hacer negocio, pero no están amando a Dios. El verdadero amor se les ha ido. Hermano, y eso se lo dijo a la iglesia el Señor. Yo conozco tu trabajo, tus obras, tu arduo trabajo, tu paciencia. Tenía todo eso, pero de nada te sirve porque has dejado tu primer amor. ¡Aleluya! Y ese desamor no solo está en el mundo, está en la iglesia. Alabe a Dios si puede. Pero si la sociedad está desboronándose, hermano, en desamor, imagínense la iglesia también. ¿Cuál es la esperanza entonces de este mundo? Como iglesia tenemos que oír la voz de Dios y buscarlo ahora. Acercarnos a Él ahora. ¿Cuántos alaban al Señor? Amén, hermano. Porque todo lo que estamos viendo, hermano, son precedentes históricos que nunca habíamos visto. Somos la generación última. Y el Señor dijo, cuando veáis que todo esto acontece, erguido vuestras cabezas. Y otra palabra que me llama la atención es que dijo, y no pasará esa generación. La que mire esas señales, no pasará. Aleluya. Y permítame decirle que de esa generación somos la camada de los que estamos por aquí.
5: Aleluya.
4: Ya estos hipotes ya son una generación que quién sabe que echen cana, a menos que ya nazcan con un lunar de cana. Así como van las cosas y el cumplimiento de la palabra, muchos de estos hipotes que están acá, quién sabe que lleguen a ser adultos. Uno por desobedientes, a ver dónde va a ir a parar luego. Y otro es porque Cristo viene pronto. Su venida está cerca. Dios bendiga a los cuatro que lo creen. La venida del Señor está cerca. Su nombre sea la gloria. ¿Cuántos dicen amén? Es evidente que nos encontramos por encima de la pasividad espiritual de muchos a las puertas del regreso del Señor Jesucristo. Pero mientras estamos, hermano, en ese programa de espera de Jesucristo, en el proceso de prepararnos y estar esperando al Señor, nuestros corazones necesitan dos cosas importantes, pero la necesitan con urgencia y con sinceridad. Necesitan arrepentimiento y conversión.
5: ¡Amén!
4: Estimado amigo, si usted oye hablar de que Cristo viene, que el fin del mundo se acerca, que todo se está acabando, necesita su corazón dar paso al arrepentimiento y a la conversión, a la vida agradable a Dios, a la vida que agrada a Dios, a la vida de santificación. ¿Cuánto dice gloria a Dios en esta hora? Arrepentimiento. hay que volver nuestra mirada a Dios. En 1 Tesalonicenses 1:10 dijo el apóstol Pablo, y esperar de los cielos a su Hijo. Amén. Al cual resucitó de los muertos, a Jesús, quien nos libra de la ira venidera. Tenemos que esperarlo. ¿Cómo lo está esperando usted?
5: Aleluya, gloria a Dios.
4: ¿Cómo lo está esperando? Con un adulterito bajo de agua, en plena fornicación, en lesbianismo, en homosexualismo, en todo lo mismo que es el abismo que te lleva al abismo.
5: Aleluya.
4: Y el Señor te sorprende de esa manera. Bueno, sobrará quien llegue por ahí a decir que te tenga en gloria el Señor. Pero una cosa es que la rezadora de las maderas diga que Dios te tenga en gloria, y otra es que estés en gloria.
5: ¡Aleluya!
4: Si allá no entra en cosa inmunda, ni que haga abominación y mentira. El cielo es exclusivo para los que han lavado su ropa en la sangre del Cordero y tienen su nombre escrito en el libro de la vida. ¡Su nombre! Cuando dicen gloria a Dios. Entonces, para poder entender lo que es el tiempo de buscar a Dios, quiero decirle, hermano, que en primer lugar estamos llamados a discernir los tiempos finales. Amén. Hay que estar dispuesto a prestar atención y discernir los tiempos que estamos viviendo.
5: Amén.
4: Pero mucha gente está viviendo como que nada está pasando, hermano. ¿Ah? Sí, fíjate, hay gente que si usted dice, va por motivo de que se contagió en la comunidad y la salud y las autoridades dicen, mire, no hay que hacer culto, no hay que hacer reuniones, y usted le anuncia a la gente, no hay culto, uy, hermano, hubiera como hasta banquete hacen en la casa. Sí, me lo celebran, hermano, lo celebran, porque no distinguen el tiempo en que estamos viviendo. Un verdadero creyente, hermano, cuando pierde un culto lo lamenta, cuando pierde un culto gime. Aleluya, viene de la unión quizás y se le ponchó la llanta al bus, y él venía con plan de estar en este culto y el bus no andaba llanta de repuesto como siempre. Gloria al Señor. Y entonces, hermano, ahí le agarró la tarde y ay, qué barbaridad, yo quería estar en ese culto. Pero el que no es verdadero creyente, ojalá que no la puedan cambiar esa llanta, ¿no? Va a llegar más tarde, yo tener buena excusa. Aleluya. Dejas todo barato, dejas a Dios tirado de lado por cualquier cosa, por cualquier cochinada, por cualquier basura. Tenemos que saber discernir los tiempos. ¿Cuántos alaban al Señor en esta hora? ¿Sabe una cosa? El Señor Jesucristo agarró a los fariseos y les dijo, vengan para acá ustedes, van a escuchar los fariseos. Un ejemplo, aquí no hay fariseo, aquí todo ese pedazo no hay. Gloria a Dios. Vengan para acá, le dijo a los fariseos, vengan para acá. Miren, yo los he notado a ustedes, que ustedes son terribles, son inteligentes. Miren, cuando ustedes miran el cielo nublado, oscuro, dicen que va a llover. ¿Sí? Hay hermanos que dicen, quizás va a llover, dice, ya está relampagueando y pringando. Gloria al Señor. No dice esa nube, no, ese es puro viento. Dice, y cabal, al rato está la nortazón. Pero ¿cómo conocen, verdad? Entonces el Señor les dijo, hipócrita. ¿Cómo les dijo? Hipócrita, ¿sabéis distinguir el aspecto de los cielos y de la tierra? ¿Y cómo no distinguís mi tiempo? Muchos entendemos, hermano, y tenemos tantas señales en la naturaleza que no fallamos cuando las conocemos. Pero poco queremos entender que cuando un joven aparece escribillado a balazos ahí, Cristo está a la puerta. Que cuando la suegra está agarrada el pelo con la nuera, Cristo está a la puerta. Que cuando el diácono se anda mascando al pastor en chambre, Cristo está a las puertas. Que cuando la hermana anda criticando a la hermana, Cristo está a las puertas. Alabe a Dios si puede en esta hora. Que cuando estamos en guerras y en pleitos y en disensiones, es porque Cristo está a las puertas. Que cuando viene el coronavirus con el Omicron y todas esas tonterías, es porque Cristo está a las puertas. Eso no lo queremos entender. Pero somos llamados a distinguir el tiempo en que estamos. Eso lo dice Lucas 12:54 en adelante. ¿Cuántos alaban al Señor? Jeremías le dijo a aquel pueblo del que le mencioné primero. Miren, le dijo, la tórtola, la golondrina y la grulla conocen el tiempo de su venida. Yo me fijo, hermano, los alzacuanes, primos hermanos segundos de los opilotes, no son tan inteligentes, son inmundos. ¿Ah? Pero mire, ahí va a ver usted a los hermanos estos madereños que hacen aquí sandillera, nomás miran pasar esos alzacuanes para acá y sembremos ya, dijo. Sembremos, mano, que ya listo, tenemos agua, ya pasaron los alzacuanes. Bien lo entienden para sembrar, pero no para cambiar de vida. Alabia a Dios si puede. Y de repente, hermano, con el tiempo después de la tormenta, pasa esa turba de animales ahí en columnas para allá, al sur. Ya se fue el invierno, man. ¿Para qué somos inteligentes? Se fue el invierno, man. Y de repente, hermano, hoy el güey, me voy a tener visita, voy a barrer la casa, que va a venir visita. Mire qué brujos somos, hermano. ¿Ah? Que sí, para todo tenemos señales. Para todos tenemos señales. Aleluya. Pero luego estamos en el culto. Hermanos, vemos la gente apagada. La palabra saliendo del púlpito de un predicador. Y la gente no dice amén. La hermana jugando con el niño a medio culto. El otro cipotillo corriendo. Y no distinguimos que estamos esperando a Cristo sin amor. Que lo estamos esperando sin preparación. Que tenemos que estar listos. ¿Cuántos alaban al Señor en esta hora? A su nombre.
6: Mi alma te alaba, Jesús.
4: La tórtola, la golondrina y la grulla son animalitos que el viento se los lleva. Son más inteligentes que algunos barrigones que estoy viendo aquí. Que cuesta moverlos con grúa. Comenzando por el predicador. Entonces, ¿cómo dice? Que tenemos que estar llamados a discernir los tiempos que estamos viviendo. ¿Qué tiempo estamos viviendo? Es tiempo de estar, como dijo aquel, es tiempo para mí estar agarrando, dijo, monedas y vestiduras. No es tiempo de eso. Es tiempo de estar listos. Es tiempo de estar preparados. ¿Sabe que el ejército tiene dos etapas? El ejército tiene dos etapas. Tiempo de paz y tiempo de guerra. Cuando se está en tiempo de paz, el soldado duerme hasta en calzoncillo. Tranquilo, sin zapatos, sin calzones, ahí desnudo, tranquilo, hermano, roncando. El centinela se duerme, aquí no hay nada, dice. Como pasó en el CEMA, aquí no hay nada, y se los ahorcaron a todos, por andar de confiado. Alabia a Dios si puede. Pero cuando se dice que es tiempo de guerra, que el peligro es eminente, que está frente al enemigo, hermano, las botas se pegan a los pies, los calcetines se pegan a los pies. No hay chance. Tenés que vivir con las botas amarradas, con el uniforme bien puesto, el equipo puesto, la mochila en el lomo, el fusil abrazado. ¡Aleluya! No se duerme cómodo, pero así es. Porque si no, vas a andar buscando qué hacer cuando ya te atacan de repente. Ahora nosotros no estamos en tiempo de paz. No, señor, no estamos en tiempo de paz. Estamos en tiempo de alerta. Estamos en tiempo de alerta. El tiempo y las cosas que estamos viendo, lo que los rodea, me está diciendo a mí, está listo porque...

0: tu sabia. ¿Cómo? Escuchando las voces que nos alertan. La Biblia nos enseña, hermanos, en Amós 3, 7 y 8 dice, porque no hará nada Jehová el Señor sin que se lo revele su secreto a sus siervos los profetas. Si el león ruge, ¿quién no temerá? Si habla Jehová el Señor, ¿quién no profetizará? Si lo que se te dice es lo que está escrito en la Biblia, ponte listo, que esto no es un juego. Alabe a Dios si puede. Es la voz de Dios que estamos mencionando acá. Y Él lo dijo que sucederá, hermano, y sucederá. Si Él lo dijo que sucederá, Él no es hijo de hombre para que mienta. ¿Cuántos alaban al Señor? Él no es hombre para que mienta, ni hijo de hombre para que se arrepienta. Lo cumplirá, a su nombre sea la gloria. Pero ¿cuántas veces Dios nos habla? ¿Quién nos entra, quién nos sale? O llegamos a la iglesia como pasajero de avión en turbulencia, con un tapón en cada oído.
1: Aleluya.
0: Aleluya.
1: Gloria a Dios.
0: No escuchamos. No escuchamos. Somos, hermano, permítame decírselo con todo cariño, somos tercos. ¿Ya se enojaron? Somos. Ahí están los señores, la gente, ya les voy a decir que me ayuden. Oiga, ¿somos qué? Tercos. Tercos. Dios nos habla. Oímos la reprensión. Ay. ¿Y ahí qué importa? Y en mi vida. Alabe a Dios y pues. Y ya viene el pastor con lo mismo. Y quiere que el pastor cambie mensaje. Pues si cambia vos primero. Si tú cambias, con seguro que el Señor va a cambiar el mensaje también. Pero si tú no cambias, pues va a estar pegando en la misma llaga, señalando el mismo mal. Hasta que un día te arrepientas y te vuelvas al Señor. ¿Cuántos alaban al Señor en esta hora? A su nombre sea la gloria. Amén. Pero a veces altercamos contra Dios. Peleamos contra Dios. Oímos su palabra. No nos importa. Otro culto, nosotros como pastores, bueno, al menos pienso yo que todos nos pasa lo mismo. En el siguiente culto estamos observando la iglesia para ver qué cambios hubo. Peor viene.
1: Aleluya.
0: Señor bendito, ¿y qué está pasando, pues?
2: Aleluya.
0: Y hay veces que uno ya tiene el mensaje, ¿verdad? Dios es amor, ¿verdad? El amor de Dios para el pueblo, que el amor y la misericordia. Y Dios le dice a uno, no, saca la metralleta de nuevo, papá, que estos andan chalecos. No, hoy ponele bazucas, que estos andan chaleco en malla, no les penetra, hombre, pegale dos bombazos ahora otra vez. Y no, venimos peor otro día. Usted le dice a la hermana que se componga ese vestido apretado que anda otro día, le agarra 2 pulgadas más. Pues por lo menos el día que usted la amonestó, podía por lo menos subirse al microbús. Otro día hay que subirla en camilla porque no puede abrir las patas la vieja. Hermano, todo azotado ahí porque tiene peor. Es un pleito. ¿Cuántos alaban al Señor en esta hora? Pero qué bueno es cuando el hombre y la mujer oyen a Dios, oyen la voz de Dios y entienden la voz de Dios. ¿Cuántos alaban al Señor? Si Jehová habla, ¿quién lo profetiza? Dele fuerte ese aplauso si es para él.
1: ¡Gloria a Dios!
0: ¡A su nombre! Tenemos que estar, hermano, inmersos en la palabra de Dios, pero no inmersos en el mundo. Porque si estamos inmersos en el mundo, o como dijo el apóstol Juan en su primera carta 2:15 en adelante, amando al mundo y las cosas del mundo, estamos mal. Porque al estar inmersos en el mundo, nos puede llevar a la inestabilidad y a la insensibilidad espiritual. Empezamos a caminar flojamente y empezamos a sentir menos a Dios en nuestra vida. Y cuando la sensibilidad muere, el creyente quedó como poste de camino real. Todo el mundo le pega un tuncazo y no siente.
1: Aleluya.
0: Alabe a Dios si puede. No siente. No siente. Hay una verdad que va para él y él dice, un ejemplo. Y él dice, qué barbaridad. Dice, vale que no vino hermano Ricardo hoy, dice. Eso era para él. Me hubiera gustado que estuviera hermano Ricardo. ¿Ah?
1: Y Dios hablando.
0: Hay hermano que se queda 2 meses de no congregar. A los 2 meses aparece con una revelación.
1: ¡Aleluya!
0: Hermano, pónganse a cuenta que yo tuve un sueño. Hermano, que esto está terrible. Pues sí, el sueño se lo dio Dios a él.
1: ¡Gloria a Dios!
0: Viene y se lo da a la iglesia y él sigue otra vez 2 meses más.

0: entendemos a Dios. Estamos inmersos en las cosas del mundo a tal grado que se nos murió la sensibilidad. La sensibilidad es lo que nosotros llamamos conciencia viva. Diga conmigo, conciencia viva. Yo siempre pongo, hermano, como ejemplo, que la conciencia es una pieza de tres esquinas metida en un vaso rollizo. Cada vez que hay algo que nos interesa para la vida espiritual, ya sea un mensaje de Dios, una reprensión, la conciencia gira. Y esas extremidades, esas puntas, hieren las paredes de aquel vaso y es ahí donde sentimos, gracias Señor, es conmigo. O cuando hacemos algo malo, la conciencia gira. Ay Señor. Y dijo el apóstol, si tu corazón te reprende, mayor que tu corazón es Dios.
1: ¡Gloria a Dios!
0: Si tu corazón te está reprendiendo, pues Dios te va a castigar. ¿Cuántos alaban al Señor? Entonces esa conciencia, el problema es que ya la mayoría se le acabaron las tres esquinas. Es una chibola redonda la que andan adentro. No toca las paredes, hermano. Pecan, desobedecen, hacen lo que quieren. Hermano, andan deliberadamente y no sienten ningún remordimiento, mucho menos arrepentimiento. Pero eso es peligroso. Pero ¿qué es lo que dice la palabra del Señor? 2 Corintios 6, 17 en adelante, hasta el 7:1 de 2 Corintios. Por lo cual salí de en medio de ellos y apartado, dice el Señor. Y ya no toquéis lo inmundo, y yo recibiré y seré para vosotros por padre, vosotros me seréis hijos e hijas, dice el Señor Dios Todopoderoso. Así que amados, puesto que tenemos tales promesas, limpiémonos de toda contaminación de carne y de espíritu y perfeccionemos la santidad en el temor de Dios.
1: Amén.
0: Tenemos que limpiarnos. ¿Y qué es limpiarse? Si usted anda tile en la cara, ¿qué es lo que hace? ¿Echarse más tile? No, usted busca un trapo húmedo, sí. Si es económico, hay gente que es económico de agua, no se baña, o lo limpia. Una toallita húmeda y se limpia y se va al espejo de nuevo. Ya se quitó. ¿Verdad que sí? Limpiémonos de todo lo que contamina en carne y en espíritu. Para perfeccionar la santidad de Dios hay que deshacerse de muchas cositas que andan por ahí. Miren, hermano, en estas cositas, si usted no anda listo, esto lo lleva a Egipto en un 2x3. Cuando no, a Babilonia, pero a algún lugar de eso lo va a llevar. Esto. Ay, hermano. El hombrecito que es descuidado y nunca le dice nada bonito a la mujer. Y a la mujer hay 15 en Facebook diciéndole que está hermosa porque ella sube fotos con la trompa estirada. Hasta en el baño se toma fotos para mandar. Y se los toma de arriba para abajo para que le salgan las pechugas por dentro. Hermano, atractiva. Ay, qué preciosa estás, princesa. Y como el hombre ya tiempo no le dice ni vieja chuca ni nada. Hermano, ella está que se derrite en Facebook con 3 y 4 novios ya. Pero si usted le dice que cante, canta. Y si usted le dice, queremos que cante hablando en lenguas, hable lenguas también, hombre. Y si usted no se pone listo, le profetiza. Pero no se limpia. Porque su conciencia ya no le está dictando ningún arrepentimiento. Ya no, hermano, peca como que nada. ¿Cuánto alaban al Señor? Oh, pero qué lindo es tener conciencia viva todavía. Los que tienen conciencia viva todavía pueden dar un gloria a Dios. A su nombre.
1: Gloria a Cristo.
0: Todo lo que está ocurriendo, hermanos, en el mundo es una antesala del regreso de nuestro Señor Jesucristo.
1: Amén.
0: Y no es para escandalizarse, es para prepararse. Porque escandalizarse solamente es ponerse nervioso. Ayer hablaba de eso en el mensaje, en el en vivo desde la casa. Casi no me queda tiempo de hacer en vivo desde la casa, ya cuando estamos comprometidos con tanta agenda. Pero ayer hablaba de eso, hermano. Que el Señor dice, no os turbéis. ¿Por qué es necesario que todo esto acontezca? Pero esa turbación, esa ansiedad de que nos agarra un nerviosismo, se nos ve el sueño. Mire, cuando estaba lo más tremendo del COVID-19, el coronavirus, como le quiera llamar usted, la alfa, la omega, principio y fin, el omicron, la raíz del linaje de David, eso tiene tanto nombre. Hermano, que le han puesto a la gente en tela de duda y todo el mundo comiéndose las uñas. Y en la noche, no puedo respirar, ya. Yo no puedo. No puedo respirar. ¿Y qué va a poder respirar si fueron 18 pupusas las que se comió? Si el repollo aquí se le toca, ¿ves? ¿Cómo va a poder respirar si solo comió un montón y se acostó? Los pulmones están saturados. Y a la mujer, hermano, yo voy a llamar al hospital. ¿Verdad que sí? Nos ponemos nerviosos. Alabia a Dios si puede. Pero no es de escandalizarse. Cuando miremos el cumplimiento de la palabra, oigamos la voz de Dios. En 3:19-21 de los Hechos, dijo Pedro: así que arrepentidos y convertidos para que sean borrados vuestros pecados.
1: Amén.
0: Que los pulmones te llenen de flema, mala suerte. Un hermano me dijo: deje de andar diciendo mala suerte. En términos que yo lo digo, usted lo entiende. Pero que su vida esté limpia con Dios. ¿Y a qué le sirve tener pulmones limpios y un corazón lleno de suciedad? ¿Ah? Imagínense una jovencita de pulmones limpios y toda ensalivada del diablo. ¿Ah? Un hombre predicador de mensaje puro, dice el hermano, con un corazón de adulterio. ¿De qué sirve? ¿Cuántos alaban al Señor? Y aquí dice, hermano, arrepentidos para que sean borrados vuestros pecados, para que vengan de la presencia del Señor tiempos de refrigerio. Tiempos de bonanza.
1: Amén.
0: El que está atento a lo que está viendo y a lo que está viviendo y lo compara con la palabra, se pone tranquilo y dice: pero yo sé en quién he creído y Él es fiel para guardar mi depósito. Yo estoy seguro a dónde estoy. ¿Cuántos alaban al Señor? ¡A su nombre! Y Él va a enviar a Jesucristo, que dice que antes fue anunciado, a quien de cierto es necesario que el cielo reciba hasta los tiempos de la restauración de todas las cosas, de las que habló Dios, amén, por boca de sus santos profetas, que han sido desde tiempos antiguos.
1: Amén.
0: Tenemos que estar atentos a lo que estamos viendo. Es una antesala de la venida del Señor. Así es sencillo, ¿no? Pero miramos las cosas y nada. Fíjense que a veces, ¿se acuerda cuando las matazones de 15, 20 diarios? ¿Se acuerdan? Pues hoy no se oye matazón, no, porque hoy los esconden. Hoy los meten en los cañales, los entierran y nadie haya cadáveres. Pero la matazón está igual. Porque cuando dicen desaparecido, Cruz, Panteón, Calavera y Camposanto. Se fue. Desaparecido es desaparecido, se fue. Pero como no hay un cadáver, no se declara muerto 100%. Entonces miraba la noticia y un día un hermano me dice: sí, hermano David, que hoy no sirvieron las noticias. Porque él, solo 4 muertos hubieron. ¿Cree que no está? Habituado ya a la destrucción, ya tranquilo, ya los hace falta, ¿verdad? ¿Será que una persona así está esperando al Señor? ¿Ah? Si con uno que hubiera, Padre Santo, esto está feo. Si no quisiéramos que nadie muriera así, pues son noticias malas. ¿Cuántas alaban al Señor? El creyente ansía que se oigan noticias buenas. Cristo viene, Cristo salva, Cristo sana, venir luego. Esta cuenta, busca lo que puede ser hallado. Denle un fuerte aplauso al Señor. ¡A su nombre! Así que para poder estar enfrentando los tiempos finales y buscar a Dios, hermano, son esenciales el arrepentimiento y la conversión sincera.
1: Amén.
0: Arrepentimiento y conversión sincera. ¿Por qué? Porque no hay sinceridad muchas veces en los arrepentimientos. La gente se arrepiente a medias.
1: Aleluya.
0: ¿Sí? Se convierten a medias. Bueno, en mayo un día oí un hermano predicando y dijo: tenés que hacer un giro de 360 grados. Pero 360 grados es una vuelta entera. Y si yo doy vuelta entera, aquí estoy viendo para allá, ¿para dónde quedo viendo si doy una vuelta entera? Por eso es que van mal. Y la palabra conversión no es vuelta entera, la palabra conversión es media vuelta.
1: Así es.
0: Deje el impío su mal camino y vuélvase a Jehová. ¿Me escuchó? Deje su mal camino y vuelva hacia Jehová. Pero deje su mal camino, de vuelta entera y siga su mal camino. No, no se vale. ¿Cuántos alaban al Señor? ¿No es así? Por eso hay gente que está en la iglesia en vuelta entera. No hubo arrepentimiento ni conversión. No, no hubo. Como le dijo la comadre a mi mamá. Mi mamá, pues bien contenta evangelizando la dichosa comadre, la dueña de la farmacia del cantón allá donde vivía mi mamá en Jiquilisco, en Tierra Blanca. Y se ni a Juanita, le dijo, ¿cuándo me va a acompañar a la iglesia para que Dios la cambie? Y ni a Juanita, muy amable, le dijo, comadre, cuando Dios la cambie a usted, porque usted solo cambió de iglesia, pero usted no ha cambiado nada. Y tenía razón. Tenía razón la señora. Pero como yo no entendía mucho de eso, yo le quería pegar una pedra a la señora porque mi mamá estaba llorando. Yo tenía 11 años apenas. Y mi mamá se puso a llorar debajo de un palo en la orilla de la calle. Bien me acuerdo, en la sombra de un tibuilote, una calle polvosa, mi mamá llorando. Entonces le dije yo, le voy a pegar una pedra a esa vieja loca. Le dije, no es hipote, ¿verdad? Y que solo espera que le digan que sí. Entonces me dice ella, no hijo, usted no entiende nada, usted cállese. Y yo miré que mi mamá ahí en la calle, ahí, puso la cesta que traía así y se hincó a orar. Y bien escuché y me acuerdo de las palabras de mi madre. Y le dijo, Señor, no permitas que por mi boca salgan palabras para otra persona si yo no he cambiado. Cámbiame, yo quiero servir. Y Dios oyó. Es que cuando hay de corazón arrepentimiento, Dios oye. Dios oye, hermano. Alabe a Dios si puede. Amén. No crea usted que es que un ángel va a venir a quitarle la ilet para que no se quite las cejas. Usted, hermanita. No, es usted la que va a dejar de quitarse. No, no crea que un ángel va a venir a decirle, mira, no, hijo, deshacete de esa escopeta. No, es usted el que tiene que deshacerse de eso. Ahí la tiene debajo de la almohada por cualquier cosa. No se ha convertido. Y ahí van como los israelitas, hermano. Una vez me mandaron orar por una anciana. Y cuando está muriéndose la viejita, me dice, Davidito, acércate, hijo mío. Con vos tengo confianza, te voy a decir algo, me dijo. Saca un cajón que está ahí, me dijo. ¿A dónde? Ahí, debajo de la cama. Dije yo, gracias a Dios, me va a dejar alguna herencia esta viejita. No tenía hijo. Yo voy a ser sorteado. Y saqué un cajón de madera. Y uno que usaban antes los carpinteros, que tenía una puertecita corrediza, pero a lo plano. Y me dice, jalá la cosa esa, y jalé la puertecita. Ahí habían San Caralampio, Santa Rita, San Díaz, San Juan, San Jud. Todos los santos estaban ahí. Cuadros de San Antonio de Atocha y de todo. Y le digo, hermana, ¿y esto qué? Es que mira, hijo, yo hace 30 años acepté. Y me decían que yo me deshiciera de todo. Y yo lo quise fue guardarlos porque yo no sabía si un día volvía otra vez. Hay gente que así está caminando en el evangelio. Es que no dejo esto porque no se vaya y se me olvida fumar. Dice, pues está fumando a escondida. Echándome uno de vez en cuando para que no se me olvide. ¿Ah? Porque si vuelvo, no se me quita la maña. Arrepiéntame. Alabe a Dios si puede.
2: Amén.
0: Deje su mal camino. Vuélvase a Jehová, pero vuélvase de todo corazón. Alabe a Dios si puede. Dele fuerte ese gloria a Dios.
2: Gloria a Dios.
0: A su nombre. Pero les dijo Pedro, arrepentidos y bautícese cada uno desde vosotros en el nombre del Señor Jesucristo para perdón de los pecados y recibiréis el don del Espíritu Santo, porque para vosotros es la promesa y para vuestros hijos y para los que están lejos y para cuantos el Señor nuestro Dios llamare. Y con otras y muchas, dice acá, palabras testificaba y les exhortaba diciendo, sed salvos de esta perversa generación. Así que los que recibieron su palabra fueron bautizados y se añadieron aquel día como 3,000 personas.
2: Gloria a Dios.
0: Alabe a Dios si puede. Arrepentimiento sincero. ¿Qué pasó con ellos? 3,000 se convirtieron y fueron bautizados. 10 años tiene la hermanita en la iglesia y no la podemos bautizar. No, pero bautíceme, hermano, porque yo le prometo que vamos a estar con mi marido así, mire, juntos y no revuelta. Ah, pues sí. Echarle 2 chorizos a un gato en una jaula y decirle que no los toque. Así vamos a estar, no vamos a estar pecando. Ah, pues sí. Sí, sí. Solo tengo 3 deditos de frente. Quizás hay más pelones que me aquí. Pero con esos 3 dedos suficiente para que no me eches a la bolsa. A menos que estés casada con un robot, pues ahí estamos bien. Pero si el que tenés ahí es un hombre, por pamado que sea, van a pecar. Pero como no está dispuesta a poner las cosas claras,
1: aleluya.
0: Y dijo el Señor, el que no dejare, y aquí me metí a problemas, padre, madre, no comenzó siquiera con la mujer o el marido, con los tatas comenzó. El amor más grande de alguien es por sus padres. Y si por causa de seguir al Señor se siente obligado, tiene que separar esa relación a modo de darle su corazón completo a Dios. No se preocupe que cuando Dios vea su conversión entera, Dios hará la obra en su familia para que conozcan el camino que usted lleva también. Pero ahí está la hermanita, tiene 5 años de ser convertida y el hombre no da ni síntomas, ni señales. Aleluya. Es que mire, pastor, usted no sabe cómo es ese hombre de duro. Mire, yo digo que está destinado para el infierno usted. La mujer. Un día encuentra al hombre, ajá, don Remigio. ¿Y cuándo va a estar con nosotros en un culto, hombre? Entréguele su corazón a Cristo y que es lo que le estorba. Mire, hay hombres deseando que su mujer se convierta para ellos entrar y usted la suya que ya tiempo es creyente. Pastores de diablo, usted lo mira en el culto. Pero yo vivo con ella en la casa. Ajá, que no la vi. Mire, del culto va llegando esa diabla. Son palabrotas que me dicen. Y cuando yo acepte, usted me va a querer casar con ella. Yo con ese diablo no me caso. Y uno se va dando cuenta porque el demonio ese no se... Perdón, la hermana esa no se quiere bautizar. Alabia a Dios si puede en esta hora. ¿Ah? Los que creyeron fueron
1: bautizados.
0: Con permiso, hermanos pastores, si ustedes tienen esa estrategia, pero en la Biblia no existe. Es que vamos a dar seminario de bautismo. Es que hay que darles un tiempo de 1 año y hay que darles un seminario de bautismo. No, déles una orientación bíblica. Concientícele bíblicamente que es el paso que van a dar y que tiene que darlo si quiere ser salvo. Y de ahí para allá no, seminario no hay. Si todos los bautismos de la Biblia fueron inmediata pronto. ¿Me escuchó? El carcelero, la misma noche, se bautizó con su esposa y sus hijos. Lidia aceptó en el río y dijo, aquí estoy, bautícenme. Se bautizó. Alabia a Dios si puede. ¿Sí? Ninguno dice, mire hermano, permítame, le vamos a dar un seminario. Porque la gente se convertía de corazón. Se arrepentía de corazón. No es que no se sabe. No lo bautiza, hermano. Mira, hay hijos perdidos hoy porque los papás... Mira, hermano, su jovencito ya hay que bautizarlo. Ya es un joven, tiene responsabilidad de su salvación. No, hermano, es que no se sabe. Está muy joven y vaya y quiere ir a probar el mundo. El tata sabio, dan ganas de agarrarlos a patadas. Pero ¿por qué es pecado? ¿Por qué es pecado? ¿No? Uno tiene que reconciliarse uno con Dios y con ellos. No, porque dan ganas de pegarles sus 2 pescozones. Avívese, hermano. ¿Ah? O sea que usted va a estar ahí, no se sabe si voy a ir. No. Yo lo que sé es que voy para el cielo y mi camino es para arriba. Aunque se me ponga difícil, yo sigo en este camino del arrepentimiento y de la conversión a su nombre.
1: ¡Aleluya!
0: ¿Cuántos dicen gloria a Dios? En el 5:29-32, Pedro respondió y los apóstoles dijeron, es necesario obedecer a Dios antes que a los hombres. Amén. El Dios de nuestros padres levantó a Jesús, a quien vosotros matasteis, colgándole de un madero. A este Dios lo ha exaltado con la diestra por príncipe y salvador, para dar a Israel arrepentimiento y perdón de pecados. Y nosotros somos testigos suyos de estas cosas. Y también el Espíritu Santo, el cual ha dado Dios, que lo obedezcamos.
1: Aleluya.
0: Alabe a Dios si puede. Un arrepentimiento genuino hacia una persona obediente. ¿Es obediente usted? Ah, que le pregunte al pastor. ¿Quién es su pastor? Yo siempre he dicho, hermano, nunca le pregunte a un hermano cómo está espiritualmente, ¿Cómo se está comportando? Vaya a preguntarle al vecino. Pregúntele, no le pregunte así al vecino, como a manera de chisme. Solo dígale, lo espero en la iglesia, dígale, ahí se va con hermano fulano, su vecino es miembro de nosotros. Y ahí va a ver usted cómo se destapa la olla. O sea que usted es el pastor de sinvergüenza que me mató la chancha ayer. Y a uno como arrepentido de haber dicho, no, no, él nos visita, ¿va? Porque ya es visitante. Ya, como miembro, está feo, pues. Usted es el pastor de ese hombre que me amenazó con el machete, hombre. Yo no sabía que usted es pastor de verdad. No, no, yo creo que se ha confundido. Yo estoy hablando de otro hermano. Porque yo no conocía ese lado de la cara de esa persona.
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4: Mas Dios muestra su amor para con nosotros, en que siendo aún pecadores, Cristo murió por nosotros.

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1: Estamos complaciendo.

Muy bien, seguimos acompañándoles en esta excelente hora de la tarde, ya llegando a las 12:21. Muy buen provecho para usted que disfruta el riquísimo almuerzo. Gracias por hacerlo con nosotros. Es un gusto acompañarles acá en Radio El Buen Pastor 94.9 FM. Iniciando ya lo que es el espacio de recuerdos clásicos o alabanzas del ayer, gracias al gentil patrocinio de Clínica Dental Ortoramper. 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Y por ahí estábamos complaciendo ya la primera alabanza, La Perdida Oveja, con Los Voceros de Cristo.

Complaciendo ese tema en esta tarde, también por acá nos pedían la alabanza y más que nunca, y ama a tu hermano. Bien, estábamos por ahí recibiendo la nota de voz de mi hermana Fortunata Márquez, que Dios la bendiga hasta Rengo, New York. Nos pide la alabanza titulada La Final Trompeta. Así que por ahí con todo gusto estábamos complaciendo, vamos a estar complaciendo más bien esa alabanza también. Dios le bendiga, me puede complacer con la alabanza El Viejo Violín con Rodrigo Villarreal. Muy bien, claro que sí, por ahí vamos a estarle complaciendo, así que muy pendiente. Saludamos a hermana Toñita, por ahí se reporta desde San Simón y con gusto vamos a estarle complaciendo también el tema, la alabanza que nos pide es Soy Feliz con Roberto Orellana, así que por ahí estará sonando. Muy, pero muy pendiente en esta hora de la tarde. Así que tenemos varias alabanzas por complacer y vamos a irnos ya con el tema y más que nunca. También la alabanza, la final trompeta. Y en breve suena El Viejo Violín y Soy Feliz.

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1: Son las 12 con 36 minutos.

Muy bien, por ahí estábamos escuchando el tema Soy Feliz. Alabanza en la voz de Roberto Orellana, llegando ya a las 12:40. Saludamos por acá también a nuestra hermana Francisca Pereira desde Llano Alegre. Por ahí se reporta y nos pide el tema El Bálsamo. Con todo gusto. Y también saludamos a nuestra hermana que nos pide el tema del Dice la Historia con la voz de Rabito. Así que por ahí estaremos complaciéndole también. 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Y vamos a continuación con la alabanza El Bálsamo con la voz de Tony Saucedo.

0: Muy bien, por ahí estábamos con la voz del grupo Palabra en Acción y Juan Carlos Alvarado con el tema titulado El Poderoso de Israel. En esta alabanza saludando a nuestro hermano Enrique Salmedón, que Dios lo bendiga, mi hermano Enrique. Por ahí se reportaba con nosotros en esta tarde y con todo gusto le estábamos complaciendo. También por acá tenemos esta nota de voz que nos dice:
1: Hermano, póngase, no me dejes de la mano, Señor. Tan bonitas las alabanzas, hermano. Son alabanzas para mí, pues, son de las primeras que oí en aquel tiempo.
0: Excelente, mi hermano, con todo gusto. Por ahí vamos a complacerle esta alabanza en la voz de Elías Ibáñez. Ya en esta hermosa hora estamos a solamente 9 minutos para llegar a la 1 de la tarde. Estamos por finalizar lo que es el espacio de recuerdos clásicos gracias a Clínica Dental Orto Ramper. También estamos llegando al final de mi turno. Ha sido un gusto muy grande acompañarles durante esta hermosa hora de la mañana y mediodía. Este viernes 4 de septiembre será hasta la próxima, si así nuestro Dios lo permite. Le acompañó en esta ocasión su hermano y amigo Julio Martínez. Nos quedamos a continuación con la alabanza No me dejes de tu mano. Y luego vamos a despedir este espacio con el tema Ama a tu hermano.

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Hemos presentado Alabanzas del Ayer, un espacio para recordar los mejores clásicos cristianos. Gracias por acompañarnos. Dios le bendiga.

0: ¿Dónde están los que te acusaban?
1: Ninguno, señor.
0: Ni yo te condeno. Ve. Y no peques más.
2: Porque el Hijo del Hombre vino a buscar y a salvar lo que se había perdido.
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7: Con Cristo me basta, me basta, me basta. porque su palabra es fiel y verdadera desde los siglos de los siglos. Amén.

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3: Y este testimonio comienza así: que a mediados de febrero del año 1981 llegó a mi vida una enfermedad que, bueno, yo al principio no le di importancia, sentí calentura. Y luego pensé y dije, es gripe. Y como todos sabemos que luego de tomar ciertos calmantes que queda sano, empecé a tomar calmantes en mi hogar. Pero así siguió pasando el tiempo. Pasó uno, dos y luego así 3 días. Cuando llevaba ya 5 días, quiero decirles que aquella calentura se había convertido en fiebre. Y fue así que visité por primera vez de esa enfermedad a un médico. El médico, luego de examinarme, recetó medicinas y me fui para mi hogar. Llegué a mi hogar y empecé a tomar aquellos calmantes que el médico había dado, pero parecía que no habían hecho efecto. Siguió pasando el tiempo. Cuando yo llevaba ya 8 días, quiero decirles que ya para entonces la fiebre había aumentado, y si eso fuera poco, yo sentía en mi cuerpo un frío que estremecía todo mi ser. Y además de eso, empecé a sentir que los huesos como que me los estaban triturando, como que me estaban machacando. Sentía el dolor que traspasaba todos mis huesos. La cabeza sentía que como que me iba a estallar en pedazos. Fue así que mi familia decidió llevarme por segunda vez donde otro médico. Llegamos, luego de examinarme, el médico me responde y me dice, tú estás sano. Mi familia me le reclama y le dice que cómo es posible que yo esté sano si ellos llevan cuidándome 8 días y han visto, han sentido cómo lloro, cómo mi vida está completamente destruida por aquella enfermedad. El médico se acerca nuevamente y me dice, ven, te voy a examinar. Y comienza, tu temperatura está normal, tu pulso está normal, yo no encuentro ninguna alteración en tu cuerpo, pero bien, te voy a dar medicinas porque dices que estás enfermo, pero yo te quiero ser sincero, está gastando el dinero por gusto porque tú estás sano. Bueno, dio las medicinas y nos fuimos para mi hogar. Cuando llegamos a mi hogar, mi familia inconforme empezó a criticar a aquel médico, de tildarlo de inexperto, de una persona que no estaba capacitada para ejercer esa profesión. Cuando yo me puse en pie y me levanté del lugar donde estaba sentado, sentí que mi cuerpo fue sacudido por un frío nervioso. Caí desmayado al piso. Mi familia me recogió y me llevó para mi hogar, para mi cuarto. Cuando entramos al cuarto, empecé a reposar. Pero quiero decirle que aquella fiebre empezó a posesionarse más fuerte y empecé a sentir la tortura en todo mi ser. Sentía que los huesos me los estaban deshaciendo, mi cabeza me iba a estallar en pedazos y aquel frío que sacudía a cada momento todo mi ser. Siguió pasando el tiempo así. Llegaban hermanos a orar por mi vida, pues gracias a Dios mi familia es cristiana, pero no había sanidad. Cuando yo llevaba ya 15 días, quiero decirles que ya para entonces mis órganos internos se habían inflamado, y a partir de ese momento ya no pude comer, no pude dormir, más ni siquiera podía tomar agua, porque yo sentía que al masticar los alimentos y tragarlos, como que algo cortante tragaba que iba irrumpiendo todo mi organismo. Cuando ingería los alimentos y los tomaba, yo sentía que como que algo con filo había tomado que iba cortando todo mi interior. Cuando quería dormir y cerraba mis párpados, yo sentía que al cerrarlos como que clavos se encajaban en mi vista. Cuando me quería mover, sentía que como que si en alguna cama de espinas yo estuviese durmiendo, que aquellas espinas se incrustaban en todo mi cuerpo. Mi familia, cuando me vio que yo estaba más grave, decidió llevarme a la policlínica salvadoreña, o sea, un centro médico particular. Al llegar a ese centro médico particular, los médicos empezaron a preocuparse y empezaron a poner que suero, que oxígeno y aparatos que detectar el pulso, el corazón, bueno, y empezaron a hacer análisis, chequeos, empezaron a hacer exámenes. Empezó a pasar el tiempo, pasó el día, llegó la noche y pasó, llegó el siguiente día, pero también pasó. Pero quiero decirles, hermanos y amigos que me escuchan, que también sucedió algo extraño en aquel lugar. Mi cuerpo estaba completamente sano, ni fiebre, ni dolor de cabeza, ni mucho menos el frío que torturaba todo mi ser. Mi familia a los 2 días decidió sacarme de ese lugar, pues les estaban cobrando demasiado caro. Me sacaron de ese lugar y me llevaron a mi hogar. Quiero decirles que siguió pasando el tiempo, pero no sé qué tiempo había pasado, pero de presto mi cuerpo fue sacudido nuevamente por aquel frío nervioso. Aquella fiebre volvió a posesionarse de mi vida. Y así siguió pasando el tiempo. Cuando yo llevaba ya 25 días, quiero decirles que ya para entonces llevaba 10 días sin comer, sin dormir, sin tomar agua. En otras palabras, mi cuerpo se había deshidratado. Solo un montón de huesos eran los que estaban tendidos sobre aquella cama. Mi familia, cuando me vio más grave, agonizando como le llama la gente, decidió llevarme al Hospital General del Salvador. Me ingresaron. Al ingresarme al hospital, uno de los médicos expresó estas palabras: no te preocupes, ya vas a salir como nuevo de este lugar. Pues el problema estaba, hermanos y amigos, en que ninguno de los médicos había podido descubrir qué clase de enfermedad era la que yo tenía. Pues unos daban un diagnóstico, otros otro y otro. Y yo pienso y digo, hermanos, que hasta ahora en día estaría tratando el hombre de descubrir qué clase de enfermedad era la que yo tenía. Porque no era tales de los hombres, no era de la ciencia, sino que era la voluntad de Dios que sucediera así, aleluya. Me ingresaron en el hospital y empezaron nuevamente aquellos análisis, empezaron nuevamente aquellos tipeos de sangre y aquellos exámenes, y empezaron aquellos aparatos a trabajar en mi ser. Y empezó a pasar el tiempo, un día, dos días y así luego tres días. Pero quiero decirles que sucedió aquello nuevamente, aquello extraño, aquello raro. La enfermedad había desaparecido. Era tan extraño, como que si la muerte, como que si aquella enfermedad, al pasar consulta con el médico, se quedase en la puerta esperando que yo pasase consulta y al salir posesionarse de mi vida. A los tres días de estar en el hospital, una mañana se acerca un médico y me dice: mira, lo siento, pero tú estás sano. La camilla la necesito para otro enfermo. Yo no vengo desprestigiando mi país, pero quiero decirles que estamos pasando por momentos muy duros, muy críticos. Allá los hospitales muchas veces no alcanzan para tanto enfermo, tanto herido. Así es que ponen uno, dos y luego hasta tres en una misma camilla según la clase de enfermedad. Me dijo: lo siento, la camilla la necesito para alguien que esté grave. Me dieron de alta. Mi familia me recogió y me llevó para mi hogar. Pero cuando llegaron al hogar, en mi familia había nerviosismo, había tensión, había aquella preocupación, y empezaron a clamar y empezaron a decir: Dios quiera que ya sea sano, Dios quiera que esa enfermedad ya no le retorne, Dios quiera que sea la última vez que visite a un médico. Pero para sorpresa de mi familia y para dolor de mi cuerpo, aquella enfermedad volvió a retornar a mi cuerpo. Y así siguió pasando el tiempo. Pero lo que yo quiero llegar, hermanos y amigos, es a esto: que a los 33 días de estar padeciendo esa rara o extraña enfermedad, fue que tuve la experiencia con la muerte, pero también fue que tuve el grandioso encuentro con nuestro Señor Jesucristo. Alabado sea el Señor. Cuenta mi familia que ese día me gravé más. Me tomó la fiebre a buena mañana, mas me salió al mediodía. Quedé reposando como una hora, pero luego aquella enfermedad volvió a retornar a mi cuerpo. Como a las 7 de la noche, mi madre había estado orando por mí. Luego de orar me dijo: hijo, gracias a Dios ya te salió la fiebre. Escucha, ya que no quieres comer, ya que no quieres tomar ningún alimento, trata por lo menos de dormir, trata de descansar un poco. En ese momento contaba ella que alguien la llamaba en la sala y me dijo: te voy a dejar solo un momento, pues quiero decirte que alguien me busca en la sala. Pero quiero decirles, hermanos y amigos, que mi familia me velaba, noche y día se turnaba esperando el momento que yo muriese. Cerró la puerta y se fue para la sala. Yo me quedé ido viendo hacia la puerta. De presto vi que traspasó la puerta una mujer. Bueno, yo no vi cuando la abrió. Cuando vi, estaba parada junto a mí. Yo solo escuché que me dijo: a traerte vengo. Cuando digo estas palabras me le quedé viendo. Vi una mujer normal, cabello largo hasta la cintura, una vestidura gris, clara, más celeste. Pero luego volteé el rostro para la pared, porque yo pensaba que era una hermana en Cristo de la iglesia a la cual asistía mi madre. Y para serle sincero, estaba cansado de que llegaran a orar por mi vida. pues habían llegado pastores, habían llegado evangelistas, había llegado una gran cantidad de miembros, pero yo no podía recibir sanidad. Y dije, ya estoy cansado, ya aburren tanto que vienen a orar por mi vida y yo no recibo sanidad. Además, quiero decirte, hermano y amigo, no todos podemos orar por un enfermo. Unos oramos porque en realidad el Espíritu de Dios nos guía, pero otros, lo siento, oramos por pura emoción. Pues ahí llegaban hermanitos que, guiados por su emoción, empezaban a gritar y a gritar, creyendo ellos que con aquella gritazón iban a sacar la enfermedad, y alaban mi cuerpo de un lado para otro, que sentía que los miembros me los estaban arrancando por pedazos. Por eso yo dije, estoy cansado, ya aburren tanto que gritan y yo no recibo sanidad. De presto escuché aquella voz autoritaria, seca, que dijo, a traerte vengo. Volteé el rostro para ver quién era en realidad aquella persona que había hablado. Pero al voltear mi rostro, ya no vi al personaje que había visto antes. Ahora vi a un personaje distinto. Su aspecto físico era horrible, en otras palabras, difícil tratar de describir. Lo que yo vi que era que los ojos le rojeaban. Pero lo que a mí me espantó más fue esto: que yo vi que en medio de sus ropas sacó un puñal de aproximadamente 60 centímetros. Se abalanzó sobre mi cuerpo y empezamos a luchar. Y usted puede imaginarte, hermano y amigo, qué grito no sería el que yo pegué. Mi familia estaba en la sala platicando, y al escuchar los gritos salieron corriendo a una sola vez y empujaron la puerta y se quedaron sorprendidos. Pues cuenta mi familia que ellos veían que yo me elevaba, caía, giraba alrededor de aquella cama, como que si yo estuviese peleando con otra persona. Pero solamente mi cuerpo era el que estaba girando alrededor de aquella cama. Mi familia, cuando me vi en ese estado, me preguntaba y me decía que qué era lo que me pasaba, que qué era lo que yo tenía. Y yo le gritaba, le suplicaba, les imploraba que me quitaran a la muerte, porque yo creía que era ella quien había llegado a traerme. Y mi familia angustiada me gritaba y decía que no podían entrar, que no podían moverse, que ellos sentían una fuerza sobrenatural dentro del cuarto que no les dejaba moverse del lugar en el cual ellos estaban parados. Seguí luchando con aquel personaje. Las fuerzas empezaron a debilitar. Empecé a flaquear. Sentí que aquel personaje me empezó a vencer. Cuando sentí que aquel personaje me venció, y literalmente sentí que el puñal traspasó mi corazón y quedé muerto. De ahí, no sé qué tiempo pasó. Pero antes de proseguir, hermano y amigo, yo quiero advertirte de tres cosas las cuales el diablo anda poniendo ahora en día entre las mentes. Pues quiero decirte que el diablo anda poniendo mucha incredulidad, mucho conformismo, e inclusive hay mucho cristiano que dice, ¿será cierto como el diablo lo pinta en la calle o será cierto como está escrito en la Biblia? Pues quiero decirte que dice el diablo que el alma no existe. Dice el diablo que en el sepulcro se acaba todo, que después de esta vida ya no hay otra. Como también dice el diablo que hay un purgatorio, donde vamos a ir a purgar las penas nosotros por un tiempo, y luego Dios nos va a llevar a gozar juntamente con Él. Pero yo quiero decirte, hermano y amigo que me escucha, que estas son...
1: Y este testimonio comienza así: que a mediados de febrero del año 1981 llegó a mi vida una enfermedad que, bueno, yo al principio no le di importancia, sentí calentura. Y luego pensé y dije, es gripe. Y como todos sabemos que luego de tomar ciertos calmantes, que queda sano, empecé a tomar calmantes en mi hogar. Pero así siguió pasando el tiempo. Pasó uno, dos y luego así tres días. Cuando llevaba ya 5 días, quiero decirles que aquella calentura se había convertido en fiebre. Y fue así que visité por primera vez de esa enfermedad a un médico. El médico, luego de examinarme, recetó medicinas y me fui para mi hogar. Llegué a mi hogar y empecé a tomar aquellos calmantes que el médico había dado, pero parecía que no habían hecho efecto. Siguió pasando el tiempo. Cuando yo llevaba ya 8 días, quiero decirles que ya para entonces la fiebre había aumentado, y si eso fuera poco, yo sentía en mi cuerpo un frío que estremecía todo mi ser. Y además de eso, empecé a sentir que los huesos como que me los estaban triturando, como que me estaban machacando. Sentía el dolor que traspasaba todos mis huesos. La cabeza sentía que como que me iba a estallar en pedazos. Fue así que mi familia decidió llevarme por segunda vez donde otro médico. Llegamos, luego de examinarme, el médico me responde y me dice: tú estás sano. Mi familia me le reclama y le dice que cómo es posible que yo esté sano si ellos llevan cuidándome 8 días y han visto, han sentido cómo lloro, cómo mi vida está completamente destruida por aquella enfermedad. El médico se acerca nuevamente y me dice: ven, te voy a examinar. Y comienza: tu temperatura está normal, tu pulso está normal, yo no encuentro ninguna alteración en tu cuerpo, pero bien, te voy a dar medicinas porque dices que estás enfermo. Pero yo te quiero ser sincero, estás gastando el dinero por gusto porque tú estás sano. Bueno, dio las medicinas y nos fuimos para mi hogar. Cuando llegamos a mi hogar, mi familia inconforme empezó a criticar a aquel médico, de tildarlo de inexperto, de una persona que no estaba capacitada para ejercer esa profesión. Cuando yo me puse en pie y me levanté del lugar donde estaba sentado, sentí que mi cuerpo fue sacudido por un frío nervioso. Caí desmayado al piso. Mi familia me recogió y me llevó para mi hogar, para mi cuarto. Cuando entramos al cuarto, empecé a reposar. Pero quiero decirle que aquella fiebre empezó a posesionarse más fuerte y empecé a sentir la tortura en todo mi ser. Sentía que los huesos me los estaban deshaciendo, mi cabeza me iba a estallar en pedazos y aquel frío que sacudía a cada momento todo mi ser. Siguió pasando el tiempo así. Llegaban hermanos a orar por mi vida, pues gracias a Dios mi familia es cristiana, pero no había sanidad. Cuando yo llevaba ya 15 días, quiero decirles que ya para entonces mis órganos internos se habían inflamado y a partir de ese momento ya no pude comer, no pude dormir, más ni siquiera podía tomar agua, porque yo sentía que al masticar los alimentos y tragarlos, como que algo cortante tragaba que iba irrumpiendo todo mi organismo. Cuando ingería los alimentos y los tomaba, yo sentía que como que algo con filo había tomado que iba cortando todo mi interior. Cuando quería dormir y cerraba mis párpados, yo sentía que al cerrarlos como que clavos se encajaban en mi vista. Cuando me quería mover, sentía que como que si en alguna cama de espinas yo estuviese durmiendo, que aquellas espinas se incrustaban en todo mi cuerpo. Mi familia, cuando me vio que yo estaba más grave, decidió llevarme a la policlínica salvadoreña, o sea, un centro médico particular. Al llegar a ese centro médico particular, los médicos empezaron a preocuparse y empezaron a poner que suero, que oxígeno y aparatos que detectar el pulso, el corazón, bueno, y empezaron a hacer análisis, chequeos, empezaron a hacer exámenes. Empezó a pasar el tiempo, pasó el día, llegó la noche y pasó, llegó el siguiente día, pero también pasó. Pero quiero decirles, hermanos y amigos que me escuchan, que también sucedió algo extraño en aquel lugar. Mi cuerpo estaba completamente sano, ni fiebre, ni dolor de cabeza, ni mucho menos el frío que torturaba todo mi ser. Mi familia a los 2 días decidió sacarme de ese lugar, pues les estaban cobrando demasiado caro. Me sacaron de ese lugar y me llevaron a mi hogar. Quiero decirles que siguió pasando el tiempo, pero no sé qué tiempo había pasado, pero de presto mi cuerpo fue sacudido nuevamente por aquel frío nervioso. Aquella fiebre volvió a posesionarse de mi vida. Y así siguió pasando el tiempo. Cuando yo llevaba ya 25 días, quiero decirles que ya para entonces llevaba 10 días sin comer, sin dormir, sin tomar agua. En otras palabras, mi cuerpo se había deshidratado. Solo un montón de huesos eran los que estaban tendidos sobre aquella cama. Mi familia, cuando me vio más grave, agonizando como le llama la gente, decidió llevarme al Hospital General del Salvador. Me ingresaron. Al ingresarme al hospital, uno de los médicos expresó estas palabras: no te preocupes, ya vas a salir como nuevo de este lugar. Pues el problema estaba, hermanos y amigos, en que ninguno de los médicos había podido descubrir qué clase de enfermedad era la que yo tenía. Pues unos daban un diagnóstico, otros otro y otro. Y yo pienso y digo, hermanos, que hasta ahora en día estaría tratando el hombre de descubrir qué clase de enfermedad era la que yo tenía. Porque no era tales de los hombres, no era de la ciencia, sino que era la voluntad de Dios que sucediera así, aleluya. Me ingresaron en el hospital y empezaron nuevamente aquellos análisis, empezaron nuevamente aquellos tipeos de sangre y aquellos exámenes, y empezaron aquellos aparatos a trabajar en mi ser. Y empezó a pasar el tiempo. un día, dos días y así luego tres días. Pero quiero decirle que sucedió aquello nuevamente, aquello extraño, aquello raro. La enfermedad había desaparecido. Era tan extraño, como que si la muerte, como que si aquella enfermedad, al pasar consulta con el médico, se quedase en la puerta esperando que yo pasase consulta y al salir posesionarse de mi vida. A los tres días de estar en el hospital, una mañana se acerca un médico y me dice: mira, lo siento, pero tú estás sano. La camilla la necesito para otro enfermo. Yo no vengo desprestigiando mi país, pero quiero decirles que estamos pasando por momentos muy duros, muy críticos. Allá los hospitales muchas veces no alcanzan para tanto enfermo, tanto herido. Así es que ponen uno, dos y luego hasta tres en una misma camilla según la clase de enfermedad. Me dijo: lo siento, la camilla la necesito para alguien que esté grave. Me dieron de alta. Mi familia me recogió y me llevó para mi hogar. Pero cuando llegaron al hogar, en mi familia había nerviosismo, había tensión, había aquella preocupación, y empezaron a clamar y empezaron a decir: Dios quiera que ya sea sano, Dios quiera que esa enfermedad ya no le retorne, Dios quiera que sea la última vez que visite a un médico. Pero para sorpresa de mi familia y para dolor de mi cuerpo, aquella enfermedad volvió a retornar a mi cuerpo, y así siguió pasando el tiempo. Pero lo que yo quiero llegar, hermanos y amigos, es a esto: que a los 33 días de estar padeciendo esa rara o extraña enfermedad, fue que tuve la experiencia con la muerte, pero también fue que tuve el grandioso encuentro con nuestro Señor Jesucristo. Alabado sea el Señor. Cuenta mi familia que ese día me gravé más. Me tomó la fiebre a buena mañana, mas me salió al mediodía. Quedé reposando como una hora, pero luego aquella enfermedad volvió a retornar a mi cuerpo. Como a las 7 de la noche, mi madre había estado orando por mí. Luego de orar me dijo: hijo, gracias a Dios ya te salió la fiebre. Escucha, ya que no quieres comer, ya que no quieres tomar ningún alimento, trata por lo menos de dormir, trata de descansar un poco. En ese momento contaba ella que alguien la llamaba en la sala y me dijo: te voy a dejar solo un momento, pues quiero decirte que alguien me busca en la sala. Pero quiero decirles, hermanos y amigos, que mi familia me velaba, noche y día se turnaba esperando el momento que yo muriese. Cerró la puerta y se fue para la sala. Yo me quedé ido viendo hacia la puerta. De presto vi que traspasó la puerta una mujer. Bueno, yo no vi cuando la abrió. Cuando vi, estaba parada junto a mí. Yo solo escuché que me dijo: a traerte vengo. Cuando dijo estas palabras me le quedé viendo. Vi una mujer normal, cabello largo hasta la cintura, una vestidura gris, clara, más celeste. Pero luego volteé el rostro para la pared, porque yo pensaba que era una hermana en Cristo de la iglesia a la cual asistía mi madre. Y para serle sincero, estaba cansado de que llegaran a orar por mi vida. Pues habían llegado pastores, habían llegado evangelistas, había llegado una gran cantidad de miembros, pero yo no podía recibir sanidad. Y dije: ya estoy cansado, ya aburren tanto que vienen a orar por mi vida y yo no recibo sanidad. Además, quiero decirte, hermano y amigo, no todos podemos orar por un enfermo. Unos oramos porque en realidad el Espíritu de Dios nos guía, pero otros, lo siento, oramos por pura emoción. Pues ahí llegaban hermanitos que, guiados por su emoción, empezaban a gritar y a gritar, creyendo ellos que con aquella gritazón iban a sacar la enfermedad, y alaban mi cuerpo de un lado para otro, que sentía que los miembros me los estaban arrancando por pedazos. Por eso yo dije: estoy cansado, ya aburren tanto que gritan y yo no recibo sanidad. De presto escuché aquella voz autoritaria, seca, que dijo: a traerte vengo. Volteé el rostro para ver quién era en realidad aquella persona que había hablado. Pero al voltear mi rostro, ya no vi al personaje que había visto antes. Ahora vi a un personaje distinto. Su aspecto físico era horrible, en otras palabras, difícil tratar de describir. Lo que yo vi que era que los ojos le rojeaban. Pero lo que a mí me espantó más fue esto: que yo vi que en medio de sus ropas sacó un puñal de aproximadamente 60 centímetros. Se abalanzó sobre mi cuerpo y empezamos a luchar. Y usted puede imaginarte, hermano y amigo, qué grito no sería el que yo pegué. Mi familia estaba en la sala platicando y al escuchar los gritos salieron corriendo a una sola vez y empujaron la puerta y se quedaron sorprendidos. Pues cuenta mi familia que ellos veían que yo me elevaba, caía, giraba alrededor de aquella cama, como que si yo estuviese peleando con otra persona. Pero solamente mi cuerpo era el que estaba girando alrededor de aquella cama. Mi familia, cuando me vi en ese estado, me preguntaba y me decía que qué era lo que me pasaba, que qué era lo que yo tenía. Y yo le gritaba, le suplicaba, les imploraba que me quitaran a la muerte, porque yo creía que era ella quien había llegado a traerme. Y mi familia angustiada me gritaba y decía que no podían entrar, que no podían moverse, que ellos sentían una fuerza sobrenatural dentro del cuarto que no les dejaba moverse del lugar en el cual ellos estaban parados. Seguí luchando con aquel personaje. Las fuerzas empezaron a debilitar. Empecé a flaquear. Sentí que aquel personaje me empezó a vencer. Cuando sentí que aquel personaje me venció y literalmente sentí que el puñal traspasó mi corazón y quedé muerto. De ahí, no sé qué tiempo pasó. Pero antes de proseguir, hermano y amigo, yo quiero advertirte de tres cosas las cuales el diablo anda poniendo ahora en día entre las mentes. Pues quiero decirte que el diablo anda poniendo mucha incredulidad, mucho conformismo, e inclusive hay mucho cristiano que dice, ¿será cierto como el diablo lo pinta en la calle o será cierto como está escrito en la Biblia? Pues quiero decirte que dice el diablo que el alma no existe. Dice el diablo que en el sepulcro se acaba todo, que después de esta vida ya no hay otra. Como también dice el diablo que hay un purgatorio donde vamos a ir a purgar las penas nosotros por un tiempo y luego Dios nos va a llevar a gozar juntamente con Él. Pero yo quiero decirte, hermano y amigo que me escucha, que estas son las peores mentiras del diablo. Porque en primer lugar, sí existe el alma, alabado sea Dios. En segundo lugar, en el sepulcro no se acaba todo. Después de esta vida hay otra, hay una eternidad. Como también quiero decirte en tercer lugar, que no hay tales de purgatorio. Esa es mentira del diablo, ese es invento de los hombres, que existe el purgatorio. Porque lo que hay es un infierno. Y lamentablemente, toda aquella persona que no se arrepienta, toda aquella persona que no se aparte del pecado, toda aquella persona que no se acerque a Jesucristo, toda aquella persona que no se ponga cuentas con Dios, tendrá que ir a parar a ese lugar. Te lo voy a explicar en esta forma. Cuando aquel puñal traspasó mi corazón y quedé muerto, no sé qué tiempo pasó. Pero después empecé a salir del cuerpo, o sea, el alma, la verdadera personalidad, gloria a Dios. Porque quiero decirte que la verdadera personalidad no es lo que tú palpas, no es lo que tú tocas, sino que la verdadera personalidad es el alma, gloria a Dios. Y el alma es la que siente, el alma es la que ve, el alma es la que razona, el alma es la que oye, y también es el alma la que un día tendrá que ir a entregar cuenta ante la presencia bendita de Dios, aleluya. Empecé a salir del cuerpo y empecé a flotar en el cuarto. Y empecé a contemplar a mis hermanos que lloraban y decían de que yo había muerto. Y pude ver a mi madre que postrada de rodillas lloraba y clamaba ante la presencia bendita de Dios. Y pude ver mi cuerpo rígido y pálido tendido sobre aquella cama. Salí del cuarto, empecé a contemplar al mundo por última vez. Y empecé a sentir que algo me alaba como un imán. Y empecé las tinieblas a cubrirme, las oscuridades a cubrirme. Quería huir, pero aquel personaje me llevaba quizás a la velocidad que la luz. Yo quería escapar, pero no podía. De presto, hacia adelante, divisamos la especie de un monte. Cuando llegamos hacia ese monte, yo pude divisar una abertura en forma de un cráter. Y hacia en el fondo, una masa rojiza. Y algo que se desprendía como queriéndonos alcanzar hasta donde nosotros estábamos. Y ahí pude comprobar las tres mentiras del diablo. Ahí pude comprobar que sí existe el alma, alabado sea Dios. Ahí pude comprobar que en el sepulcro no se acaba todo. Porque yo no había sido sepultado y ahí iba para otro lugar. y ahí pude comprobar que no hay tales de purgatorio, porque yo le pregunté a aquel personaje que qué lugar era ese, y respondió y dijo: ese lugar es el infierno, tu hogar, para allá vas ahora. Empecé a clamar a Dios. Quería huir de ese lugar, pero no podía. Aquella fuerza me sostenía. Y empecé a clamar a Dios. Y empecé a decirle a la muerte que yo era hijo de Dios, que Jesucristo era mi Padre, que yo era su hijo, y que Él decía en su palabra que todo aquel que creía en Jesucristo, que todo aquel que le clamaba, que todo aquel que le imploraba, no podía ir a una condenación, porque Él había preparado un lugar especial para sus hijos. Pero hermano y amigo que me escuchan, yo quiero decirte, y esto lo digo para todo aquel que quiera tener un privilegio en la iglesia, para todo aquel que quiera trabajar en la obra, para todo aquel que quiera obtener la salvación eterna, tenga mucho cuidado cómo está viviendo ante la presencia de Dios, porque quiero decirles que antes de tener esta experiencia, las obras eran igual que las cualquier perdido mundano. Para que recuerdes por qué decía yo que era hijo de Dios, te voy a laconizar lo que fue mi vida anteriormente. Yo nací en una religión. Mi familia era religiosa, bueno, y a los 9 años empecé a perderme en los vicios, en el cigarrillo, en mujeres, bueno, y en el licor. A los 12 años me independí en el ocultismo, en el espiritismo, y lo último que practiqué fue los rosacruces. Pero quiero decirles que a la edad de 12 años, basado a una enfermedad que yo tenía desde la edad de 5 años, tuve que quedar ciego y haber perdido el oído derecho. Así fue como yo llegué al Evangelio. Pero quiero advertirte de algo: hay muchos que llegan a la iglesia por interés de recibir sanidad, hay otros que llegan a la iglesia por interés de recibir fama o dinero, hay otros que llegan a la iglesia por interés de conseguir novia o novio. Pero yo te digo, hermano y amigo, a la iglesia no se llega por intereses mezquinos, a la iglesia no se llega por intereses carnales, a la iglesia se llega a alabar y glorificar el nombre bendito de Dios. Mas sin embargo yo llegué por un interés carnal. Yo lo que quería era recibir sanidad para mi vida. Luego, después de haber recibido sanidad para mi vida, empecé a activar en la iglesia. Pero conforme empecé a activar, el diablo empezó a lanzar sus dardos y me empecé a llenar de vanagloria, de hipocresía, de rebeldía, de mentira. E inclusive a mi pastor yo lo veía pequeño espiritualmente, aunque es un gran siervo de Dios, pero para mí era inferior. Porque ese es el problema de la humanidad, que muchos ponen la mirada en el hombre. Hay muchos que se van a perder porque quieren sentirse superior al pastor, se quieren sentir superior al diácono, tal vez porque tienen un subtítulo, porque tienen una suposición. Pero yo quiero decirte, hermano y amigo, ten mucho cuidado cómo estás viviendo. Un día mi pastor, guiado por el Espíritu Santo de Dios, me dijo: hermano, arrepiéntase, de frutos dignos de arrepentimiento, o un día vas a ver lo que es la mano de Dios. Yo le decía: ¿y usted cómo me puede juzgar a mí si usted está peor que mí? Porque ese es el problema en la humanidad. Millones de almas se están yendo al infierno por estar poniendo la mirada en el hombre. Muchos dicen: para ser cristiana como la fulana, mejor no. Otros dicen: yo no voy a la iglesia hasta que no cambien al pastor, hasta que no cambien al diácono. Pero yo te digo, hermano y amigo, no ponga la mirada en el hombre, ponga la mirada en Jesucristo, que Él es quien te da la salvación. Aleluya. Y el hermano me dijo: hermano, arrepiéntase o un día sabrá lo que es la mano de Dios. Ahora retorno al testimonio. Por eso que cuando yo estaba a la entrada del infierno, por todas las maldades, por todas las fechorías que yo había hecho, yo decía que era hijo de Dios. La muerte respondió y dijo: si tú hubieras sido hijo de Dios, Dios no me hubiese permitido que yo te trajese a este lugar. Empezamos a descender. Cuando llegamos a la entrada de aquel lugar, yo pude divisar aquel lugar cubierto de tinieblas, o sea, en oscuridades. Pero cuando aquel personaje se paró, las tinieblas se corrieron cual cortinas, y empecé a sentir hacia adentro, y empecé a contemplar aquel fuego, aquel vapor, y empecé a ver como que paredes estaban derritiendo, como que era alguna miel hirviendo, y empecé a sentir y a escuchar el clamor de millones y millones de almas que estaban ahí clamando. Aquel personaje se preparó para lanzarme a aquel lugar. cuando estaba a punto de lanzarme. Atrás de nosotros se dejó escuchar una voz tan poderosa, una voz tan gloriosa, alabado sea el Señor, que dijo: ¡Detén! ¡Gloria a Dios! Cuando aquella voz se dejó escuchar, aquel lugar tembló como nunca jamás ha temblado. Y la muerte huyó de la presencia de ese ser, aleluya. Yo quise ver quién era aquel personaje que había hablado con tanta autoridad que aún la muerte huía de su presencia. Y yo quise ver quién era aquel personaje que con su voz hacía que temblara y se estremeciera hasta lo mismo infierno. Pero al querer contemplar

Y comenzó a decirme: pues mira, quiero decirte que mis hijos no son adúlteros, mis hijos no son fornicarios, mis hijos no son idólatras, mis hijos no son blasfemos, no son borrachos, no son hechiceros, no son vanagloriosos, no son chismosos, no son pleitistas, no son divisionistas, no son prostitutas, no son homosexuales, no son ladrones. Porque todos, absolutamente todos, los que practican tales cosas son de vuestro padre el diablo. Yo sentía que aquella voz ya me iba a destruir, que me iba a fulminar. Sentía que aquella voz me iba a mandar hasta el fondo del infierno. Pero de presto, hermano y amigo, aquella voz tan dura, aquella voz tan tajante, aquella voz tan poderosa empezó a cambiar en una melodía, y empecé a sentir aquel amor, empecé a sentir aquella ternura, y aquella voz llegaba como una brisa aliciente que cubría todo mi ser en una fragancia tan exquisita, aleluya. Y empecé a escuchar que me decía: pero mira, por la misericordia de otros es que tú has alcanzado una oportunidad más para tu alma. Alabado sea el nombre bendito de Jesús. Y yo quiero decirte, hermano y amigo, el Señor nos dijo: Freddy Ruano, no me gustaba cómo orabas, ayunabas o vigilabas, me gustaba cómo prendabas o diezmabas, me gustaba cómo predicabas, porque la Biblia dice: todo lo que el hombre sembrare, eso es lo que va a cosechar. Había sembrado maldad, me correspondía el castigo eterno. El Señor fue claro en decir: por la misericordia de otros es que has alcanzado una oportunidad más para tu alma. Y esos otros, hermanos y amigos, son todos ustedes que me escuchan por la humanidad entera. Es que Dios permite que sucedan estas señales, que sucedan estos milagros, para que se les predique, para que se les advierta que hay un lugar de tormento, para que se arrepientan, para que se aparten del pecado, para que escapen de la condenación eterna y vengan a gozarse con Cristo a la gloria por una eternidad. Alabado sea Dios. Por la misericordia de todos ustedes, hermanos y amigos, es que tú y tu hermano puedes escuchar esta grabación. Por la misericordia de todos ustedes, es que en esta hora estamos alabando y glorificando el nombre bendito de Dios.

hasta el fondo de aquel lugar. Y yo empecé a sentir la agonía. Las llamas me cubrieron. Y empecé a sentir que me estaba ahogando, que me estaba asfixiando. Quería huir, pero las llamas me abrazaban. Se había disparado, pero volvían a tomarme aquellas llamas. De presto, empecé a contemplar a mi alrededor a millones y a millones de almas que estaban en la misma forma que mí. En lo alto se veía el Señor Jesús, y las almas le clamaban y decían: Padre mío, Padre mío, permítenos salir, aunque sea un momento, de este lugar. Yo quiero decirte, hermano y amigo, que las almas que están en ese lugar se conforman con salir aunque sea un momento. Pero quiero advertirte que aquí en esta tierra es cuando tenemos que aprovechar el tiempo. Aquí es cuando tenemos que aprovechar el tiempo. Porque ya cuando este cuerpo se ha sepultado, ya no hay oportunidad para nadie. Esa es mentira del diablo, que después de muerto van a interceder por los demás. Yo quiero decirte que ya cuando la persona muere, ni aunque oren, ayunen o vigilen, ni aunque ofrenden o diezmen o regalen posesiones, ni aunque así recen, ni le hagan novenario, ni cabo de año, ni le enciendan vela, toquen campana, ni hagan responso, los que pasan a la eternidad, ya nada se puede hacer por ellos. Te lo voy a explicar en esta forma. Cuando las almas le clamaban, yo vi que el Señor me sacó y le dio la espalda, como que nada había en aquel lugar, y empezó a mostrarme el mundo como andaba en sus deleites. Empezó a mostrarme el mundo cómo andaba en sus maldades, cómo andaba en sus concupiscencias. Y empezó a decirme: ve, dale mi palabra, llévale mi evangelio, dile que se arrepientan, dile que se aparten del pecado, dile que para donde van caminando es para el infierno. Porque diles que el infierno no es como el diablo se los ha pintado, donde les ha hecho creer que hay

0: que hay baile, que hay música. Diles que si el fuego de la tierra quema, este lugar está alterado en miles de grados de calor. Diles que la condenación eterna no es pasajera, no es para un día, para un mes o para un año. Diles que la condenación es clara porque es eterna o para siempre. Hermano y amigo, yo quiero advertirte, por eso te digo que aquí en esta tierra es cuando tienes que aprovechar el tiempo. Durante hay vida, hay esperanza, alabado sea Dios. Aquí es cuando tenés que sellar el pasaporte para el lugar que tú quieras ir, ya sea el cielo o sea el infierno. Tú decides qué lugar vas a tomar, porque quiero decirte que en ese lugar no solo el fuego es el tormento, sino que quiero decirte que ahí también hay dos factores más que atormentan, que es la conciencia y la culpabilidad. La conciencia, por cuanto empiezan a recordar cuántas veces pasaron frente a una iglesia evangélica, cuántas veces le dieron un tratado, cuántas veces se le predicó, cuántas veces se le evangelizó, cuántas veces escuchó un himno y mejor se burló, y ahí empieza a lamentarse, y ahí empieza la conciencia a remorderle y empieza a lamentarse. De presto empieza la culpabilidad y empiezan a blasfemar contra Dios y a blasfemar contra sus padres y empiezan a maldecir a todo aquel que encuentran. Y si hay algún amigo, le dicen: por tu culpa, porque tú nunca me enseñaste, porque tú me enseñaste a fumar, a tomar o a hacer maldades, por tu culpa yo estoy aquí. Estas son las condenación eterna, este es el tormento eterno. Pero Dios quiere, hermano y amigo, que tú escapes de la condenación eterna. Luego después yo vi que por una calle iban cientos de personas con Biblias bajo el brazo, se aglomeraban, unos a otros se sacaban, pero la fuerza volvían a meterse. Y yo escuché que me dijo: ve, dale el mensaje a esos perversos. Dile que se arrepientan de corazón y no de palabra, como lo están haciendo. Hermano y amigo, y empezó el Señor a decirme: diles que no porque anden con Biblias son mis hijos, porque también los hijos del diablo andan con Biblias y practican sus ritos. Diles que no porque oren, ayunen o vigilen, ya con eso están obteniendo una salvación. Porque diles que si en su corazón hay odio, rencor, hipocresía, ira, contienda, enojo, vanagloria, mentira, rebeldía, divisionismo, sectarismo, vano es el sacrificio que están haciendo. La Biblia dice: si a la hora de traer tu ofrenda al altar te acuerdas que tienes algo en contra de tu hermano, dice, deja la ofrenda, ve, reconcíliate primero y luego vuelve, y la ofrenda se te será recibida con agrado. Aleluya. Luego después dijo: diles que no porque tengan grandes privilegios en la iglesia, no porque canten bonito, no porque prediquen bonito, ofrenden o diezmen, no porque oren por los enfermos, los paralíticos se levanten, los mudos hablen o ciegos vean, ya con eso están obteniendo una salvación. Porque diles que si en su corazón hay vanagloria, hay hipocresía, rebeldía y mentira, solo serán un puente para que otras personas se salven, pero ellas al morir con toda y su vanagloria se irán directamente al infierno. Diles que quiero su corazón y su mente en las iglesias, no solo su cuerpo como ahora en día lo están haciendo, porque ahora en día su cuerpo está presente, pero su corazón y su mente está en los deleites de este mundo, en los afanes de la vida o en los quehaceres de la casa. Diles que quiero que me alaben con el corazón, pero también que me alaben con entendimiento. Porque diles que me alaben en espíritu, pero también que me alaben en verdad. Gloria a Dios. Hermano y amigo, Dios quiere que le alabemos con todo nuestro corazón, con toda nuestra fuerza, con toda nuestra mente, porque muchos ahora de labio le honran, mas su corazón está lejos de él. Pero Dios quiere que le alabemos con todo nuestro ser, alma, cuerpo y espíritu. Alabado sea Dios. Luego después me dijo: ven. Y empezamos a subir y empezamos a alejarnos de aquel horrible lugar. Y cuando íbamos subiendo, Llegamos a un lugar tan lindo y empecé a contemplar unas nubes tan blancas. Empecé a contemplar como que era algodón que se movía para uno y para otro lado. Y también empecé a escuchar unas alabanzas angelicales que se entonaban, que ensalzaban y que glorificaban el nombre bendito de Dios. Aleluya. Luego después escuché que dijo, mira. Cuando dijo mira, yo vi que las nubes se apartaron como cortinas y hacia lo lejos empecé a contemplar algo que se elevaba como la especie de un castillo, y yo veía las puertas en aspecto de medio punto, las ventanas en tipo de estrellas, y los techos reflejaban muchos colores como que piedras preciosas tuviesen incrustadas. Empecé a contemplar una calle tan ancha que brillaba, y a los lados unos jardines con unas flores tan grandes, con multicolores, y se sentía un aroma como que miles de perfumes habían sido derramados. Escuché que dijo, esto es lo que yo tengo preparado para mis hijos, aleluya. Diles que no soy hombre para mentir, ni hijo de hombre para arrepentirme. Diles que lo que les prometí un día es fiel y verdadero, que aquí está esperando para todo aquel que lo quiera recibir. Pero diles que luche, diles que se esfuerzan, diles que venza, que aquí está esperando para todo aquel que lo quiera recibir. Luego después me dijo, contempla. Y yo pude ver una mesa tan larga, con un mantel blanco bordado con adornos por todos lados. Las patas de la mesa se veían torneadas en oro puro, con piedras preciosas incrustadas. Las sillas torneadas, en los respaldos de las sillas, con nombres de muchas personas. Y vi platos, utensilios de comida, y escuché que me dijo, esto es lo que tengo preparado para mis hijos. Diles nuevamente que no soy hombre para mentir, ni hijo de hombre para arrepentirme, que aquí está esperando para todo aquel que lo quiera recibir. Hermano y amigo, yo quiero decirte, si aquí en la tierra tú no tienes donde vivir, si aquí no tienes morada, no te entristezcas, mejor ponte a cuentas con Dios, pues ahí en el cielo está una mansión, no hecha por mano de hombre, sino por la misma mano de Dios, aleluya. Luego después escuché que me dijo, mira, aquí está para todo aquel que lo quiera recibir, pero diles que luche, diles que se esfuerce, diles que venzan, porque no todos podrán entrar a este lugar. Yo vi que un lienzo se desató y empezó a decirme, dale el mensaje a este, porque a la mitad del camino va a retroceder, y diles que los cobardes no heredarán el reino de los cielos. Siguió diciendo, ve, dale el mensaje a este, porque ya para finalizar, ya para coronar la carrera, va a retroceder, va a desmayar. Dile que luche, dile que se esfuerce, diles que venza, que el galardón que le espera es grande, es mayor de lo que él se lo imagina, gloria a Dios. Razón tuvo el apóstol en decir que cosa que ojo no vio, ni oído oyó, ni ha subido a corazón humano, es lo que Dios tiene preparado para sus hijos, aleluya. Luego después, yo escuché que el tono de su voz cambiaba, como con lamento, como con llanto, y decía, mira, todos los que estaban aquí ya no podrán entrar. Yo quiero decirte, hermano y amigo, que no basta ser aleluya, no basta ser religioso, no basta ser decir cristiano, no basta andar con una Biblia, ni ir dos o tres veces a la semana a la iglesia, no basta cantar, orar ni ayunar, sino lo más importante es apartarse del pecado, vivir una vida en temblor, vivir una vida en temor, vivir una vida santa que le agrade a nuestro Señor Jesucristo, aleluya. Pues quiero decirte que con el dolor de mi alma recuerdo que cuando yo estuve en ese lugar y yo ahí pude ver a mucha familia mía en carne, que yo creía que cuando era religioso y le había tocado campana y le había hecho rezo y le había encendido velas, yo creía que las había sacado de ahí y se estaban gozando con el Señor, mas lamentablemente ya se están quemando. Pero no solo esa clase de gente vi, Ahí vi gente religiosa, ahí vi gente pobre, gente rica, ahí vi gente intelectual, también gente ignorante, pero también vi a pastores, a evangelistas, a una gran cantidad de miembros que ya murieron, pero que por haber llevado una vida hipócrita, una vida rebelde, una vida indiferente, una vida llena de orgullo, llena de vanagloria, llena de mentira, allá se están quemando. Pero hermano y amigo, tú todavía estás aquí en la tierra, tú tienes la oportunidad, durante hay vida y esperanza. Sé inteligente, sé de los que se salvan y no de los que se pierdan. Tú puedes escapar todavía de la condenación eterna. Luego después siguió diciéndome: diles que basta ya de tanta indiferencia. Diles que no es tiempo de criticar al pastor, no es tiempo de criticar al diácono. Diles que no es tiempo de pleito, no es tiempo de disensiones, no es tiempo de vacaciones, no es tiempo de ver televisión, no es tiempo de ir dos o tres veces a la semana a la iglesia. Diles que no es tiempo de vestido bonito, no es tiempo de tanta basura del diablo. Diles que es tiempo de orar, tiempo de ayunar, tiempo de vigilar. Diles que oren, que ayunen, que vigilen, pero que me den su corazón para que yo lo dirija, aleluya. Diles que se preparen, que pronto voy por mi iglesia, y la iglesia no está preparada. Luego después siguió diciéndome: diles que basta ya de tanto evangelio social, diles que basta ya de tanto evangelio acomodativo, diles que basta ya de tanto evangelio comercial, diles que basta ya de tanto evangelio moderno. Hermano y amigo, yo quiero advertirte, el diablo está metiendo mucho modernismo dentro de la iglesia, que ahora no es malo que la mujer se corte el cabello, ahora no es malo que el hombre ande todo peludo, ahora no es malo que la mujer use pantalones, ahora no es malo que el hombre se case, se divorcie o se vuelva a casar. Pero yo quiero decirte, la mundanalidad es del diablo, el pecado es del diablo, la santificación es de Dios, aleluya. Luego después siguió diciéndome: diles que basta ya de tanta indiferencia. Diles que si los he llamado no es para calentar bancas. Diles que los he llamado para que lleven el mensaje poderoso para las almas. Porque diles que el diablo está metiendo mucho divisionismo dentro de la iglesia. Y diles que aquí en el cielo no habrán reconcilio. Hermano y amigo, aquí en la tierra es cuando tú te tienes que reconciliar con tu hermano, para que cuando llegues al cielo ya vayamos en armonía. Porque allá estaremos juntitos alabando y glorificando el nombre bendito de Dios, aleluya. Luego después siguió diciendo: diles que basta ya de tanta mentira, porque ahora mienten como que si fuera un concurso de mentira, como que si fuera parte de la salvación. El diablo está metiendo mucho engaño, hermano y amigo. Ahora la gente dice: ah, no, si fue una mentirita piadosa. Pero yo quiero decirte, sea mentira pecaminosa o sea piadosa, la mentira es del diablo, porque la Biblia dice: ningún mentiroso heredará el reino de los cielos. Luego después me siguió diciendo: diles que basta ya de tanta indiferencia. Diles que quiero un reconcilio de corazón y no hipócritas como muchos lo hacen. Porque dice el Señor que muchos cometen pecado en la calle, y como no los vio el pastor, no los vio el diácono, ni la familia, llegan a la iglesia y uno o dos minutos que estén orando, creen que ya con eso ya han sido perdonados. Pero la Biblia dice que aunque se lave con lejía y jabón, el pecado permanece para siempre. ¿Por qué? Porque con el corazón se cree para justicia, pero se confiesa para salvación, aleluya. Pero hay mucho, aún hay mucho cristiano tibio y mundano que aún así está teniendo privilegio. Pero yo te digo en esta hora, hermano y amigo, arrepiéntate, porque la mano de Dios viene sobre los hijos de desobediencia. Yo te digo, hermano y amigo, ¿qué importa que te quiten los privilegios? ¿Qué importa que te pongan disciplina? Lo importante es que te pongas a cuentas con Dios. Así, cuando suene la trompeta, volemos con Cristo por los aires, aleluya. Luego después dijo: diles que quiero que prediquen mi palabra como está escrita, sin cambiarla, sin adulterarla y sin acomodarla. ¿Y cómo es eso? Dice el Señor que muchas veces Él da un mensaje para la iglesia, y si en ese momento entrando el hermanito fulano, el hermanito más querido, decimos, si le predico aquí, bueno, ya no me invitan a las gaseosas. Si le predico aquí, quizás ya no va a salir conmigo a evangelizar. Si le predico aquí, quizás se va a ir de la iglesia. Yo no vengo echando a nadie, pero el Señor dice que se vaya quien se quiera ir, pero Él quiere almas que se salven y no leña para el infierno. Y yo te digo, hermano, ya, hermano que me escuchas, y hermana, si Dios te da un mensaje, no temas de darlo, porque si es palabra de Dios, tiene que cumplirse. Mira, si no te invitan a la gaseosa, pues no te preocupes, en el chorro abunde el agua, pero tú predícale la palabra, dales el mensaje, porque si no, en aquel día tú tendrás que entregar cuentas por haber estado tolerando ese pecado que Dios quería que se señalara. Dijo más, diles que muchos predican que Cristo salva, pero ellos están dudando de la salvación. Muchos predican que Cristo sana y con un dolorcito de cabeza, ahí están las aspirinas en la bolsa. Pero diles que tengo poder para salvar, pero que también tengo poder para sanar, aleluya. Luego después me siguió dando el mensaje y a continuación me dio 22 citas. Y dijo, la primera se encuentra en Segunda de Crónicas, capítulo 7 y versículo 14. Colosenses 3:5, Santiago capítulo 4, Efesios capítulo 5, Ezequiel capítulo 7, Ezequiel capítulo 13, Ezequiel capítulo 18, Ezequiel capítulo 33, Ezequiel capítulo 34, Jeremías capítulo 7, Jeremías capítulo 23, Amós 5:18, Amós 9:2. Mateo 7:21, Mateo capítulo 23, versículos 33 y 34, San Juan 8:39, San Juan 13:31, y Zacarías capítulo 1 y versículo 3, Zacarías capítulo 11 y versículo 4, Miqueas capítulo 2, Miqueas capítulo 6 y versículo 6, Isaías capítulo 24 y Primera de Pedro capítulo 4, versículo 17 y 18. Y luego después dijo, ve, dales el mensaje y cumple, que en ello va tu salvación. Ah, y vive una vida en santidad. Empecé a ascender. Ya no venía acompañado de aquel mensajero del diablo, sino que unos ángeles venían alabando y glorificando el nombre bendito de Dios. Llegamos al cuarto. Cuando yo llegué al cuarto, yo vi una gran multitud que había. Unos estaban riendo, otros comiendo, otros abrazando, otros chistando, bueno, y otros llorando. Y yo vi a mi madre, que postrada de rodillas, estaba tirada sobre mi cuerpo, y oí la voz que decía, Padre, si en verdad yo soy tu hija, Señor, si me has recibido como tu hija, haz un milagro para que esta gente, si no crea tus palabras, que crea tus milagros, aleluya. Hermano y amigo, yo sentí que algo me aló, me metí en el cuerpo, me senté, lo primero que dije fue, gloria a Dios. Y luego le dije, madre, tengo hambre, y me levanté sano y salvo para la honra y gloria de nuestro Señor Jesucristo, aleluya, y busqué qué comer. Lo triste fue para las personas que estaban ahí. Cuando yo dije, gloria a Dios, todas las almas voltearon a verme. Cuando dije, madre, tengo hambre, toda la gente empezó a correr, y empezó a correr, se caían, se levantaban, había tiempo de correr, menos de sacudirse, y la gente incrédula de la colonia, que no creía, llegaban a la puerta y decían, si es cierto, si allá está comiendo, y yo estaba tranquilo, comiendo, alabado sea Dios. Pero hermano y amigo, yo me tomo la libertad de decirte que así será la venida del Señor. Cuando menos lo esperemos, aquella gente no estaba preparada para un acontecimiento como ese. Pues quiero decirte que yo morí a las 7:30 de la noche y volví al cuerpo a las 11 de la mañana del siguiente día. Faltaban 3 horas para que a mí me enterraran. A mí no me habían metido el ataúd. Yo no sé si toda la noche mi madre había pasado aferrada al cuerpo. Mi familia decía que mi madre estaba loca. Habían mandado comprar una inyección para ponérsela, desmayarla y meterme al ataúd y darme rumbo para el cementerio. Pero yo quiero decirte, hermano y amigo, que mi madre no estaba loca. Mi madre sabía en el Dios que había confiado, y ese mismo Dios es el que en esta hora estamos alabando y glorificando, el santo nombre de Jesucristo, aleluya. Para finalizar, en la tarde, cuando le fui a dar gracias a Dios, una gran escolta iba atrás de mí. Cuando yo caminaba, todos caminaban. Cuando volteaba a ver, todos corrían a esconderse. Quiero decirte que este mensaje yo lo callé 7 meses. Una noche el Señor se me apareció y me dijo: mira, perverso, si te he permitido volver al cuerpo, es para que cumplas el mensaje que he puesto en tu vida. O lo haces o te corto para siempre. Y desde ese día, hermano y amigo, no he descansado de predicar y de advertirle al mundo que se arrepienta, que se aparta del pecado, que hay una condenación eterna, que hay un castigo eterno, pero que también Cristo ha prometido una patria celestial para todo aquel que crea en Él, para todo aquel que le reciba, para todo aquel que se aparte del mal, para todo aquel que se aparte del pecado. Jesucristo ha prometido perdón, Jesucristo ha prometido vida eterna, alabado sea Dios. Y bien, hasta aquí llego. Ahora, hermano y amigo, yo quiero decirte, si tú has sentido en tu corazón el deseo de acercarte a Dios, yo quiero orar por ti en esta ocasión. Yo quiero pedirte, ahí donde estás, si quieres pon la mano sobre la radio, sobre la grabadora, y vamos a orar por ti. Y tu amigo que quieres aceptar a Cristo, vamos a orar por ti. Reconcíliate, hermano, no detengas esas lágrimas, llora ante la presencia bendita de Dios. Y ahora oremos. Padre nuestro que estás en los cielos, yo te suplico que tengas misericordia de estas almas como las has tenido de mí. Perdona sus rebeliones, borra sus ofensas. Mira ese hermano, Señor, que está derramando sus lágrimas. Esa hermana, Padre.
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1: Dios me les bendiga, amados hermanos, en esta hermosa tarde. Damos gloria y honra a nuestro Dios por este privilegio hermoso que nos permite llegar a su hogar a través, ¿verdad?, de Radio El Buen Pastor. Le bendecimos, Iglesia del Señor. Damos honra y alabanza a nuestro Dios porque su misericordia ha sido grande, ¿verdad?, sobre nosotros. Así que un saludo especial a toda la Iglesia del Señor, al pueblo que está allí, ¿verdad?, en cada colonia, en cada barrio, en cada uno, ¿verdad?, de los sectores aledaños, ¿verdad? Les saludamos en el amor del Señor, ¿verdad? Damos gracias a Dios por el equipo de trabajo en el servicio del Señor de mi hermana Patty Ledesma, ¿verdad? Y este hermano Jeremías que está con nosotros en esta tarde para servir a nuestro Dios. Así que si usted tiene una petición, si usted necesita oración, ¿verdad?, que podamos unirnos, ¿verdad?, a su petición, ¿verdad?, puede llamarnos, ¿verdad?, los números de la radio, ¿verdad?, al celular y también al número fijo si usted necesita, ¿verdad?, una oración, si necesita, ¿verdad?, que nos unamos a su necesidad. Así que les saludamos, ¿verdad?, un saludo especial para mi hermana Virginia Ledesma allí en el barrio La Soledad. También damos un saludo a mi madre allá en Los Romeros, que el Señor me la bendiga. A mi hermana también allí en Los Romeros tenemos a mi hermana Seferina, saludos de parte del Señor. También aquí en el centro tenemos, ¿verdad?, varios hermanos que nos sintonizan, ¿verdad?, en los negocios, un saludo de parte del Señor. También a Yolequín enviamos un saludo, ¿verdad? A mi hermana que tenemos allí, una fiel oyente del programa, que el Señor me la bendiga grandemente, ¿verdad? Y también saludamos, ¿verdad?, a cada uno, ¿verdad?, de que está allí pendiente del programa, cree en el Señor Jesucristo y será salvo. Muchas gracias, ¿verdad?, por estar en sintonía. También saludamos, ¿verdad?, a mi hermana Ilse allá, ¿verdad?, en Colonia Llano Verde, ¿verdad?, a mi hermana Catalina, saludos de parte del Señor. Damos gracias a Dios, ¿verdad?, porque Él ha sido bueno y su misericordia ha sido para con nosotros. También estamos agradecidos con Dios porque Él, pues, nos ha bendecido, ¿verdad?, en estos días con lluvia. Estamos alegre al Señor porque Él, pues, ha sido bueno. Ya necesitábamos esa lluvia y seguimos clamando para que Él mande siempre la lluvia temprana y tardía, ¿verdad? Así que la gloria y honra para Dios, Iglesia. Saludos también a nuestra pastora Gretel Molina. Saludos también a cada socio del programa. Le bendecimos, ¿verdad? Damos gracias a Dios por su aportación. Sea bendiciendo a cada uno el Señor y multiplicando, ¿verdad?, su aporte. Así que damos gloria y honra a nuestro Dios, Iglesia. Dios es bueno, Dios es fiel, ¿verdad? Él siempre extiende su misericordia hacia nosotros. Vamos a leer la palabra del Señor en esta tarde para consagrar este tiempo al Señor. Vamos a leer el Salmo 55. Dice la palabra del Señor en el versículo 1. Escucha, oh Dios, mi oración y no te escondas de mi súplica. Está atento y respóndeme. Clamo en mi oración y me conmuevo a causa de la voz del enemigo, por la opresión del impío, porque sobre mí echaron iniquidad y con furor me persiguen. Mi corazón está dolido dentro de mí y terrores de muerte sobre mí han caído. Iglesia del Señor, pues en este salmo el salmista David invoca el nombre del Señor, ¿verdad? Comienza orando a Dios, comienza clamando a Dios, ¿verdad? En oración, en un momento difícil, en un momento donde necesita, ¿verdad?, la ayuda de nuestro Dios. Y algo muy, muy particular, ¿verdad?, muy especial en el salmista David era que él siempre dependía de Dios, ¿verdad?, en medio de todo. Y la mayoría de los salmos que él, pues, escribe, siempre, ¿verdad?, va dirigido a Dios en momentos difíciles, ¿verdad?, en momentos de angustia, ¿verdad? Momentos de tribulación, momentos donde nadie estaba con él, ¿verdad? Es allí, ¿verdad?, donde Dios, ¿verdad?, se glorifica en la vida del rey David, ¿verdad? Entonces, iglesia, en este caso, ¿verdad?, él dice: escucha, oh Dios, mi oración. Él le habla a Dios y le dice: abre tu oído, Señor, y escúchame. Yo quiero platicar contigo, ¿verdad? Yo quiero exponer, ¿verdad?, mi necesidad. Y eso es lo que el salmista le decía al Señor: yo quiero hablar contigo. Escucha mi oración. Puede ser que usted lo mismo le diga a Dios en esta tarde y que usted tenga una necesidad. Puede ser que esté en angustia, esté afligido, esté enfermo, ¿verdad? Esté en una tribulación, esté en un problema familiar, económico. No sabemos cuál es la situación, pero el Señor sí lo sabe. Aunque el salmista David le declaraba al Señor su situación, Dios lo sabía, lo que él estaba pasando, porque la palabra de Dios dice que él todo lo sabe, todo lo ve. Y ante sus ojos nada podemos esconder. Y el Señor ya sabía la necesidad del rey David, pero Dios quería que él se acercara a platicar con él. Y a veces lo mismo pasa, el Señor, ¿verdad?, permite que la iglesia pase una situación porque es la forma que la iglesia se acerca a Dios, y es la forma que se puede agarrar, ¿verdad?, un tiempo, una rutina de ¿verdad?, o una disciplina de llegar al Señor y orar, ¿verdad? Pero cuando estamos bien, muchas veces nos olvidamos del Señor y no platicamos con Él, no les ponemos nuestra necesidad o no queremos, ¿verdad?, o no hacemos el espacio que Él necesita, ¿verdad?, de escuchar nuestra voz, porque Él se alegra cuando el pueblo de Dios se acerca a Él. Él tiene contentamiento con su pueblo. Entonces, cuando nosotros venimos al Señor y le adoramos, cuando venimos en oración, Dios se alegra porque su pueblo se acerca a su presencia. Y el salmista le decía: no te escondas de mi súplica. En sí, ¿verdad?, Dios no se esconde del clamor de nadie. Dios siempre está presto, ¿verdad?, para escuchar, y más a su pueblo, a su iglesia, a sus hijos, a sus escogidos. Dios está presto para atender esa oración, para atender ese llamado. Y Él le decía: está atento y respóndeme. Clamo en mi oración y me conmuevo. Es bien importante que nuestro espíritu, que nuestra alma se conmueva delante de Dios. Y la palabra conmover en este caso se tendría que ser, iglesia, un corazón contrito y humillado, un corazón sensible a la presencia del Señor, un corazón con hambre del Señor, con sed de la presencia de Jesucristo, con sed de la presencia del Espíritu Santo. Y era que el salmista estaba acongojado, estaba afligido, iglesia, estaba emproblemado porque era perseguido por el enemigo, ¿verdad? Era lastimado, dice que su corazón estaba dolido, ¿verdad? Por lo que le habían hecho, ¿verdad? Sus enemigos, porque se había levantado, ¿verdad? Persecución en contra de él. Y lo señalaban, ¿verdad?, en iniquidad, es decir, que le estaban acusando pecado que el hombre no había hecho, ¿verdad? Y llega un momento, ¿verdad?, que el salmista, su aflicción le llega muy fuerte a su corazón, ¿verdad?, y comienza a tener temores, comienza a tener, ¿verdad?, él miedos, ¿verdad?, por la persecución que él estaba viviendo. Y era tan grande su angustia, era tan grande su situación, que él en el versículo 6 dice: y dije, quien me diera alas como paloma, volaría yo y descansaría. Usted ha escuchado esta alabanza, ¿verdad? Es una alabanza donde se declara que uno quiere huir del problema, ¿verdad? Quiere huir de la situación que está viviendo, quiere alzar vuelo e irse lejos, porque la situación es tan difícil, no se le haya salida, y las fuerzas humanas ya se agotaron, las fuerzas espirituales muchas veces ya se agotaron, ¿verdad? La providencia económica ya se agotó. Y usted siente que todo se cerró. Así estaba el salmista. Y él quería volar, él quería huir de la situación que estaba viviendo. Muchas veces nosotros queremos hacer lo mismo, alzar un vuelo. Y huir, ¿verdad?, de lo que está pasando alrededor nuestro. Y dice, ciertamente huiría lejos. Moraría en el desierto. Quería estar solo, David, no quería escuchar a nadie, no quería saber de nadie. Y muchas veces nos pasa, iglesia, cuando estamos cargados, cuando estamos fatigados, cuando estamos angustiados, queremos irnos de casa, queremos huir del lugar, queremos salir de la atmósfera y queremos estar en un lugar solos, queremos hasta gritar, ¿verdad? Y sacar ese dolor, sacar esa angustia, esa tribulación. Lo mismo pasaba el salmista David. Eso que le pase al hombre no es nuevo, iglesia. Todos pasamos por esa situación, todo ser humano tiene angustia, todo ser humano tiene tribulación, tiene aflicción de espíritu, pero tenemos a un Dios poderoso, a un Dios misericordioso, a un Dios clemente, que es lento para la ira y grande en misericordia. Un Dios que extiende su mano para restaurar nuestras vidas. Que cuando el corazón está herido, Él pone un vendaje. Que cuando el corazón está afligido, Él lo restaura. Cuando el corazón está en tristeza, Él le pone gozo. Cuando está atribulado y turbado, Él le pone paz. Pero tenemos ese Dios que nos ayuda, pero en el momento que el corazón está lleno del problema, se turba y no entendemos muchas veces el poder de Dios, la misericordia de Dios. Pero quiero decirle que si usted le ora a Dios, Él escucha. Quiero decirle que si usted busca el rostro del Señor, Él está allí atento a su clamor. Aunque usted quiera huir del problema, aunque usted quiera alejarse de la situación, el Señor está allí. Y muchas veces Dios permite cosas en nuestras vidas para glorificar su nombre, para que su nombre sea exaltado, para que su nombre sea adorado, para que nosotros veamos el poder de Dios, para que nosotros podamos ver manifestada la gloria de Dios en nuestras vidas, porque si estamos bien no vamos a ver el milagro. Pero cuando pasa una situación difícil en nosotros, en nuestra familia, en nuestros hijos, en el esposo, la esposa, y cuando vemos, ¿verdad?, que es necesario que el poder de Dios se manifieste en lo que está sucediendo, entonces vemos el poder de Dios. Podemos testificar del poder de Dios, podemos hablar de la grandeza de Dios, podemos hablar del poder de Dios. Podemos testificar que tenemos un Dios grande, iglesia. Así que muchas veces no es necesario salir huyendo, sino ir a la presencia del Señor. Lo necesario es ir a la presencia del Señor y clamar, ¿verdad?, con gemidos, con un corazón sensible delante del Señor. Vamos a orar esta tarde. Vamos a clamar como clamó el salmista David, con un corazón, ¿verdad?, entregado al Señor. Así que vamos a orar, iglesia, únase conmigo allí donde usted está en esta tarde. Buen Dios y Padre Celestial, le damos gracias, mi Dios, por este tiempo maravilloso. Gracias, mi Dios, porque usted es bueno y para siempre su misericordia. Gracias por su fidelidad, Señor, porque en medio de nuestras debilidades usted permanece fiel. En medio de todo lo que pase, Señor, nuestro alrededor, usted está allí siempre, Señor, extendiendo misericordia. Extendiendo misericordia, Señor, y en esta tarde le bendecimos y le exaltamos. Le damos alabanza, le damos gloria y le damos honra y honor, Señor. En esta tarde, Señor amado, toma el control y el gobierno de este tiempo, Señor. Cada hogar que está allí escuchando, Padre amado. Cada oyente que está allí, Señor, en los hogares, en las familias, Señor. Cada oyente que está, Señor amado, allí en cada negocio, en esta ciudad, Señor. Cada oyente que va, Señor amado, en los vehículos, Señor. Cada oyente que está allí, Señor, en el nombre poderoso de Jesucristo. En el nombre poderoso de Jesús, venga tomando usted el control, Señor, y el gobierno. Espíritu Santo de Dios, tome el control y el gobierno, Señor. En esta tarde, Dios mío, visite, Señor, a su pueblo. Visite a su iglesia que está allí, Señor. Visite, Señor amado, a su iglesia que está allí, Señor, en los hogares, con necesidades, Señor. Hay iglesia que está clamando, hay pueblo que está clamando, Señor, venga dando respuesta, Señor. Como el salmista David decía, escucha mi oración, Señor. Y su palabra dice que el justo clama y Jehová oye. Y eso, Señor, significa que cada uno de tus hijos, Señor, tiene, Señor amado, una entrada al trono de gracia. Tiene una entrada, Señor, a ese lugar donde se recibe, Señor, la respuesta. En ese lugar donde se manifiesta el milagro, Señor. Y ese lugar santo, el lugar santísimo, es su presencia, Señor amado. Y en esta tarde, Dios Todopoderoso, hay pueblo, Señor, que está enfermo, Señor, hay iglesia, Señor, que está postrado ahí, Señor, hombres y mujeres que están postrados, Señor, en esa cama, Señor, por una enfermedad, Dios eterno, venga visitando, Señor, esos hogares, venga manifestando su misericordia, Dios mío, obre milagros, obre sanidades sobrenaturales, Señor, en cada órgano, Padre bendito. bendito, en esta tarde, Señor, obre en esos riñones, Padre. Obre sanidad, Dios mío, restaure esos riñones, Señor. Restaure, Dios mío, poderoso, ese hígado, Señor. Ese páncreas sea restaurado, Señor amado. Venga, Dios mío, limpiando esos pulmones, esos bronquios, Señor. Obre, Dios mío, en la necesidad de su pueblo, esa vesícula, Señor. Limpia, Padre, esa vesícula. Arranque todo lodo biliar, Señor. Arranque todo cálculo, Padre. Venga sacando esos cálculos, Señor, en los riñones. Venga poniendo riñones nuevos, Señor. Venga sanando toda insuficiencia renal, Padre. En el nombre de Jesús, toda cirrosis hepática. Venga, Dios mío, normalizando esos niveles de azúcar, Señor. Normalizando esa tiroides, Señor. Venga, Dios mío, obrando, Padre amado, en la necesidad que hay, Señor, en su pueblo, Dios todopoderoso, el que está allí, Señor, con problemas, Señor, en su hueso, Señor, en sus rodillas, en su pie, Señor, en sus articulaciones, Señor, llévese toda artritis, Señor, llévese, Señor, toda osteoporosis, todo lupus, Señor, en el nombre de Jesús de Nazaret, Padre amado. Obre, Dios mío, poderoso, todo dolor de cabeza, Señor, todo problema en la sangre, Padre, en esta hora clamamos, Señor, por Marilyn Sánchez, Señor, y Carlos Reyes, Señor, esos niños, Padre, que están en el Bloom, Señor, clamamos misericordia, Señor, clamamos clemencia para estos niños, Dios eterno, clamamos, Señor, que su sangre, Padre, sea cambiada, Señor, que su médula ósea sea cambiada, que usted ponga una médula ósea nueva, Señor, que usted ponga, Dios mío, esa sangre nueva en estos niños, Señor. Glorifíquese, Padre, en el nombre de Jesús. Tenga misericordia, Dios mío. Fortalezca esos padres, Señor. Mande esa providencia que se necesita, Señor amado. Ayude, Dios mío, así como estos niños. Hay muchos niños, Señor, en el Hospital Bloom, Señor, con diferentes enfermedades, Señor, con diferentes enfermedades terminales, Padre. Pero usted, Señor, es el grande, usted es el poderoso, Señor. Tenga misericordia de esos niños, Señor, con esos diagnósticos donde el médico, Padre, ya no puede hacer nada, Señor. Pero usted sí lo puede hacer, Señor amado. En esta tarde, Señor, visite ese hospital oncológico, Señor, ese hospital del cáncer, Padre. Tenga misericordia, Dios mío, de esas vidas allí, oh Señor, de esos hombres y mujeres, Señor, enfermos de esa enfermedad, Padre. Venga quemando todo cáncer, Señor. Venga quemando todo cáncer, Padre bendito. En el nombre poderoso de Jesús, en esta hora, Señor, venga Dios amado, obrando con poder, Señor. Obre, Dios mío, poderoso, en el corazón de su pueblo, Señor amado, en esta tarde, Señor amado, poderoso. En esta hora, Señor amado, clamamos, Padre bendito, poderoso, en el nombre poderoso de Jesús por liberación, Señor, en esta tarde, en el nombre poderoso de Jesús, Señor, en el nombre poderoso de Jesús, Señor amado, clamamos por liberación, Señor, de prisión, Señor, en el nombre de Jesús, abre esas puertas, Señor, abre, Señor amado, esas prisiones, Señor, en el nombre de Jesús, Señor, de Cifredo, Señor, venga visitando, Señor, abre estas puertas, Padre. Su palabra dice, Señor, que usted da apertura de la cárcel. Venga dando apertura de la cárcel, Señor. Pero trate con el alma, el corazón de este varón, Señor. Visítelo en ese lugar, Señor. Revélese a él, Señor. Oh, Señor amado, revélese a este varón, Señor, en el nombre poderoso de Jesucristo. Y extienda su misericordia, Señor. En esta hora, Padre, clamamos por hermana Mila, Señor amado, poderoso Dios, en el nombre de Jesús de Nazaret, Señor, ponga su mano, poderoso Dios, en sus nervios, Señor, normalice esos nervios, Señor, ese Parkinson, Señor amado, en el nombre poderoso de Jesucristo, en esta hora, Dios todopoderoso, venga, Dios mío, tomando el control de ese sistema nervioso, Señor, central, Padre del cielo poderoso, en el nombre poderoso de Jesús, Señor, venga sanando todo Parkinson, Señor, sane ese Parkinson, Señor amado, en el nombre de Jesús, Dios eterno, todo aquel que esté enfermo, Señor, glorifíquese en esta tarde, Dios mío poderoso, venga salvando las vidas, venga salvando las almas, rompa esos yugos, rompa las cadenas, rompa toda atadura, Señor, que en esta tarde su palabra no vuelva vacía, que en esta tarde su palabra, Señor, de fruto, Señor amado, en esta tarde su palabra no vuelve vacía, Señor, glorifíquese, poderoso Espíritu Santo, en cada vida, Señor, en el nombre de Jesús de Nazaret, Señor, bendecimos a su iglesia, bendecimos a su pueblo, Señor, siga bendiciendo esta ciudad de San Francisco Gotera, este departamento, Señor, clamamos, Señor, por esa providencia de más lluvia, Señor, porque necesitamos la providencia del agua, Señor, extienda su misericordia, Señor, sobre el departamento de Morazán, sobre la Unión, Señor, sobre Usulután, Padre San Miguel, todo Oriente, Dios mío, toda nuestra nación, Señor, clamamos por nuestra nación, Padre, por los 14 departamentos del Salvador, Señor, que extienda su misericordia, que extienda, Señor, su clemencia hacia nosotros, Señor, porque somos necesitados. Somos necesitados y dependientes de su misericordia y su gran favor, mi Dios eterno. En esta tarde le bendecimos, le exaltamos y le damos gloria y le damos alabanza, Señor, que su poder y su misericordia, Señor, haya obrado sanidad, Señor, en cada uno de los enfermos en esta tarde, Señor. Le damos gracias por esa sanidad, Señor. En el nombre poderoso de Jesús. Amén y amén. Vamos a quedar con unas hermosas alabanzas.

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Aleluya, gloria al Señor. Bendito es el nombre precioso de nuestro Padre Celestial. En esta tarde damos gloria, honra, poder y alabanza al que vive y reina por los siglos de los siglos, al que nos ha dado una oportunidad más de estar en cabina de radio, el que nos ha dado un día más por su inmenso amor, por su inmensa misericordia, nos ha dado vida y vida en abundancia, dice la palabra. Que nuevas son sus misericordias cada mañana. Hemos disfrutado de esas misericordias este día, amado pueblo. Creo que cada uno de nosotros tiene por qué darle gracias a Dios, aunque no tengamos, aunque no sepamos, aunque la circunstancia sea difícil.

hemos venido a decirle a nuestro Padre Celestial, gracias, Señor. Gracias por empezar un mes más. Gracias por darnos la oportunidad de un mes más, Señor. Gracias porque tú nos has dado ese privilegio que quizás muchos ahora no lo tienen, de poder iniciar este mes. Vamos a leer en la palabra, en la porción de Efesios 4, del capítulo, perdón, versículos 23. Vamos a leer del 22 al 24. Gloria a Dios. Dice como como título a este versículo, en el 17, la nueva vida en Cristo. Vea qué bonito. Dice, honrando al Padre, al Hijo y al Espíritu Santo, Efesios 4, 22, 23 y 24. En cuanto a la pasada manera de vivir, despojaos del viejo hombre que está viciado conforme a los deseos engañosos y renovaos en el espíritu de vuestra mente y vestíos del nuevo hombre creado según Dios en la justicia y la santidad de la verdad. Amén. En la vida, usted y yo, desde que nacemos, somos expertos a irnos por el mal. Como que es que hay una parte entre nosotros, en nosotros, que ya traemos el pecado, vea. Pues ya lo traemos. Bendito el Señor a aquellos hermanos que han nacido quizás en el Evangelio. Vea que han tenido padres cristianos. Bendito sea Dios. Pero también he conocido a muchos que quizás han tenido así como la tentación de querer conocer el mundo. Así es que para ambas partes, Dios nos guarda, de verdad que sí. Porque muchas personas pueden decir que cuando uno viene a los pies de Cristo Jesús es porque mi mamá, mi papá, mi abuelo, mi abuelita me trajo. Y hay quienes venimos a romper esa barrera. O venimos a decirle, a declararle al enemigo que nuestra casa y yo serviremos a Jehová. Y quizás nos levantamos, vea, creyendo en esa palabra. Porque quien pelea por nosotros es nuestro Padre Celestial. Es el Espíritu Santo que nos ha sido dado desde que usted y yo reconocemos a nuestro Padre Celestial. Como dice en Efesios 4, 30. Dice, y no contristéis al Espíritu Santo de Dios, con el cual fuisteis sellados para el día de la redención. Usted y yo tenemos un sello, y él no es cualquier sello, es el sello del Espíritu Santo de Dios. Ese Espíritu Santo de Dios estuvo en esos hombres, que ahora nosotros podemos leer en nuestra Biblia, porque fueron usados por el Espíritu Santo de Dios. Asimismo nosotros, pueblo de Dios, somos usados para que en este tiempo, no es que cambiemos las escrituras, no, que podamos nosotros también evolucionar y traer a memoria la palabra del Señor, la palabra que con la cual nosotros hemos sido salvados, hemos sido renovados por nuestra mente, por nuestro pensamiento, porque nosotros ya no vivimos nosotros solos, sino que dice la palabra, en cuanto a la pasada manera de vivir, despojaos del viejo hombre que está viciado conforme a los deseos engañosos. ¿Y cuáles son esos deseos? ¿Cuáles son esos vicios que habla la palabra? En Colosenses 3:9 dice, no mintáis los unos a los otros, habiéndoos despojado del viejo hombre con sus hechos. Mire, qué sencillo, ¿vea? Pero qué difícil. No mintáis los unos a los otros, habiéndoos despojados del viejo hombre con sus hechos. Inconsciente o conscientemente nosotros le fallamos al Señor. Ya no digamos al hermano, ¿vea? A nuestro prójimo le fallamos, a nuestros padres, tal vez los cónyuges, los hijos a los padres y así sucesivamente. Pero lo vamos a tomar en que el hombre, hablamos desde el más pequeño hasta el más anciano,
nosotros debemos de recordar que el entendimiento que teníamos era entenebrecido, estaba lejos de la vida de como Dios quería para nosotros. Nosotros ignorábamos qué era lo que Dios quería para nuestras vidas, porque andábamos en nuestros delitos, con nuestras concupiscencias, y por la dureza de nuestro corazón nosotros vivíamos. Ahora que somos cristianos, somos renovados en Cristo Jesús, y la nueva vida en Él tiene que ser sensible al Espíritu Santo de Dios, entregando nuestras lascivias, entregando toda impureza, toda altivez, todo orgullo que nosotros, o una jactancia que usted y yo podamos tener, debemos de entregarla y rendirla a nuestro Padre Celestial, para que podamos verdaderamente nosotros ser despojados de ese viejo hombre, para que nuestra manera de vivir ya no sea vana como era antes. Es cierto que usted y yo puede decir, yo voy el domingo al culto. Suficiente con eso de ir a ver al hermano. Vamos por una religiosidad. Y algo que yo le quiero recordar a usted en esta preciosa tarde, que la palabra de Dios habla que Él va a venir, ¿sí?, por sus escogidos. Piense bien. Cuando la palabra del Señor dice que Él vendrá por una iglesia pura, libre, limpia, sin mancha y sin arruga, no va a venir por todo el pueblo. Muchos son los llamados y pocos los escogidos, dice la palabra. Entre esos escogidos no son los que están allá en liderazgo, no solamente son los pastores, no. Todos podemos ser. En esa intimidad que usted tiene ahí, quiero hacerle unas preguntitas. Mire, que ¿quién soy yo ahora en Cristo? ¿Quién soy yo ahora en Cristo? ¿Cómo debo yo comportarme? ¿A quién glorifico con mi diario vivir? ¿Mi testimonio glorifica a Dios? Le dejo esas preguntas, hermano. ¿Y cómo puede decir usted? ¿Y cómo me voy a despojar yo del viejo hombre? Mire, Colosenses 3:9 lo acaba de decir, no mintáis los unos a los otros, habiéndoos despojado del viejo hombre con sus hechos. Y no solamente es mentir, iglesia, son muchas las maneras. Vamos ahora y renovaos en el espíritu de vuestra mente. El espíritu de vuestra mente necesita ser libre. Necesita tener, como dice Colosenses 3:9, y revestido del nuevo, el cual conforme a la imagen del que lo creó, se va renovando hasta el conocimiento pleno. ¿Quién lo llamó a usted y a mí? Fue Cristo Jesús. Por su inmensa misericordia, el Espíritu Santo lo tocó a usted y me tocó a mí. Y nos redarguyó de cómo nosotros vivíamos, de cómo nosotros nos encontrábamos. Y si usted y yo llegamos a la iglesia, vamos de lunes a domingo a la iglesia, o entre la semana que hayan cultos, usted no va solo en calidad de bulto, sino que le dice usted al Señor, despiértame, Padre Celestial. Yo quiero ser diligente, yo quiero servirte, Padre bendito, porque tú me has dado un Espíritu Santo, un espíritu de valentía, de poder y de dominio propio, dice la palabra, y que nosotros, como herencia del reino de Cristo Jesús, somos herederos, coherederos con Cristo Jesús. Usted y yo debemos verdaderamente de levantarnos con cada día y decir, Señor, aquí está mi mente, aquí está mi corazón. Quiero leer tu palabra, quiero aprender más de ti y quiero morirme. Quiero morir a mi manera de pensar, a mi manera de vivir. Señor, mi corazón está herido, mi corazón tiene grietas, mi corazón no puede perdonar. Ayúdame y enséñame cómo tú lo hiciste conmigo. Nuestro testimonio tiene que glorificar a Dios. Cuando usted y yo nos vamos a vestir del nuevo hombre creado según Dios en la justicia y santidad de la verdad, mire,
Las vestiduras que habla la palabra son vestiduras que debe de tener ese cristiano con una nueva vida en Cristo, son misericordia, benignidad, mansedumbre, paciencia, perdón. Son cosas que nos cuesta, iglesia, pero el Espíritu Santo de Dios es tan hermoso y es tan caballeroso y es tan lindo que cuando usted se pone en un ayuno, cuando usted se pone en vigilia, cuando usted ora, cuando usted está en adoración al Padre Celestial, viene a su mente, viene a su corazón, viene a su sentir esa espinita y dígale: Señor, mira, yo ya no la quiero. Señor, yo quiero perdonar al que me ofendió, así como tú me perdonaste a mí. Señor, yo quiero olvidar todo lo pasado. Señor, yo ya no quiero ser igual, Padre Celestial. Yo no le quiero dar lugar al enemigo, Señor, que como la palabra dice, que no se ponga el sol sobre nuestro enojo, ni deis lugar al diablo. Asimismo, usted póngase a cuentas delante del Señor y dígale: Padre Celestial, yo me equivoqué. Yo te ofendí, yo ofendí a mi esposa, a mi esposo, yo ofendí a mi mamá, a mi papá, ofendí quizás al jefe, ofendí al vecino, qué sé yo. Mira, hermano, yo he estado viendo, yo vendo en la calle y veo a muchas personas pasar y hay una de impaciencia, hay mucha imprudencia y eso, hermano, hermana, a veces nosotros siendo cristianos, también las tenemos. Entonces, esa nueva vida no tiene que ser así. Tiene que ser cambiada. Esa gritería, esa maledicencia, toda malicia, tiene que rendirse, tiene que someterse al poderío del Espíritu Santo de Dios, para que de nosotros puedan venir esos tiempos de refrigerio, pueblo del Señor. Para que verdaderamente nosotros no andemos en medio de tinieblas siendo cristianos. No podemos decir que somos cristianos y vamos a andar en tinieblas. Solo porque yo voy el domingo y como el lunes y el de lunes a viernes el pastor no me ve y ni lo veo. Pero el pastor de pastores, iglesia, de ese no nos podemos esconder. Rebreva, Sheba, Kande, Nebasai. Hablemos verdaderamente la verdad delante del trono de la gracia. Cuando usted esté en esa intimidad, ahí donde usted cree que nadie lo ve, todo Dios lo ve. Hay un ojo del cual nosotros no nos podemos ni esconder debajo de las piedras ni debajo del mar. Todo lo ve el Señor. Y todo, por todo nosotros vamos a rendir cuentas. Si nosotros nos revestimos del nuevo vestido, conforme a la imagen del que lo creó, se va renovando hasta el conocimiento pleno. No crea que a usted ya le van a salir alitas y los vamos con Cristo, y los vamos con Cristo, aleluya, va. Un día el Señor me decía, mucha aleluya y gloria a Dios conmigo, no te vas, Patricia. Y según yo, pues vea, estaba ayunando, estaba orando, si es que hasta la chancleta era santa. Mire, hermano, cuando Dios le dice a uno, hablemos, Él no nos va a engañar. Nosotros no podemos engañarlo a Él. Él nos hace saber y nos hace entender y nos pone o nos hace pasar vergüenza en la intimidad, porque nos hace saber el Señor lo que hemos hecho. Y usted posiblemente cree que usted se escondió y nadie lo vio. Solo porque la vecina, el vecino, el esposo, la esposa, los hijos no lo ven a usted, no significa que no hay un ojo sobre usted y mí. Todo lo ve el Señor. Y de todo vamos a rendir cuentas un día. Aprovechemos el tiempo, iglesia. Aprovechemos el tiempo porque los días son malos. Levantemos nuestra mirada al cielo y recordemos que hemos de ver ese cielo abierto cuando por segunda vez venga por nosotros el que nos compró, el que nos ha redimido, el que nos ha limpiado, el que nos ha levantado de las cenizas, el que nos ha renovado
porque verdaderamente nosotros, creo yo que nadie por aquí en esta tierra da por nosotros, aunque sea un centavo, nadie lo da. Cuando hablen mal de usted, vea, hermano y hermana, si le duele y si hay algo de verdad en eso, dígale al Señor: mira, Señor, me están acusando de esto, andan hablando de esto de mí, ¿será verdad, será mentira, Señor? ¿Será que yo soy enojada? ¿Será que yo grito, Señor? ¿Será que yo tengo malos pensamientos, Padre? ¿Será que aquí con venir al culto, Señor amado, creo yo que ya tengo yo frutos? Mire, pueblo del Señor, Dios nos va a probar y nos prueba día con día nuestra fidelidad. Nosotros somos infieles. Podemos decirle al Señor: ahorita te amamos, y después le podemos decir con nuestros hechos todo lo contrario. Mire, Dios sabe perfectamente que usted y yo somos barro. Nos equivocamos, porque en nosotros hay muchas cosas que a Dios no le agradan, pero aún así el Señor nos perdonó. Oiga bien, no importó, no le dijo al Señor: usted tiene que venir a la iglesia de esta y esta manera para que el Señor lo reciba. No le dijo a usted el Señor eso, sino que le dijo: venid a mí, los que estéis trabajados, los que estéis cansados, que yo os haré descansar. Llevad mi yugo, que es liviano, y ligera mi carga, dice la palabra del Señor. Y no habla de cansancio por el trabajo diario, sino de las cargas que estamos cansados de llevar por nuestros pensamientos, por nuestras acciones. Nosotros estamos pagando, oiga bien, las consecuencias de nuestros actos. Es tiempo de decirle al Señor: Padre Celestial, perdóname. Es tiempo de decirle a Dios: renuévame, Señor. Quiero tener el entendimiento de Cristo Jesús. Quiero tener el conocimiento de Cristo Jesús. Quiero leer tu palabra diariamente. Quiero empaparme, Señor, de lo que tú quieres que yo haga, para que podamos dar esos frutos. Verdaderamente, iglesia, vamos a dedicar unos minutos para poder orar. Eterno Rey y buen Dios, te damos gracias, Señor, por tu palabra, que es perfecta, es preciosa, Padre Celestial. Tu Espíritu Santo es la que nos hace entender, Señor amado, es la que nos da ese discernimiento, ese conocimiento, esa inteligencia, que con tu palabra, Señor amado, es que nos confrontas tú primero a nosotros para ir a confrontar a otros, Señor. Gracias, Cordero de Gloria, por amarnos. Gracias por ese sacrificio en la cruz del Calvario, Señor. Gracias, poderoso Dios, porque tú no te has detenido, Señor amado, a luchar con cada uno de nosotros que te fallamos, Señor. Pero venimos delante de ti, Señor, a decirte gracias, Padre bueno, por ese amor incondicional. Gracias por esa misericordia que tú tienes para con cada uno de nosotros, Señor. Ayúdanos a ser mansos y humildes de corazón, como Cristo Jesús lo dijo, que debíamos de ser mansos y humildes de corazón, Señor, porque podamos nosotros decir ese día que tú nos llames con nuestro nombre: Señor, henos aquí, Padre Celestial. Señor amado, ayúdanos a ser fieles, Padre Celestial. Ayúdanos a poder, Señor amado, completar aquella obra que tú nos has mandado hacer a esta tierra, porque no hemos venido solamente a respirar el aire, Señor, sino a dar a conocer esas buenas nuevas de salvación, esas grandes maravillas, esas grandes misericordias, esos grandes milagros que tú has hecho en mi vida, Señor. Gracias, Señor amado, por haberme rescatado, Señor bendito. Y asimismo, creo que cada uno de mis hermanos, Señor, que tú has puesto, Señor, en eminencia, Padre Celestial, que tú tienes como líderes, Padre amado, dales la fuerza, Señor, dales esa fortaleza, Padre amado, porque no es fácil, Señor bendito, servirte a ti, Padre. Pero venimos, Señor, pidiéndote un despertar para tu pueblo, para tu iglesia, Señor, que venga un despertar, que tu Espíritu Santo venga usted despertando a tu pueblo, Señor, a tu remanente, Rey de Gloria. Despierta, Señor amado, despierta, Padre Santo, para que podamos llevar, Señor, esas buenas nuevas de salvación, para poner esas manos, Dios mío, en aquellos enfermos, y que tú seas sanando, porque eres tú el que sana, eres tú el que toma eso que era, tú eres el que toma esas manos, Señor. Yo no sé quién está ahí, Padre Celestial,
Pero Dios le dice, levántese, porque Dios le ha dado a usted un don. Y ese don, un día el Señor le va a pedir cuentas. Usted no es quien sana, es Dios en usted. Es usted la breta, es usted quien debe de recordar quién murió por usted en la cruz del Calvario. Levántese, pueblo, levántese y vea, no a diestra ni a siniestra, sino al blanco perfecto que es Cristo Jesús, porque Él es el que hace la obra en nuestra vida. Él es el que hace por nosotros. Él es el que hace cuando nosotros imponemos manos. Es Dios haciéndolo. Nosotros no somos capaces, pero Dios, en su inmenso amor y en su inmensa misericordia que tiene para cada uno de nosotros, es que hace los milagros. Pueblo del Señor, sea bendito el nombre de nuestro Padre Celestial en esta preciosa tarde. Que Dios Todopoderoso venga a su vida y venga a su trabajo, a su negocio, a su hogar, a traer esas nuevas de salvación y esa luz a su vida, para que usted pueda despertar y pueda ver como Dios quiere que vea, que el Espíritu Santo de Dios sea revelándonos esa verdad perfecta, en el nombre de Jesús. Feliz tarde y bendiciones, pueblo del Señor.

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Hechos 16:31. 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

Por ahí teníamos ese lindo canto, alma mía, en esta hermosa tarde de día viernes. Feliz fin de semana para todos aquellos que van llegando a sus hogares, aquellos que todavía no han salido, los que ya están en sus casitas. Muchas bendiciones, linda tarde. Cuando ya puntualizamos las 5:42, a las 6 tenemos su programa, Bienvenidos los Sedientos. Así que sigue la fiel sintonía de Radio El Buen Pastor. Vamos complaciendo este lindo canto, El Marinero, de Óscar Medina. Muchas, pero muchas bendiciones.

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3: Segunda de Samuel, capítulo 6, verso 14, verso 15, verso 16. Donde damos lectura a la voz de Dios grabada en página, la gloria del trino Dios Padre, Hijo y Espíritu Santo. Y el pueblo de Dios dice, amén. Y el pueblo de Dios dice, amén. Y David danzaba con toda su fuerza delante de Jehová. Y estaba David vestido con un efod de lino. Así David y toda la casa de Israel conducían el arca de Jehová con júbilo y sonido de trompeta. Cuando el arca de Jehová llegó a la ciudad de David, aconteció que Mical, hija de Saúl, miró desde una ventana y vio al rey David que saltaba y danzaba delante de Jehová y le menospreció en su corazón. Padre, gracias mil. No te pido que tú me removas de este altar, sino que tú me cubras con una nube de gloria donde la palabra pueda correr, fluir, hacer causa, efecto en la mente, en los corazones de cada hermano, de cada amigo, de los aquí presentes, de los que escucharán este mensaje a través de las ondas etéreas. Te pido, Dios de Abraham, Dios de Isaac, el Dios de Jacob, que mientras tu palabra es predicada, sea tú haciendo milagros, prodigios, señales, liberaciones, levantando las manos caídas, fortaleciendo las rodillas paralizadas. Señor, y junto a este pueblo me voy a encargar delante solo a ti la gloria y la honra. En el nombre de Jesús, amén, Señor, y amén. Antes que se siente, le por ahí un fuerte aplauso al Padre amado. Uno más fuerte al Hijo. Y uno mayor al Espíritu Santo. Fuerte que es para Dios. A su nombre. Dale la mano a su hermano, su hermana que está a su izquierda, a su derecha, al frente, atrás, de una sonrisa, creo, colgate, no se la dé peso de él. Que se tenga ahí su presente y dígale, tengo motivos. Tengo motivos. Oh, sí, tengo motivos. Tengo motivos. Tengo motivos. Tengo motivos. Dile, tengo motivos. ¿Cuántos alaban la gloria del Señor? ¿Cuántos alaban la gloria del Señor? A su nombre. Mire, así sentado, toque el que está a su lado, dele un codazo santo al que está ahí, sonríale. Muéstrale hasta la mella, si le falta un diente, que eso nadie lo ve ahora. Y dígale, tengo motivos. ¿Cuántos alaban la gloria del Señor? ¿Cuántos alaban la gloria del Señor? ¡A su nombre! En esta segunda noche de aniversario, yo voy a tratar de ser claro, cuesto y